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2: El libro de Salmos, Salmo 89, versículos 30 al 37.
3: Pero si sus descendientes abandonan mis enseñanzas y dejan de obedecer mis ordenanzas, si desobedecen mis decretos y dejan de cumplir mis mandatos, entonces castigaré su pecado con vara y su desobediencia con azotes. Pero jamás dejaré de amarlo, ni de cumplir la promesa que le hice. Por nada romperé mi pacto. No retiraré ni una sola palabra que he dicho. Le hice un juramento a David, y por mi santidad no puedo mentir. Su dinastía seguirá por siempre. Su reino perdurará como el sol. Será tan eterno como la luna, la cual es mi fiel testigo en el cielo.
2: El libro de Esther, capítulo 10.
4: El rey Jerjes impuso un tributo en todo su imperio, incluso hasta las costas lejanas. Sus grandes logros y el relato completo de la grandeza de Mardoqueo, a quien el rey había ascendido, están registrados en el libro de la historia de los reyes de Media y Persia. Mardoqueo, el judío, llegó a ser primer ministro, segundo en mando después del propio rey Jerjes. Fue un hombre muy importante entre los judíos, de gran estima ante ellos, porque siguió actuando a favor de su pueblo y defendiendo el bienestar de todos sus descendientes.
2: El libro de Esther, capítulo 8.
4: Ese mismo día, el rey Jerjes entregó a la reina Esther las propiedades de Amán, el enemigo de los judíos. Luego, llevaron a Mardoqueo ante el rey, porque Esther le había contado al rey el parentesco que había entre ellos. El rey se quitó el anillo con su sello oficial, el cual había recuperado de Amán, y se lo dio a Mardoqueo. Y Esther nombró a Mardoqueo como encargado de las propiedades de Amán. Luego Esther volvió a presentarse ante el rey, cayó a sus pies y le suplicó con lágrimas que detuviera el plan siniestro que Amán, el agageo, había conspirado contra los judíos. Nuevamente el rey extendió su cetro de oro hacia Esther, de modo que ella se levantó y permaneció de pie delante de él. Esther dijo:
5: si al rey le place y yo he logrado su favor, y si al rey le parece correcto y yo le resulto agradable, que se emita un decreto que anule las órdenes de Amán, hijo de Amedata, el agageo, quien ordenó la destrucción de los judíos en todas las provincias del rey. Pues, ¿cómo podría soportar ver a mi pueblo y a mi familia ser masacrados y destruidos?
4: Entonces el rey Jerjes dijo a la reina Esther y a Mardoqueo, el judío:
6: le he dado a Esther las propiedades de Amán, a quien atravesaron en un poste porque trató de destruir a los judíos. Ahora envíen un mensaje a los judíos en nombre del rey, que exprese lo que ustedes quieran y séllenlo con el anillo del rey. Sin embargo, recuerden que todo lo que ya se ha escrito en nombre del rey y lo que se ha sellado con su anillo jamás puede ser revocado.
4: Así que, el 25 de junio, reunieron a los secretarios del rey y se escribió un decreto tal como Mardoqueo lo dictó. Lo enviaron a los judíos y a los funcionarios de más alta posición, a los gobernadores y a los nobles de las 127 provincias que se extendían desde la India hasta Etiopía. Este decreto se escribió en los propios sistemas de escritura y en los propios idiomas de cada pueblo del imperio, incluido el de los judíos. El decreto se redactó en nombre del rey Jerjes y fue sellado con el anillo del rey. Mardoqueo envió los comunicados por medio de los mensajeros veloces, quienes montaban caballos rápidos, criados especialmente para el servicio del rey. El decreto del rey les daba autoridad a los judíos de todas las ciudades para unirse y defender su vida. Se les permitía matar, masacrar y aniquilar a cualquiera, de cualquier nacionalidad o provincia, que los atacara a ellos o a sus esposas e hijos. También podían apoderarse de los bienes de sus enemigos. El día escogido para llevar a cabo esa acción en todas las provincias del rey Jerjes fue el 7 de marzo del año siguiente. En cada provincia debía emitirse una copia de ese decreto como ley y proclamarse a todos los pueblos para que los judíos estuvieran preparados para vengarse de sus enemigos el día señalado. Así que, impulsados por el mandato del rey, los mensajeros salieron a toda prisa sobre caballos rápidos, criados para el servicio del rey. Este mismo decreto también se proclamó en la fortaleza de Susa. Luego, Mardoqueo salió de la presencia del rey vestido con el manto real azul y blanco, con una gran corona de oro y con una capa de púrpura y lino de la más alta calidad. La gente de Susa también celebró el nuevo decreto, y los judíos se llenaron de gozo y alegría y recibieron honra en todas partes. En cada provincia y ciudad, en cada lugar donde llegaba el decreto del rey, los judíos se alegraban mucho, festejaban a lo grande y declararon el día feriado y de celebración. También muchas personas del territorio se hicieron judíos por temor a lo que pudieran hacerles los judíos.
2: El libro de Esther, capítulo 9.
4: Así que, el 7 de marzo, los dos decretos del rey entraron en vigencia. Ese día, los enemigos de los judíos tenían la esperanza de dominarlos, pero ocurrió todo lo contrario. Fueron los judíos quienes dominaron a sus enemigos. Los judíos se reunieron en sus ciudades, en todas las provincias del rey, para atacar a todo el que intentara hacerles daño. Pero nadie pudo hacerles frente porque todos les tenían miedo. Además, todos los nobles de las provincias, los funcionarios de más alta posición, los gobernadores y los funcionarios reales ayudaron a los judíos por temor a Mardoqueo, pues a Mardoqueo lo habían ascendido a un alto cargo en el palacio del rey, y su fama se extendía por todas las provincias a medida que se hacía más y más poderoso. Así que, el día señalado, los judíos hirieron de muerte a sus enemigos a filo de espada. Mataron y aniquilaron a sus enemigos e hicieron lo que quisieron con quienes los odiaban. En la propia fortaleza de Susa, los judíos mataron a 500 hombres. También mataron a Parsandata, a Dalfón, a Aspata, a Porata, a Adalía, a Aridata, a Parmasta, a Arisai, a Aridai y a Baisata, los 10 hijos de Amán, hijo de Amedata, el enemigo de los judíos, pero no se quedaron con ninguna de sus pertenencias. Ese mismo día, cuando se le informó al rey el número de muertos en la fortaleza de Susa, hizo llamar a la reina Esther y le dijo:
6: los judíos mataron a 500 hombres solo en la fortaleza de Susa, además de los 10 hijos de Amán. Si aquí hicieron eso, ¿qué habrá pasado en el resto de las provincias? Ahora bien, ¿qué más quieres? Te será concedido. Dímelo y lo haré.
4: Esther contestó:
7: si al rey le agrada que a los judíos de Susa se les dé permiso para hacer mañana lo que hicieron hoy, y que los cuerpos de los 10 hijos de Amán sean atravesados en un poste.
4: El rey estuvo de acuerdo, y el decreto se hizo público en Susa. Atravesaron los cuerpos de los 10 hijos de Amán. Luego, el 8 de marzo, los judíos de Susa se reunieron y mataron a 300 hombres más. Y otra vez, tampoco se quedaron con ninguna de sus pertenencias. Mientras tanto, los demás judíos en todas las provincias del rey se reunieron para defender su vida. Quedaron aliviados de todos sus enemigos, al matar a 75.000 de los que los odiaban. Pero no se quedaron con ninguna de sus pertenencias. Eso ocurrió en todas las provincias el 7 de marzo. Y el día 8, descansaron para celebrar su victoria con un día de fiesta y alegría. Los judíos de Susa mataron a sus enemigos el día 7 de marzo. Continuaron el 8 y luego el día 9 descansaron y lo designaron su día de fiesta y alegría. De manera que, hasta el día de hoy, los judíos del campo que viven en aldeas remotas celebran un día feriado anualmente en el día señalado a fines del invierno, en el cual se alegran y se mandan regalos de comida unos a otros. Mardoqueo registró esos acontecimientos y envió cartas a los judíos que vivían cerca y lejos, en todas las provincias del rey Jerjes, para motivarlos a celebrar cada año un festival durante esos 2 días. Les dijo que debían celebrar esos días con alegría y festejos, obsequiándose porciones de comida unos a otros y haciendo regalos a los pobres. Ese festival conmemoraría el tiempo en que los judíos quedaron aliviados de sus enemigos, cuando su dolor se convirtió en alegría y su duelo en gozo. Así que los judíos aceptaron la propuesta de Mardoqueo y adoptaron esa costumbre anual. Amán, hijo de Amedata el Agageo, el enemigo de los judíos, había conspirado para aplastarlos y destruirlos en la fecha escogida al echar suertes. A las suertes se las llama Purim. Pero cuando Esther se presentó ante el rey, él emitió un decreto que causó que el plan siniestro de Amán se volviera en su contra. Y tanto Amán como sus hijos fueron atravesados en un poste afilado. Por eso la celebración se llama Purim, porque es la palabra que se empleaba antiguamente para la frase echar suertes. Por lo tanto, debido a la carta de Mardoqueo y a la experiencia que vivieron, los judíos de todo el reino se pusieron de acuerdo para iniciar esa tradición y pasarla a sus descendientes y a todos los que se hacían judíos. Declararon que jamás dejarían de celebrar cada año esos 2 días prescritos en la fecha señalada. Esos días se recordarían y se mantendrían de generación en generación, y serían celebrados por cada familia en todas las provincias y ciudades del imperio. El festival de Purim nunca dejaría de celebrarse entre los judíos, ni se extinguiría de entre sus descendientes el recuerdo de lo ocurrido. Luego, la reina Esther, hija de Abihail, junto con Mardoqueo, el judío, escribieron otra carta en la cual la plena autoridad de la reina respaldaba la carta de Mardoqueo para establecer el festival de Purim. Se enviaron cartas con deseos de paz y seguridad a los judíos de las 127 provincias del imperio de Jerjes. Esas cartas establecían la celebración anual del festival de Purim en las fechas señaladas, como lo habían decretado el judío Mardoqueo y la reina Esther. El pueblo decidió celebrar el festival, de la misma manera que había decidido establecer el tiempo de ayuno y luto para sí y sus descendientes. Así que el mandato de Esther confirmó la costumbre del Purim, y todo quedó escrito en los registros.
8: La primera carta de Pablo a los Corintios, capítulo 6, versículos 12 al 20.
9: Ustedes dicen, se me permite hacer cualquier cosa, pero no todo les conviene. Y aunque se me permite hacer cualquier cosa, no debo volverme esclavo de nada. Ustedes dicen, la comida se hizo para el estómago y el estómago para la comida. Eso es cierto, aunque un día Dios acabará con ambas cosas. Pero ustedes no pueden decir que nuestro cuerpo fue creado para la inmoralidad sexual. Fue creado para el Señor, y al Señor le importa nuestro cuerpo. Y Dios nos levantará de los muertos con su poder, tal como levantó de los muertos a nuestro Señor. ¿No se dan cuenta de que sus cuerpos en realidad son miembros de Cristo? ¿Acaso un hombre debería tomar su cuerpo, que es parte de Cristo, y unirlo a una prostituta? ¡Jamás! ¿Y no se dan cuenta de que si un hombre se une a una prostituta, se hace un solo cuerpo con ella? Pues las Escrituras dicen, los dos se convierten en uno solo. Pero la persona que se une al Señor es un solo espíritu con Él. ¡Huyan del pecado sexual! Ningún otro pecado afecta tanto al cuerpo como este, porque la inmoralidad sexual es un pecado contra el propio cuerpo. ¿No se dan cuenta de que su cuerpo es el templo del Espíritu Santo, quien vive en ustedes y les fue dado por Dios? Ustedes no se pertenecen a sí mismos, porque Dios los compró a un alto precio. Por lo tanto, honren a Dios con su cuerpo.
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Segunda de Corintios 5:21. Al que no conoció pecado, le hizo pecado por nosotros, para que fuéramos hechos justicia de Dios en él. 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
0: Bienvenido a nuestro estudio de hoy en el libro de Hechos. Estamos en A Través de la Biblia, el programa donde conocemos a Dios en su palabra. Mi nombre es Geyel Ortiz. El autobús bíblico nos ha traído en el día de hoy al capítulo 1 del libro de Hechos, que recién iniciamos. En este estudio escucharemos las últimas palabras de Jesús antes de subir al cielo y cómo esto impactó la vida de los primeros discípulos en el primer siglo y a nosotros en el siglo XXI. ¿Qué sucedió realmente en el día de Pentecostés? Es un librito que tenemos para usted. No fue solo un momento histórico, fue el comienzo de una obra poderosa que sigue transformando vidas hasta hoy. En este librito, usted descubrirá el significado de Pentecostés desde tres perspectivas claves. Número uno, la espera del Espíritu Santo, el anhelo por el Espíritu Santo y por último, el poder para testificar. 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Oremos para iniciar. Padre Celestial, te damos gracias porque podemos estudiar tu santa palabra. Oramos que tu Espíritu Santo nos dirija a través de nuestro Maestro. En el poderoso nombre de Jesús te lo pedimos y oramos. Amén. Y ahora, iniciamos nuestro recorrido bíblico de hoy con las enseñanzas del Dr. McGee en la voz de nuestro Maestro Samuel Montoya.
2: Continuamos hoy estudiando el capítulo 1 del libro de los Hechos. Y en nuestro programa anterior hablábamos de que Jesús, después de su muerte, había resucitado y se había presentado vivo con muchas pruebas indubitables. Y señalamos que el problema hoy en día no está en los hechos, sino en la incredulidad del hombre. Y usted, amigo oyente, puede saber esto si es que en verdad quiere saberlo. El problema con mucha gente hoy en día es que no quiere saberlo. El problema no está en la mente, sino en la voluntad. Como dice el refrán, no hay peor ciego que el que no quiere ver. Hicimos luego un corto comentario con respecto a la resurrección de Jesús y dijimos que hay un versículo que creemos ha sido torcido y retorcido hasta no comprenderse su sentido original. Allá en el capítulo 12 del Evangelio según San Juan, versículo 32, el Señor Jesucristo dijo, «Y yo, si fuere levantado de la tierra, a todos atraeré a mí mismo». Ahora, ¿cómo fue levantado? Fue levantado en su resurrección, amigo oyente. Fue levantado de los muertos. Ese es el mensaje. No importa cuánto hable usted en cuanto a Jesús, ni cuán amable diga usted que fue. El mensaje es que Él ha sido levantado de los muertos. Ha resucitado. El motivo por el cual más personas no son atraídas a Cristo hoy en día es porque no se predica a un Cristo resucitado. El libro de los Hechos, pues, pone mucho énfasis en la resurrección de Jesucristo. Comencemos hoy leyendo el versículo 4 de este capítulo 1 de los Hechos. «Y estando juntos, les mandó que no se fueran de Jerusalén, sino que esperasen la promesa del Padre, la cual, les dijo, oísteis de mí. Debían esperar la venida del Espíritu Santo. Hasta cuando aquel evento tuviese lugar, sus órdenes eran de esperar la promesa del Padre». Ahora el versículo 5 dice, «Porque Juan ciertamente bautizó con agua, mas vosotros seréis bautizados con el Espíritu Santo dentro de no muchos días». El Cristo resucitado se apareció a los apóstoles y les dio estas instrucciones. Les dijo que algo les pasaría. Serían bautizados con el Espíritu Santo dentro de no muchos días. Este bautismo del Espíritu Santo es la promesa del Padre. Y Jesús ya les había hablado acerca de esto. Es importante notar que aquí no se está hablando acerca del bautismo con agua, el cual es un bautismo ceremonial. Este es el bautismo del Espíritu Santo. El bautismo del Espíritu Santo es un verdadero bautismo. Es este bautismo del Espíritu Santo lo que coloca al creyente dentro del cuerpo de los creyentes, o sea, en la iglesia, la verdadera iglesia, que es el cuerpo de Cristo. Leamos ahora el versículo 6 de este capítulo 1 de Hechos. Entonces los que se habían reunido le preguntaron diciendo, «Señor, ¿restaurarás el reino a Israel en este tiempo?» Usted tal vez ha notado que algunos de los comentaristas reprochan a los apóstoles por haber hecho esta pregunta. Creen que los apóstoles se equivocaron al hacerla, pero creemos que la respuesta que el Señor les da indica que no se equivocaron en lo absoluto. Su pregunta fue legítima y natural, y nuestro Señor la contestó como tal. Él no les reprochó. Los apóstoles conocían bien el Antiguo Testamento. Habían esperado la venida del Mesías. Comprendían que el Mesías sería el que establecería el reino sobre esta tierra. Esa era su esperanza, y esta a propósito es todavía la única esperanza para esta tierra. Dios no ha acabado su trato con esta tierra. Dios no intenta barrer la tierra debajo de alguna alfombra, aunque es lo suficientemente pequeña como para ser borrada debajo de su alfombra. Pero no es su propósito hacer eso. Dios tiene un propósito eterno para la tierra. Y fue precisamente en cuanto a este reino de Dios de lo que hablaron. Este reino de Dios incluye el restablecimiento de la casa de David. Estas fueron las cosas de las cuales habló Jesús después de su resurrección. Vimos en el versículo 3 que habló acerca del reino de Dios. Él es quien les habló acerca de esto. Veamos ahora la respuesta que Jesús les da a sus discípulos aquí en el versículo 7. Y les dijo, «No os toca a vosotros saber los tiempos o las sazones que el Padre puso en su sola potestad». Les dejó saber que en este tiempo en particular, el reino no sería establecido. Ahora, tomaría de los gentiles pueblo para su nombre, es decir, la iglesia. En el capítulo 15 de este libro de los Hechos, cuando los apóstoles se reunieron para el primer concilio en Jerusalén, Jacobo les hizo notar esto. Dice allá en el capítulo 15, versículos 14 al 18, «Simón ha contado cómo Dios visitó por primera vez a los gentiles para tomar de ellos pueblo para su nombre. Y con esto concuerdan las palabras de los profetas, como está escrito, «Después de esto volveré y reedificaré el tabernáculo de David que está caído, y repararé sus ruinas, y lo volveré a levantar, para que el resto de los hombres busque al Señor y todos los gentiles, sobre los cuales es invocado mi nombre, dice el Señor, que hace conocer todo esto desde tiempos antiguos». Esto es lo que Dios está haciendo hoy en día, amigo oyente. Está visitando a los gentiles para tomar de ellos pueblo para su nombre. Dios está tomando del mundo a los creyentes en Cristo para formar este pueblo para su nombre. Cuando confían en Cristo, son entonces bautizados en el cuerpo de creyentes, el cual es la iglesia. Por tanto, cuando los apóstoles le preguntaron a Jesús si restauraría el reino en este tiempo, su respuesta fue que este no era el tema para discusión en aquel tiempo, ni tampoco es el tema para discusión hoy. Muchos preguntan hoy, ¿no cree usted que Cristo venga pronto? Bueno, amigo oyente, permítanos decirle algo que es confidencial entre usted y nosotros. Yo sí creo que viene pronto. Lo creo privadamente, pero no tengo ningún derecho ni autoridad de decirle a usted que viene pronto, porque eso no lo sé. Es que ni a usted ni a mí, amigo oyente, nos corresponde saber los tiempos o las sazones. Eso no es lo importante. Ahora, le aseguro que creo en la profecía. Sin embargo, creo que nos es posible poner demasiado énfasis en la profecía. Y no creo que uno se edifique en la fe si pasa todo su tiempo estudiando profecía. Entonces, ¿cuál es nuestro trabajo, nuestra misión hoy en día? Note usted una vez más que nuestro Señor no reprendió a sus discípulos. En lugar de eso, les enseñó que pensaba en otra cosa. Él les dijo, «No os toca a vosotros saber los tiempos o las sazones que el Padre puso en su sola potestad». Pero escuche, aquí está su comisión en el versículo 8. «Pero recibiréis poder cuando haya venido sobre vosotros el Espíritu Santo, y me seréis testigos en Jerusalén, en toda Judea, en Samaria y hasta lo último de la tierra». Esta es la comisión que todavía está en vigor en el día de hoy. Esta comisión no es dada a una sola institución corporativa, o sea, a la iglesia como un cuerpo. No es una comisión corporativa, sino más bien una comisión muy personal que es dada a cada creyente individualmente. Esta comisión fue dada a estos hombres aún antes de que el Espíritu Santo hubiera venido y formado la iglesia. Este es un mandamiento personal que es para usted y para mí, amigo oyente. Es nuestra misión, es nuestro trabajo promulgar la palabra de Dios en el mundo. No podemos decir que esta sea una comisión para la iglesia y luego sentarnos sin hacer nada. No podemos decir que le toca a la iglesia enviar a los misioneros y así proclamar el evangelio por medio de ellos. Lo importante, amigo oyente, es lo que usted está haciendo individualmente para proclamar la palabra de Dios. ¿Ha ido usted hasta lo último de la tierra como testigo del evangelio? ¿Sostiene usted a un misionero que ha ido? ¿Sostiene usted un programa radial que declara la palabra de Dios? ¿Se ha comprometido usted personalmente? Eso es lo importante. Hoy en día hay muchos que quieren hablar acerca de los tiempos y las sazones de la venida del Señor Jesucristo, pero no quieren comprometerse en promulgar la palabra de Dios. Pero ese es el mandamiento a estos hombres. Y ese es el mismo mandamiento que se nos da a usted y a mí, amigo oyente. Opinamos que si el Señor Jesucristo se apareciera de repente en donde quiera que estemos ahora mismo, no hablaría en cuanto a la hora de su venida, sino en cuanto a la proclamación de su palabra. Él quiere que las almas se salven. Esta es nuestra comisión. Para poder publicar el Evangelio necesitamos poder. Esa fue su promesa. Recibiréis poder y necesitamos de la guía del Señor. Quiero decir lo siguiente para la honra y la gloria de mi Dios. Y es que nunca antes he sentido la mano guiadora del Señor en forma tan clara como la he sentido en este ministerio radial. Amigo oyente, es nuestro deber hoy en día proclamar la palabra de Dios. No hay ningún poder en nosotros ni ningún poder en la iglesia. En cambio, el Espíritu Santo tiene poder. Es el Espíritu Santo el que obra por medio de un individuo o por medio de alguna iglesia o por medio de un programa radial. El asunto es que si le permitimos obrar por nosotros, Él obrará por medio nuestro. Dice aquí, pero recibiréis poder cuando haya venido sobre vosotros el Espíritu Santo, aquí en el versículo 8, y continúa diciendo, y me seréis testigos. Es decir, nuestro testimonio, amigo oyente, es en cuanto a Cristo. Él es el centro de atracción. Luego dice, en Jerusalén, es decir, en nuestro pueblo natal. Debe haber un testimonio para Cristo. Toda Judea se refiere a la vecindad, a nuestra comunidad. Samaria está donde viven aquellos con quienes no nos asociamos. Es posible que no nos juntemos con ellos socialmente, pero tenemos la responsabilidad de llevarles el Evangelio. Y vamos a pausar aquí por un momento. No nos es posible asociarnos con todo el mundo. Podemos escoger a nuestros amigos. Todo el mundo actúa así. Y también hay quienes no quisieran asociarse con nosotros. Hay muchos que no quieren que yo me junte con ellos porque, bueno, les estorbaría. Pero permítanos decirle, amigo oyente, que tenemos un privilegio y una responsabilidad de llevar la palabra de Dios a aquellos con quienes no nos asociamos en nuestra vida diaria. Por último, este testimonio para Cristo debe ir hasta lo último de la tierra. Nunca debemos perder de vista el hecho de que esta es la intención del Señor. Nos ha dicho que si le amamos, guardemos sus mandamientos. Este mandamiento es personal. No podemos deshacernos de esta carga diciendo que la iglesia lo está cumpliendo y que, por tanto, no tenemos que comprometernos. Amigo oyente, ¿se ha comprometido usted? ¿Tiene usted un testimonio para Cristo? Pasemos ahora a considerar la ascensión y la promesa del regreso de Jesús. Leamos el versículo 9 de este capítulo 1 de los Hechos. Y habiendo dicho estas cosas, viéndolo ellos, fue alzado y le recibió una nube que le ocultó de sus ojos. La ascensión del Señor Jesucristo es un milagro importante y significativo en el ministerio del Señor. Esto es especialmente cierto en esta era espacial, cuando tenemos los ojos vueltos hacia los aires y hablamos de viajes en el espacio y todo eso. En realidad, esto no es nada nuevo. El Señor Jesús despegó. No necesitaba ninguna plataforma de lanzamiento ni ningún traje astronáutico. No subió en ningún proyectil. Las Escrituras dicen que solo hubo una nube para recibirle. ¿Qué clase de nube sería? ¿Sería una nube común de vapor de agua? De ninguna manera, amigo oyente. Esta fue la misma nube de gloria, la gloria Shekinah, que llenó el tabernáculo. En su oración sumo sacerdotal, él había orado allá en el capítulo 17 del Evangelio según San Juan, versículo 5, diciendo, «Ahora pues, Padre, glorifícame tú al lado tuyo, con aquella gloria que tuve contigo antes que el mundo fuese». Cuando Cristo nació en el mundo, fue envuelto en pañales. Cuando salió de la tierra, fue envuelto en nubes de gloria. Esto era de lo que hablaba. Mientras los apóstoles observaban todo esto, dos ángeles como varones se les aparecen y les dan un mensaje importante. Leamos los versículos 10 y 11 de este capítulo 1 de los Hechos. Y estando ellos con los ojos puestos en el cielo, entre tanto que él se iba, he aquí se pusieron junto a ellos dos varones con vestiduras blancas, los cuales también les dijeron, «Varones galileos, ¿por qué estáis mirando al cielo? Este mismo Jesús, que ha sido tomado de vosotros al cielo, así vendrá como le habéis visto ir al cielo». Fue Jesús glorificado quien subió al cielo. Este mismo Jesús, el Jesús glorificado, vendrá así como se fue y al mismo lugar. El profeta Zacarías, en el capítulo 14 de su profecía, versículo 4, nos dice lo siguiente. «Y se afirmarán sus pies en aquel día sobre el monte de los Olivos, que está enfrente de Jerusalén al oriente. Y el monte de los Olivos se partirá por en medio hacia el oriente y hacia el occidente, haciendo un valle muy grande. Y la mitad del monte se apartará hacia el norte y la otra mitad hacia el sur». Volviendo ahora al capítulo 1 de los Hechos, veamos el versículo 12. «Entonces volvieron a Jerusalén desde el monte que se llama del Olivar, el cual está cerca de Jerusalén, camino de un día de reposo». Creemos que todos los discípulos se quedaron muy cerca al templo durante los días de fiesta cuando llegaron a Jerusalén para adorar. El Monte de los Olivos probablemente estaba cubierto de varios centenares de miles que estarían allí acampados en el tiempo de las fiestas. ¿Por qué? Porque según la ley mosaica tenían que quedarse dentro de un día de reposo de camino del templo. Continuemos con los versículos 13 y 14 de este capítulo 1 de los Hechos. «Y entrados, subieron al aposento alto, donde moraban Pedro y Jacobo, Juan, Andrés, Felipe, Tomás, Bartolomé, Mateo, Jacobo, hijo de Alfeo, Simón el Celote y Judas, hermano de Jacobo. Todos estos perseveraban unánimes en oración y ruego con las mujeres y con María, la madre de Jesús, y con sus hermanos». Nos alegramos que María, la madre de Jesús, estuviera allí. Ella ahora está libre de cualquier duda que hubiera existido con relación al nacimiento virginal de Jesús. Ahora, la actitud de los apóstoles y de los creyentes es una actitud de unidad, de oración y de espera. Y no hay ninguna manera en que nosotros podamos duplicar hoy este período. Recuerde usted que este es un período de tiempo, una cápsula de tiempo entre la ascensión del Señor Jesucristo al cielo y la venida del Espíritu Santo. Y nosotros no estamos viviendo en ese período de tiempo. No podemos duplicarlo. El Espíritu Santo ya ha venido en nuestros tiempos. Pasemos ahora a considerar el nombramiento de un apóstol. Leamos los versículos 15 al 18 de este capítulo 1 de los Hechos. «En aquellos días, Pedro se levantó en medio de los hermanos, y los reunidos eran como 120 en número, y dijo, «Varones hermanos, era necesario que se cumpliese la Escritura en que el Espíritu Santo habló antes por boca de David acerca de Judas, que fue guía de los que prendieron a Jesús, y era contado con nosotros y tenía parte en este ministerio. Este, pues, con el salario de su iniquidad, adquirió un campo, y cayendo de cabeza, se reventó por la mitad y todas sus entrañas se derramaron». Vemos aquí a Simón Pedro hablando otra vez. Ahora tengamos en cuenta que esto ocurre antes de Pentecostés. A este hombre le falta recibir la plenitud del Espíritu Santo. Le falta aún la presencia del Espíritu Santo. Ahora ciertamente da una descripción vívida de Judas, ¿no le parece? Continuemos pues con los versículos 19 y 20 de este capítulo 1 de los Hechos. «Y fue notorio a todos los habitantes de Jerusalén, de tal manera que aquel campo se llama en su propia lengua Azeldama, que quiere decir campo de sangre. Porque está escrito en el libro de los Salmos, sea hecha desierta su habitación, y no haya quien more en ella, tome otro su oficio». Siempre surge la pregunta en cuanto a lo que tuvo lugar allí. ¿Debían haber ellos efectuado esta elección para escoger a un hombre que sucediera a Judas? Bueno, creemos que no. Leamos los versículos 21 y 22 ahora. «Es necesario, pues, que de estos hombres que han estado juntos con nosotros todo el tiempo que el Señor Jesús entraba y salía entre nosotros, comenzando desde el bautismo de Juan hasta el día en que de entre nosotros fue recibido arriba, uno se ha hecho testigo con nosotros de su resurrección. Creemos que la elección de un sucesor para Judas Iscariote fue más bien gestionada por Pedro sin la presencia y la guía del Espíritu Santo. Recuerde que el Espíritu Santo todavía no había venido. Continuemos con los versículos 23 al 26 de este capítulo 1 de los Hechos. Y señalaron a dos, a José, llamado Barsabás, que tenía por sobrenombre Justo, y a Matías. Y orando, dijeron, «Tú, Señor, que conoces los corazones de todos, muestra cuál de estos dos has escogido, para que tome la parte de este ministerio y apostolado de que cayó Judas por transgresión para irse a su propio lugar». Y les echaron suertes, y la suerte cayó sobre Matías. Y fue contado con los 11 apóstoles. No vemos cómo el echar suertes tenga relación con la dirección del Espíritu Santo ni con la dirección de Dios. Esa no es la forma como Dios guía. Surge entonces la pregunta, ¿es pues Matías quien debía suceder a Judas? Nosotros creemos que no. Ahora, creemos que Matías evidentemente era un buen hombre. Reunía todos los requisitos de un apóstol. Debió haber visto al Cristo resucitado. Pero aparentemente, el Espíritu Santo no estaba en esto, por la sencilla razón de que el Espíritu Santo no vino sino hasta el día de Pentecostés para la iglesia. Y creemos que a su propio tiempo, el Señor Jesucristo mismo escogió aquel que debía tomar el lugar de Judas Iscariote y que el Espíritu Santo ciertamente ignoró a Matías. Ahora creemos que aquel que el Espíritu de Dios usó no fue otro que Pablo, el apóstol, por supuesto. Ahora quizá alguien diga, ¿tiene usted autoridad para decir eso? Sí, señor. Escuche usted lo que el mismo apóstol Pablo dice en su carta a los Gálatas, capítulo 1, versículo 1. Pablo, apóstol, no de hombres, ni por hombre, sino por Jesucristo y por Dios el Padre que lo resucitó de los muertos. Lo que Pablo dice es, yo fui escogido por Dios el Padre y por el Señor Jesucristo. ¿Cómo lo hizo? A través del Espíritu Santo que había enviado al mundo. Pero no encontramos esta obra aquí en el caso de Matías. Por otra parte, creemos que el ministerio del apóstol Pablo justifica el hecho de que él era quien debía tomar el lugar de Judas. Esa es, pues, nuestra razón. Ahora, reconocemos que hay una gran cantidad de hombres buenos. En efecto, creemos que la mayoría de los hombres buenos hoy tomaría la posición de que este hombre Matías fue quien tomó el lugar de Judas. Y reconocemos que estamos en la minoría. Pero si usted, amigo oyente, desea compartir esta opinión, bien puede hacerlo y estará con la mayoría. Pero si usted desea estar en lo correcto, y estamos seguros que desea estar en lo correcto, entonces confiamos que estará de acuerdo con lo que hemos expresado. Bien, amigo oyente, vamos a detenernos aquí por hoy porque nuestro tiempo ya se ha agotado. Hasta entonces, y que Dios le bendiga abundantemente.
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1: El Catecismo Menor de Westminster dice en la pregunta número 3: ¿Qué es lo que principalmente enseñan las Escrituras? Lo que principalmente enseñan las Escrituras es lo que el hombre ha de creer con respecto a Dios y los deberes que Dios impone al hombre. ¿Qué dicen las Escrituras? Evangelio de Juan 20:31. Pero estas se han escrito para que creáis que Jesús es el Cristo, el Hijo de Dios, y para que creyendo tengáis vida en su nombre. Romanos 10:17. Así que la fe es por el oír, y el oír por la palabra de Dios. Salmo 119:105. Lámpara es a mis pies tu palabra, y lumbrera a mi camino. Segunda de Timoteo 3:16-17. Toda la escritura es inspirada por Dios y útil para enseñar, para redarguir, para corregir, para instruir en justicia, a fin de que el hombre de Dios sea perfecto, enteramente preparado para toda buena obra.
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Hebreos 3, del 3 al 4. Porque Jesús ha sido considerado digno de más gloria que Moisés, así como el constructor de la casa tiene más honra que la casa. Porque toda casa es hecha por alguno, pero el que hace todas las cosas es Dios. 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
1: Ese amor del Padre por los elegidos, desde antes de la fundación del mundo, ese pacto trinitario de salvar y rescatarlos y crear un pueblo para sí, como dice Pablo en otra carta, celoso de buenas obras. ¿Cómo es que podemos llegar a pervertir algo hecho en el cielo con la pureza más grande, que involucra que Dios se encarne, que involucra que Dios deje su trono de gloria y venga a salvarnos por gracia, para ahora los gálatas y nosotros comenzar a pensar, ¿cómo podemos mejorar esto, esta cosa del evangelio? ¿Cómo podemos mejorarla? ¿Cómo podemos hacerla mejor? Creo que alguna obra tendríamos que mezclar, algo tendríamos que hacer, algo pragmático. Tenemos que añadir pragmatismo a esta mezcla. Bueno, no dañe la Coca-Cola. Coca-Cola por poco se va a pique por cambiar lo que no tenía que cambiar. Y si usted y yo cambiamos el evangelio, estamos abandonando no una doctrina, sino abandonando al Dios que salva. Y si usted abandona el Dios que salva, ¿qué te queda? Perdición eterna. Por eso el verso 7, Gálatas 2, Gálatas 1, que en realidad no es otro evangelio, le está explicando el apóstol Pablo. No es que hay otro, solo que hay algunos que os perturban y quieren pervertir el evangelio de Cristo. O sea, Pablo aclara que no existen dos evangelios verdaderos, hermanos. No, en esto no hay casi evangelio. En esto no hay, sí, casi tenemos el evangelio. No, Pablo aclara esto, no es el evangelio la realidad, y es más, cualquier cambio al evangelio implica que dejan de ser en absoluto las buenas noticias. Cualquier cambio donde se le añada el requisito de alguna obra, por más piadoso que parezca, por más espiritual que parezca, si se le añade una obra salvífica a la obra perfecta de Cristo, que solamente puede ser recibida por gracia y a través de la fe, ya no son las buenas noticias. Ahora sería una malísima noticia, porque si yo tengo que salvarme por obra, tengo que sostener mi salvación por obras hasta el final, cosa que usted y yo no podemos hacer. No lo podemos hacer ni en un día de 24 horas. Ni en un día de 24 horas usted y yo vivimos perfectamente como la ley pide. La ley no pide solo requisitos, la ley pide que cada requisito sea efectuado de manera perfecta. Perfecta. La palabra pervertir que aparece aquí significa torcer, distorsionar, tergiversar. Entonces, fíjate, lo importante es que no es reemplazar el evangelio, lo que ellos estaban haciendo, sino lo peor es que es corromperlo desde adentro. No es reemplazarlo, porque eso sería muy obvio. Es corromperlo desde adentro con esos pequeños cambios que aparentemente son inofensivos, pero que la realidad, y Pablo nos está advirtiendo, y por eso es que él escribe a ellos de esta manera, son mortales, destruyen realmente la posibilidad de la salvación. Por eso lo que los judaizantes le estaban enseñando a los gálatas es simple, Ellos le estaban diciendo, Cristo es necesario, pero no suficiente. O sea, para la salvación, Cristo es necesario. Ellos, como judíos, dijeron, lo entendemos, es necesario, pero no es suficiente. Necesitamos a Cristo y las obras de la ley. Ahora sí tenemos a los dos, ahora estamos hechos. Ya tenemos entonces la salvación. Fíjate que en Romanos capítulo 11, en el verso 6, en el contexto del remanente que está siendo salvo del pueblo judío, el apóstol Pablo intercala en el verso 6 y dice, y si es por gracia, ya no es por obras, porque en tal caso la gracia ya no sería gracia. Y eso lo dice así la Nueva Versión Internacional. La gracia no se puede mezclar con la obra para salvación, porque si usted le añade una obra, ya la gracia no es gracia. Ahora simplemente usted ha obrado o ha añadido un mérito necesario para salvarse. Dicho sea de paso, hermanos, vámonos más cerca que los Gálatas para que comprendamos un poquito quizá mejor esto. Algo con que usted se puede identificar, porque probablemente usted fue católico romano o es católico romano si nos está visitando o si me está escuchando en algún lugar. ¿Cuál es la doctrina católica romana referente a la salvación? Que Cristo es necesario. Que el mérito de Cristo en la cruz es necesario, pero que no es completo. Que Cristo hizo su parte del mérito, el tesoro, ¿verdad? Ese tesoro que tenemos que acumular, pero ahora a través de los sacramentos de la iglesia romana, nosotros vamos a poder acumular el mérito restante para finalmente poder salvarnos. Así que no está lejos nuestro presente de lo que a los Gálatas le estaba pasando. Esa es la doctrina católica romana hoy. O sea, eso no ha cambiado. Eso para nada ha sido cambiado. El Papa Nuevo está cambiando varias cosas, pero eso no está cambiado. ¿Ok? Para nada. Cristo sigue siendo insuficiente. Cristo sigue siendo necesario, pero no suficiente. Hay que añadir algo. Interesante el Proverbio 30, en el contexto de la palabra de Dios. Proverbio 35 dice, probada es toda palabra de Dios. Él es escudo para los que en Él se refugian. No añadas a sus palabras, no sea que Él te reprenda y seas hallado mentiroso. Entonces, ¿cuál es nuestra doctrina de salvación? Vamos a ver si ustedes están aquí hoy. ¿Cuál es nuestra doctrina soteriológica de salvación? Que la gracia más qué es lo que salva. ¿Cuál es nuestra fórmula? La gracia más qué es lo que nos salva. La gracia más qué es lo que nos salva. La fe. Volvemos. ¿Cómo es? Si nosotros fuéramos a poner la fórmula de salvación. Espérate, porque ya me estaban añadiendo un par de cosas ahí. Ya estaba preocupándome. O sea, Cristo más qué nos salva. Cristo más nada. Más nada. Si alguien que me está escuchando aquí o allá se está preocupando y dice, oh, pastor, pero después que uno es salvo, tiene que obrar. Sí, pero yo no estoy hablando de eso. So, déjenos donde estamos. Porque si usted quiere volver a eso, no me vaya a mezclar la santificación con la justificación. Porque eso es un problema que tenemos en algunos círculos donde mezclan una cosa con la otra. O sea, Dios te salvó por gracia, Pero ahora tú tienes que sostenerte obrando hasta el final, porque si no pierdes esa salvación. No. Pero ese no es nuestro tema hoy. Nuestro tema hoy es que un evangelio mezclado es un evangelio de perdición. Y eso es serio, hermanos. Porque mientras nosotros estamos aquí hoy domingo escuchando esto, hay un montón de gente reunidas en sus congregaciones, sus iglesias, que están escuchando otro evangelio. Que no es que haya otro, sino que lo que están escuchando es una perversión del evangelio, el único que hay, del único que hay. Porque les están indicando que añadan obras a su fe para la salvación. Y es bien importante que entendamos que la gracia que se le añade en los méritos es gracia anulada. A la fe que se pretende completar con rituales es una fe falsificada. Y Cristo, si se le añade la ley para salvación, Cristo queda deshonrado. Su sacrificio es totalmente deshonrado. Por eso la iglesia, nosotros no estamos llamados a complementar, ni a contextualizar, ni a adaptar el evangelio, sino hacerle fiel al evangelio. Nosotros no tenemos que tratar de adaptar el evangelio a nuestro siglo. Nosotros no estamos llamados para que la gente venga a la iglesia a tratar de adaptarles el evangelio para que les sea más suave a los oídos. No, nosotros estamos llamados a ser fiel al evangelio, porque finalmente lo que Dios usa para salvar es la predicación del evangelio. Y es Dios el que salva a aquellos que ha llamado a esta salvación tan grande. Por lo tanto, hermanos, mira lo que Pablo le dice a los corintios en la segunda carta. Segunda de Corintios 11, esto es en contexto de Pablo defendiendo su ministerio apostólico y también corrigiendo a los corintios porque recibían a otros que Pablo les llama superapóstoles, que le venían con enseñanzas incorrectas y también venían a criticar al apóstol Pablo. Segunda de Corintios 11:4. Porque si alguien viene y predica a otro Jesús, a quien no hemos predicado, o recibís un espíritu diferente que no habéis recibido, o aceptáis un evangelio distinto que no habéis aceptado, bien lo toleráis. ¿Usted no siente el tono de Pablo con los corintios también cuando usted lee eso? ¿Usted no siente el tono de, no, claro, pero ustedes vienen por ahí a predicarle otro Jesús y otro evangelio y otro espíritu diferente y lo reciben? Sin embargo, al apóstol Pablo estaban dudando de su apostolado, sus credenciales apostólicas. Es importante, hermanos, cuando miramos esto, este verso a los corintios, si alguien viene y predica a otro Jesús, eso lo tenemos en nuestro día hoy por montón. Iglesias que predican otro Jesús, un Jesús que es lo que la cultura quiere. Un Jesús que es lo que el espíritu del siglo quiere. Un Jesús totalmente inclusivo, que no ofende para nada, que su evangelio no trae ofensa, que la cruz no trae ofensa, que imagínese, la cruz no trae ofensa, sino que es solamente amor, peace and love. Y mucha gente ha caído preso de eso, porque han pensado, eso es lo que el mundo necesita. El mundo no necesita predicadores que estén hablando del infierno. Eso es lo que se dice en muchas iglesias hoy. El mundo no necesita que se le diga que son pecadores. Ellos lo saben. No, no lo saben. Si lo supieran y vieran la oscuridad de su corazón versus la gracia, entonces serían traídos a la gracia. No, ellos no saben. El mundo no necesita iglesias que sean tan exclusivas con el Evangelio. El mundo necesita iglesias que se abran a la verdad de que Cristo los ama a todos y los quiere atraer a todos y los va a salvar a todos algún día. Ese no es el Jesús de la Biblia. Ese es otro Jesús. Ese no es el Jesús de la Biblia. Y nosotros no podemos predicar a otro Cristo. Otro Cristo, otro Evangelio es perdición eterna. Y el punto número 3 es la condenación del falso evangelio. La condenación del falso evangelio. El verso 8 de Gálatas, 8 y 9. Pablo lleva esto, inclusive aquí en este pasaje de 8 y 9 va a usar una hipérbole. Porque él dice, pero si aún nosotros, incluyéndose él, o sea nosotros, los apóstoles, o los que Dios nos ha dado autoridad para ser enviados, para predicar el evangelio, si aún nosotros o un ángel del cielo os anunciara otro evangelio contrario al que os hemos anunciado, sea anatema. Anatema significa maldito, pero lo que significa, si usted lo mira del Antiguo Testamento, es aquello que es reservado para el juicio. Como algunos de los botines de las ciudades, cuando la conquista de Canaán, Dios les pidió que reservaran ese botín para ser quemado, que no lo tomaran. Eso es anatema, reservado para juicio, reservado para condenación. Y Pablo dice que si él mismo o un ángel del cielo viene y anuncia otro evangelio contrario al que ya se ha anunciado, sea destinado para condenación. Y lo repite en el verso 9, hermanos, como hemos dicho antes también, repito ahora, si algunos anuncian un evangelio contrario al que recibiste, sea anatema, separado para juicio. O sea, Pablo está diciendo, si yo mañana vengo a ustedes y les predico otro evangelio diferente del que le predicamos, yo mismo debo ser anatema. Entonces, aquí hay algo sumamente importante, y es que ni apóstoles de la Biblia, ni ángeles, ni líderes que reclaman hoy, presentemente, grandes posiciones, tienen autoridad para cambiar el evangelio. Y hay una simple razón, es que la autoridad no está en el mensajero. La autoridad está en el mensaje que es el evangelio. La autoridad no está en el apóstol, porque es el evangelio quien constituyó apóstoles. No fueron los apóstoles que constituyeron el evangelio, sino el evangelio constituyó enviados que fueran a predicar el evangelio en las naciones. Y hoy día hemos alterado las cosas. El poder, el carisma, los dones de un individuo han cegado tanto a la gente que ellos piensan que es él y su autoridad la que valida la palabra de Dios. Hermano, por favor, es la palabra de Dios la que produjo la iglesia. La iglesia no juzga la Biblia. La Biblia juzga a la iglesia. Porque la iglesia no se inventó la Biblia. La Biblia vino por inspiración directa del Espíritu Santo de Dios. Es ella la que nos juzga a nosotros, la que nos mide a nosotros, la que nos pesa a nosotros y nos juzga. Esa es la Escritura. Y por eso es que entonces Pablo nos entregó aquí, le entregó a los Gálatas. Pablo está diciendo a los Gálatas, ustedes quieren saber cómo discernir lo falso, lo verdadero. Si viene alguien, hasta un ángel del cielo. O sea, Pablo está diciendo que si aquí ahora mismo aparece un ángel del cielo, interrumpe esta reunión, interrumpe aquí, viene al centro de esta plataforma aquí. Por supuesto yo me caería aquí, pero viene aquí. Y empieza a predicar, pero en lo que está hablando trae un evangelio distinto. ¿Qué yo tengo que hacer? Meterle una pata y decirle, saquen a este. No importa que mida 7 pies. Sáquenlo de aquí ahora mismo. ¿Por qué? Porque es falso. Porque es un anatema. Porque es la palabra de Dios la que es como la plomada para nosotros. Lo que nos puede mantener recto en el camino. Por eso en el profeta Isaías hay una frase que a mí me gusta mucho. En Isaías 8:20, en el contexto de que el pueblo de Israel consultaba con mediums y con espiritistas y adivinos para saber el futuro, el profeta Isaías les dice: a la ley y al testimonio, si no hablan conforme a esta palabra, es porque para ellos no hay amanecer. Usted se imagina el pueblo de Dios, Israel, en vez de consultar al Señor, buscando mediums y buscando a espiritistas y adivinos para que le dijeran el porvenir, delante del Dios que los llamó, que los sacó, que los constituyó como una nación, Isaías dice: no, nosotros tenemos la ley, nosotros tenemos el testimonio, nosotros tenemos la certeza de la palabra de Dios. Y si ellos no hablan lo que es conforme a esta palabra, para ellos entonces no habrá luz, no habrá salvación. Ellos no van a tener un amanecer. ¿Pasa eso hoy? Oh, hermanos, pasa, que si pasa eso hoy. Todavía aquí en Puerto Rico viene una fulana de tal, de cualquier sitio, y va a un estadio o a un venue y cobra. Y cobra. Y la gente hace fila. Porque la profeta fulana ha llegado. Estos días me enteré que por ahí viene un individuo, pseudo apóstol, falso apóstol, Hernán Acosta, que como parte de una gira profética, es apóstol pero es profeta. El problema de ellos, que es apóstol pero es profeta, a la vez es maestro, según él. Cuando usted ve a una persona, cuando usted ve esto, si usted quiere ver videos, es impresionante, hermanos. Porque ya esto no es ni siquiera gente que tiene un poco de error. Estos son payasos en la plataforma. Payasos en la plataforma. Estas son gente que realmente la detracción que hacen del evangelio es increíble para sacar el dinero de las personas. Y la gente incauta hacen todo para sanarse o para recibir una palabra del profeta. Esto no se ha terminado. La iglesia tiene que seguir en su rol de advertir, de amonestar, porque el problema del falso evangelio, para entrar al punto número 4, que es la motivación del verdadero predicador, es agradar a Dios y no a los hombres, hermanos. Es la realidad. Yo no lo voy a negar, predicar no es fácil. Cuando tú tienes una iglesia como la nuestra y tú le predicas la palabra, uno también tiene luchas con no querer ser tan fuerte por momentos, no querer ser tan duro, porque todo el mundo quiere agradar, hermanos. Todo el mundo quiere que lo quieran. A uno no le gusta ser rechazado. De hecho, el rechazo es uno de los sentimientos más brutales que un ser humano puede experimentar, de los más difíciles, el rechazo. Pero el predicador tiene que luchar contra eso. El predicador tiene que luchar contra eso en todos los frentes de batalla, porque la motivación del verdadero predicador es agradar a Dios y no a los hombres, lo que Pablo dice en el verso 10. Porque busco ahora el favor de los hombres o el de Dios, o me esfuerzo por agradar a los hombres. Y Pablo dice: si yo todavía estuviera tratando de agradar a los hombres, no sería esclavo, es la palabra aquí. Desde no sería esclavo de Cristo, si no, Pablo se hubiera quedado donde estaba, en el judaísmo, donde él era visto como un grande, como un tipo celoso de las tradiciones de sus antepasados. Sin embargo, se hizo esclavo de Cristo para ser odiado, rechazado, maltratado, perseguido por el glorioso evangelio de Cristo. Así que el problema del falso evangelio no solo es doctrinal, es idolátrico. Es que busca agradar al hombre, y la fidelidad al evangelio es más importante que la aceptación humana. Hermanos, todos los pastores quieren que las iglesias crezcan, pero no todo crecimiento es saludable, interesantemente. No todo crecimiento es saludable. No todo éxito en un lugar que usted vea, oye, una iglesia hay que se está llenando de gente. No todo éxito es señal de que la verdad está siendo proclamada. Eso lo vemos todos los días. No todo éxito es señal de verdad. Y por supuesto una todavía más difícil. No toda multitud en una iglesia está entrando por el camino estrecho, ni está siguiendo el camino del evangelio, el camino estrecho. Por lo tanto, agradar a los hombres es perder el evangelio. Agradar a Dios es sufrir oposición. Pero yo no quiero estar jamás en la posición de esta gente que Jesús habló en Juan capítulo 12, verso 42. Si es tan amable y me acompaña ahí, Juan 12, 42. Sin embargo, muchos aún de los gobernantes creyeron en él, pero por causa de los fariseos no lo confesaban para no ser expulsados de la sinagoga. Mira el verso 43, hermanos. Porque amaban más el reconocimiento de los hombres que el reconocimiento de Dios. Primera de Tesalonicenses capítulo 2, el verso 3. Pues nuestra exhortación no procede de error, ni de impureza, ni es con engaño, sino que así como hemos sido aprobados por Dios para que se nos confiara el evangelio, así hablamos, no como agradando a los hombres, sino a Dios que examina nuestros corazones. Reflexionemos, mis amados. La cruz, intrínsecamente, por lo que ella es y por lo que ella representa, trae ofensa. Predicar la cruz ofende a la gente, es la realidad. El sabio de este siglo, cuando nos oye predicar acerca de la salvación de un hombre crucificado, para él es locura, es motivo de risa. La gracia humilla, porque el verdadero evangelio, si algo hace, es matar el orgullo humano. Concluimos. Hermanos, no hay otro evangelio, no hay uno más práctico, no hay uno más pragmático, no hay uno más moderno, no hay uno más inclusivo. Hay un solo evangelio y es el que ha sido revelado por Dios, consumado en Cristo, aplicado por el Espíritu y creído por la fe sola. Ese es el evangelio que predicamos aquí en Gracia Verdadera. Démosle gloria y honra al Señor.
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2: El libro de Salmos, Salmo 89, versículos 38 al 45.
3: Pero ahora lo has rechazado y desechado, y estás enojado con tu rey ungido. Has renunciado al pacto que hiciste con él. Arrojaste su corona al polvo. Derribaste las murallas que lo protegían y destruiste cada fuerte que lo defendía. Todos los que pasan por allí le han robado y se ha convertido en la burla de sus vecinos. Has fortalecido a sus enemigos e hiciste que se alegraran. Has hecho inservible su espada y te negaste a ayudarlo en la batalla. Pusiste fin a su esplendor y derrocaste su trono. Lo has hecho envejecer antes de tiempo y lo deshonraste en público.
2: El libro de Job, capítulo 1.
4: Había un hombre llamado Job que vivía en la tierra de Uz. Era un hombre intachable, de absoluta integridad, que tenía temor de Dios y se mantenía apartado del mal. Tenía 7 hijos y 3 hijas. Poseía 7,000 ovejas, 3,000 camellos, 500 yuntas de bueyes y 500 burras. También tenía muchos sirvientes. En realidad, era la persona más rica de toda aquella región. Los hijos de Job se turnaban en preparar banquetes en sus casas e invitaban a sus 3 hermanas para que celebraran con ellos. Cuando las fiestas terminaban, a veces después de varios días, Job purificaba a sus hijos. Se levantaba temprano por la mañana y ofrecía una ofrenda quemada por cada uno de ellos, porque pensaba:
5: quizá mis hijos hayan pecado y maldecido a Dios en el corazón.
4: Esta era una práctica habitual de Job. Un día los miembros de la corte celestial llegaron para presentarse delante del Señor, y el acusador, Satanás, vino con ellos. El Señor le preguntó a Satanás:
6: ¿de dónde vienes?
4: Satanás, contestó el Señor:
7: he estado recorriendo la tierra, observando todo lo que ocurre.
4: Entonces el Señor preguntó a Satanás:
6: ¿te has fijado en mi siervo Job? Es el mejor hombre en toda la tierra. Es un hombre intachable y de absoluta integridad. Tiene temor de Dios y se mantiene apartado del mal.
4: Satanás le respondió al Señor:
7: sí, pero Job tiene una buena razón para temer a Dios. Siempre has puesto un muro de protección alrededor de él, de su casa y de sus propiedades. Has hecho prosperar todo lo que hace. Mira lo rico que es. Así que extiende tu mano y quítale todo lo que tiene. Ten por seguro que te maldecirá en tu propia cara.
6: Muy bien, puedes probarlo. Haz lo que quieras con todo lo que posee, pero no le hagas ningún daño físico.
4: Entonces, Satanás salió de la presencia del Señor. Un día, cuando los hijos y las hijas de Job celebraban en casa del hermano mayor, llegó un mensajero a casa de Job con las siguientes noticias:
8: sus bueyes estaban arando y los burros comiendo a su lado, cuando los sabeos nos asaltaron. Robaron todos los animales y mataron a los trabajadores. Y yo soy el único que escapó para contárselo.
4: Mientras este mensajero todavía hablaba, llegó otro con esta noticia.
9: Cayó del cielo el fuego de Dios y calcinó a las ovejas y a todos los pastores. Yo soy el único que escapó para contárselo.
4: Mientras este mensajero todavía hablaba, llegó un tercero con esta noticia.
10: Tres bandas de saqueadores caldeos robaron sus camellos y mataron a los sirvientes. Yo soy el único que escapó para contárselo.
4: No había terminado de hablar el tercer mensajero cuando llegó otro con esta noticia.
8: Sus hijos e hijas estaban festejando en casa del hermano mayor. Y de pronto, un fuerte viento del desierto llegó y azotó la casa por los cuatro costados. La casa se vino abajo y todos ellos murieron. Yo soy el único que escapó para contárselo.
4: Job se levantó y rasgó su vestido en señal de dolor. Después se rasuró la cabeza y se postró en el suelo para adorar. Y dijo:
5: desnudo salí del vientre de mi madre, y desnudo estaré cuando me vaya. El Señor me dio lo que tenía, y el Señor me lo ha quitado. Alabado sea el nombre del Señor.
4: A pesar de todo, Job no pecó, porque no culpó a Dios.
2: El libro de Job, capítulo 2.
4: Un día los miembros de la corte celestial llegaron nuevamente para presentarse delante del Señor, y el acusador, Satanás, vino con ellos. El Señor le preguntó:
6: ¿de dónde vienes?
4: Satanás contestó al Señor:
7: he estado recorriendo la tierra, observando todo lo que ocurre.
4: Entonces, el Señor le preguntó a Satanás:
6: ¿te has fijado en mi siervo Job? Es el mejor hombre en toda la tierra. Es un hombre intachable y de absoluta integridad. Tiene temor de Dios y se mantiene apartado del mal. Además, ha conservado su integridad, a pesar de que tú me incitaste a que le hiciera daño sin ningún motivo.
4: Satanás respondió al Señor:
7: oh, piel por piel. Cualquier hombre renunciaría a todo lo que tiene para salvar su vida. Así que extiende tu mano y quítale la salud. Ten por seguro que te maldecirá en tu propia cara.
6: Muy bien. Haz con él lo que quieras, pero no le quites la vida.
4: Entonces, Satanás salió de la presencia del Señor e hirió a Job con terribles llagas en la piel, desde la cabeza hasta los pies. Job, sentado entre cenizas, se rascaba con un trozo de teja. Su esposa le dijo:
11: todavía intentas conservar tu integridad. ¡Maldice a Dios y muérete!
4: Sin embargo, Job contestó:
5: hablas como una mujer necia. Aceptaremos solo las cosas buenas que vienen de la mano de Dios y nunca lo malo.
4: A pesar de todo, Job no dijo nada incorrecto. Cuando tres de los amigos de Job se enteraron de la tragedia que había sufrido, viajaron juntos desde sus respectivos hogares para consolarlo y confortarlo. Sus nombres eran Elifaz el Temanita, Bildad el Suita y Zofar el Naamatita. Cuando vieron a Job de lejos, apenas lo reconocieron. Con fuertes lamentos, rasgaron sus vestidos y echaron polvo al aire sobre sus cabezas en señal de dolor. Entonces, durante 7 días y 7 noches, se sentaron en el suelo, junto a Job, y ninguno le decía nada, porque veían que su sufrimiento era demasiado grande para expresarlo con palabras.
2: El libro de Job, capítulo 3.
4: Por fin habló Job y maldijo el día de su nacimiento. Dijo:
12: que sea borrado el día en que nací y la noche en que fui concebido. Que ese día se convierta en oscuridad. Que se pierda aún para Dios en las alturas y que ninguna luz brille en él. Que la oscuridad y la penumbra absoluta reclamen ese día para sí. Que una nube negra lo ensombrezca y la oscuridad lo llene de terror. Que esa noche sea borrada del calendario y que nunca más se cuente entre los días del año ni aparezca entre los meses. Que esa noche sea estéril, que no tenga ninguna alegría. Que maldigan ese día los expertos en maldiciones, los que con una maldición podrían despertar al Leviatán. Que las estrellas de la mañana de ese día permanezcan en oscuridad. Que en vano espere la luz y que nunca llegue a ver la aurora. Maldigo ese día por no haber cerrado el vientre de mi madre, por haberme dejado nacer para presenciar toda esta desgracia. ¿Por qué no nací muerto? ¿Por qué no morí al salir del vientre? ¿Por qué me pusieron en las rodillas de mi madre? ¿Por qué me alimentó con sus pechos? Si hubiera muerto al nacer, ahora descansaría en paz. Estaría dormido y en reposo. Descansaría con los reyes y con los primeros ministros del mundo, cuyos grandiosos edificios ahora yacen en ruinas. Descansaría junto a príncipes, ricos en oro, cuyos palacios estuvieron llenos de plata. ¿Por qué no me enterraron como a un niño que nace muerto, como a un niño que nunca vivió para ver la luz? Pues una vez muertos, los malvados no causan más problemas y los cansados encuentran reposo. Aún los cautivos logran tranquilidad en la muerte, donde no hay guardias que los maldigan. El rico y el pobre están allí, y el esclavo se libera de su dueño. ¡Oh! ¿Por qué dar luz a los desdichados y vida a los amargados? Ellos desean la muerte, pero no llega. Buscan la muerte con más fervor que a tesoro escondido. Se llenan de alegría cuando finalmente mueren y se regocijan cuando llegan a la tumba. ¿Por qué dar vida a los que no tienen futuro, a quienes Dios ha rodeado de dificultades? No puedo comer a causa de mis suspiros. Mis gemidos se derraman como el agua. Lo que yo siempre había temido me ocurrió. Se hizo realidad lo que me horrorizaba. No tengo paz ni tranquilidad. No tengo descanso. Solo me vienen dificultades.
2: La primera carta de Pablo a los Corintios, capítulo 7, versículos 1 al 11.
13: Ahora, en cuanto a las preguntas que me hicieron en su carta, es cierto que es bueno abstenerse de tener relaciones sexuales. Sin embargo, dado que hay tanta inmoralidad sexual, cada hombre debería tener su propia esposa y cada mujer su propio marido. El esposo debe satisfacer las necesidades sexuales de su esposa, y la esposa debe satisfacer las necesidades sexuales de su marido. La esposa le da la autoridad sobre su cuerpo a su marido, y el esposo le da la autoridad sobre su cuerpo a su esposa. No se priven el uno al otro de tener relaciones sexuales, a menos que los dos estén de acuerdo en abstenerse de la intimidad sexual por un tiempo limitado para entregarse más de lleno a la oración. Después deberán volverse a juntar a fin de que Satanás no pueda tentarlos por la falta de control propio. Eso les digo a modo de concesión, no como un mandato. Sin embargo, quisiera que todos fueran solteros, igual que yo. Pero cada uno tiene su don específico de Dios. Unos de una clase y otros de otra. Así que les digo a los solteros y a las viudas, es mejor quedarse sin casar, tal como yo. Pero si no pueden controlarse, entonces deberían casarse. Es mejor casarse que arder de pasión. No obstante, para los que ya están casados, tengo un mandato que no proviene de mí, sino del Señor. La esposa no debe dejar a su marido, pero si lo deja, que no se case de nuevo, o bien que se reconcilie con él. Y el marido no debe dejar a su esposa.
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La impaciencia se pone de pie mientras espero. Y la duda habla de cerca, suspira, cuestiona, me grita. Siento su aliento cerca de mi rostro, llenando el camino de silencio y sombra, exigiendo lágrimas y tiempo. Esperando que corra como necio, que huye sin que lo persigan tras el viento. Y aunque tiemblo, me quedo en medio del valle caminando entre sombras, pues me sostienes y me mantienes atento, despierto, vivo, en calma, en silencio, expectante. Pues es en silencio que solo se percibe el silbo apacible. Estoy seguro y firme, pues me sostiene. Ya no es de muerte el valle. Las tinieblas tiemblan de miedo cuando escuchan tu nombre. Nombre, sobre todo nombre. Sobre todo nombre que se nombra. Cristo. Bendito aquellos que en ti confían sin haberte visto. Y caminan con la frente en alto aún en medio del valle, sabiendo que cuando el carpintero se despierta y habla, no hay tormenta que no obedezca y se calle. No hay tormenta que no obedezca y se calle. Enmudece.

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Proverbios 2, versículo 6. Porque Jehová da la sabiduría, y de su boca viene el conocimiento y la inteligencia. 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
1: Esa misma comunión, iglesia, si estamos de pie y me acompañan en la escritura en el libro de Jeremías, capítulo 1. Y quiero aprovechar porque saben que nuestro tiempo, si no lo aprovechamos, pagamos el precio. Hoy comenzamos la serie del libro de Jeremías de manera expositiva y dice la palabra del Señor de la siguiente manera. Capítulo 1 de Jeremías, vamos a leer los 19 versos. Palabras de Jeremías, hijo de Hilcías, de los sacerdotes que habitaban en Anatot, en la tierra de Benjamín, a quien vino la palabra del Señor en los días de Josías, hijo de Amón, rey de Judá, en el año 13 de su reinado. También vino a él la palabra en los días de Joacim, hijo de Josías, rey de Judá, hasta el fin del año 11 de Sedequías, hijo de Josías, rey de Judá, hasta el destierro de Jerusalén en el mes quinto. Y vino a mí la palabra del Señor diciendo: antes que yo te formara en el seno materno te conocí, y antes de que nacieras te consagré, te puse por profeta a las naciones. Entonces dije: ah, Señor Dios, he aquí no sé hablar, porque soy joven. Pero el Señor me dijo: no digas soy joven, porque a donde quiera que te envíe, irás, y todo lo que te mande dirás. No tengo temor ante ellos, porque contigo estoy para librarte, declara el Señor. Entonces extendió el Señor su mano y tocó mi boca, y el Señor me dijo: he aquí he puesto mis palabras en tu mano. Mira, hoy te he dado autoridad sobre las naciones y sobre los reinos para arrancar y para derribar, para destruir y para derrocar, para edificar y para plantar. Vino entonces a mí la palabra del Señor diciendo: ¿qué ves tú, Jeremías? Y yo respondí: veo una vara de almendro. Y me dijo el Señor: bien has visto, porque yo velo sobre mi palabra para cumplirla. Por segunda vez vino a mí la palabra del Señor diciendo: ¿qué ves tú? Y respondí: veo una olla hirviendo que se vuelca desde el norte. Y me dijo el Señor: desde el norte irrumpirá el mal sobre todos los habitantes de esta tierra, porque he aquí llamo a toda la familia de los reinos del norte, declara el Señor. Y vendrá y cada uno pondrá su trono a la entrada de las puertas de Jerusalén, frente a todos sus muros alrededor y frente a todas las ciudades de Judá. Y yo pronunciaré mis juicios contra ellos por toda su maldad, porque me abandonaron, ofrecieron sacrificios a otros dioses y adoraron la obra de sus manos. Tú, pues, ciñe tus lomos, levántate y diles todo lo que yo te mande. No temas ante ellos, no sea que yo te infunda temor delante de ellos. He aquí yo te he puesto hoy como ciudad fortificada, como columna de hierro y como muro de bronce contra toda esta tierra, contra los reyes de Judá, sus príncipes, sus sacerdotes y el pueblo de la tierra. Pelearán contra ti, pero no te vencerán, porque yo estoy contigo, declara el Señor, para librarte. Esta es la palabra del Señor, y en este tiempo yo tengo la plena convicción de que cuando tú y yo nos exponemos a su palabra, Dios obra. Y una de las cosas que va en la línea del sermón de hoy es precisamente el poder de su palabra. Yo quiero que usted deje asentar eso en su realidad. La palabra del Señor tiene poder. O sea, Dios hizo los cielos y la tierra, todo lo que nosotros, en lo que nos movemos y vivimos, Dios lo hizo con el poder de su palabra. Entonces, ¿puede obrar en nosotros hoy? Sí. Por eso, Si usted no se puede controlar en su silla y tiene que ir al baño, sal y ven, yo quiero que sepa, hágalo. No nos haga un desastre aquí. Pero yo no quiero perderme un tiempo delante de la palabra porque pueda hacer algo poderoso en mí. Entonces vamos a orar y vamos a pedirle, vamos a enseñar a nuestros hijos, este es el tiempo de escuchar la palabra. Nos quedamos quietos, lo más callado posible, porque escuchamos una palabra que es más importante que la de nosotros. Podemos aguantar un poquito el frío y no la calor, porque esto es mucho más prioritario para mí. Señor, gracias por este tiempo. Gracias por tu palabra. Y te ruego que tú hables a nuestros corazones con plena convicción. Y que tú nos muestres en discernimiento de tu Escritura y de tu Espíritu Santo cómo nos relacionamos con tu palabra hoy. En tu nombre oramos, Señor. Amén. ¿Se puede sentar, iglesia? ¿Qué tiempos tú y yo vivimos hoy? Hace un año exactamente me levanté de madrugada a hacer lo que precisamente estoy diciendo que no hagamos ahora, ir al baño, apurado. Y lo último que recuerdo es que abrí los ojos en el suelo y Neisha gritando, no te me mueras, marido mío, no te me mueras. Son bromas. Estaba gritando, en verdad, pero abrí los ojos, estaba con sangre y en el piso tirado. Le había dado a, no sé qué, si le di al inodoro, pero fue aturdido. Y mientras yo pasaba esta semana en Jeremías, algo extraño, trataba de encontrarme estos días porque ustedes han visto el asesinato del biólogo y todo se ha mezclado y me siento algunos días un poco aturdido. Y conecté por fin y decía, me siento como aquel día que me di con el frente del inodoro y no sabía dónde estaba. Y a veces navegar las noticias, navegar las redes sociales, navegar la realidad de lo que nos está rodeando, nos aturde. Y no sabemos si es un metaverso o si es la realidad de lo que estamos viviendo. Cuando nosotros nos vamos al libro de Jeremías, yo creo que ustedes como iglesia, así como yo lo estoy disfrutando, uno de los mayores retos como predicador es poder ayudar a la grey a conectar y entender cómo este texto bíblico, antiguo, pero bíblico y veraz, se relaciona con nosotros hoy y dicta muchísimo de cómo tú y yo vivimos como seres creyentes en la fe. Cómo vivimos por esta fe. Y eso es lo interesante y de mucha emoción que vamos a ver nosotros en el libro de Jeremías. Yo creo que el libro de Jeremías y una de las cosas que debemos procurar, que tú y yo debemos procurar mientras estamos en esta serie y escuchamos hoy, es, Señor, cómo yo me relaciono con esta palabra en Jeremías y que podamos vernos vivos ahí presente, precisamente en el tiempo de lo que está sucediendo. Déjeme decirle algo, ni usted es exactamente el pueblo de Israel o Judá, ni usted es exactamente Jeremías. Yo quiero que usted entienda y sea muy cuidadoso de no hacer un paralelismo y aplicación literal. Para eso estamos los pastores en ayudar a navegar la Escritura junto con ustedes. Pero en el libro de Jeremías, y a veces una de las partes más confusas del Antiguo Testamento, es que usted ve tantas historias, y cuál se relaciona una con otra. Entonces, de momento me están hablando los pastores y me están diciendo, en el exilio, y en el pre-exilio, en el post-exilio, y como que ubicarnos en tiempo y espacio en la historia para entender una historia mayor del Evangelio es un poco complicado. Pero hay un periodo en la historia de Israel que cuando nosotros vamos al libro de Reyes, nosotros vemos y en Crónicas también podemos ver que sucede que aunque el reino de Israel se le conocía a la nación de Israel como Israel, hubo una división de reino. Jeroboam, Roboam, y se dividieron los reinos, la parte del norte y la parte del sur, hubo una división y por eso a veces es un poco difícil entender porque hay muchas instancias en el Antiguo Testamento que se habla del pueblo de Israel, pero se está refiriendo al pueblo del norte y al reinado del norte. Y en otras se dice de Judá. Y así consecutivamente vemos esas interacciones. Algunos profetas, Dios los levanta para hablar a una región de Israel en el norte y a otras, a Judá o en el sur. Pero mientras sucede esa división, también ocurre otro asunto bien importante aquí del pueblo de Israel. Es que ellos son llevados a cautiverio. Así que hay un periodo de Israel donde en su división todavía no ha ocurrido un exilio. O sea, un exilio significa es que te arrancan de tu tierra y te llevan a otra como esclavo o como subordinados. Así que hay un periodo donde todavía eso no ha ocurrido. Hay un periodo donde eso ocurre. Y hay otro periodo que es el regreso a Jerusalén y a construir el templo. Por eso cuando nosotros vamos a los profetas, y a los profetas mayores principalmente, nosotros vemos esa interacción de los profetas en el Antiguo Testamento. Nosotros vamos a ver a Miqueas, vamos a ver a Isaías, que están hablando en un periodo previo al exilio, antes de que lleguen los babilonios y se lleven cautivos a Israel. Hay otros profetas que escriben en el exilio. O sea, están precisamente escribiendo ahí en Babilonia o están experimentando la transición del exilio. Jeremías es uno de ellos. Y ahí está igual de imante Zacarías y Malaquías que luego vienen a estar escribiendo post-exilio. Por eso cuando nosotros vemos de Zacarías, Malaquías, nosotros vemos que el énfasis de los profetas es la reconstrucción del templo, regresar a su tierra. Pero de momento vemos a Jeremías y Daniel y Ezequiel y están escribiendo desde el exilio. ¿Se acuerdan de que Daniel no dobló sus rodillas? ¿Dónde es que estaba? ¿Quién era el rey? Nabucodonosor. Así que Jeremías es bien particular porque Jeremías está precisamente en su ministerio, está en un periodo donde todavía no ha llegado ese exilio. Él está en un periodo donde él está avisando y preparando para ese exilio. Pero tiene mucha relación con lo que ocurre en el libro de Isaías, porque Isaías escribe casi 100 años antes, y esto es lo interesante del libro de Isaías, en sus 66 libros, capítulos, que Isaías escribe y comienza a hablar de las consecuencias posibles de un exilio si el pueblo de Israel no se arrepiente. Y comienza a demostrar la condición del pueblo y comienza a hacerlo hace 100 años antes. Pero esto es lo divino de la palabra del Señor, que a nivel del capítulo 44 de Isaías, Isaías es capaz de profetizar de que Ciro iba a dejar libre al pueblo cautivo 100 años después. En la teoría crítica textual se dice que Isaías lo escribieron dos personas por el simple hecho, o hay más de un autor, por el simple hecho de que Isaías fue capaz de citar con nombre directo a Ciro cuando todavía no había nacido Ciro. Pero esa es la poderosa palabra del Señor. Y cuando nosotros vamos a Isaías, nosotros vemos que hay una pregunta que recorre todo el libro de Jeremías de igual manera. ¿Cómo es posible que una ciudad infiel sea una ciudad fiel? Se convierta en una ciudad fiel. Y para eso usted acompáñeme en su escritura y no, algo hice que dañé esto, pero no, me perdona. Acompáñeme en Isaías y deje su escritura abierta para que entendamos y no pierda el hilo. El sermón de hoy, si pierde el hilo, lo va a tener que escuchar en Spotify. Capítulo 1 de Isaías, versículo 21, dice: ¿cómo se ha convertido en ramera la ciudad fiel, la que estaba llena de justicia? Moraba en ella la rectitud, mas ahora asesinos. Esta es la condición del pueblo de Israel. Una ciudad que se le está llamando que ha sido infiel. Incluso, mira cómo dice el versículo 26. Entonces restauraré tus jueces como al principio y tus consejeros como el comienzo, después de lo cual serás llamada ciudad de justicia, ciudad fiel. Así que en un solo capítulo, Dios le está diciendo, ustedes han sido una ciudad de infiel, pero hay una promesa. Se van a convertir en una ciudad que va a ser llamada ciudad fiel. El resultado de todo esto lo estamos viendo en Isaías 66, el último capítulo de todo Isaías. Nosotros vemos en ese capítulo 66 de Isaías, versículo 10, el producto de cómo luce la ciudad fiel. alegraos con Jerusalén y regocijaos por ella. Todos los que la amáis, rebosad de júbilo con ella. Todos los que por ella hacéis duelo. Hay júbilo ahora en la ciudad que es infiel, pero no solamente ahí se queda. Mira el versículo 20, como dice. Entonces traerán a todos vuestros hermanos de todas las naciones como ofrenda al Señor en caballos, en carro, en litera, en mulo y en camellos a mi santo monte Jerusalén. Dice el Señor, tal como los hijos de Israel traen sus ofrendas de grano en vasijas limpias a la casa del Señor. Ese es el resultado ahora en una ciudad fiel. Esa sería la obra del Señor, tomando una iglesia, una ciudad infiel y convirtiéndola en una ciudad fiel, con júbilo, con alegría, donde ahora llegaría la gente de las naciones y serían testigos de la gloria del Señor que había visitado esta ciudad. Pero ¿cómo pasaría esto? ¿Cómo iba a pasar todo? ¿Cómo era que era posible? ¿Cómo era que Dios iba a obrar donde una ciudad infiel ahora se iba a volver una ciudad fiel? El exilio. Por eso del capítulo 1 de Isaías hasta el capítulo 66, Dios está hablando de que viene un exilio si no hay arrepentimiento. Así que Isaías viene a prácticamente a preparar al pueblo de que cuidado porque va a venir un exilio. Y por medio del exilio, Dios iba a limpiar la ciudad y iba a enviar a un siervo fiel, que los capítulos 50, 51, 52, 53 de Isaías, se habla del siervo sufriente, el siervo fiel, esa figura mesiánica de la cual Isaías está hablando, que va a intervenir y va a traer una libertad y una redención al pueblo. Sabemos quién es. Más adelante, cómo se cumple esta profecía y cómo Jesús mismo dice, yo soy ese siervo. Así que sería por el exilio y por un siervo que vendría a ser fiel en ejecutar los planes de redención para la ciudad, de manera que fuera una ciudad fiel. Así que en todo este proceso hay un exilio y hay una restauración. Dios haría las cosas nuevas. Por eso en Isaías 66 resuena muchísimo, y lo hemos discutido y lo hemos predicado cuando hablamos de Apocalipsis, con la ciudad nueva, una nueva creación. Así que Dios daría una nueva creación, un nuevo pueblo, un pueblo que sería un pueblo fiel por un siervo fiel que interveniría, estaría interviniendo para hacer esto posible. Así que cuando nosotros llegamos al libro de Jeremías, y perdonen la introducción, pero creo que es importante para entender por dónde vamos. Cuando llegamos al libro de Jeremías, Jeremías está estableciendo las expectativas del exilio. Jeremías está diciendo, el exilio va a venir si nosotros no hacemos algo. Así que en Jerusalén mismo, el ministerio de Jeremías comienza y Dios lo llama a temprana edad. Por eso, en eso leímos esa porción del capítulo 1, que Jeremías decía, yo estoy muy joven, porque no se consideraba profeta, ni había un llamado de profeta si no tenía al menos de 40 años en adelante, con familia, con hijos. Jeremías era joven. Se entiende según los cálculos de historia que tenía 20 años aproximadamente. Así que cuando Jeremías comienza en su ministerio, es llamado, comienza con las expectativas de que un exilio iba a ocurrir y está profetizando un poco antes y durante la invasión de Babilonia. Y para que usted entienda lo que está ocurriendo, para la época donde estamos situados en el 526 aproximadamente, antes de Cristo, 526, 486, perdónenme. Hay unos enemigos territoriales en esa área que están prácticamente rodeando esa área. Es Persia, asirios y Egipto. Así que viene la decadencia de los asirios y ahora se están moviendo donde los babilonios están tomando mucho prestigio. Después vienen los persas, que por eso el rey Ciro libera porque vence y prácticamente trae la liberación al pueblo. Así que los asirios están en decadencia. Si usted va en el libro de Segundo de Reyes, va a ver esta evolución, estos ciclos de esas regiones. Así que ahora los babilonios están tomando dominio sobre la región y ahí está Jeremías hablando en esta porción. Así que Jeremías viene ahora anticipando un poquito y preparando el camino y comienza a señalar los problemas del pueblo. Por eso cuando vamos a Jeremías 7, para establecer contexto, mira lo que está sucediendo en Jeremías 7, capítulo 7, versículo 3. Así dice el Señor de los ejércitos, el Dios de Israel, enmendad vuestros caminos y vuestras obras y os haré morar en este lugar. No confiéis en palabras engañosas diciendo, este es el templo del Señor. El templo del Señor, el templo del Señor. Jeremías está en las puertas del templo en Jerusalén y le está diciendo al pueblo, ¡hey! Corrijan sus caminos porque si no, no van a morar en este lugar. No piensen que porque este es el templo establecido, este es el templo establecido, este es el templo establecido, todo va a estar bien. Porque si en verdad enmendáis vuestros caminos y vuestras obras, y si en verdad hacéis justicia entre los hombres y su prójimo, y no oprimís al extranjero, al huérfano y a la viuda, ni derramáis sangre inocente en este lugar, ni andáis en pos de otros dioses para vuestra propia ruina, entonces os haré morar en este lugar, en la tierra que di a vuestros padres para siempre. Jeremías le está diciendo, regresen de sus caminos. Arrepiéntanse, si no, no van a vivir aquí. He aquí vosotros confiáis en palabras engañosas que no aprovechan para robar, para matar, cometer adulterio, jurar falsamente, ofrecer sacrificios a Baal y andar en pos de otros dioses que no habéis conocido. Vendréis luego y os pondréis delante de mí en esta casa que es llamada por mi nombre y diréis, ya estamos a salvo. Para luego seguir haciendo todas las abominaciones. ¿Se ha convertido esta casa que es llamada por mi nombre en cueva de ladrones delante de vuestros ojos? He aquí yo mismo lo he visto, declara el Señor. Dios necesita tomar acción. El pueblo está en una condición y Dios necesita tomar una acción. Pero vamos a entender un poquito el pueblo de Israel. Desde 2 de Samuel capítulo 7 se está profetizando y se le está diciendo y le dice a David que su reino sería establecido por siempre. Que su reino, él pondría un rey, ascendencia de David, y que la raíz de David, como lo describe Isaías, siempre estaría establecida en su reino. Pues claro, el pueblo de Israel está bajo la que tenemos el templo. Nosotros se nos dijo que el reino de David siempre sería establecido para siempre. Por eso es que Isaías, Jeremías está citando que ellos decían, ya somos salvos. Porque el pueblo está con la promesa de que hay un reino y un trono que sería establecido por siempre. Así que en la realidad del pueblo no veían. Vamos a seguir viviendo de la manera porque el Señor ya está, esto está safe. Ya estamos a salvo. Pero no es así. Dios les está recordando que Él iba a intervenir. Pero no solamente las palabras de Jeremías son unas palabras que traen juicio. También Jeremías en su libro completo es un libro que trae esperanza. No se queda ahí. Por eso cuando vamos al capítulo 31 de Jeremías, hace eco de esa misma esperanza que estaba hablando Isaías y en el versículo 31 está diciendo, he aquí vienen días, declara el Señor, que haré en la casa de Israel con la casa de Judá un nuevo pacto. ¿Qué significa? Vamos a hacerlo nuevo. Habrá una nueva creación, una nueva relación, un pacto nuevo con su Dios. Dios dijo que Él haría las cosas nuevas. Así que en el tiempo de Jeremías, ¿qué está sucediendo aquí cuando nosotros estamos en el capítulo 1? Tenemos un tiempo, y corrijo el tiempo, el 626 al 586. Le quité 100 años de historia, discúlpenme. Hay unos tiempos que son religiosos, hay unos tiempos aquí que son hostiles y hay unos tiempos que son desastrosos. ¿Por qué yo digo que hay unos tiempos que son religiosos? Porque lo que nosotros estamos leyendo en este capítulo 1 y esa introducción que nos dice que en los años de hijo de Hilcías y en los años del rey Osías y en los años del rey Joacín y de Sedequías, que son prácticamente hermanos, Joacín y Sedequías, cuando hay un periodo en la historia de reyes, que si usted se acuerda de eso, en el segundo de reyes, los reyes eran establecidos y decía y terminaba el reinado de cada rey diciendo, e hizo lo malo delante de Dios. Y venía el otro y hacía lo malo delante de Dios. Está como el libro de jueces, que termina diciendo, todo el mundo vive como le da. ¿Cómo le da la qué? La gana. Pues así sucedió en el segundo libro de Reyes. Y hubo uno bien, bien, bien chévere, el Manasés. Y fue como la cherry on the top. Pero Dios levanta a uno que se llama Josías. Y Josías vino a traer una reforma donde vino a picar cabeza, a tumbar todos los ídolos que estaban en la montaña y encuentra el libro de la ley. Dice que se rasga sus vestiduras, así como está llorando ella, así mismo se lloró Josías. Y establece una reforma. Y regresa la adoración al Dios vivo y al Dios verdadero. Pero dice la palabra en Segundo de Reyes que no fue suficiente porque a causa de lo que había hecho Manasés, Dios todavía estaba comprometido con limpiar a su pueblo. Y después de esto viene Joacín, uno de sus hijos. No duró mucho, pero también nos dice Segunda de Reyes que hizo lo malo como los anteriores reyes. Y después vino, se levantó Sedequías, que también otra joya bien interesante, y hizo lo malo delante del Señor. En ese contexto está Jeremías. Nosotros vamos a ver lo que le hicieron a Jeremías. A Jeremías le hicieron cosas difíciles. Pero una de las cosas que está sucediendo es que es un tiempo religioso. Claro que sí. La adoración está siendo establecida, se está tratando de establecer, pero no, el pueblo sigue idolatrando. Lo segundo es que hay tiempos hostiles. Hostiles porque Joacín y Sedequías eran tremendos. Lo vamos a ver más adelante en el libro de Jeremías. Y tercero, tiempos desastrosos. Es un exilio. Se llevan cautivos de Jerusalén y recorren así toda Siria hasta que llegan a lo que es Babilonia, si logra ver un mapa. De hecho, el salmista en uno de en los salmos dice que junto a los ríos de Babilonia llorábamos. Y describe el salmista cómo colgaron sus alpas y cómo sus niños eran restrallados contra las paredes. Los salmos hablan mucho de este periodo. Así que es un tiempo desastroso, un tiempo difícil que están viviendo socialmente. Más los pecados sociales, más los pecados religiosos de todo el pueblo. Y hay una invasión por Nabucodonosor. Y Nabucodonosor entró con todo el esplendor de su poder. Y tomó y Sedequías se rebeló contra él, lo vamos a ver. El rey de Judá se rebela con él. ¿Y sabe qué sucedió? ¿Qué le hizo Nabucodonosor? Le mató los hijos frente a él. Olvídese de las novelas turcas esas. Siéntese a leer Jeremías y Segundo de Reyes. A ese nivel es el imperio de Nabucodonosor. Sin embargo, aquí está Jeremías. En el poder de la palabra del Señor está siendo llamado. Y miren qué interesante. El verso 5 dice que antes de que yo te formara en el seno materno, te conocí, antes que nacieras te consagré y te puse por profeta en las naciones. Este es el llamado de Dios hacia él. Pero si usted contrasta en este llamado difícil de Jeremías y me acompaña al capítulo 20 de Jeremías, va a ver la siguiente palabra, versículo 14. Capítulo 20, versículo 14. Maldito el día en que nací, el día en que me dio a luz mi madre, no sea bendita. A usted ve el contraste de las palabras de Jeremías versus las palabras de Dios hacia Jeremías. Así que usted se da cuenta que entre el capítulo 1 y su llamado y la realidad del ministerio no fue fácil. Al punto que llegó a Jeremías a desear no haber nacido. Pero no solamente hay un llamado divino, sino que también en este llamado, en cierta manera, lo que está haciendo Dios es estableciendo una relación con Jeremías. Le está diciendo, esto es un llamado, no solamente un ministerio. Es que yo te conocí. Y déjeme decirle algo, conocí cuando vemos en el Antiguo Testamento, conocí su original quiere decir pacto. Está relacionado a una relación directa. Pero le da unas tareas. Y las dos tareas que le da es, profetiza, versículo 5, y dile todo lo que yo te mande. Y en este capítulo 1 vemos que hay dos visiones. Las dos visiones que nosotros vemos es la de una vara de almendro y una olla hirviendo. Y esto es un poco confuso, vamos a ver cómo lo explicamos y cómo puedo hacerlo lo más sencillo posible. Después de invierno, El árbol de almendro era uno de los primeros en florecer. Y esa flor abrir después de un invierno. Y lo que está sucediendo aquí, en su original, Dios está utilizando un juego de palabras donde la palabra almendro y velat en hebreo suenan igual. Y porque a mí no me fue bien la clase de hebreo y a usted tampoco le interesa, no voy a pronunciarla. Pero solamente le puedo decir que es un juego de palabras donde almendro y velat quiere decir suena prácticamente igual. Lo que está diciendo Dios en esa primera visión cuando les está diciendo, vino entonces a mí la palabra del Señor diciendo, ¿qué ves tú, Jeremías? Y yo respondí, veo una vara de almendro. Y me dijo el Señor, bien has visto porque yo velo sobre mi palabra para cumplirla. Dios en palabras sencillas le está diciendo a Jeremías, a pesar del difícil momento que estás viviendo, como el almendro en el invierno, mi palabra, yo estoy sobre ella porque va a florecer. Mi palabra en su tiempo va a dar el fruto. Lo primero que le está diciendo en la visión a Jeremías. Lo siguiente es que hay una olla hirviendo. Y esta olla hirviendo dice que viene desde el norte. Claro que viene desde el norte, porque ¿quiénes son los reinos que están en el norte de Israel? Yo le expliqué la clase de introducción bíblica 101 de historia bíblica. Asiria, Egipto principalmente y los babilonios. Así que la olla viene del norte y le está diciendo, bien has visto, por segunda vez vino a mí la palabra del Señor diciendo, ¿qué ves tú? Y respondió, ve una olla hirviendo que se vuelca desde el norte. Así que viene un juicio desde el norte que viene a purificar a Judá. Eso es lo que está diciendo. Pero el énfasis de lo que está proyectando aquí prácticamente Jeremías, lo que está recibiendo, es la palabra del Señor. La palabra del Señor, porque en el verso 10 estamos viendo que la palabra de Dios tiene poder. Cuando Dios dice que va a arrancar, Él arranca. Cuando Dios dice que y llama a esperanza, hay esperanza. Y en el llamado que está haciendo sobre Jeremías, Él está comprometido con el ejercicio del poder de su palabra. Por eso le está diciendo, yo te he dado autoridad sobre las naciones, sobre los reinos, para arrancar y para derribar, para destruir, para derrocar. Pero con el mismo flujo del libro termina diciendo esa palabra para edificar y para plantar. Lo segundo es que el Señor en su palabra está comprometida con cumplirla. Versículo 12, Él vela sobre su palabra. En el capítulo 44 de Jeremías, y llegaremos a predicarlo ahí, hay una sección en particular que se está poniendo en duda la palabra de esperanza de Dios. Y la pregunta que hace Dios confrontando al pueblo, a los exiliados en Egipto, a los judíos que están allí, que no le está dando una sentencia de muerte, les dice, ¿cuál es la palabra que ha de permanecer? ¿La de ustedes o la mía? Y si usted lee un poquito, dos o tres versos más adelante, en el verso 29, se va a dar cuenta que Dios le dice, va a prevalecer la mía para que sepan que es mi palabra. Y lo tercero es que la palabra del Señor juzga. Versículo 16. Yo pronunciaré mi juicio contra ellos sobre toda maldad porque abandonaron ofreciendo sacrificio a otros dioses y adoraron la obra de sus manos. Y aquí es bien interesante porque Jeremías tiene una mezcla muy particular, juicio y gracia, destrucción y esperanza. ¿Cómo es posible que nosotros podamos reconciliar esto? Y es que en este primer llamado de Jeremías nosotros estamos viendo que precisamente la gracia de Dios está obrando de una manera silenciosa, backstage, detrás de la cortina, mientras el juicio de Él le recuerda la santidad a su pueblo. Este es el énfasis que nosotros vemos en este capítulo 1. La palabra del Señor.

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2: Hay dos eventos en mi vida que me han abierto los ojos en que no soy bueno pescando. En una ocasión, cuando era quizá de la edad de 11, 12 años, un hermano nos invitó a mí y a mi familia a pescar salmón a un río llamado Kenai River. Y nos prestó sus cañas de pescar y muy contento nos llevaba a esa experiencia, a poder pescar salmón en un río muy, muy lindo. Y mientras estábamos realizando esa actividad, recuerdo que yo manejaba torpemente la caña, no sabía. Y mientras recogía la manivela, mientras giraba la manivela, comenzó a ponerse cada vez más dura, más difícil, y tenía que yo imprimir más fuerza en recoger el hilo de pescar. Cada vuelta requería más y más esfuerzo. Por un instante pensé que traía una gran muestra en la punta de la caña, del hilo. Pensaba que era un gran pez. Dije, aquí el pez que se tragó a Jonás o el Leviatán de Job está en la otra orilla de la caña. Pero la realidad era muy distinta. El hilo se había atascado en el carrete de la caña, y cada esfuerzo que yo hacía era un esfuerzo por enredar y enredar y enredar el hilo en el carrete de la caña. Aún recuerdo la expresión del hermano que nos invitó, que nos prestó sus cañas, cuando vio el desastre que yo había hecho con su caña. Dice, wow, Iván, ¿cómo hiciste eso? Dice. Quedó sorprendido por el desastre. El hilo se había enredado tanto que la manivela ya no podía moverse ni para enfrente ni para atrás. No había nada que hacer. Quedó inservible. De pronto, sin saberlo, yo me encontré en esa penosa situación. No lo había planeado, no era mi intención en lo absoluto. Pero ahí estaba yo con una caña prácticamente inservible en las manos. Sin embargo, aquel hermano, a pesar de que era su caña y que yo la había arruinado, no me avergonzó. Se sorprendió sin duda alguna, pero comenzó a desenredar la caña con una herramienta que tenía él y a romper los hilos dentro del carrete. Después me devolvió la caña y me dio una breve lección sobre lo que debía y no debía hacer con la caña. Aquella situación vergonzosa terminó convirtiéndose en una lección aprendida. Y esa escena sencilla ilustra algo de lo que Pablo tiene en mente cuando habla de un creyente que ha sido sorprendido en alguna falta. El problema no se resuelve ignorando el enredo, ni destruyendo la caña, y mucho menos destruyendo al hermano o avergonzándolo. Se resuelve con una restauración paciente, firme y sabia. Cuando un hermano queda enredado en una falta, ¿cómo reaccionamos nosotros, los creyentes? ¿Lo tratamos como alguien que debe ser desechado o como alguien que necesita ser restaurado? Es cierto, pudo haber enredado terriblemente el hilo, pero esa situación, hermanos, puede convertirse en una oportunidad para la restauración y no para la destrucción. Y con esta imagen en mente, hermanos, esta mañana quiero estudiar con ustedes Gálatas capítulo 6 y versículo 1. Gálatas capítulo 6 y versículo 1. Quisiera que tratáramos el tema de la restauración. Y Pablo desarrolla este tema dentro de los primeros 6 versículos del capítulo 6. Pero yo voy a enfocarme solamente en el versículo 1 para extraer la mayor riqueza de este pasaje. Pablo está escribiendo a las iglesias en Galacia, en el sur de Galacia, antes del concilio en Hechos capítulo 15. Para ser más preciso, se ubica entre el capítulo 13 y el versículo 14. Algunos piensan que Pablo escribió esta carta después del concilio de Hechos 15, pero lo más acertado es pensar que lo escribió antes del concilio de Hechos 15, porque, por ejemplo, Pablo en la carta de los Gálatas menciona a Bernabé, y Bernabé, ¿se acuerda que se separa de Pablo antes del concilio de Hechos 15? También otro dato importante es que Pablo en ninguna parte de la carta a los Gálatas menciona el importante evento que fue el concilio de Hechos 15, en donde se trató el tema de los judaizantes, un tema que aborda en la carta de Gálatas. Así que la mejor manera de entender esto es que Pablo escribe la carta de Gálatas antes del concilio de Hechos 15. Ahora, esta información pudiera parecer a primera vista como ajena al tema de la restauración. Sin embargo, hermanos, si prestamos atención a esto, sabemos que Pablo, con un corazón pastoral, escribe la carta a las iglesias de Galacia, ¿para qué? Para restaurarles a ellos, para restaurar su situación legalista, para tratar de hablar a su corazón. ¿Y qué sucede? Parece que el problema persiste. ¿Por qué? Porque Pablo tiene que viajar desde Antioquía de Siria y bajar hasta Jerusalén para tratar el tema del legalismo con los apóstoles. ¿Se acuerda que los apóstoles les dicen que se abstengan solamente de comer sangre, pero que está bien que no estén practicando el judaísmo? Entonces vemos cómo Pablo, de una manera tan pastoral, está restaurando a sus hermanos pacientemente, hace un esfuerzo, una milla extra de escribirles una carta, y no solamente eso, viajar hasta Jerusalén y después regresar a la iglesia en Antioquía. Pablo escribe a los Gálatas con una genuina preocupación, una preocupación por su situación espiritual. Los judaizantes querían someter a los creyentes a las exigencias del pacto mosaico, especialmente a la circuncisión. Ellos querían meter dentro de la iglesia la salvación por obras, como si fuera necesarias para ser aceptos delante de Dios. Por eso Pablo le recuerda que el creyente participa por la fe en Cristo Jesús. Y él se sorprende de que se hayan alejado de este evangelio, que él dice: estoy maravillado que tan pronto os hayáis alejado del evangelio. Y note esto, hermanos: cuando el creyente abandona las verdades del evangelio, esto no afecta solamente su propia vida, sino que afecta también la vida de los demás, la vida de sus hermanos. Porque la iglesia, hermanos, es una familia que tiene un padre que es nuestro Señor, y nosotros como sus hijos. Y las decisiones que nosotros tomamos, si nos alejamos de la teología correcta, de la doctrina correcta, no solamente afectamos a nosotros, nuestra persona, sino afectamos a los que nos rodean. Había creyentes que, en lugar de restaurar con mansedumbre al hermano sorprendido en alguna falta, podían actuar con orgullo, indiferencia o dureza. En otros casos, mucho más graves, la convivencia entre hermanos se había vuelto destructiva. Mire lo que dice Gálatas capítulo 5. Gálatas capítulo 5. Pero si os mordéis, versículo 15. Pero si os mordéis y os coméis unos a otros, dice: mirad también que no que os consumáis unos a otros. Hermano, cuando una iglesia pierde de vista el evangelio, deja de tratar el pecado con gracia y verdad, y se vuelve legalista con los débiles, y en lo último que está pensando es en la restauración. Y en Gálatas capítulo 6, versículo 1, encontramos tres elementos fundamentales. Gálatas capítulo 6, versículo 1, encontramos tres elementos fundamentales para la restauración bíblica al creyente que ha caído en pecado. Tres elementos fundamentales para la restauración bíblica al creyente que ha caído en pecado. Vengamos delante de nuestro Dios y pidamos su guía. Amado Padre, Conocemos, Señor, lo que tenemos que hacer. Sabemos lo que tenemos que hacer. En muchas ocasiones nuestras actitudes, nuestras acciones se disocian, se separan con lo que sabemos. Y necesitamos ser recordados una y otra vez. Y Señor, hoy queremos ser recordados en cómo debemos actuar para restaurar a mi hermano. En cómo debo restaurar, Señor, a mi hermano con gracia, con misericordia, con cautela, con sabiduría. Señor, guíanos, ayúdanos. No queremos afectar a la iglesia, no queremos afectar a tu iglesia, no queremos afectar la iglesia local, iglesia bíblica Berea. Ayúdanos, Señor, a tratar con el pecado de la manera que tú quieres que lo hagamos. En Cristo Jesús. Amén. En Gálatas capítulo 6, versículo 1, entonces encontramos tres elementos fundamentales para la restauración bíblica al creyente que ha caído en pecado, y es por eso que he titulado este sermón como Restaurando a mi hermano, restaurando a mi hermano. Y si está tomando nota, el primer punto es la condición del hermano caído. Este es el primer elemento, la condición del hermano caído, la condición del hermano caído. Dice ahí la palabra de Dios en Gálatas capítulo 6 y versículo 1, hermanos, si alguno fuere sorprendido en alguna falta. Cuando Pablo hace uso de la palabra hermanos, se entiende que hay una progresión en los temas que Pablo está tratando. Cuando Pablo usa la palabra hermanos, se sabe que viene un cambio de tema o una progresión, un aumento en el tema que él está trayendo a la mesa. Pablo está cambiando un poco el tema y en esta ocasión está hablando sobre la restauración después de hablar sobre la vida espiritual, los dones, los frutos del Espíritu, el fruto del Espíritu y las obras de la carne. Y hoy empieza a tratar el tema de la restauración. Pero no solamente Pablo está tratando la palabra hermanos como un ancla para un tema diferente. No, Pablo también está demostrando, escuche bien esto, calidez cristiana al usar la palabra hermanos, hermanos. Eso es importante, hermanos, ver a la luz de la condición de las iglesias en Galacia. Esto nos muestra con amplitud la forma en que se debe demostrar una confrontación. ¿Cómo debe confrontar, cómo debe restaurar en la iglesia el pecado? Las iglesias en Galacia estaban en una situación difícil. Lo vimos en el contexto, pero acompáñenme ahí en el capítulo 1, versículo 6. Gálatas capítulo 1, versículo 6. Estoy maravillado de que tan pronto os hayáis alejado del que os llamó por la gracia de Cristo para seguir un evangelio diferente. No que haya otro evangelio, sino que hay algunos que os perturban y quieren pervertir el evangelio de Cristo. Note, la vida de la iglesia estaba desviada, habían seguido otro evangelio, y a estos que estaban perdidos, Pablo les llama hermanos. Mira el capítulo 4, versículo 8. Ciertamente, capítulo 4, versículo 8, ciertamente en otro tiempo, no conociendo a Dios, servías a los que por naturaleza no son dioses, mas ahora conociendo a Dios, o más bien, siendo conocidos por Dios, ¿cómo es que os volvéis de nuevo a los débiles y pobres rudimentos a los cuales os queréis volver a esclavizar? Y a ellos Pablo les llama, ¿cómo? Hermanos, hermanos. Y sabe, no solamente lo hace de labios, no solamente está diciendo hermanos como una pleitesía o como un favor para ellos, sino que genuinamente Pablo está sufriendo por sus hermanos. Miren más adelante en el capítulo 4, versículo 19. Hijitos míos, por quienes vuelvo a sufrir, ¿qué? Dolores de parto, hasta que Cristo sea formado en vosotros. No solamente les dice hermanos, sino que en sus hechos, en sus obras, Pablo sufre por sus hermanos. Porque los ama, porque los quiere, porque le duele verlos a ellos desviados en un evangelio diferente, perdidos. Pablo enfrentaba a sus hermanos perplejo de su desviación, admirado, sorprendido. asombrado a tal grado de llamarlos insensatos, pero con una certeza de llamarlos hermanos, con el compromiso de velar como familia de la fe por el bienestar de la misma. Pablo no reacciona de una manera equivocada. Él sabe que los miembros de la iglesia van a pecar, pero está listo para exhortar con amor a su hermano. Está listo para tratar el pecado, para lidiar con el pecado. Dice el pasaje, hermanos, si alguno, dice, fuere sorprendido en alguna falta. Y esto es cierto, no es cierto, hermanos, que la expectativa del mundo, la expectativa de tus compañeros de trabajo que saben que eres cristiano, la expectativa de aquellos compañeros en la escuela que saben que eres cristiano y ellos no, la expectativa de ellos es que tú como creyente nunca peques. ¿No es cierto? ¿No le han dicho a usted la frase poderosa que ellos siempre usan, no quieres hermano? ¿Cierto, no? Ellos esperan que nosotros flotemos en el aire y que aparezca una areola en la cabeza. Pero esto, hermanos, revela un desconocimiento de lo que es el cristianismo. Es una acusación basada en la ignorancia bíblica. Porque si usted tiene una buena teología, si usted sabe, si usted ha leído la Escritura, si usted tiene una buena doctrina, reconoce que el cristiano peca. Hermanos, y esto es importante saberlo. Esto es antropología, en teología, y es necesario saberlo, que el creyente peca todavía. Hermanos, y porque el creyente peca, es necesario que usted y yo, cada uno de los miembros de la iglesia bíblica Berea, estemos preparados para restaurar a mi hermano. Si sabemos que hay pecado en la iglesia, entonces debemos ser capaces de restaurar a mi hermano que peca. Si hay pecado en la iglesia, no me escandalizo, me preparo para restaurar a mi hermano que está pecando. Es cierto que el creyente no debe vivir dominado del pecado. ¿Sí? Hay que hacer esa aclaración importante. El pecado ya no reina en su vida, el pecado mora en su vida, en su cuerpo. Sin embargo, esto no significa que el creyente sea incapaz de pecar, sino que vivir en pecado ya no es una característica propia de aquellos que han sido salvos. Ya no es algo característico de nosotros. Hay una diferencia sustancial entre el pecado que mora en nosotros y el pecado que reinaba sobre vosotros. Mire lo que dice Romanos capítulo 7. Vaya conmigo a Romanos capítulo 7 y versículo 20. Pablo, hablando sobre el pecado que mora en él, dice: y si hago lo que no quiero, ya no lo hago yo, sino, ¿quién? El pecado que mora en mí. Esto no nos exime de responsabilidad, es nuestra responsabilidad, es el pecado que mora en nosotros. Vea lo que dice el capítulo 6 de Romanos, capítulo 6, versículo 11. Así también vosotros, Romanos 6, 11, consideraos muertos ¿a qué? Al pecado, pero vivos para Dios en Cristo Jesús, Señor nuestro. Versículo 12, no reine pues el pecado en vuestro cuerpo mortal, de modo que lo obedezcáis en sus concupiscencias. Note, el pecado nos acecha todavía, pero aún no somos libertados de la acechanza del pecado. Viene un día glorioso en el cual seremos libres de todo esto. Y aclamamos por ese día y deseamos que llegue ese día. Pero volviendo a nuestro pasaje de Gálatas capítulo 6, note que Pablo dice algo muy interesante. Gálatas capítulo 6, hermanos, si alguno fuere sorprendido en alguna falta. Pablo está usando una ilustración de un hermano en la fe, un creyente que ha caído. Ya vimos que esto es posible, que ha pecado. No está siendo Pablo específico con qué hermano fue o qué tipo de pecado, sino que no da mayores detalles, sino que él deja abierta la posibilidad de que cualquiera que se llame cristiano puede llegar a caer, puede pecar, puede ser sorprendido en alguna falta. Y la palabra que Pablo usa y que nosotros traducimos o que la Reina Valera traduce como sorprendido es significativa, es importante para nuestro estudio del día de hoy. A primera vista podía parecer que a este hermano creyente fue sorprendido, fue atrapado, como dicen algunos, con las manos en la masa, ¿verdad? Atrapado por sus hermanos en la fe, como si estuvieran al acecho de lo que está haciendo la persona. Sin embargo, el sentido más apropiado apunta a un hermano que sin premeditación, sin planearlo, fue alcanzado y fue enredado por una falta. Este no es un hermano que vive en pecado constantemente. Este no es un hermano que es caracterizado por ese pecado constante en su vida. No se trata de alguien que vive amando el pecado ni persistiendo deliberadamente en él, sino de un creyente que cayó en un momento de debilidad. Fue sorprendido por el pecado, como una presa que acecha en la oscuridad por un cazador. Como un pescador luchando por desenredar su caña, que quedó atascada sorpresivamente. No buscaban el problema, pero se encuentran en medio de él. No buscaban ofender, no buscaban pecar, pero fue sorprendido en pecado. Entonces una mejor manera de leer esta primera párrafo sería: si alguno fuere sorprendido por alguna falta. Si alguno fuere sorprendido por alguna falta. Hermanos, y quiero hacer una aclaración, el pasaje no nos da motivo para pensar que la palabra sorprendido sugiere que nosotros como creyentes debemos tomar una postura de espías en búsqueda de alguna oportunidad de encontrar o de acusar al hermano. No, Pablo no está instaurando alguna institución de agentes secretos para vigilar a otros creyentes. Pero tampoco, hermanos, estoy diciendo que podemos ignorar el pecado de mi hermano. Tampoco podemos decir, afirmar que nosotros debemos hacer la vista gorda o desviar la vista e ignorar el pecado que está en la vida de mi hermano. No estoy abogando por abrazar el pecado, no estoy abogando por ser displicentes, laxos con el pecado. No estoy diciendo que vamos a ignorar el pecado. El pecado es abominación delante de Dios. Cualquiera que sea, de un creyente o de un incrédulo, el pecado es abominación delante de Dios. Rompe la comunión con Dios. El pecado delante de un Dios santo es sumamente aborrecible. El pecado fue lo que lo llevó a la cruz, a nuestro Señor Jesucristo. Pero hermanos, hay una diferencia entre ver el pecado de tu hermano y ser suspicaces, ser inquisitivos con nuestro hermano. Estas no son cualidades que pertenecen a los dones espirituales. Estar al acecho de tu hermano, tomar la postura de un fariseo o un escriba buscando en qué va a caer. Sí, debe haber una sensibilidad por el pecado. Debemos estar alertas, cuidar de nuestra propia vida, pero también de la vida de la iglesia. Ser sensibles y estar preparados para tratarlo de una manera correcta. Mire lo que dice Gálatas, una vez más ahí, versículo 2. Sobrellevad los unos las cargas, ¿de quién? De los otros. Y cumplid así la ley de Cristo. ¿Cuál es la ley de Cristo? Interesante, porque hay una ley de Moisés que está arrastrando las iglesias en Galacia, y Pablo dice: cumplan la ley de ¿quién? De Cristo. ¿Cuál es la ley de Cristo? Amarás a tu prójimo como a ti mismo. Por eso dice: sobrellevad los unos las cargas de los otros. Y vea lo que dice el versículo 10. Así que, según tengamos oportunidad, hagamos bien ¿a quién? A todos, y mayormente a los de la familia de la fe. Tenemos que ser sensibles con el pecado, identificarlo, para poder hacer esto, sobrellevar las cargas los unos de los otros, y para hacer bien mayormente a los de la familia de la fe. Hermanos, porque ¿quién va a tratar con el pecado? ¿El mundo? ¿Ellos van a saber tratar con el pecado? Ellos son expertos en el pecado de una manera deplorable. La iglesia debe tratar con el pecado y hacer bien a la iglesia del Señor. Hacer bien a la iglesia del Señor. Ser sensibles ante el pecado en el cuerpo de Cristo, en la iglesia, y abordarlo de manera correcta significa hacer bien a los de la familia de la fe. Hacerle bien a los de la familia de la fe. Llevar las cargas los unos de los otros. ¿Alguna vez usted ha bajado la guardia frente al pecado? Son preguntas que sabemos la respuesta. Sí, hemos bajado la guardia. ¿Hay algún matrimonio acá que haya bajado la guardia y peque contra su cónyuge? Sí, ¿no? Pecamos contra nuestro cónyuge. ¿Algún padre que haya hecho lo mismo con sus hijos? ¿Algún servidor en la iglesia que haya pecado contra su consiervo sin premeditación? Pablo escribe, si alguno fuere sorprendido en alguna falta. Y la verdad, hermanos, es que esto sucede. Y sucede constantemente. En la iglesia, en nuestra casa, en nuestro trabajo. ¿Pero qué vamos a hacer con nuestro hermano que peca? ¿Qué vas a hacer con tu esposo que pecó contra ti? ¿Qué vas a hacer con tu esposa que pecó contra ti? O que pecó en general, no solamente contigo. ¿Qué vas a hacer con tu hijo que ha pecado y que ha afrentado el nombre de nuestro Señor Jesucristo y el de tu familia? ¿Qué vas a hacer con aquel hermano que ha pecado? Quizá no pecó contra ti, pecó de manera general. ¿Lo vas a destruir? ¿Lo vas a desechar? ¿Cómo la iglesia del Señor va a tratar con ese pecado? ¿Aplastarlo o restaurarlo? Pablo aborda esto en la segunda mitad del versículo, en donde dice, vosotros que sois espirituales, restauradle con espíritu de mansedumbre, con espíritu de mansedumbre. Y es aquí donde quiero llegar a mi segundo punto, el carácter del hermano espiritual, el carácter del hermano espiritual. Hemos dicho que en Gálatas 6:1 encontramos tres elementos fundamentales para la restauración. Uno de ellos fue la condición del hermano caído. El segundo elemento es el carácter del hermano espiritual. El carácter del hermano espiritual. Hermanos, si alguno fuere sorprendido en alguna falta, vosotros que sois espirituales, restauradle con espíritu de mansedumbre. Y aquí está el mandamiento. Este es el mandamiento de Pablo. La palabra restaurable o el verbo está, es un mandamiento, es una orden, es un imperativo que Pablo ha dejado en este versículo. Esta, hermanos, es la manera bíblica de tratar con el hermano que ha pecado. Pablo no está diciendo, hermanos, si alguno fuere sorprendido en pecado, destrúyanlo o escóndanlo debajo de la alfombra. O no lo comenten a nadie para que más personas vengan al Evangelio. No, él dice, restauradle. Un imperativo, una orden. Y sabe, la forma verbal que Pablo usa, el verbo este restauradle, cómo está construido, no es una sugerencia opcional, sino un mandato dirigido a los creyentes espirituales. Es una responsabilidad, hermanos, que debemos asumir, no una vez, no dos veces, sino de manera continua, progresiva, hasta que todos seamos perfectos, hasta la estatura de la plenitud de Cristo. Y sabe, esta palabra restaurar se utiliza tanto en el Antiguo como en el Nuevo Testamento para dos tareas muy interesantes. Vaya conmigo a Esdras, capítulo 4, versículo 12. Esdras, capítulo 4 y versículo 12. Esdras, capítulo 4. Mire cómo lo usa Esdras. En el capítulo 4, en el versículo 12, de acuerdo con la Septuaginta, la Biblia que traduce el hebreo al griego, dice, sea notorio al rey que los judíos que subieron de ti a nosotros subieron a Jerusalén y edifican la ciudad rebelde y mala. Y note, y aquí viene la palabra restaurar. Y levantan los muros y reparan los fundamentos. Aquí la palabra levantan es la misma palabra de restaurar y se relaciona con la reparación de los fundamentos. La imagen es la de algo que estaba derribado, debilitado, dañado, pero que ahora está siendo levantado nuevamente. En el Nuevo Testamento también vemos esta palabra en Mateo capítulo 4 versículo 21. Mateo capítulo 4 y versículo 21. El Señor Jesús está llamando a sus discípulos, iniciando su ministerio, y dice en el capítulo 4, versículo 21, pasando de ahí, vio a otros dos hermanos, Jacobo, hijo de Zebedeo, y Juan, su hermano, en la barca con Zebedeo, su padre, que, dice, remendaban sus redes y los llamó. Otra vez la palabra restauraban sus redes, podría decirte también. Ahí la palabra se usa para hablar de redes que estaban siendo remendadas, reparadas, restauradas. Las redes no eran desechadas por estar rotas. Lo más fácil era quizá desechar y comprar unas nuevas, pero eran reparadas para volver a ser útiles. Y esta es la palabra que Pablo está usando, la palabra que para levantar los muros, la palabra para restaurar. Y otro uso que se le da a esa palabra es la de colocar el hueso otra vez en su posición. Por eso la Reina Valera y otras versiones traducen el mandato de Pablo con la palabra restaurar, por este trasfondo que tiene. Es el sentido que Pablo está transmitiendo a las iglesias en Galacia. El hermano que ha caído, como los muros dañados de Jerusalén, o como las redes rotas de Jacobo y Juan, o como el hueso que ha salido de su lugar, no debe ser rechazado, no debe ser catalogado como un caso perdido, sino que debe ser visto como alguien a quien Dios nos llama a levantar, como alguien a quien Dios nos llama a remendar, como alguien a quien Dios nos llama a poner otra vez en su lugar. No para aplastarlo, no para destruirlo, sino que su caída no se convierte en una oportunidad para destrucción, sino que su caída se convierte en una oportunidad para nosotros para restauración. No capitalizamos su error, no le echamos en cara que nosotros somos mejor que él, sino que levantamos el muro, remendamos las redes, colocamos el hueso otra vez en su lugar. Ahora bien, ¿quién hace esto? ¿Quién es el agente para levantar los muros? ¿Quién es el agente para remendar las redes? ¿Quién es el agente para volver a colocar el hueso en su lugar? ¿Quién hace este trabajo? ¿Quién hace esta obra paciente, desinteresada, misericordiosa? ¿Quién es el agente para restaurar? ¿Quiénes son estos espirituales que hacen esta labor? Otra pregunta, ¿cómo se llega a ser espiritual? Algunos piensan que esta tarea de restaurar solamente compete a los líderes de la iglesia. Solamente los ancianos de la iglesia pueden hacerlo. Ellos tienen que restaurar. Algunos piensan que los ancianos, los líderes, aquellos que estudiaron para tal cosa, o quien tiene un llamado para restaurar. Pero ¿quiénes son entonces quienes deben restaurar al hermano? ¿Quiénes son los espirituales? ¿A qué se refiere Pablo con ustedes espirituales? Algunos piensan que esta expresión de Pablo es algo irónica. Algunos piensan que dice espirituales y podemos ponerle entre comillas. Otros consideran que esta expresión es para indicar a un grupo especial dentro de la iglesia que se les llama espirituales. Sin embargo, la mejor manera de entender esta expresión, hermanos, es a la luz del argumento de toda la carta. ¿A quiénes llama Pablo espirituales? ¿Quiénes son los espirituales de acuerdo a la carta de Pablo? Vaya conmigo, por favor, a Gálatas capítulo 4. Gálatas capítulo 4. ¿A quiénes se refiere Pablo como espirituales? Dice el capítulo 4 de Gálatas y versículo 6: y por cuanto sois hijos, Dios envió a vuestros corazones, ¿qué? El Espíritu de su Hijo, el Espíritu Santo, el cual clama, Abba, Padre. Así que ya no eres esclavo, sino hijo, y si hijo, también heredero de Dios por medio de Cristo. Y si va conmigo más adelante, al capítulo 5, el versículo 16, digo pues, andad en el Espíritu y no satisfagáis los deseos de la carne, porque el deseo de la carne es contra el Espíritu y el del Espíritu es contra la carne, y estos se oponen entre sí para que no hagáis lo que quisieres. Pero si sois guiados por el Espíritu, no estáis bajo la ley. Vea lo que dice el versículo 22 y 25: mas el fruto del Espíritu es amor, gozo, paz, paciencia, benignidad, bondad, fe, mansedumbre, templanza. Contra tales cosas no hay ley. Pero los que son de Cristo han crucificado la carne con sus pasiones y deseos. Si vivimos por el Espíritu, andemos también por el Espíritu. Los espirituales no son una élite especial. Los espirituales no son los que traen corbata y saco y zapatos lustrados. No son los que traen la Biblia bajo el brazo. Los espirituales no son una especie de grupo secreto dentro de la iglesia. son aquellos que han recibido al Espíritu Santo en su corazón. Aquellos que han sido sellados por el Espíritu Santo. Aquellos que son guiados por el Espíritu Santo y que manifiestan el fruto del Espíritu. Esos son los espirituales. Esos son los agentes para la restauración. En otras palabras, usted, si ha creído en Cristo Jesús, usted es el agente de restauración para con su hermano. Para con su hermano. Hermanos, por eso la restauración del hermano caído debe hacerse con espíritu de mansedumbre, porque lo hace un creyente que tiene fruto.

16. Por tanto, si tu hermano peca contra ti, dice, ve, repréndele estando tú y él solos. Si te oyere, ¿qué pasa? Has ganado a tu hermano. Nota el propósito de Cristo para esto. Si te oyere, has ganado a tu hermano. La meta no es humillarlo, no es exponerlo, destruirlo, sino recuperar a tu hermano, ganar al hermano. La reprensión bíblica, hermanos, no busca levantar un tribunal contra el hermano, sino tenderlo de la mano para volverlo a traer de vuelta. No podemos eludir esta tarea. No debemos eludir esta tarea. Cada uno de nosotros es un agente de restauración para su hermano. Cada uno de nosotros tiene que remendar la red. Cada uno de nosotros tiene que levantar ese muro. Cada uno de nosotros debe colocar el hueso en su posición. Hermanos, y por esa razón debemos saber cómo llevar a cabo la restauración. No podemos hacerlo simplemente sin conocimiento, en un vacío. Y la palabra de Dios nos dice cómo hacer la restauración. ¿Cuál es la manera en que debemos restaurar al hermano? Vea conmigo Gálatas una vez más, capítulo 6. Vosotros, versículo 1, que sois espirituales, restauradle. ¿Y cómo lo vamos a hacer? Con espíritu de mansedumbre. Con espíritu de mansedumbre. Para entender un poco mejor lo que es la mansedumbre, me gustaría hacer un contraste, comparar lo que Pablo ha escrito sobre el fruto del espíritu y las obras de la carne. A veces para entender algo, las descripciones no son suficientes, y es mejor ver y comparar con algo, ¿verdad? Y ver la contra, el antónimo de lo que se está diciendo. Vaya conmigo a capítulo 5, versículo 19. ¿Qué es la mansedumbre? Vayamos a ver las obras de la carne y el fruto del espíritu, podemos tener una idea mucho más clara. Y manifiestas son, versículo 19, las obras de la carne, que son adulterio, fornicación, inmundicia, lascivia, idolatría, hechicería, enemistades, pleitos, celos, iras, contiendas, disensiones, herejías, envidias, homicidios, borracheras, orgías y cosas semejantes a estas, acerca de las cuales os amonesto, como ya os lo he dicho antes, que los que practican tales cosas no heredarán el reino de Dios. Mas el fruto del Espíritu es amor, gozo, paz, paciencia, benignidad, bondad, fe, mansedumbre, templanza. Contra tales cosas no hay ley. Ahora, es cierto que Pablo no está haciendo una correspondencia exacta entre las obras de la carne y el fruto del Espíritu. No está diciendo esto es semejante a esto, yo estoy seguro de eso. Sin embargo, nos ayuda mucho a entender la palabra mansedumbre cuando nosotros comparamos la obra de la carne con el fruto del Espíritu. El hombre carnal responde al pecado del hermano con dureza, con orgullo y con deseos de imponerse. Entonces, el contraste de la mansedumbre, hermanos, las obras de la carne serían las ira y la contienda. La ira y la contienda. En Gálatas 5, la mansedumbre se opone especialmente a esto, a la ira, a las contiendas, a las enemistades. El hombre carnal va a llegar y a querer pelear. El hombre carnal va a ver a la persona en pecado y va a querer aplastarlo. El hombre que pecan contra él, el hombre carnal, que tiene obras de la carne, va a responder a su hermano que lo ha ofendido con ira, con contienda, con enemistad. Le va a quitar el habla, lo va a esquivar en la iglesia. Hermanos, el hombre espiritual responde con mansedumbre. Lo opuesto a la ira y a la contienda es la mansedumbre o la humildad. La humildad. Ser manso, ser humilde. Y qué difícil es eso, ¿no es cierto? Porque a veces la mansedumbre se ve como una, ¿qué? Debilidad, ¿no es cierto? Tú te dejas que te hagan todo lo que quieran, ¿verdad? Hermanos, la mansedumbre no es una señal de debilidad, sino una evidencia del fruto del Espíritu en tu vida. Porque yo no respondo como respondía antes, porque hay un fruto del Espíritu en tu vida. Un hermano me platicaba que antes en el tráfico, dice, si alguien me pitaba,

0: Yo lo perseguía todo el freeway, dice. Dice, pero ya no hago eso, dice. Algo pasó dentro de mí. Ese es el fruto del Espíritu. Un creyente manso no es alguien sin convicciones, hermano, sino alguien controlado por el Espíritu Santo. Su manera de tratar al hermano caído demuestra que es espiritual. Ahí están los espirituales. Ustedes que son espirituales son aquellos que responden con un fruto del Espíritu. Que viven, que su vida refleja un fruto del Espíritu. Su manera de tratar al hermano caído se hace evidente en su carácter y en su trato con los demás. ¿Eres un espiritual, hermano? Antes de restaurar a mi hermano, antes de tomar una acción, debes dar un paso hacia atrás y preguntarte, ¿lo estoy buscando a mi hermano que está en pecado para ganarlo o para vencerlo? ¿Quiero ganarlo o quiero demostrarle cuánto sé de la Biblia? El pastor Sánchez dice constantemente, Cristo no murió por tus argumentos, Cristo murió por tu hermano. ¿Quiero levantar a mi hermano o quiero verlo avergonzado? ¿Quiero levantarlo para volverlo a tumbar? ¿Me mueve el amor por su alma o me mueve mi orgullo de sentirme superior a él? ¿Qué me mueve para restaurar a mi hermano? ¿La mansedumbre? ¿Las iras? ¿Las contiendas? ¿Las enemistades? Hermanos, la mansedumbre nos recuerda que también yo dependo de la gracia de Dios. La mansedumbre te recuerda a ti que tú dependes de la gracia de Dios y que el mismo Señor que restaura a mi hermano es el mismo que me sostiene a mí para no caer. De modo que cuando restauramos al hermano, cuando avancemos en esta tarea loable, hermanos, lo hagamos de una manera cautelosa, de una manera que agrade a Dios, viéndonos a nosotros mismos y recordando que el hermano necesita gracia, la misma gracia que me sostiene a mí. Así que pasemos al siguiente elemento de la restauración bíblica. El primer elemento fue la condición del hermano caído. El segundo elemento fue el carácter del hermano caído. Y el tercero es la cautela del hermano restaurador. La cautela. Dice el pasaje, vosotros que sois espirituales, restauradle con espíritu de mansedumbre. Y viene esta última parte. Considerándote a ti mismo, no sea que también seas tentado. Hermano, lo que Pablo está diciendo acá es sumamente importante y no debemos perder el hilo. Es vital para nosotros, es vital para la iglesia bíblica Berea. Lo que Pablo está diciendo es que la verdadera restauración requiere un autoexamen continuo. Quien restaura debe mantener vigilancia sobre su propia condición espiritual mientras ayuda a otros. Si tú estás restaurando a tu hermano, no puedes dejar de estar viéndote a ti mismo. No puedes dejar de estar viéndote a ti mismo. Hermanos, al ver las fallas de los demás, debemos examinarnos a nosotros mismos, reconociendo nuestra propia vulnerabilidad. Pablo lo dice una vez más ahí, considerándote a ti mismo, no sea que tú también caigas, que tú también seas tentado. Hermanos, aunque eres un hermano espiritual, aunque hay fruto del Espíritu Santo en tu vida, aún así, hermanos, no puedes bajar la guardia, no puedes distraerte. Hermanos, es impensable querer sacar a alguien de las arenas movedizas cuando tú estás en la arena movediza. Es imposible hacer un esfuerzo por salvar a alguien, por ayudar a alguien, por restaurar a alguien cuando tú mismo necesitas restauración. Evalúate a ti mismo. El significado más básico de la palabra considerar, en lo que estamos viendo ahí, considérate a ti mismo, es mirar, observar, notar o prestar atención. En este contexto, en la carta de Pablo, en el capítulo 6 y versículo 1, el matiz de esta palabra tiene que ver con vigilarse a sí mismo. Vigilarse a sí mismo. Una vez escuché que un agente policial, una fuerza del orden, el policía, tiene que estar siempre atento de dónde está. Pueden ir en la patrulla y siempre saber en dónde está, en qué calle están, en qué ciudad están, en qué condado están. Siempre, porque si empieza una persecución o alguien necesita ayuda y salen de la patrulla y empiezan a correr y llegan a un lugar donde no hay señalización y él quiere pedir ayuda, él tiene que saber en dónde estaba, ¿Cuál es la dirección exacta? ¿Cuál es la calle donde estaban avanzando? ¿Dónde se entrecruzan? ¿Cuál es la dirección? No puede perder de vista, por ayudar a alguien, su propia localización. Tiene que estar atento y saber en dónde está. De esa manera, la ayuda, el mensaje que él transmita pidiendo ayuda va a ser mucho más eficiente. Mucho más eficiente. De lo contrario, su ayuda sería inútil. Hermano, de la misma manera, como creyentes debemos saber dónde estamos parados antes de restaurar al hermano. De la misma manera, saber sobre qué bases estoy parado, dónde estoy parado, cuáles son mis intenciones en esta restauración, qué me motivó a restaurar al hermano. Porque, ¿sabe? La advertencia es, considerándote a ti mismo, no seas que tú también seas tentado. Porque en ese deseo de restaurar puedes tú mismo pecar, porque tus intenciones son equivocadas, porque tus razones son equivocadas. Pablo quiere que prestemos especial atención a esto, porque es vital. No sé si notó algo interesante en esta declaración. Vea, al inicio del versículo 1, Pablo inicia escribiendo en plural. ¿Se dio cuenta de eso? Hermanos, si alguno fuere sorprendido, vosotros, ustedes, que sois espirituales, restauradle, en plural, ¿no es cierto? Pero mientras nos acercamos al final del versículo, dice, considerándote a ti mismo, no sea que tú también seas tentado. Interesante, ¿no? No es un error de Pablo, la palabra es inspirada por Dios. A Pablo no se le olvidó que escribía a un cúmulo de iglesias en la región de Galacia del Sur, ¿no? No la confundió con una carta personal o una carta pastoral para una persona como Timoteo, ¿no? Lo que hace este cambio, hermanos, es enfatizar tanto la responsabilidad espiritual de buscar al creyente en pecado, como el propio peligro que tenemos de ser arrastrados por el mismo pecado. Sí, la iglesia restaura, pero cuídate a ti mismo. Pablo quiere evitar que la iglesia se convierta en una masa que juzga a un hermano. Vamos a hacerle bolita a este hermano para restaurarlo. Por el contrario, quiere que esa restauración proceda de uno en uno. Hermanos, de una relación como familia, de una relación como hermanos. Que tú puedas restaurar a tu hermano personalmente, que haya esa confianza, esa relación como hermanos, como familia de Dios. Que no se dé simplemente la restauración en un vacío, sino como dentro de una familia. Hermanos, una vez más se observa la relación estrecha que tiene Gálatas 6 con Mateo 18. Si tu hermano peca contra ti, peca contra ti. Pablo está llevando la responsabilidad de restauración no a un colectivo, sino al mismo corazón del creyente. Quiere que tú tomes esa responsabilidad y la pone en tu corazón, tú que lo vas a restaurar. ¿Sabe? Diluir la responsabilidad dentro de la multitud es muy fácil. Cambia el juego por completo. Por ejemplo, no sé si usted ha escuchado las noticias cuando hay marchas multitudinarias. Algunos dicen, no fui yo, fuimos todos. ¿Usted ha escuchado alguna arenga de ese tipo, alguna manifestación? Y hacen destrozos, vandalizan negocios, rompen ventanas, atacan a los transeúntes, y usted diga, y lo que venga a la mente, en multitud hacen todo eso, ¿no es cierto? Escondidos detrás de un grupo. La multitud tiene una capacidad extraña, hermanos, de ocultar a la persona. En grupo, la culpa se distribuye, ¿verdad? Lo que un individuo quizá nunca se atrevería a hacer solo, puede llegar a hacerlo cuando se siente protegido en el anonimato de la multitud, en el grupo. En la multitud la culpa se reparte, la conciencia parece callarse y la responsabilidad personal se erosiona, se va. Fuimos todos, dice. Es más fácil decir fuimos todos a reconocer fui yo, ¿verdad? Hermanos, la multitud puede esconder al individuo. Y lo mismo puede ocurrir dentro de la iglesia. Podemos hablar correctamente de la responsabilidad del cuerpo de Cristo. Podemos decir, la iglesia debe restaurar. Y todos decimos, amén. Podemos decir, nosotros debemos ayudar. Los ancianos deben animar. Los espirituales deben actuar. Nosotros debemos hacer. Y eso está bien. Pero no debemos escondernos en la multitud. Lo que nos corresponde individualmente, la tarea que nos corresponde individualmente a cada uno de nosotros. Bueno, la restauración del hermano caído no es una tarea indiferente para la iglesia, no, pertenece a la iglesia. Sin embargo, Pablo no deja que nadie se pierda en esa multitud. Pablo no deja que tú te pierdas ahí y que tú digas, bueno, que lo hagan el resto de los hermanos. Vamos todos juntos y yo me pierdo ahí, ¿verdad? Después de dar el mandato en plural, cambia el singular, considerándote a ti mismo, no sea que tú también seas tentado. Hermanos, con ese cambio Pablo pone a cada creyente frente a su propia alma. Considérate a ti mismo, considérate a ti mismo. No te pierdas en el plural, en la multitud. La iglesia debe restaurar, pero cada creyente debe examinarse. Cada creyente debe enfrentar eso. La comunidad debe actuar, pero cada corazón debe hacerlo con humildad, con mansedumbre, con temor reverente. Hermanos, con ese cambio del plural al singular, Pablo nos saca de la multitud y nos pone frente al espejo. Mírate a ti mismo, mírate a ti mismo. Ya no puedo esconderme en el grupo. Ya no puedo pensar solamente que la iglesia debe hacer esto. Ahora soy yo el que está enfrente. Yo debo restaurar. Yo debo hacer. Yo debo animar. Yo debo traer a mi hermano. Yo debo orar por mi hermano. Yo debo visitar a mi hermano. Yo debo. Debo preguntarme, ¿con qué espíritu estoy trayendo a mi hermano? ¿Con qué espíritu estoy tratando a mi hermano? ¿Lo estoy restaurando con mansedumbre o lo estoy juzgando? ¿Me acerco yo a él como alguien superior o como alguien que también necesita la gracia de Dios? ¿Cómo estoy actuando? Hermanos, la iglesia está llamada a restaurar al hermano caído. La iglesia está llamada a restaurar al hermano caído. Y eso significa una tarea personal, única para ti. Cada creyente debe acercarse con mansedumbre, mirándose primero a sí mismo y recordando que también depende de la gracia de Dios para no caer. Oremos a nuestro Señor. Señor, amamos tu iglesia, amamos la iglesia local, amamos Iglesia Bíblica Berea. Y Señor, en la iglesia hay pecado, en la iglesia existe, Señor, esa realidad. Una realidad que anhelamos sea revertida cuando vengas por nosotros, que nos unimos al clamor de la naturaleza por tu venida, por tu regreso, que gemimos para ser liberados del pecado. Pero mientras eso no sucede, Señor, queremos vivir de acuerdo a lo que tú quieres y enfrentar, Señor, el pecado con mansedumbre, restaurar al hermano. No queremos mordernos, no queremos comernos, no queremos consumirnos. Queremos, Señor, restaurarnos, queremos levantar los muros caídos, queremos remendar las redes, queremos regresar los huesos a su lugar, curar y no enfermar. Señor, trata con nuestro corazón. Son realidades que ya sabemos. Son verdades que están, Señor, constantemente repitiéndose en este púlpito. Pero necesitamos, Señor, una y otra vez volver a ello. Necesitamos, Señor, volver a ello para no perder, Señor, de vista que el pecado está en medio de nosotros, pero tu gracia es mayor, tu misericordia es mayor, que nosotros somos agentes, Señor, para restaurar a mi hermano. Ayúdanos, guíanos, Señor. Confiamos en ti y gracias por tu perdón. Gracias porque nos perdonas. Cristo Jesús. Amén.
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0: Porque de tal manera amó Dios al mundo que ha dado a su Hijo unigénito para que todo aquel que en Él cree no se pierda, mas tenga vida eterna.
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Escrito por Jonathan Sams, publicado originalmente en The Gospel Coalition. Es increíble lo rápido que esto se ha convertido en algo normal. Si le haces una pregunta a cualquier chatbot de inteligencia artificial o IA, obtienes una respuesta inmediata y detallada, incluso si se trata de una pregunta de carácter espiritual. La IA ya está presente en la vida cristiana cotidiana. La gente la utiliza para generar oraciones y devocionales, obtener respuestas rápidas a preguntas del tipo «¿Esto es pecado?», acompañadas de uno o dos versículos bíblicos, e incluso para generar al instante preguntas para debates en grupos pequeños. En cada uno de estos ejemplos, es posible que la IA pueda generar una respuesta bíblicamente precisa. Pero el peligro no es solo una cuestión de desinformación, es una cuestión de formación. El verdadero problema es lo que nos hace el uso habitual de la IA. Se convierte en memoria muscular que, con el tiempo, remodelará hábitos cristianos básicos como aquello a lo que prestamos atención, lo que esperamos y dónde buscamos consejo. La espiritualidad bíblica no consiste principalmente en tener una respuesta correcta al instante. Se trata de nuestra lenta formación a la semejanza de Cristo por el Espíritu a través de los medios comunes que Dios nos da, como las Escrituras, la oración y la vida de la Iglesia. El peligro espiritual de la IA es que podría condicionarnos a tomar atajos en los medios que Dios utiliza para formar discípulos. A continuación, expongo tres formas en las que esto puede competir silenciosamente con la espiritualidad bíblica. Número 1. Atrofia de la atención. La IA entrena nuestra atención en la dirección equivocada. En lugar de lidiar con la palabra de Dios, meditar en ella o estudiarla, nos sentimos tentados a recurrir a la IA para obtener resúmenes rápidos y conclusiones inmediatas. Nos da la falsa impresión de que la sabiduría bíblica puede transmitirse en forma de frases rápidas y concisas. Pero la palabra de Dios no está pensada para ser leída de forma superficial o resumida. Las Escrituras deben ser leídas, escuchadas, meditadas y obedecidas. ¿Cómo se puede manifestar el problema de la atrofia de la atención? Una persona abre su Biblia y le pide a la IA que le resuma el capítulo antes de leerlo, porque estudiarlo por su cuenta le resulta complicado o ineficaz. Es más fácil pedirle a la IA que explique los versículos en términos sencillos, en lugar de que el creyente se siente con los versículos, compare el contexto, los relea y ore. Otra persona escucha un sermón y le pide a la IA, «Dame 5 aplicaciones para mi vida», en lugar de orar a través del autoexamen. Con el tiempo, es probable que la velocidad de la IA acelere el declive de la capacidad de atención y atrofie nuestros músculos de la atención concentrada. Número 2. Expectativa de menos fricción. Con las respuestas instantáneas viene la expectativa de que lo instantáneo es lo mejor y que el esfuerzo es algo malo. Esto puede normalizar una espiritualidad sin fricción que da por sentado que el crecimiento debería ser rápido,

0: de intimidad con Dios adaptados a sus horarios, personalidades y áreas específicas en las que desean crecer. Le piden a la IA que les ayude a tomar decisiones vitales o que les aporte claridad, incluso sobre lo que Dios podría querer que hicieran. Si normalizamos este tipo de prácticas espirituales optimizadas por la IA, nos veremos tentados a ver la fricción y la lucha como impedimentos evitables para el crecimiento espiritual, en lugar de como oportunidades para apoyarnos en Dios a través de la fe. Número 3. Dependencia de los pastores IA. La IA puede ofrecer a los usuarios una experiencia de pastoreo privado. Esto crea la tentación de eludir las relaciones pastorales que Dios diseñó. Considera cómo podría manifestarse esta creciente dependencia. Alguien utiliza la IA para pedir consejo como primer recurso cuando se siente ansiosa, tentada o agobiada por la duda, pero nunca confiesa su pecado, pide oración a otra persona o busca la rendición de cuentas de otro cristiano. Una persona que se siente herida por su iglesia le pide a la IA que le ayude a determinar los motivos y las culpas y que le aconseje sobre si debe abandonar la iglesia sin siquiera intentar una conversación o la reconciliación con los líderes de la iglesia. Una cristiana que lucha con un pecado recurrente le pide a la IA que le asegure que es salva en lugar de orar, acudir a la Biblia y permitir que su iglesia le dé su opinión sobre la situación. Aunque el consejo que ofrece la IA sea bíblicamente correcto, sigue siendo perjudicial desde el punto de vista espiritual si entrena a las personas a confiar en la IA para lo que Dios pretende transmitir a través de su palabra, su espíritu y su pueblo. Todo pastor debería dedicar tiempo para comprender las implicaciones del uso de la IA en la espiritualidad, de modo que pueda abordarlas directamente en el contexto concreto de su ministerio. Con ese fin, a continuación comparto 5 principios sencillos que el pastor podría enseñar y poner en práctica en la iglesia local. Número 1. Lee primero, luego pregunta. No empieces por los resúmenes de las escrituras generados por IA, ni siquiera en Logos. Lee el pasaje, ora y reflexiona sobre el texto. Después, utiliza las herramientas solo como ayuda secundaria. Número 2. Ora antes de consultar. No recurras a la IA en busca de consejo o consuelo antes de acudir a Dios. Número 3. Busca el consejo pastoral en asuntos serios. Si necesitas algún aporte sobre asuntos relacionados con el pecado persistente, la rendición de cuentas, los conflictos o decisiones importantes, busca el consejo pastoral y a personas reales en una comunidad de la iglesia en la que confíes, no a la IA. Número 4. Ten claros los límites de la IA. Enseña a tu congregación que la IA puede dar información, a veces información falsa, pero no la verdadera sabiduría bíblica. Carece de autoridad espiritual. Número 5. Habla abiertamente sobre el uso de la IA. Fomenta debates regulares en tu iglesia sobre el uso que hacen las personas de la IA. Anima a adoptar un enfoque prudente que incluya la opinión de la comunidad a la hora de sopesar las posibles oportunidades y riesgos. A medida que la IA transforma el mundo, la iglesia debe mantenerse fiel y clara respecto a lo que la Biblia enseña sobre la espiritualidad. La IA no solo da respuestas, sino que entrena nuestros instintos. Debemos abordar ahora cómo esos instintos podrían, con el tiempo, llevar a los cristianos y a las iglesias por caminos espiritualmente malformativos. Gracias por escucharnos. 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
1: En nuestra última sesión vimos las circunstancias que rodearon el nacimiento de Moisés y su rescate del decreto de Faraón en el que los niños varones recién nacidos de los hebreos serían ejecutados. A medida que retomamos la narrativa que ahora conduce al episodio de la zarza ardiente, vemos lo que sucede después de que Moisés ha sido adoptado por la hija de Faraón y llevado a casa de Faraón y de su familia. Leemos en el capítulo 2, versículo 11. Y aconteció que en aquellos días, crecido ya Moisés, permítanme detenerme en esa coma. Eso pasa por encima de una enorme cantidad de información importante, porque se nos dice en otra parte de las Escrituras que en esos años, los primeros años del desarrollo de este joven, fue criado como príncipe de Egipto. Dada la educación más completa y extensa que estaba disponible en cualquier parte del mundo en ese momento. Así que él era, de nuevo, un ejemplo de providencia extraordinaria. Se le dio la oportunidad de la educación avanzada más alta que cualquier joven podía recibir en este momento de la historia. Y todo eso fue para preparar a Moisés, no para ser un príncipe en Egipto, sino para ser el mediador del antiguo pacto. Entonces leemos, crecido ya Moisés salió a donde sus hermanos y vio sus duros trabajos, por lo que obviamente en algún momento se dio cuenta de que no era egipcio por origen o nacimiento, sino que era hebreo. Y así esta relación de sangre con sus connacionales lo movió a ver cómo le estaba yendo a su gente según la carne. Vio sus duros trabajos, vio a un egipcio golpeando a un hebreo, quizás un esclavo hebreo, uno de sus propios hermanos hebreos. Así que la Escritura nos dice, entonces miró alrededor y cuando vio que no había nadie, mató al egipcio y lo escondió en la arena. Al día siguiente salió y vio a dos hebreos que reñían y dijo al culpable, ¿por qué golpeas a tu compañero? Aquí está tratando de mediar en una disputa entre dos esclavos. Él le dice al que fue el agresor en esta pelea, ¿por qué le estás haciendo esto a tu hermano? Él dijo, ¿quién te ha puesto de príncipe o de juez sobre nosotros? ¿Quién crees que eres, Moisés? ¿Estás pensando matarme como mataste al egipcio ayer? Moisés dijo, oh, no. Pensé que hice eso en secreto, pero el secreto salió a la luz. Este hombre sabe que maté a un egipcio y sabe dónde está enterrado el cuerpo. Por lo tanto, esta fue una señal para que Moisés se apresurara y huyera fuera de la jurisdicción de Egipto y buscara seguridad en otro lugar. Entonces Moisés tuvo miedo y dijo, ciertamente se ha divulgado el asunto. Cuando Faraón se enteró del asunto, trató de matar a Moisés. Esta no es la primera vez que la intención de Faraón era matar a Moisés. Pero Moisés huyó de la presencia de Faraón y se fue a vivir a la tierra de Madián, lejos en el desierto, muy, muy lejos de las ciudades y muy, muy lejos del centro de la civilización. Y cuando entró en Madián, se sentó junto a un pozo. Y se nos dice, y el sacerdote de Madián tenía 7 hijas, las cuales fueron a sacar agua y llenaron las pilas para dar de beber al rebaño de su padre. Entonces vinieron unos pastores y las echaron de allí. No era raro en la antigüedad, en esas tierras áridas, que hubiera guerras por los pastos y todo tipo de invasiones y batallas entre los pastores debido al derecho del agua. Aquí el sacerdote de Madián tiene 7 hijas y están cuidando el rebaño de su padre en lugar de los hombres. Y vienen al pozo a llenar las pilas a fin de dar a las ovejas el agua que necesitan para poder vivir. Y estos otros hombres entran y dicen, ¡salgan de aquí! Queremos dar de beber a nuestras ovejas y las muchachas tendrán que esperar hasta que hayamos terminado. Así que Moisés ve esto. Moisés, como ven, en estos breves pasajes que lo describen en los primeros años, es un hombre cuyo corazón arde por justicia. No tenía ni una pizca de paciencia para la injusticia, ni para ver gente que es agredida y maltratada. Así que su sangre hirvió al ver a estos pastores entrando y obligando a las mujeres a irse. Pero Moisés se levantó y las defendió y dio de beber a su rebaño. Aquí es donde la Biblia es la maestra de la sutileza. Aquí están todos estos pastores entrando y ahuyentando a las mujeres y Moisés dice, esperen, ellas llegaron primero. Vengan, muchachas, traigan sus ovejas. Vamos a dejarlas beber y me pararé aquí y las defenderé. Ahora, no sé cuán imponente era la figura de Moisés, pero obviamente esos otros hombres no querían meterse con él. Esta fue la respuesta del Antiguo Testamento a Temple de Acero. Cuando ellas volvieron a Reuel, su padre, él dijo, ¿por qué habéis vuelto tan pronto hoy? Ustedes han regresado muy rápido de dar de beber al rebaño. Ellas dijeron, un egipcio nos ha librado de mano de los pastores y además nos sacó agua y dio de beber al rebaño. Reuel está interesado. ¿Y dónde está? ¿Por qué habéis dejado al hombre? Llámenlo y tráiganlo a casa para que pueda comer pan, para que pueda pagarle por su bondad hacia ustedes. Moisés accedió a morar con aquel hombre. Y este le dio a su hija Séfora por mujer a Moisés, y ella dio a luz un hijo, y Moisés le puso por nombre Gersón, porque dijo, peregrino soy en tierra extranjera. Ahora, por casualidad, en coincidencia a la providencia oculta de Dios, Moisés es adoptado en una nueva familia, en la familia de Reuel, quien es el sacerdote de Madián. Se casa con su hija, tiene un hijo, y halla un hogar como un forastero en una tierra extranjera. Y aconteció, se nos dice que pasado mucho tiempo murió el rey de Egipto, y los hijos de Israel gemían a causa de la servidumbre y clamaron. Ahora, en este momento, Moisés tiene 40 años. Ya dejó de ser un niño, pero las mismas personas que fueron sometidas a esta enorme carga de esclavitud impuesta sobre ellos por los egipcios, siguen siendo esclavos. todavía están gimiendo, todavía están lamentándose, todavía están llorando, a medida que la carga de la esclavitud empeora más y más para ellos. Y clamaron, y su clamor subió a Dios. Este es uno de los momentos más importantes en la historia del Antiguo Testamento, cuando Dios escuchó el gemir de este pueblo. Cuando Dios escuchó los gemidos de estos esclavos en Egipto. Y el Señor Dios omnipotente movió cielo y tierra a través de su siervo Moisés para hacer frente a esta tragedia de inhumanidad. Oyó Dios su gemido y se acordó Dios de su pacto con Abraham, Isaac y Jacob. Estos son los descendientes, dijo Dios, del hombre con quien hice este pacto y a quien dije que lo convertiría en el padre de una gran nación y que yo lo bendeciría y que a través de él todas las naciones del mundo serían bendecidas y sus descendientes serían como la arena del mar y las estrellas del cielo. Y yo repetí esa promesa a su hijo Isaac y luego a su hijo Jacob. Y observé cómo sus hijos bajaban a la tierra de Egipto, a la tierra de Gosén, pero nunca he olvidado esa promesa del pacto que hice a Abraham y a sus hijos. Ahora escucho a los hijos y a las hijas de Abraham, Isaac y Jacob clamando. Sus gemidos están en mis oídos. Y miró Dios a los hijos de Israel y Dios los tuvo en cuenta. Avancemos. Pasan más años. Moisés tiene ahora 80 años. Y todos los días de su vida, su trabajo es tomar los rebaños de su suegro y hacer que pasten hasta el borde del desierto, justo a las faldas de la montaña de Dios, el monte Horeb. Y durante 40 años, todos los días, Moisés no está disfrutando del rango y del privilegio en el palacio de Faraón, sino que es un pastor, asegurándose de que las ovejas estén siendo protegidas y nutridas todos los días. Es difícil imaginar una existencia más aburrida que esa. Cuando estaba en la escuela secundaria, trabajé durante el verano en la fábrica de latas continentales de Pittsburgh, que era una de las fábricas más grandes del mundo. Hacía latas y por eso se llamaba latas continentales. Latas de todo tipo que puedas imaginar. Latas de sopa, latas de Coca-Cola, latas de jugo de uva, latas de líquido de batería y todo lo demás. Pero mi trabajo como empleado de verano era reemplazar los turnos de empleados que tomaban una semana de vacaciones. Estábamos a medio tiempo y nos hacíamos cargo del trabajo. Tengo que contarles sobre este trabajo que tuve. Tenía que ver con las tapas de las botellas de Coca-Cola. Las viejas tapas que necesitabas un destapador para abrirlas. Te sientas en una mesa y hay estos dos enormes contenedores y los contenedores de la izquierda estaban llenos de estas tapas de botellas de metal, miles de ellas. Y a la derecha los contenedores estaban llenos de miles de piezas de corcho de este tamaño. Tenías que tomar un trozo del corcho y empujarlo en la base de la tapa de la botella, porque ese corcho aislaba la parte superior de la tapa de la botella. Había personas que eran tan buenas en esto que podían tomar como 5 tapas en su mano izquierda y 5 corchos y juntarlos. Estaban trabajando a toda máquina y trabajaban así todos los días durante 8 horas en la cueva de esa fábrica. Había personas que estaban haciendo ese mismo trabajo durante 15 años. Después de 15 minutos, pensé que iba a perder la cabeza tratando de encontrar satisfacción en mi vida rellenando trozos de corcho en tapas de botella. ¡Horrible! Bueno, Moisés no se quejó. Hizo su trabajo monótono día tras día, año tras año, hasta la experiencia más increíble que tendría en su vida en todos sus 80 años. No voy a exponer el significado teológico de esto en este momento, pero solo quiero refrescar nuestra memoria de la narrativa en sí que comienza en el capítulo 3 de Éxodo. Y Moisés apacentaba el rebaño de Jetro, su suegro, ese es el otro nombre para Reuel, el sacerdote de Madián. Y condujo el rebaño hacia el lado occidental del desierto y llegó a Horeb, el monte de Dios. Y se le apareció el ángel del Señor en una llama de fuego en medio de una zarza. Y Moisés miró y aquí la zarza ardía en fuego y la zarza no se consumía. Escucha la reacción de Moisés, escucha lo que dijo cuando de repente está caminando por el desierto y ve por el rabillo del ojo un fenómeno que nunca había presenciado en este desierto durante 40 años. Mira hacia arriba y ve esta zarza que parece estar en llamas, pero mientras la mira, nota que la estructura de la zarza no disminuye nunca, que de ninguna manera se consume la zarza, pero el fuego sigue ardiendo. Y así se dice a sí mismo, me acercaré ahora para ver esta maravilla. ¿Por qué la zarza no se quema? Lo que vamos a hacer, si Dios quiere, en las próximas 10 semanas, es tratar de responder esa pregunta. Voy a acercarme y mirar esta gran maravilla y tratar de averiguar por qué la zarza está ardiendo y no se consume. Y eso es lo que quiero que veamos con mucho cuidado en lo que aprendemos el cómo en las próximas semanas y días, porque creo que la respuesta a esa pregunta, en un sentido muy real, abre toda la historia redentora y además encapsula la esencia misma de la autorrevelación de Dios en la historia y en su palabra. Allí mismo, en ese momento en que Moisés se hace a un lado con la pregunta, ¿por qué esta zarza arde y no se consume? Cuando el Señor vio que él se acercaba para mirar, Dios lo llamó de en medio de la zarza y dijo, Moisés, Moisés.
2: Así que además de esta visión, de este extraño fenómeno de la zarza que está ardiendo y no se consume, ahora la zarza empieza a hablar con él. Oye una voz que sale de esa zarza llamándolo por su nombre. Y por cierto, usando la repetición de su nombre, que es el método hebreo para dirigirse a alguien en términos íntimos de afecto.
1: Moisés, Moisés. Y él respondió, heme aquí. Entonces él dijo, no te acerques aquí, quítate las sandalias de los pies, porque el lugar donde estás parado es tierra santa. Además dijo, yo soy el Dios de tu padre, el Dios de Abraham, el Dios de Isaac y el Dios de Jacob. Entonces Moisés cubrió su rostro porque tenía temor de mirar a Dios. ¿Recuerdas cómo años más tarde cuando sube a la montaña y le dice a Dios, muéstrame tu rostro? Déjame contemplar tu gloria. Pero en el primer encuentro con el Dios vivo, esconde su rostro. Tú también lo harías si estuvieras de pie en ese lugar de tierra santa. No podía atreverse a mirar lo que estaba justo frente a él. Y el Señor dijo, ciertamente he visto la aflicción de mi pueblo que está en Egipto. Y he escuchado su clamor a causa de sus capataces, pues estoy consciente de sus sufrimientos. Y he descendido para librarlos de mano de los egipcios y para sacarlos de aquella tierra, una tierra buena y espaciosa, una tierra que emana leche y miel, al lugar de los cananeos, los hititas, de los amorreos, de los fereceos, de los heveos y de los jeuseos. Y ahora he aquí el clamor de los hijos de Israel ha llegado hasta mí. Y además he visto la opresión con que los egipcios los oprimen. Ahora pues ven y te enviaré a Faraón para que saques a mi pueblo, los hijos de Israel, de Egipto. Pero Moisés dijo a Dios, Moisés tiene una pregunta para Dios. Él hace dos preguntas en este encuentro que son de suma importancia. La primera pregunta es una pregunta que todos debemos hacer cuando estamos en la presencia de Dios. ¿Quién soy yo? Acabo de escucharte decir que se supone que debo ir y sacar a estas personas de la esclavitud del faraón. Dios, ¿quién soy yo? Una cosa es para mí enfrentarme a unos pocos pastores en el desierto que le están quitando el agua a las hijas de mi suegro. Una cosa es para mí enfrentarme a un egipcio que está golpeando a uno de los esclavos. Pero ¿quién soy yo para ir al faraón y decirle, deja ir a mi pueblo? Esa es la primera pregunta. Dios dijo, te diré quién eres, Moisés. Tú eres con quien ciertamente estaré. Y esta es una señal para ti de soy yo el que te ha enviado. Cuando hayas sacado al pueblo de Egipto, adoraréis a Dios en este monte. Entonces dijo Moisés a Dios, he aquí, si voy a los hijos de Israel y les digo, el Dios de vuestros padres me ha enviado a vosotros, tal vez me digan, ¿cuál es su nombre? ¿Qué le responderé? Él está diciendo, ahora, ¿quién eres? Y aquí viene. Y Dios dijo a Moisés, yo soy el que soy. Así dirás a los hijos de Israel, yo soy, me ha enviado a vosotros. Dijo además Dios a Moisés, así dirás a los hijos de Israel, el Señor, el Dios de vuestros padres, el Dios de Abraham, el Dios de Isaac y el Dios de Jacob, me ha enviado a vosotros. Este es mi nombre para siempre y con él se hará memoria de mí de generación en generación. Yo soy el que soy. En esa autorrevelación no encontramos una revelación más honda o profunda de la naturaleza y el carácter de Dios que la que encontraremos en cualquier parte de la Sagrada Escritura. Así que nuestra tarea en las próximas semanas es explorar la importancia de estas cosas que acabamos de escuchar en forma narrativa. ¿Qué significan estas cosas? ¿Por qué la zarza ardiente? ¿Por qué el nombre memorable, yo soy el que soy? ¿Quién es este Dios que se revela a Moisés en este momento de la historia?
0: Todas esas son preguntas fundamentales, y como veremos en esta serie de Renovando tu Mente, todas son contestadas en la historia de Moisés y la zarza ardiente. Estás en sintonía de Renovando tu Mente. 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
1: El fuego estaba en la zarza, pero no era de la zarza. ¿Qué significa eso y cuál es su importancia? Bueno, indica que el fuego que Moisés vio era independiente de la zarza. No estaba usando la zarza como combustible. Por eso no se consumió.
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Hebreos 12:3. Consideren, pues, aquel que soportó tal hostilidad de los pecadores contra él mismo, para que no se cansen ni se desanimen en su corazón. 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
2: Y se les aparecieron lenguas repartidas como de fuego, asentándose sobre cada uno de ellos. Y fueron todos llenos del Espíritu Santo y comenzaron a hablar en otras lenguas según el Espíritu les daba que hablasen. Así leemos en Hechos capítulo 2, versículos 3 y 4. Bienvenido a través de la Biblia, el programa donde conocemos a Dios en su palabra. 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Iniciemos nuestro tiempo de estudio en oración. Padre Celestial, te damos gracias por la obra que harás en nuestras vidas mientras estudiamos tu santa palabra. Te pedimos que nos ayudes a entender y comprender lo que tienes para nosotros en el día de hoy, que podamos ser edificados, transformados y retados para vivir para tu gloria. En el precioso nombre de Jesús te lo pedimos y oramos. Amén.
3: Continuamos hoy nuestro estudio en el libro de los Hechos de los Apóstoles, y llegamos al capítulo 2. Pero antes de entrar en el estudio de este capítulo 2, quisiera mencionar una vez más cómo es que el capítulo 1 de los Hechos trae a un punto de enfoque común a los cuatro evangelios. El Evangelio según San Mateo concluye con la resurrección. El Evangelio según San Marcos concluye con la ascensión. El Evangelio según San Lucas concluye con la promesa del Espíritu Santo. Y el Evangelio según San Juan termina con la promesa de la segunda venida. Y el capítulo 1 de los Hechos los junta a todos cuatro y menciona cada uno de ellos. Los cuatro evangelios desembocan, por decirlo así, en el libro de los Hechos de los Apóstoles. Y este libro de los Hechos constituye un puente entre los evangelios y las epístolas. Bien, y ahora sí vamos a entrar en nuestro estudio del capítulo 2. Este capítulo 2 podemos dividirlo en dos partes principales. Los versículos 1 hasta el 13 contienen la venida del Espíritu Santo. Y entonces, el primer sermón dado por el apóstol Pedro en la edad de la iglesia se registra en los versículos 14 al 47. Leamos pues el primer versículo de este capítulo 2 de los Hechos. Cuando llegó el día de Pentecostés, estaban todos unánimes juntos. Ahora, las palabras «cuando llegó el día» pueden ser traducidas también como «cuando se cumplió el día». Cuando el día de Pentecostés se cumplió, estaban todos unánimes juntos. El día de Pentecostés debía celebrarse 50 días después de la fiesta de las primicias. Usted recordará que en nuestro estudio del libro de Levítico aprendimos que la fiesta de las primicias hablaba de la resurrección de Jesucristo. Y el apóstol Pablo, en su primera carta a los Corintios, capítulo 15, versículo 23, dice, «Cristo, las primicias, luego los que son de Cristo en su venida». La Pascua, en cambio, habla de la muerte de Jesucristo. El apóstol Pablo, una vez más, en su primera carta a los Corintios, capítulo 5, versículo 7, dice, porque nuestra Pascua, que es Cristo, ya fue sacrificada por nosotros. La Pascua se ha cumplido en la muerte de Cristo. La fiesta de las primicias se ha cumplido en la resurrección de Cristo. Todo esto, entonces, nos da la impresión de que la fiesta de Pentecostés aquí representa algo, es decir, que es el cumplimiento de algo, y lo es. Es el día en que nació la iglesia, el día cuando la iglesia llegó a existir. La expresión «cuando llegó el día de Pentecostés» o «cuando se cumplió» significa que este era el cumplimiento del designio y propósito para el cual fue dado originalmente. En Pentecostés debía haber una ofrenda de nuevo grano al Señor, y esta debía ser ofrecida en dos panes de flor de harina cocidos con levadura, como lo vimos en el capítulo 23 de Levítico. Esto debía representar el principio y el origen de la iglesia. Esta fiesta hablaba de la venida del Espíritu Santo para un ministerio muy particular, para tomar del mundo el cuerpo de Cristo, la iglesia. 5 minutos antes del día de Pentecostés no había la iglesia. 5 minutos después que el Espíritu Santo vino en el día de Pentecostés, ya existía la iglesia. En otras palabras, lo que Belén fue para el nacimiento de Cristo, Pentecostés y Jerusalén fueron para la venida del Espíritu Santo. El Espíritu comenzó a bautizar a los creyentes. Esto significa que los hizo parte del cuerpo de Cristo, identificándolos con Cristo como su cuerpo acá en la tierra. El apóstol Pablo en su primera carta a los Corintios, capítulo 12, versículo 13, explica: «Porque por un solo Espíritu fuimos todos bautizados en un cuerpo, sean judíos o griegos, sean esclavos o libres, y a todos se nos dio a beber de un mismo Espíritu». El Espíritu Santo comenzó a hacer una obra en el día de Pentecostés. El día de Pentecostés se cumplió con este evento. La expresión «cuando llegó» no quiere decir que fue a las 12, ni a las 7 de la mañana, ni a las 2 de la tarde. Significa que se cumplió. Veamos ahora el versículo 2 de este capítulo 2 de los Hechos. «Y de repente vino del cielo un estruendo como de un viento recio que soplaba, el cual llenó toda la casa donde estaban sentados». Permítanos ahora dirigir su atención hacia algo que consideramos muy importante. Cuando el Espíritu Santo vino, no fue en forma visible. Sin embargo, dio a conocer su presencia de dos maneras. Hizo llamamiento a dos de las vías mediante las cuales el género humano recibe su conocimiento. Adquirimos la mayor parte de nuestro conocimiento por la vía del oído y por la vía del ojo. Oímos y vemos. Pues bien, el Espíritu Santo hizo uso de ambas vías. Dice, «vino del cielo un estruendo como de un viento». Este ruido llenó toda la casa donde estaban sentados. Lo percibieron por la vía del oído. Y quisiéramos hablar más en cuanto a esto porque muchos lo han pasado por alto. No fue ningún viento. Fue un estruendo como de un viento. O sea que se parecía a un viento. Tenía el ruido de un huracán o de un tornado. No fue como el ruido de la brisa que sopla suavemente por la copa de los árboles. Fue un ruido como de un tornado, y creemos que toda la ciudad de Jerusalén lo pudo escuchar. Una señorita que pasó por la experiencia de un tornado que no destruyó su casa, pero la destrucción llegó cerca, hasta solo 2 cuadras de su casa, le escribía a una amiga y le contaba lo siguiente. Lo primero que notamos fue un ruido como de 1,000 trenes de carga llegando al pueblo. Amigo oyente, ese fue un viento recio que sopló en realidad. Y ese fue su ruido. Y fue esa misma clase de ruido que oyeron en el día de Pentecostés. Leamos ahora el versículo 3 de este capítulo 2 de los Hechos. «Y se les aparecieron lenguas repartidas como de fuego, asentándose sobre cada uno de ellos». Una vez más, permítanos dirigir su atención hacia algo importante. Note usted que las lenguas eran como de fuego. No eran fuego, sino que eran como de fuego. Quizás una mejor traducción para este versículo sería, «se les aparecieron unas lenguas como de fuego que dividiéndose se posaron sobre cada uno de ellos». Esto llamó la atención por medio de la vía del ojo. Por tanto, en aquel día de Pentecostés, cuando el Espíritu Santo vino a la iglesia, bautizándolos al cuerpo de Cristo, hubo un llamamiento al oído y al ojo. Esto no debe ser confundido con el bautismo de fuego. El bautismo de fuego es el juicio que todavía ha de venir. En el libro de Apocalipsis vemos la ira de Dios que descendió del cielo, fuego del cielo. Ese será el bautismo de fuego. Si los hombres no reciben el bautismo del Espíritu Santo, entonces tendrán que experimentar el bautismo del fuego, que es juicio. El bautismo de fuego es solo para aquellos que han rechazado a Jesucristo, porque el fuego es juicio, el fuego consume, pero ese fuego es algo todavía venidero en el futuro. El Espíritu Santo vino no en fuego, sino como de fuego, a fin de que los hombres pudieran ver. Continuemos ahora con el versículo 4 de este capítulo 2 de los Hechos. Y fueron todos llenos del Espíritu Santo y comenzaron a hablar en otras lenguas, según el Espíritu les daba que hablasen. Este versículo dice que ellos fueron llenos del Espíritu Santo. Ahora alguien dudará el hecho de que hemos estado diciendo que fueron bautizados con el Espíritu Santo. ¿Fueron de veras bautizados? Creemos que sí. El Señor Jesús les dijo que así lo serían. Dice allá en el capítulo 1 de este mismo libro de los Hechos, versículo 4 y 5, y estando juntos, les mandó que no se fueran de Jerusalén, sino que esperasen la promesa del Padre, la cual les dijo, oísteis de mí. Porque Juan ciertamente bautizó con agua, mas vosotros seréis, ¿qué? Bautizados con el Espíritu Santo dentro de no muchos días. El mismo hecho de que fueron llenos del Espíritu Santo indica que todos los otros ministerios del Espíritu Santo a los creyentes habían sido realizados. En primer lugar, debe haber una regeneración. Un hombre tiene que nacer de nuevo. Ahí en el Evangelio según San Juan, capítulo 3, versículo 5, Jesús respondió, de cierto te digo que el que no naciere de agua y del Espíritu no puede entrar en el reino de Dios. En el momento del renacimiento, el Espíritu de Dios viene a morar en el creyente. Dice el apóstol Pablo en su carta a los Romanos, capítulo 8, versículo 9, «Mas vosotros no vivís según la carne, sino según el Espíritu, si es que el Espíritu de Dios mora en vosotros. Y si alguno no tiene el Espíritu de Cristo, no es de él». La morada del Espíritu de Dios sella al creyente en una relación eterna con Dios. El apóstol Pablo, una vez más, en su carta a los Efesios, capítulo 1, versículos 13 y 14, dice, «En él también vosotros, habiendo oído la palabra de verdad, el evangelio de vuestra salvación, y habiendo creído en él, fuisteis sellados con el Espíritu Santo de la promesa, que es las arras de nuestra herencia, hasta la redención de la posesión adquirida para alabanza de su gloria». Y una vez más, en el capítulo 4 de la misma carta a los Efesios, versículo 30, dice, «Y no contristéis al Espíritu Santo de Dios, con el cual fuisteis sellados para el día de la redención». Ahora es posible contristar al Espíritu Santo de Dios, pero no es posible contristarlo hasta el punto de que salga de uno. El Espíritu de Dios sella al creyente para el día de la redención. Nunca se nos manda a pedir el sello del Espíritu Santo. Eso es algo que Dios hace habiendo creído nosotros en Él. La fe en Jesucristo nos da el sello del Espíritu Santo para el día de la redención. El bautismo del Espíritu Santo fue predicho por Juan el Bautista en el capítulo 3 del Evangelio según San Lucas, versículo 16, y fue repetido por el Señor Jesús, como vimos allá en el capítulo 1 de los Hechos, versículo 5. Porque Juan ciertamente bautizó con agua, mas vosotros seréis bautizados con el Espíritu Santo dentro de no muchos días. Este bautismo tuvo lugar en el día de Pentecostés. Puso a los creyentes en el cuerpo de Cristo. Señaló el principio de la iglesia. Desde ese día en adelante, todo creyente en el Señor Jesucristo es puesto en el cuerpo de Cristo por el bautismo del Espíritu Santo. Como dice el apóstol Pablo en su primera carta a los Corintios, capítulo 12, versículo 13, porque por un solo Espíritu fuimos todos bautizados en un cuerpo, sean judíos o griegos, sean esclavos o libres, y a todos se nos dio a beber de un mismo Espíritu. Ahora, la plenitud del Espíritu Santo también tuvo lugar en el día de Pentecostés. Note usted que dice aquí en el versículo 4, y fueron todos llenos del Espíritu Santo. Esta plenitud del Espíritu Santo fue para servicio. La experiencia del día de Pentecostés resultó de la plenitud del Espíritu Santo. Y hoy ocurre lo mismo. La plenitud del Espíritu Santo es para servicio. Esta es la única obra del Espíritu Santo que debemos pedir. Se nos manda a ser llenos del Espíritu Santo, como dice el apóstol Pablo en Efesios 5:18. No os embriaguéis con vino en lo cual hay disolución, antes bien sed llenos del Espíritu. Note usted que antes de Pentecostés los creyentes clamaban por esta plenitud del Espíritu. En el capítulo 1 de los Hechos, versículo 14, leímos: todos estos perseveraban unánimes en oración y ruego. Ahora, ¿de qué trataría su ruego? Pues de la promesa del Señor Jesús que les enviaría el Espíritu Santo. El bautismo del Espíritu Santo no es un mandamiento que nos es dado, no es una experiencia, es un hecho de Dios por medio del cual el Espíritu Santo viene a morar, a residir en el creyente en Jesucristo, sellándolo para el día de la redención y poniéndolo en el cuerpo de Cristo mediante su bautismo. Ahora, la plenitud del Espíritu de Dios le capacita para servicio. Se nos manda, pues, a ser llenos del Espíritu Santo. Después de que fueron llenos del Espíritu Santo, dice el versículo 4 de este capítulo 2 de los Hechos, que comenzaron a hablar en otras lenguas según el Espíritu les daba que hablasen. Ahora, estas otras lenguas no eran lenguas desconocidas. Había muchas lenguas habladas por los judíos en todas partes del Imperio Romano. Estos adoradores habían venido de las diferentes partes del Imperio Romano para la fiesta de Pentecostés. Recuerde que a todos los varones judíos se les requería ir a Jerusalén para la celebración de tres de las fiestas. Estaban, pues, en Jerusalén por eso, y muchos de estos no podían hablar hebreo. Ahora, esto no es extraño. Hay muchos judíos en nuestros países hoy en día que tampoco pueden hablar hebreo. Por muchos años fue un idioma casi sin uso. Ahora, hoy en Israel, el hebreo se habla nuevamente. Ahora, escuche bien lo que vamos a decir, amigo oyente. El día de Pentecostés no puede ser duplicado. Fue un punto preciso en la historia. No podemos duplicarlo de ninguna manera, como tampoco podemos duplicar en el tiempo de la Navidad el nacimiento de Cristo. Ahora, supóngase usted que los magos hubieran regresado una vez más a Jerusalén el próximo año y que hubieran dicho: bueno, buscamos al rey de los judíos que ha nacido en Belén. Herodes entonces les diría: ¿y no estuvieron aquí el año pasado? Sí, estuvimos aquí, le contestarían ellos. Pues, ¿no lo encontraron? Sí, lo encontramos. Y Herodes les diría entonces: bueno, si nació en Belén el año pasado, de seguro que no nació allí este año. Ah, sí, pero nos gozamos tanto aquí el año pasado y tuvimos una experiencia tan maravillosa que pensamos regresar para repetirla. ¿No cree usted, amigo oyente, que Herodes les hubiera respondido: miren, señores, no pueden duplicar ustedes eso. Él nació en Belén una sola vez. Pues bien, tampoco se puede duplicar el Pentecostés. El Espíritu Santo vino en el día de Pentecostés. No es necesario pedirle que venga de nuevo. Ya está aquí. El Espíritu Santo de Dios está en el mundo hoy en día. Y Jesús nos dijo lo que haría después que viniera su Espíritu. Él dijo allí en el capítulo 6 del Evangelio según San Juan, versículo 14: Él me glorificará, porque tomará de lo mío y os lo hará saber. Cuando usted oiga hablar a alguien acerca de las cosas de Cristo, glorificando a Cristo, entonces usted sabrá que el Espíritu Santo de Dios está obrando. Ahora, el versículo 4 de este capítulo 2 de los Hechos termina diciendo: según el Espíritu les daba que hablasen. Estos apóstoles eran de Galilea. No podían hablar todos los otros idiomas que más adelante son mencionados en este pasaje. Pero ahora los están hablando. El Espíritu les daba que hablasen. Ahora leamos el versículo 5 de este capítulo 2 de Hechos. Moraban entonces en Jerusalén judíos, varones piadosos, de todas las naciones bajo el cielo. Habían llegado de todas partes para participar en la fiesta de Pentecostés. Este era el motivo por el cual estaban allí en Jerusalén. Ahora el versículo 6 dice: y hecho este estruendo, se juntó la multitud, y estaban confusos, porque cada uno les oía hablar en su propia lengua. Una mejor traducción de las palabras "y hecho este estruendo" es "habiendo ocurrido este estruendo". Creemos que se refiere a aquel estruendo como de viento recio que soplaba, que Jerusalén escuchó y por eso se juntó la multitud. Creo que nunca me olvidaré la primera vez que escuché cuando uno de estos aviones supersónicos rompió la barrera del sonido. Todos salieron para ver qué había pasado. ¿De dónde había procedido ese estruendo? Nunca antes habíamos oído tal ruido. Pues bien, creemos que este estruendo aquí fue algo que el pueblo de Jerusalén nunca antes había oído. Y por tanto, salieron con precipitación para ver de dónde procedía ese estruendo. Y creemos que esto tuvo lugar en el área próxima al templo y que había allí unos 120 creyentes, como se menciona en el capítulo 1, versículo 15 de este libro de los Hechos. Ahora, los que se juntaron allí estaban confusos debido a que, y por favor permítanos dar aquí una mejor traducción, estaban confusos debido a que cada hombre les oía hablar en su propio dialecto o idioma. No fue solamente que hablaban el idioma de su país, sino que también cada hombre oyó su propio dialecto. Es decir, así era como era hablado en una parte del país. Estos hombres no hablaban galimatías, amigo oyente. No hablaban en lenguas desconocidas. Estos hombres estaban hablando los dialectos de los hombres que se hallaban en la multitud. A mí no me sería posible hablar ningún otro idioma o dialecto sin conocerlo previamente. Pero eso es lo que hicieron estos hombres. Ahora hay otro aspecto que debemos mencionar. Es posible que los apóstoles no hablaran en lenguas extrañas de ninguna manera. Es posible que hablaran en sus propios idiomas, en sus propias lenguas, con una intrepidez que fue algo nuevo para ellos, dando el nuevo mensaje del Cristo resucitado según el Espíritu les daba que hablasen. Pero pudieran haber estado hablando en su dialecto galileo. El milagro bien pudo haber ocurrido en el oír. Cada hombre les oía hablar en su propio dialecto. Ahora, el milagro que destruyó la barrera del idioma estaba en el hablar o en el oír. En realidad no importa en cuál estaba. El caso es que se trata de un milagro. A los apóstoles, amigo oyente, les fue posible hablar y a las multitudes les fue posible oír. Cada hombre en su propio dialecto. Leamos ahora los versículos 7 al 11 de este capítulo 2 de Hechos. Y estaban atónitos y maravillados diciendo, «Mirad, ¿no son galileos todos estos que hablan? ¿Cómo pues les oímos nosotros hablar cada uno en nuestra lengua en la que hemos nacido? Partos, medos, elamitas, y los que habitamos en Mesopotamia, en Judea, en Capadocia, en el Ponto y en Asia, en Frigia y en Panfilia, en Egipto y en las regiones de África más allá de Cirene, y romanos aquí residentes, tanto judíos como prosélitos, cretenses y árabes, les oímos hablar en nuestras lenguas las maravillas de Dios». Aquí había gente de tres continentes. Ciertamente hablaban diversos idiomas y dialectos. Todos oyeron hablar a estos galileos en un dialecto comprensible. Permítanos decir, amigo oyente, que no se trata aquí de lenguas desconocidas. Se trata de lenguas que los oyentes entendieron. El versículo 12 ahora dice, «Y estaban todos atónitos y perplejos, diciéndose unos a otros, ¿qué quiere decir esto?». Es decir, no comprendían lo que estaba ocurriendo. Y ahora el versículo 13 continúa, «Mas otros, burlándose, decían, están llenos de mosto». Es decir, que creían que estos hombres estaban ebrios, estaban borrachos. Y amigo oyente, aquí vamos a tener que detenernos porque nuestro tiempo ya ha tocado a su fin. Continuaremos la consideración de este capítulo 2 de los Hechos de los Apóstoles en nuestro próximo programa, Dios mediante. Será pues hasta entonces que Dios le bendiga abundantemente.
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En el episodio de hoy hablaremos sobre William Wilberforce, un cristiano activo en la política británica que lideró el movimiento para abolir la trata de esclavos. Wilberforce nació en 1759 y murió en 1833. Procedía de una familia adinerada que vivía en la ciudad portuaria costera de Hull, Inglaterra. Su padre murió cuando él solo tenía 9 años. Más tarde se mudó de Hull a la gran ciudad de Londres para vivir con unos familiares. Estos familiares tenían una casa allí en Londres y otra en un pueblo que estaba en las afueras de la ciudad, un pueblecito rural conocido como Wimbledon. Mientras vivía con sus familiares, su tía tuvo una gran influencia sobre él. Según entendemos, ella probablemente se convirtió a Cristo por medio del ministerio del gran predicador del gran despertar, George Whitefield. La tía de Wilberforce era una gran seguidora de Whitefield y fue en esa familia donde Wilberforce recibió una exposición temprana al cristianismo. Sin embargo, él no se mostró receptivo al evangelio en ese momento de su vida. Unos años más tarde, en 1776, casualmente mientras una de las colonias de Gran Bretaña empezaba a independizarse, William Wilberforce se fue a estudiar a la Universidad de Cambridge. Durante su estancia allí, fue compañero de clase de William Pitt, apodado El Joven. El padre de Pitt, William Pitt I, fue el primer ministro y su joven hijo, William Pitt II, llegaría a ser primer ministro también. En 1780, William Wilberforce ocupó su primer escaño como miembro del Parlamento. Había terminado su licenciatura, pero todavía estaba trabajando en su maestría en Cambridge. Así que durante los siguientes años estuvo ocupado como estudiante y como parlamentario. En 1784, realizó un viaje al continente americano y las personas con las que viajaba eran cristianos. Ellos les recomendaron ciertos libros. Por ejemplo, comenzó a leer al gran puritano Philip Doddridge y a medida que leía, Wilberforce comenzó a comprender el evangelio. Empezó a leer su Biblia por las mañanas y fue durante ese viaje y gracias a todas estas lecturas que se convirtió. En 1787 ocurrió otro acontecimiento importante en la vida de Wilberforce. Thomas Clarkson, uno de los compañeros de Wilberforce en Cambridge, se reunió con él. Clarkson acababa de publicar un ensayo contra la trata de esclavos en Inglaterra y Clarkson pudo convencer a Wilberforce de que esta era una causa por la que valía la pena luchar. De hecho, fue alrededor de esta época que Wilberforce escribió en su diario lo siguiente: "El Dios Todopoderoso ha puesto frente a mí 2 grandes objetivos, la abolición de la trata de esclavos y la reforma de las costumbres". En 1789, Wilberforce ya pronunciaba discursos en el Parlamento y también presentaba proyectos de ley para abolir la trata de esclavos. Esta iniciativa no fue bien recibida, pero eso no lo disuadió de continuar. Él siguió adelante. Trabajó por 18 años y finalmente en 1807 el Parlamento abolió la trata de esclavos. Por supuesto, Wilberforce no se detuvo allí, sino que dedicó su energía a la abolición de la esclavitud misma, aunque no pudo ver la consumación de sus esfuerzos. La esclavitud finalmente fue abolida en el Imperio Británico en 1834. Al recordar la vida de Wilberforce, nos damos cuenta de que

0: fruto de sus esfuerzos. Pero John Newton le animó a quedarse donde estaba, diciéndole que Dios le había puesto allí, proveyéndole de dones para que pudiera ser útil en ese tiempo al servicio de él. Así que Wilberforce permaneció donde estaba y sirvió a Dios desde donde estaba. Soy Steve Nichols. Gracias por acompañarnos en 5 minutos en la historia de la Iglesia.
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1: Gracia y paz sobreabunda en el corazón de todos nosotros que estamos aquí esta mañana adorando a Dios bajo esta bendición que Él nos permite de juntarnos, alabarle, orar. Es una bendición tener a nuestros niños. De verdad que esto es una tremenda bendición. Antes de predicar, como les dije, siempre que me toque predicar, quiero ir compartiendo con ustedes las preguntas y respuestas del Catecismo Mayor de Westminster. La primera, si se acuerdan, es cuál es el fin principal y más alto del hombre. Y la respuesta es que el fin principal y más alto del hombre es el de glorificar a Dios y gozar de Él para siempre. Y la segunda es cómo sabemos que existe un Dios. ¿Cómo sabemos que existe un Dios? La respuesta es: la mera luz de la naturaleza en el hombre y las obras de Dios manifiestan claramente que Él existe. Pero su palabra y espíritu son los únicos que suficiente y eficazmente lo revelan a los hombres para la salvación de ellos. Voy a repetir esa contestación. La mera luz de la naturaleza en el hombre y las obras de Dios manifiestan claramente que Él existe, pero su palabra y espíritu son los únicos que suficiente y eficazmente lo revelan a los hombres para la salvación de ellos. Así es que sabemos que existe un Dios todopoderoso y glorioso. Así que bueno, vamos a entrar en materia de nuestro sermón para esta mañana. Y le voy a suplicar que vaya al libro de Gálatas, la epístola del apóstol Pablo a los Gálatas. Y esta mañana vamos a tocar un pasaje un poquito más amplio. Vamos a estar mirando del capítulo 1, los versos del 11 hasta el 24. 11 hasta el 24 del primer capítulo de Gálatas. Recuerde aprovechar y leer toda esta epístola, que es corta, no es muy larga, leerla en varias versiones, más de una versión, un par de lecturas en otras versiones, y hacerse las preguntas importantes cuando usted esté leyendo: quién, qué, cómo, cuándo, por qué. Ese tipo de preguntas que nos hacemos siempre que tenemos cualquier lectura son las mismas preguntas que nos hacemos cuando vamos a la Biblia. Esa es la forma de poder entender lo que estamos leyendo. Recuerde que la serie de sermones de Gálatas le hemos titulado Libres en Cristo. Y el sermón de hoy, el título, es El origen divino del Evangelio. El origen divino del Evangelio. Así que leemos la santa palabra del Señor en Gálatas capítulo 1, los versos desde el 11 hasta el 24. Pues quiero que sepáis, hermanos, que el Evangelio que fue anunciado por mí no es según el hombre, pues ni lo recibí de hombre, ni me fue enseñado, sino que lo recibí por medio de una revelación de Jesucristo. Porque vosotros habéis oído acerca de mi antigua manera de vivir en el judaísmo, de cuán desmedidamente perseguía yo a la iglesia de Dios y trataba de destruirla, y cómo yo aventajaba en el judaísmo a muchos de mis compatriotas contemporáneos, mostrando mucho más celo por las tradiciones de mis antepasados. Pero cuando Dios, que me apartó desde el vientre de mi madre y me llamó por su gracia, tuvo a bien revelar a su Hijo en mí para que yo le anunciara entre los gentiles. No consulté enseguida con carne y sangre, ni subí a Jerusalén a los que eran apóstoles antes que yo, sino que fui a Arabia y regresé otra vez a Damasco. Entonces, 3 años después, subí a Jerusalén para conocer a Pedro y estuve con él 15 días. Pero no vi a ningún otro de los apóstoles, sino a Jacobo, el hermano del Señor. En lo que os escribo, os aseguro delante de Dios que no miento. Después fui a las regiones de Siria y Cilicia, pero todavía no era conocido en persona en las iglesias de Judea que eran en Cristo, sino que solo oían decir: el que en otro tiempo nos perseguía, ahora predica la fe que en un tiempo quería destruir, y glorificaban a Dios por causa de mí. Bueno, no tengo una introducción muy creativa, simplemente quiero entrar en este pasaje, recordando un poco de lo que hablamos el domingo pasado. Pablo está enfrentando a los judaizantes que están minando la fe de los gálatas, tratando de llevarlos a una comprensión tergiversada del evangelio de la gracia, y están acusando a Pablo de varias cosas. Por eso es que Pablo comienza en los versos del 6 hasta el 10, que fue nuestro sermón pasado, defendiendo la pureza del evangelio. O sea, el evangelio no puede mezclarse con nada, el evangelio no puede añadírsele nada ni quitársele nada, porque si no, no es evangelio, si no terminamos con algo falso. Esa fue la tesis prácticamente del sermón pasado. Ahora, en este pasaje, Pablo va a defender el origen del evangelio. Pablo va a defender cuál es la fuente del evangelio. Pero recuerde que la razón por la que él va a hacer esto, defender la fuente del evangelio, es porque él quiere convencer a los gálatas de lo que es la verdad. Él quiere mostrarles que a ellos los están engañando y que lo que estas personas le están diciendo es totalmente falso. Y por eso va a apelar con su testimonio, por lo menos parte de su testimonio. Por eso este pasaje es interesante, porque está en una epístola, pero tiene ciertos elementos de narrativa, donde Pablo está contando algunas cosas que dentro de ella tenemos enseñanza que podemos obtener por la gracia del Señor. Ahora, si usted recuerda, los judaizantes estaban atacando dos cosas en la vida de Pablo. Uno, el mensaje de Pablo. Estaban diciendo que Pablo realmente no estaba predicando el evangelio correcto, él no estaba predicando el evangelio verdadero, y con eso estaban tratando de minar la autoridad de Pablo, mostrando que él no era un apóstol legítimo, él no era realmente un apóstol que Cristo escogió. Así que eso era exactamente lo que decían: Pablo no era legítimo, él no era como los doce. Pablo salió diciendo que él es apóstol, según estos judaizantes, que él había recibido el evangelio de segunda mano. O sea, que Pablo, lo que pasó es que él fue a Jerusalén y los apóstoles verdaderos, según estos judaizantes, le contaron acerca del evangelio, y él ahora entonces vino a predicarle a los gálatas, pero les está predicando una versión diferente de lo que se le enseñó en Jerusalén. Ellos dicen que él está predicando una versión suavizada que le quitó la observancia de la ley de Moisés para agradar a los gálatas, para agradar al hombre, para agradar a las personas. Por eso es que Pablo termina el pasaje anterior en el verso 10 haciendo esta pregunta: porque busco ahora el favor de los hombres o el de Dios, o me esfuerzo por agradar a los hombres. Si yo todavía estuviera tratando de agradar a los hombres, no sería siervo de Cristo. Y esta expresión de ese verso 10 es la que da a luz la tesis que él va a traer ahora, y el resto son los puntos con los que él quiere probar la tesis de que el evangelio no es de origen humano, que esto no es de hombre. Como no es de hombre, entonces ningún hombre tiene que sencillamente darle aprobación al evangelio que Cristo le dio, porque el evangelio se lo dio Cristo mismo a él, se lo entregó para no solamente salvarlo, sino para que lo predicara entre los gentiles. Así que Pablo va a responder, y ese es nuestro pasaje de hoy, con su testimonio personal, pero no simplemente una autobiografía, sino dentro de su testimonio lo que está haciendo es una defensa doctrinal del origen divino del evangelio. Así que esta es la proposición para este sermón. ¿Okay? Este es el tema, esto es lo que queremos cubrir en el resto del tiempo. El verdadero evangelio no es un producto humano, sino revelación divina y soberana que salva y transforma radicalmente al pecador para la gloria de Dios. Repetimos, el verdadero evangelio no es un producto humano, sino revelación divina y soberana que salva y transforma radicalmente al pecador para la gloria de Dios. Y vamos a estar viendo esto en cuatro encabezados simples, siendo el primero el origen del evangelio. Los versos 11 y 12, el apóstol dice: pues quiero que sepáis, hermanos, que el evangelio que fue anunciado por mí no es según el hombre, pues ni lo recibí de hombre, ni me fue enseñado, sino que lo recibí por medio de una revelación de Jesucristo. Y Pablo comienza aquí en nuestro español, no vemos quizás la fuerza del argumento cuando él dice: pues quiero que sepáis, pero en el idioma original es algo más solemne, es una expresión más solemne donde él quiere declararles una verdad, como cuando alguien quiere hacer una declaración y quiere hacer constar que lo que les voy a decir ahora, esta es la verdad. Es parecida en sintaxis a 1 Corintios 15:1, donde también a los corintios él les dice: además os declaro, hermanos, el evangelio que os he predicado, el cual también recibisteis, en el cual también perseveráis. Es una declaración solemne con la cual Pablo comienza este pasaje, y el evangelio que Pablo predicaba, lo que él les quiere decir, y por eso empieza con esta solemnidad, no fue inventado. Esto no fue inventado por Pablo, y obviamente tampoco fue inventado por ninguno de los otros apóstoles. Esto no fue una adaptación que Pablo hizo después que subió a Jerusalén y después que oyó a los apóstoles acerca del evangelio de Cristo. Entonces él vino y hizo una adaptación, algo nuevo, y se los trajo a los gálatas y a las otras regiones donde ya Pablo había predicado. Esto no fue aprendido, hermanos. Pablo no subió a Jerusalén inmediatamente para aprender el evangelio. Tampoco le fue transmitido por una tradición humana. Esto no fue simplemente una tradición que se escribió y que le llegó al apóstol Pablo, y él tomó esa tradición y comenzó a predicarla, y según los judaizantes le quitó parte de lo que era correcto, que según ellos era que los gentiles, aunque vinieran a Cristo, tenían que circuncidarse y tenían que guardar la ley de Moisés, incluyendo todas las leyes dietarias y las leyes ceremoniales y las fiestas y todas las cosas que se observan en la ley de Moisés. Entonces, si este evangelio no fue inventado, no fue adaptado, no fue aprendido en Jerusalén, no fue transmitido por tradición humana, que es lo que dice Pablo aquí al abrir, él lo recibió. Simplemente lo recibió. ¿Y cómo lo recibió? Por revelación. Lo recibió por revelación. La palabra que aparece ahí, usted la conoce, la palabra griega, es la misma palabra para denominar el libro de Apocalipsis. Esa palabra griega Apocalipsis, que se traduce como revelación, por eso nuestra Biblia dice el libro de revelaciones, es la misma palabra que aparece aquí. Y Apocalipsis implica una revelación directa. Es como cuando algo tiene un velo encima, simplemente se le quita el velo, se devela la verdad. Y esto fue lo que ocurrió con el apóstol Pablo. No fue que Pablo llegó a conclusiones por sí mismo. No fue que Pablo, quien definitivamente era un intelectual muy avanzado, un hombre de una gran inteligencia, sabiduría, un experto en la Torá, no fue que él se sentó y comenzó a reflexionar hasta que llegó a ciertas conclusiones y dijo, ah, esto es el Evangelio, voy a predicar ahora el Evangelio. No, no, hermanos, simplemente Dios tuvo que intervenir en la vida de aquel hombre que en hebreo es llamado Saulo y que en su nombre griego es llamado Pablo. Dios tuvo que interceptarlo. O sea, Dios tuvo que irrumpir en su vida. Esto no fue razonamiento humano. Esto no fue que Pablo se sentó a debatir consigo mismo hasta llegar a un conocimiento del Evangelio. No, hermanos. Y esto nos deja ver algo bien importante, pues no solamente con Pablo. Es que la verdad salvadora, la verdad del Evangelio que salva, la verdad de las buenas noticias que salvan al hombre, no solo a Pablo le llegan a través de revelación, sino a cada uno de aquellos que ha sido llamado por Dios a la salvación. Dios tiene que intervenir en sus vidas para iluminarles con el Evangelio. Nadie llega a la fe simplemente porque se sentó a razonar un día y dijo, ¿sabes qué? Yo quiero ser cristiano. Eso no es real. ¿Por qué? Porque el hombre, como bien hemos estudiado tantas veces ya, está muerto en su pecado, muerto en sus delitos y pecados, muerto espiritualmente y no quiere ni puede acercarse a Dios. Su mente está entenebrecida, su razonamiento está realmente en tinieblas. Entonces, la verdad que salva provino de una revelación divina, no del desarrollo racional o la percepción humana. Por eso cuando nosotros predicamos el Evangelio, sea aquí, sea en la calle, sea a su familia, recuerde que usted predica la verdad del Evangelio en la fe de que Dios es el que salva. No es que usted desarrolla un poder de convencimiento, no es que usted desarrolla un poder de razón tan grande que usted torna la mente y el corazón de la persona. Usted no tiene ese poder porque usted no puede salvar a nadie. Usted predica el Evangelio y si Dios va a salvar, hace como con la mujer llamada Lidia, ahí en el libro de los Hechos, que le abrió el corazón para que ella creyese. Es lo que Dios hace con todos los que salva. Oyen, y mientras oyen, Dios le abre el corazón para que ellos crean. De hecho, en la segunda carta del apóstol Pedro, en el capítulo 1 y verso 20, hay un verso que nos puede servir para entender un poco más de la revelación o lo que es revelación. Segunda de Pedro, capítulo 1, verso 20, si son tan amables. Pero ante todo, sabed esto, que ninguna profecía de la Escritura es asunto de interpretación personal. Ninguna profecía de la Escritura es asunto de interpretación personal, pues ninguna profecía, ninguna, fue dada jamás por un acto de voluntad humana, sino que hombres inspirados por el Espíritu Santo hablaron de parte de Dios. Hermanos, la palabra, la Escritura, el Evangelio nos llega a nosotros y ha llegado por la revelación de Jesucristo. No llega de ninguna otra forma, no viene de ninguna otra manera. El Evangelio no evoluciona, el Evangelio no se contextualiza al punto de alterarlo. El Evangelio simplemente es revelado y punto. Y no depende su revelación ni siquiera de algo que yo pueda hacer. Lo único que yo puedo hacer es predicar.
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Romanos 8:1. Por consiguiente, no hay ahora condenación para los que están en Cristo Jesús, los que no andan conforme a la carne, sino conforme al Espíritu. 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

0: John White dice, y él ha escrito un libro muy útil, usted lo debería leer, se llama La Vaca Dorada. Y John White dice en ese libro que nos hemos postrado ante la vaca dorada del materialismo y necesitamos que Cristo tome un látigo y limpie el templo de nuevo.
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0: Acompáñame a Mateo capítulo 6 en su Biblia y vamos a ver de nuevo las lecciones que el Señor tiene para nosotros en esta sección del Evangelio de Mateo, el cual es conocido como el Sermón del Monte. Permítame llevarlo a Mateo 6, 25, y leyendo hasta el versículo 34, darle el contexto para el siguiente pasaje que estaremos explicando en este mensaje de nuestro Señor. Por tanto os digo, no os afanéis por vuestra vida, ¿qué habéis de comer o qué habéis de beber? Ni por vuestro cuerpo, ¿qué habéis de vestir? ¿No es la vida más que el alimento y el cuerpo más que el vestido? Mirad las aves del cielo, que no siembran, ni siegan, ni recogen en graneros, y vuestro Padre Celestial las alimenta. ¿No valéis vosotros mucho más que ellas? ¿Y quién de vosotros podrá, por mucho que se afane, añadir a su estatura un codo? Y por el vestido, ¿por qué os afanáis? Considerad los lirios del campo, cómo crecen, no trabajan, ni hilan. Pero os digo que ni aun Salomón con toda su gloria se vistió así como uno de ellos. Y si la hierba del campo que hoy es y mañana se echa en el horno, Dios la viste así, ¿no hará mucho más a vosotros, hombres de poca fe? No os afanéis pues, diciendo, ¿qué comeremos? ¿O qué beberemos? ¿O qué vestiremos? Porque los gentiles buscan todas estas cosas. Pero vuestro Padre Celestial sabe que tenéis necesidad de todas estas cosas. Mas buscad primeramente el reino de Dios y su justicia, y todas estas cosas os serán añadidas. Así que no os afanéis por el día de mañana, porque el día de mañana traerá su afán. Basta cada día su propio mal. Ahora, este es un pasaje tremendo. Debido a su profundidad y sus riquezas, queremos extraer todo lo que podamos de él. Es añadido a un pasaje previo, el cual quiero leerle para que tenga el contexto completo. En el versículo 19 recordará que nuestro Señor dijo, «No os hagáis tesoros en la tierra donde la polilla y el orín corrompen y donde ladrones minan y hurtan, sino haceos tesoros en el cielo donde ni la polilla ni el orín corrompen y donde ladrones no minan ni hurtan. Porque donde esté vuestro tesoro, allí estará también vuestro corazón. La lámpara del cuerpo es el ojo, así que si tu ojo es bueno, todo tu cuerpo estará lleno de luz. Pero si tu ojo es maligno, todo tu cuerpo estará en tinieblas». Así que si la luz que en ti hay es tinieblas, ¿cuántas no serán las mismas tinieblas? Ninguno puede servir a dos señores, porque o aborrecerá al uno y amará al otro, o estimará al uno y menospreciará al otro. No podéis servir a Dios y a las riquezas. Ahora, observará usted que en ambos pasajes estamos tratando con bienes físicos, posesiones materiales. En el primero estamos hablando de dinero, de los versículos 19 al 24, como dijimos, lujo. ¿Cómo tratamos el lujo? En el segundo, versículos 25 al 34, estamos hablando de necesidad. Lo que comemos, lo que bebemos, lo que usamos para vestirnos. ¿Podrá decir usted que la primera parte está dirigida más a los ricos que tienden a tomar su lujo y acumularlo para sus propios fines? Y el segundo está dirigido más a los pobres, quienes tienden a, debido a su pobreza y su falta de bienes materiales, tienden a cuestionar o dudar de Dios, o viven en temor y ansiedad, dudando si van a tener lo suficiente para comer y beber y vestirse. Ahora, ser rico tiene sus problemas y ser pobre también tiene los suyos. La tentación para los ricos es confiar en sus riquezas y la tentación para los pobres es dudar de la provisión de Dios. Pero el Señor está diciendo en ambos casos, tengo una perspectiva para ti. Sea rico o pobre, tu concentración debe estar en mí. Por ejemplo, en el versículo 21, él dice, «Haceos tesoros en el cielo, porque allí es donde quiero tu corazón». Y en el versículo 33, él dice, «Buscad primeramente el reino». En otras palabras, la misma cosa. «Coloca de nuevo tu corazón en el cielo y no te preocupes, yo te voy a dar todo lo demás». El punto es que quiero que estés concentrado en algo. Quiero que tengas un enfoque. Ahora, el enfoque del mundo es, si es rico, hacerse tesoros en la tierra, versículo 19. El enfoque del mundo, si es pobre, en el versículo 32, es buscar qué comeré, es buscar lo que beberé, es buscar con lo que me voy a vestir. Pero ustedes, si son ricos, ustedes busquen inversión celestial. Si usted es pobre, busque el reino de Dios. En otras palabras, cuando hablamos de dinero y posesiones, nuestro enfoque está en Dios, no en esas posesiones. No estamos aferrándonos y buscando cosas, sino que más bien estamos buscando a Dios y permitiendo que Dios cumpla sus promesas y sus provisiones para nosotros. Ahora, con eso como un panorama, quiero tan solo darle una introducción a la segunda sección que realmente actúa como una transición entre las dos. Administrar el dinero y administrar las posesiones es un problema severo para todos nosotros, y todos estamos muy conscientes de esto. Ahora, todos tenemos diferentes cantidades de dinero. Todos nosotros tenemos un ingreso diferente, y eso es por diseño de Dios. Pero todos tenemos el mismo problema de qué hacemos con eso, cómo lo invertimos, cómo lo gastamos, cómo lo usamos. Y constantemente tenemos que enfrentar el hecho de que el dinero provee para nosotros, escuche esto, una prueba de espiritualidad verdadera. De hecho, si usted me pregunta, es la mejor prueba que hay. Puedo decirle más de un hombre o una mujer espiritualmente por la manera en la que manejan sus propiedades físicas que sobre cualquier otra cosa. Es un gran revelador del corazón. Es un problema serio en la vida. Y cuando alguien puede enfrentarlo, manifiesta la fortaleza de la verdadera vida espiritual. Para una pequeña ilustración, lo diría de esta manera. El Señor dio 38 parábolas en los evangelios. De esas 38, 16 tienen que ver con cómo manejamos nuestro dinero. Ese es un énfasis serio. Cristo, por ejemplo, dijo, más del dinero y las posesiones que del cielo y el infierno combinados. En los evangelios, uno de cada diez versículos tratan del dinero y las posesiones. 288 versículos en los cuatro evangelios. En la Biblia, hay más de 500 referencias a la oración, hay menos de 500 referencias a la fe y hay más de 2,000 referencias al dinero y a las posesiones. Es un asunto serio. Y francamente, no está volviéndose más fácil para nosotros de lo que fue en tiempos bíblicos. De hecho, si podríamos decirlo, es más difícil. Digo, vivimos en un día en el que la tecnología nos ha provisto recursos ilimitados tan increíbles que la prueba es más severa de lo que jamás ha sido. Nunca ha habido una sociedad, por ejemplo, en la historia del mundo que ha tenido tantas cosas como nosotros. Simplemente cosas, bienes materiales, productos. Y en Estados Unidos probablemente tenemos más que en cualquier otra parte del mundo. Estamos viviendo en riqueza de la cual no se había oído en la historia del mundo. La tecnología moderna ha incrementado nuestra comprensión de diseños y dispositivos al punto en el que ahora podemos crear casi cualquier cosa, corto de la vida misma. Pero ¿sabe usted lo que he revelado? Nuestra riqueza increíble, nuestras comodidades increíbles, nuestro desarrollo increíble para producir bienes materiales ha revelado un problema serio. Y es que el hombre no puede manejar lo que produce. No podemos manejar nuestro dinero y no podemos manejar nuestros bienes materiales. Digo, en el sentido más simple, estamos en un proceso de autodestrucción definitiva. Ahora, todos nosotros estamos muy conscientes de esto. Oímos todo el tiempo acerca de hacia dónde va nuestro país y hacia dónde va todo el mundo con todos sus problemas económicos y financieros que tenemos. Pero los problemas no son económicos y los problemas no son financieros, y esa es la razón por la que nadie llega a la solución correcta. Y el problema es este. Usted crea un ambiente con recursos ilimitados, usted crea un ambiente con bienes materiales ilimitados y usted desata al hombre y él se va a destruir a sí mismo. No me importa qué tipo de legislación tenga usted, porque hay una verdad básica del hombre que tiene que reconocer. Él, en últimas, es egoísta de manera total. Y el egoísmo relacionado con la productividad se traduce en una palabra, avaricia. Y en donde usted tiene el corazón pecaminoso del hombre, el cual está controlado por el egoísmo. Y el egoísmo, apegándose a sí mismo a productos, se convierte en avaricia y usted tiene el fin definitivo de la autodestrucción. La Biblia nos dice, por ejemplo, en Apocalipsis capítulo 18, que el mundo, el sistema económico mundial en su totalidad, llegará a un colapso total. Es correcto. En últimas, va a ser destruido de manera devastadora. El hombre va camino a una autodestrucción total. Porque cuando usted continúa proliferando el potencial de producir dinero y proliferar productos, usted le da al hombre aquello que alimenta lo peor en él, lo cual es su egoísmo, y él se vuelve un monstruo de avaricia. Le he dicho antes, siempre me sorprende en cuántos lugares hay cosas que nadie puede usar. Usted simplemente lo mete en lugares y así es. Estamos obsesionados en nuestro deseo por las cosas y claro, somos cautivados por los medios masivos de comunicación. Y entonces la hipocresía del sistema es increíble y el hombre está atrapado. Se le ha dicho toda su vida que él únicamente va a ser feliz cuando tenga todos los bienes materiales que él pueda tener. Y ahora se le dice que no los puede tener y entonces él está siendo forzado a ser infeliz. Como puede ver, el problema no es financiero. Estamos en este desastre debido a una sociedad que produjo su potencial y debido a la maldad del corazón del hombre. Ahora esta sociedad nos ha estado diciendo a través de la televisión, la radio, los espectaculares y el resto de las cosas que seremos felices cuando tengamos cosas. Y ahora nos dicen que no podemos tener nuestras cosas. ¡Qué hipocresía! Estamos metidos en esto porque nos han estado diciendo que la felicidad y la paz y el gozo se encuentran en bienes materiales. Permítame darle la filosofía clave de la vida en el mundo. Aquí viene. Solo conforme usted acumula suficientes bienes como para satisfacer su estilo en particular de vida, usted realmente puede ser feliz. Esa es la médula. Ese es el meollo. Solo conforme usted acumula suficientes bienes materiales como para satisfacer su estilo de vida en particular, usted realmente puede ser feliz. Y entonces tenemos toda esta sociedad de personas que han determinado cuáles son los bienes que ellos quieren y buscan esas cosas. Tenemos subculturas que tienen algún tipo extraño de cosas que están buscando, pero al hombre se le ha dicho que debe tener bienes materiales. Vi un letrero en la playera de un hombre ayer, no lo podía creer. Después del sexo, lo que más me gusta son las Harley Davidson. Bueno, sabe lo que eso decía, y él se veía como un hombre que se acababa de bajar de una motocicleta, usted sabe. Pero para él, lo que él quería era una mujer y una Harley Davidson. Digo, así es como él veía la vida, eso era la vida. Y entonces, si él tan solo podía tener suficiente dinero para conseguir a la mujer correcta y la máquina correcta, él estaba feliz, él pensó. Y si tan solo podemos conseguir un auto más lujoso, simplemente conseguir ese nuevo guardarropa, simplemente hacer ese viaje, simplemente conseguir esa casa más grande, lo que sea, podemos ser felices. Eso es lo que nos dicen. Si tan solo podemos tener el bien material correcto. Y eso es exactamente lo que los medios masivos de comunicación nos promueven todo el tiempo. Y nos sentamos, usted sabe, y vemos los grandes promocionales y van a poner a este hombre en su auto del año y lo van a convertir en el hombre macho y todas las mujeres van a gritar conforme él va por la calle y él realmente va a estar feliz. Y si usted no se ve muy bien vestido en la casa con su bata y los hilos que están colgando y usted ve los anuncios de la moda, esto es lo que el mundo sigue diciendo. No va a funcionar. La gente dice, oh, hay tantos ladrones el día de hoy, hay tanto robo. ¿Por qué? El hombre está empeorando. Bueno, ese no es el problema. El problema es que usted tan solo tiene que seguir diciéndole que debe tener bienes materiales para estar feliz. Y en últimas, va a tener que robar para tenerlo. Entonces, no estoy interesado en las soluciones del mundo porque son hipócritas. Cuando dicen, refrénense, apriétense el cinturón, hagan esto. ¿Sabe una cosa? Dejen de ir a comprar una Big Mac y coman una normal. No puedes mantener el estándar en el que vives. Cuando eso me dicen, yo digo, bueno, ese no es el problema. Estás jugando en la periferia. Como puede ver, el problema con el hombre es que se le ha mentido toda la vida. Y tristemente, los cristianos han creído esto. Inclusive pensamos que la felicidad viene en los bienes materiales. El cristianismo inclusive se ha convertido en un gran negocio. Richard Cavadi le ha dicho, los cristianos son culpables de ascender en la sociedad. Estamos tratando con tanta rapidez por subir a lo largo de la escalera junto con los ricos y los famosos y los populares. Pero eso no es lo que nuestro Señor dijo. Nuestro corazón debe estar en el cielo porque nuestro tesoro está ahí y no encontramos felicidad en nuestras vidas en los bienes materiales. No estoy en contra de esos bienes materiales, simplemente no los busco. Si Dios quiere darnos cosas, esa es su mano buena y de gracia. Pero si hacemos de esas cosas el amor de nuestra vida, estamos equivocados. Y creo que básicamente es porque se nos ha mentido acerca de dónde está el contentamiento real. Escuche la palabra de Dios. Filipenses 4, 11 y 12. Haciendo una paráfrasis, no la busque, simplemente escuche la paráfrasis. No que jamás estuve en necesidad, dice Pablo, porque he aprendido a cómo vivir de manera feliz, tenga mucho o poco. Sé cómo vivir en casi nada o con todo. He aprendido el secreto del contentamiento en toda situación, sea con un estómago lleno o con hambre, sea con necesidad, sea con suficiente o con necesidad. Eso es todo. Pablo dice, ¿saben una cosa? Tengo contentamiento que es absoluta y totalmente algo que no está relacionado a las posesiones. ¿No es eso bueno? Esa es la distinción de un creyente. Él busca el reino y Dios se encarga de eso. Él coloca su tesoro en el cielo y el Señor se encarga de su necesidad. Eso es lo que estamos diciendo. Eso es lo que el Señor está enseñando. Ahora recuerde que los fariseos y los escribas, a quienes Jesús dirigió gran parte de su enseñanza aquí, eran avaros y tenían la perspectiva influenciada. Tenía la perspectiva del mundo de que usted será feliz y estará contento solo cuando haya acumulado suficiente riqueza para satisfacer su estilo de vida deseado. Pero la Biblia dice que su contentamiento es independiente de los bienes, es independiente de los bienes materiales. Su contentamiento viene en Dios, no en los bienes. Ahora, permítame seguir eso por un minuto. Nuestro contentamiento debe ser hallado en Dios. Permítame decirle porque tres palabras quiero darle que se relacionan con el asunto del contentamiento con Dios. Número uno es la palabra posesión. Escríbala, posesión. Ahora, esto quiere decir que Dios es dueño de todo. La Biblia dice que Dios es el único dueño de todo. Muy bien, Dios es el único dueño de todo. ¿De qué? De todo, todo. Ahora, ¿entiende usted lo que quiero decir con eso? Todo, todo lo que hay, Él lo posee. La ropa de usted, sus zapatos, su reloj, su casa, su auto, sus hijos, todo. Su jardín, todo, todo. Él es dueño de todo. En el Salmo 24:1 dice esto. De Jehová es la tierra y su plenitud, el mundo y los que en él habitan. Ahora, eso es bastante simple, ¿no es cierto? Digo, usted no necesita mucha explicación de eso. Todo en el mundo es de él. En 1 de Crónicas 29:11 dice esto. Todo lo que hay en los cielos y en la tierra es tuyo, Jehová, y este es tu reino. Muy bien, si voy a estar contento en la vida como cristiano, entonces la primera cosa que tengo que reconocer es que todo le pertenece a Dios, todo. Entonces, observe este corolario. Entonces, jamás puedo ganar nada de cualquier manera. ¿Entendió? Eso es de Él. Para aprender a estar contento, usted reconoce que Dios es el único dueño de todo. Ahora escuche esto. Si usted cree por un minuto que usted es dueño de una sola posesión, entonces esa posesión que usted cree que es de usted, va a gobernar sus actitudes espirituales. Y eso es malo. Tengo que enfrentar cosas en mi vida o desde mi perspectiva o la de él. Y mientras que sea de él, no me preocupo. Llegaron corriendo con Juan Wesley y un día y le dijeron, señor Wesley, quien no estaba en casa, pasó una tragedia terrible. Su casa se quemó. Él dijo, estás equivocado. Ellos dijeron, no, tu casa se quemó. Él dijo, no, eso no es verdad. Ellos dijeron, bueno, te estamos diciendo que tu casa se quemó. Y él dijo, bueno, oigo lo que estás diciendo, pero no es mía, es del Señor. Y francamente, es una responsabilidad menos, ¿por qué preocuparme? Creo que así debemos pensar. Pero eso no es lo que se nos ha enseñado. Eso no es lo que se nos ha enseñado. La acumulación de propiedad personal es el legado del mundo para nosotros. Y necesitamos romper ese entendimiento. No somos dueños de nada. Yo no soy dueño de mi casa, mi auto, mis hijos. No soy dueño de nada. Por lo tanto, las implicaciones de esto son tremendas. Por lo tanto, si pierdo algo, realmente no lo perdí porque de cualquier manera nunca fui dueño de eso. Si alguien más lo necesita, tienen tanto derecho a tenerlo como yo porque si yo no soy dueño de eso, pero el Señor sí. Y si el Señor sabe que lo necesitan, es de ellos. Digo, si todo lo que tengo es dado a alguien más, ese no es mi problema. El Señor va a tener que quitárselo a alguien para satisfacer mi necesidad. Pero tengo que iniciar con la comprensión de que Dios es dueño de todo. Pero este es un problema para nosotros en Estados Unidos, porque este concepto entero del capitalismo ha sido un legado tan enfatizado en Estados Unidos, en nosotros, y estamos dispuestos a ponernos de pie y a pelear por ello a tal grado que olvidamos que ni siquiera es un principio cristiano, en absoluto. Ahora, en 1914, un hombre llamado Harvey Calkins escribió un libro y el libro es titulado Los elementos de la administración. Y él dijo en ese libro algunas cosas muy, muy importantes que creo que le van a ayudar a usted a entender por qué digo esto. Él dijo que hemos recibido un legado de posesión de nuestra sociedad y no de la Biblia. Esta es una cita, él lo dice de esta manera. Ha existido únicamente una nación cuyo concepto de las posesiones estuvo basada en la posesión de Dios. Y esa fue la nación de Israel. El resto de las naciones que conocemos, los egipcios, los griegos, los romanos, su filosofía de poseer propiedades y sus leyes con relación a la propiedad estaban basadas en el concepto de que el individuo era dueño de lo que él poseía. ¿De dónde recibimos nuestros estándares de posesión de propiedad? está arraigada en la ley del Imperio Romano. La filosofía romana de la vida se cristalizó en la ley romana y a través de esa ley estandarizada en la civilización cristiana, no estuvo edificada sobre la ley del Señor, la cual es posesión por parte de Dios, sino que estuvo edificada sobre la ley del hombre, la cual es posesión del hombre. El hombre promedio, dice Calkins, a menos de que haya enfrentado el asunto de frente y se haya liberado de las tradiciones heredadas, permanece atrapado en un concepto falso de la posesión. Su instinto cristiano está enredado con la creencia honesta de que él es el dueño de lo que meramente se le ha dado para poseer. Su historia entera y la cultura entera lo cautivan, lo empujan para que crea que él es el dueño de su propiedad. Fin de la cita. Y eso no es verdad. O en un sentido legal en Estados Unidos, debido a que esa es nuestra filosofía, es verdad. Pero en un sentido real, usted no es dueño de nada y yo tampoco. Y si no lo sé, entonces no me importa si lo pierdo. Y no me molesta mucho si lo gano, porque de cualquier manera nunca ha sido mío. Segunda palabra. Primera palabra, posesión. En entender el contentamiento con Dios hay una segunda palabra, y esa es control. La primera cosa que usted tiene que entender es que Dios es dueño de todo. La segunda cosa es que Él controla todo. Él controla todo. Él es el dueño y el controlador. Por ejemplo, el Antiguo Testamento presenta una atención especial al hecho de que Dios controla todas las circunstancias para sus propios fines. Escuche primero de Crónicas 29, parafraseándolo de nuevo. Te adoramos como aquel que esté en control de todo. Me encanta eso. Te adoramos como aquel que esté en control de todo. Las riquezas y la honra vienen de ti únicamente y tú eres el gobernante de toda la humanidad. Tu mano controla el poder y la fuerza y es a tu discreción que los hombres son hechos grandes y reciben fortaleza. En otras palabras, Dios, tú controlas todo. Tú controlas las riquezas, tú controlas el honor, tú controlas el poder y la fuerza y la grandeza y la fortaleza. Tú decides todo, tú mueves los bienes materiales por todos lados. Daniel en el capítulo 2 estaba alabando a Dios. Y esto es lo que él dijo. Me encanta esto. Daniel 2:20, él dijo, bendito sea el nombre de Dios por los siglos de los siglos, porque solo él tiene toda la sabiduría y todo el poder. Ahora escucha esto. Los acontecimientos del mundo están bajo su control. En otras palabras, Daniel dice, Dios, tú controlas todo. Y más adelante, en el libro de Daniel, cuando Daniel fue arrojado al foso de los leones, ese tipo de teología realmente lo fortaleció, ¿verdad? Él llegó al foso de los leones y él estuvo en circunstancias terribles. Digo, usted no puede imaginarse algo peor que ser arrojado en un foso con muchos leones hambrientos. Y habían muchos leones, por cierto, lo suficientes como para devorar una familia entera de parientes que fueron arrojados ahí. Y todos fueron comidos antes de que llegaran al suelo. Entonces había un buen número de ellos ahí. Bueno, arrojaron a Daniel ahí y él tuvo un tiempo maravilloso. Él estuvo cómodo, él estuvo relajado, él probablemente se acostó en un león grande y cómodo y se durmió. Y el rey, quien estaba en circunstancias perfectas, viviendo en el palacio babilónico, con los jardines colgantes y todo el asombro y la pompa que podía ser de él como el más grande monarca en el mundo. Al mismo tiempo, Daniel estaba disfrutando de una gran tarde con los leones. No podía comer, no podía dormir, no podía beber. Él no quería ser entretenido. ¿Por qué? ¿Cuál es la diferencia? Daniel sabía que en cualquier situación, Dios estaba en control total. El otro hombre era un desastre porque no tenía un sentido del controlador divino. Las circunstancias estaban más allá de su control. Esa es la diferencia. Daniel sabía que Dios estaba en control. Ahora escuche, si usted sabe que Dios es dueño de todo y controla todo, entonces usted no va a colocar su esperanza en el lujo y usted no va a temer si no tiene suficiente necesidad. Dios sabe lo que usted necesita. Dios dice que Él va a proveer para todas sus necesidades conforme a sus riquezas por Cristo Jesús. Él le va a dar todo lo que necesita. Él va a encargarse de todo lo que es necesario para su vida. Dios va a darle a usted lo que Él sabe que usted tiene que tener para invertir en su reino. Dios se encarga de todo eso. Esa no debe ser su preocupación. Y esa es la razón por la que dice en este pasaje 3 veces, no os afanéis. No se preocupen. Ahora hay una tercera palabra que quiero que vea. Esa es la palabra provisión. Posesión, control y provisión. Dios es dueño de todo. Ahora observe esto. Él es dueño de todo y Él controla todo para proveer para los suyos. Ahora, ¿escuchó eso? Él es dueño de todo y controla todo para proveer. El Antiguo Testamento le da muchos nombres, pero uno de los más hermosos de los nombres de Dios es Jehová Jiré. Jehová Jiré significa el Señor que provee, el Señor que provee. Es una característica de Dios a tal grado que es su nombre. Ahora, nunca debatiríamos que Dios es amor y nunca debatiríamos que Dios es glorioso y que Dios es grande y poderoso y santo y justo y bueno. Pero algunos debatirían que Dios provee y podrían cuestionar y dudar y tener miedo porque Dios no va a satisfacer sus necesidades. Y eso es exactamente de lo que el Señor habla en los versículos 25 al 34, cuando Él dice, no se preocupen por lo que van a comer o lo que van a usar de ropa o todas esas cosas, el Señor todavía es Jehová Jiré. Ese es su nombre, y su nombre es sinónimo con un atributo. Dios es un Dios que provee, y esa es la razón por la que David dijo, nunca he visto al pueblo de Dios mendigando. ¿Por qué? Pan, porque Dios es Jehová Jiré. En Lucas 12, versículos 30 y 31, de nuevo haciendo una paráfrasis del texto, dice, toda la humanidad lucha por su pan diario. Hombre, el mundo escarba y rasca y se aferra y acumula y se asegura de que tenga lo suficiente, pero en contraste a eso, vuestro Padre sabe de qué cosas tenéis necesidad y Él siempre les dará todo lo que necesitan día tras día. ¡Qué promesa! ¡Qué promesa tan increíblemente maravillosa! Él conoce su necesidad.
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1: Creó, pues, Dios al hombre a imagen suya. A imagen de Dios lo creó. Varón y hembra los creó. Génesis 1:27. Dios hizo a los seres humanos a su imagen para que el mundo estuviera lleno de reflectores de Dios. Imágenes de Dios. 7,000,000,000 de estatuas de Dios, para que así nadie ignore el motivo de la creación. Nadie, a menos que estuviera totalmente ciego, podría pasar por alto el propósito de la humanidad. Dios. Conocer, amar y mostrar a Dios. Los ángeles daban voces en Isaías 6:3 diciendo, «Santo, santo, santo es el Señor de los ejércitos. Llena está toda la tierra de su gloria. Está llena de millones de seres humanos que llevan su imagen. Ruinas gloriosas». Pero no solo de humanos, también de naturaleza. ¿Por qué un mundo increíblemente bello para que vivamos? ¿Por qué un universo tan vasto? Una vez leí que son más las estrellas del universo que las palabras y sonidos que todos los seres humanos de todos los tiempos han emitido. ¿Por qué? La Biblia es absolutamente clara al respecto. Los cielos proclaman la gloria de Dios. Salmos 19:1. Alguien podría preguntar, si la Tierra es el único planeta habitado y el hombre es el único habitante racional entre las estrellas, ¿para qué un universo tan grande y vacío? La respuesta es esta. No se trata de nosotros, se trata de Dios. Y decir solo eso es quedarse corto. Dios nos creó para que lo conozcamos y lo amemos y lo demos a conocer. Y nos dio un indicio de cómo es Él, el universo.
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0: porque no envió Dios a su Hijo al mundo para condenar al mundo, sino para que el mundo sea salvo por él.
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0: Imagina que el mensaje de la Biblia para ti hoy fuera que Dios te dice que te dará nueva vida, pero que tienes que ganártela. Y que esta es la manera en que te la ganarías. Haz lo que es justo. Deja de pecar. Ama a Dios con todo tu corazón, con toda tu alma, con toda tu mente y con todas tus fuerzas. Y ama a los demás como a ti mismo. Si ese fuera el mensaje de hoy, ¿cómo sería tu vida esta semana?
1: Soy Omar Jaramillo y quiero darles la bienvenida al programa Abre la Biblia con el pastor Colin Smith en la voz de Fausto González de Chávez. Colin, me imagino que muchas personas podrían escuchar esa lista. Hacer lo justo, apartarse del pecado, amar a Dios y amar a los demás, y luego pensar, bueno, eso suena como el mensaje de la Biblia. Pero en realidad, ese no es el mensaje del Evangelio. Si eso fuera algo que tuviéramos que lograr para ganarnos una vida nueva, todos estaríamos perdidos, ¿verdad?
0: No, y si ese fuera el mensaje de la Biblia, todos estaríamos completa y absolutamente perdidos. Tendríamos que dejar de pecar. Tendríamos que ser perfectos, amar a Dios y amar a los demás de manera perfecta. Tendríamos que amar a Dios con todo nuestro corazón y amar a nuestro prójimo como a nosotros mismos. ¿Quién puede lograrlo en realidad? La verdad es que ninguno de nosotros lo puede lograr perfectamente. Ninguno de nosotros es capaz de hacerlo. Pero gracias a Dios que ese no es el mensaje. Ahora, el mensaje tampoco es Dios te acepta tal como eres y después te puedes quedar así. Dios nos está llamando a un verdadero cambio. Pero entonces, ¿dónde está el Evangelio? El Evangelio nos dice que Dios nos llama a una transformación de vida a través de su Espíritu y que Dios mismo nos da lo que Él pide de nosotros. Ahí está nuestra esperanza. De otra manera, el llamado de Dios sería completamente abrumador y nunca podríamos cumplirlo. Pero un Dios que dice, te estoy llamando a una nueva vida, pero voy a darte la vida nueva a la que te estoy llamando. Eso sí es algo en lo que podemos encontrar esperanza.
1: Qué importante es entender esto. Dios sí nos llama a una vida transformada, pero el Evangelio no dice, cambia para que Dios te dé vida. El Evangelio nos muestra que Dios nos da vida para que podamos cambiar. Así que abre tu Biblia en 1 Juan capítulo 3 y acompáñanos mientras continuamos el mensaje Señales de Vida. Escuchemos al pastor Colin.
0: Oye bien, si puedes continuar en el pecado y eso no te afecta, entonces tengo para decirte que no has nacido de nuevo. Eso es lo que Juan nos está diciendo. Debido a que la misma naturaleza de Dios está en ti, eso significa que el pecado ya no es tu amigo, sino que es tu enemigo y lo debes aborrecer. Así que si estás sintiendo la intensidad de la lucha contra el pecado, quiero decirte que debes agradecer a Dios por eso. Esa es la evidencia de que estás vivo espiritualmente. La lucha puede ser difícil, pero da gracias a Dios por esa lucha. Agradece a Dios porque el pecado ya no es tu amigo. Dios es ahora tu amigo. Ese arrepentimiento es un proceso de toda la vida. No se completa en un día, ni en un mes, ni en un año. Recuerda que ya hemos aprendido que el arrepentimiento consiste en apartarse de todo lo que uno sabe del pecado y de uno mismo para volverse hacia todo lo que uno sabe sobre Dios. Esta es una búsqueda que continúa a lo largo de toda la vida. Anhelamos ser libres del pecado y un día estaremos en el cielo. Pero esa búsqueda comienza con el nuevo nacimiento y la evidencia del nuevo nacimiento es que esa búsqueda es permanente en tu vida y es buscar la justicia y apartarte del pecado. Esa es la evidencia de que una persona está viva espiritualmente, de que en su vida está ocurriendo algo que solo puede venir de Dios. Si hoy deseas ser más santo de lo que eres, si aborreces tus pecados y quieres ser libre de ellos, agradece a Dios por eso. Es una señal segura de que su gracia está obrando en tu vida y de que la vida de Dios está en ti. Así que como hemos visto, la primera evidencia de la nueva vida es buscar la justicia haciendo lo correcto. Y la segunda evidencia es apartarse del pecado. Aquí está ahora la tercera evidencia, amar a Dios y amar a los demás. La evidencia de la nueva vida es el amor. Primera de Juan 4:7 dice, amados, amémonos unos a otros, porque el amor es de Dios y todo el que ama es nacido de Dios y conoce a Dios. Así que aquí tenemos la tercera evidencia de seis evidencias que nos da el apóstol Juan. Esta marca de estar espiritualmente vivo es que todo aquel que es nacido de Dios ama. Entiende bien eso. Cuando hablamos en la Biblia de regeneración, no estamos hablando de una experiencia privada esotérica que simplemente estimula tus emociones y luego desaparece. No, no es así. La regeneración, el nuevo nacimiento, produce un cambio duradero en la vida de una persona. Da origen al amor en el corazón de una manera completamente nueva. Te da la vida que Dios te llama a vivir, la vida que Jesucristo describió. Amar a Dios con todo tu corazón, con toda tu alma, con toda tu mente y con todas tus fuerzas, y amar entonces a tu prójimo como a ti mismo. Y Juan está diciendo que este amor es la señal de que has nacido de nuevo, porque Dios es amor. Si tú has nacido del Dios que es amor, ¿qué otra cosa esperarías sino que alguna manifestación de su amor se viera y fuera evidente en ti? ¿Alguna vez has deseado poder amar más profundamente? ¿Alguna vez has anhelado que la paciencia y la bondad, que son facetas del amor, estuvieran más arraigadas en ti? ¿Alguna vez has deseado poder amar más a Dios, amar más a los demás y amar a aquellas personas que aún te resultan difíciles de amar? ¿Alguna vez has deseado esas cosas? Pues bien, Juan nos dice de dónde proviene ese deseo y ese amor. Míralo en el versículo 7, porque el amor es de Dios. De ahí proviene, es de ahí de donde tu alma seca recibe amor. Ahí es donde recibes la capacidad de dar amor cuando sientes que se te ha agotado. ¡Qué tema tan maravilloso! El amor viene de Dios. Por lo tanto, si su vida está siendo derramada en ti y se renueva dentro de ti, y si su espíritu vive en ti, así es como crecerás en amor, en paciencia y en todo lo que necesitas para vivir la vida a la que Dios te ha llamado en este mundo. Y quizás digas, bueno, háblame más acerca del amor de Dios. Simplemente sigue leyendo lo que dice Juan en el versículo 8 y 9. Dios es amor. En esto se manifestó el amor de Dios en nosotros, en que Dios ha enviado a su Hijo unigénito al mundo para que vivamos por medio de Él. Eso es amor. Dios te amó de tal manera que envió a su único Hijo al mundo para que tengas vida por medio de Él. Y luego Juan continúa explicándolo aún más. En esto consiste el amor, no en que nosotros hayamos amado a Dios, porque nuestro amor para Dios suele ser bastante débil, sino en que Él nos amó a nosotros y envió a su Hijo como propiciación por nuestros pecados. Ese es el amor que fue hasta la cruz por ti, cuando el Señor Jesucristo dio su vida para que tus pecados fueran perdonados y para que tuvieras vida por medio de Él. Ahora, este amor proviene de Dios, el amor del Padre que envió al Hijo, el amor del Hijo que se convirtió en sacrificio en la cruz. Y lo que Juan está diciendo es que si has nacido de Dios, ese amor de Dios nace dentro de ti. Y si la vida de ese amor nace dentro de ti, esa vida va a crecer. Eso es lo que significa ser un cristiano. Juan dice que la evidencia de que este amor te ha alcanzado, la evidencia de que has recibido ese amor del Padre, que envió al Hijo y del Hijo que murió por tus pecados, es que nos amamos unos a los otros. Así que estas son señales de vida verdaderamente claras. Si has nacido de nuevo, cuando la vida de Dios llega a ti, se evidencia en que buscas la justicia primero, segundo en que te apartas del pecado y entonces que amas a Dios y a los demás.
1: Estás escuchando Abre la Biblia con el pastor Colin Smith en el mensaje Señales de Vida, parte de nuestra serie Regeneración, cómo Cristo cambia tu alma. Hoy estamos viendo que el nuevo nacimiento produce señales visibles en la vida del creyente, una búsqueda de la justicia, una nueva lucha contra el pecado y un amor que proviene de Dios. Vamos a hacer una breve pausa, pero regresamos en un momento. 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Regresamos ahora a 1 de Juan capítulo 3. Con nosotros, el pastor Colin Smith.
0: Quisiera hacer un par de observaciones en el tiempo que nos queda. En primer lugar, recuerda que las señales de vida crecen y se desarrollan con el tiempo. Hemos estado enfatizando que la regeneración es una obra de Dios ya terminada. Es como nacer. Ocurre por completo o no ocurre en absoluto. Sin embargo, la vida que comienza en el nuevo nacimiento crece y se desarrolla con el tiempo. Se va fortaleciendo. Y digo esto para animarte. Piensa que los signos vitales de la vida se desarrollan. No cambian, siguen siendo los mismos signos, pero se intensifican, crecen, se desarrollan y su capacidad aumenta. Escucha, a medida que creces como cristiano, profundizas en tu amor por Cristo, creces en tu victoria sobre el pecado y progresas en la búsqueda de la justicia. ¿Por qué? Porque los seres vivos crecen. Esa es la verdad que se nos presenta aquí. Los seres vivos crecen, y si la vida de Dios está en ti, esa vida crecerá. Así que si dices que sientes que esos signos son débiles en ti, anímate. Cuando Dios te da vida espiritual, esa vida dentro de ti va a crecer. Eso es lo maravilloso de ser cristiano. Permíteme ahora añadir algo más sobre cómo crecen las señales de vida. A veces las señales de vida espiritual pueden volverse muy débiles. Muchos en la congregación a la que asistes quizás han vivido algo así, o han estado cerca de alguien que lo ha experimentado. Mi cuñada Kathy dio a luz hace algunos años a una niña que nació muy prematura. Cuando nació, estuvo conectada a un respirador durante más de un mes. Tuvo una cirugía de corazón abierto cuando apenas tenía un mes de vida. Algunos de ustedes han pasado por algo similar. ¿Saben lo que es eso? Eres el padre o la madre o los abuelos que están ahí mirando esa pequeña vida, preguntándose, ¿será que saldrá adelante? La respiración es casi imperceptible. Y pienso en Wayne y Kathy, los papás de esa niña, orando por ella en esa unidad de cuidados intensivos, como algunos de ustedes han hecho por un ser querido. Y ahora, por la gracia de Dios, ella respira bien. Pero quiero que tengas esa imagen en mente y quiero decirte que no solo al comienzo de la vida cristiana puede ser así. Puedes enfrentar traumas en tu vida cristiana. Algunos ya han pasado por eso y otros pueden estar ahí ahora mismo. ¿Has tenido algún amigo que haya sufrido un accidente grave y esté ahí en la unidad de cuidados intensivos? Y a pesar de ser un adulto, todos sus signos vitales están muy débiles. Y tú estás observando y orando para que salga adelante. Sabes, en la vida espiritual puede ocurrir algo similar. De repente te ves abrumado por un montón de cosas en la vida y empiezas a preguntarte si realmente eres cristiano. Los signos vitales están muy débiles. ¿Por qué? Porque tu vida está por el suelo, todo se siente muy débil y sientes que te mantienes a flote como si pendieras solo de un hilo. Ahora, cuando eso te sucede, y especialmente para aquellos que sienten que están ahí ahora mismo, y dices, ¿por qué tengo los signos vitales tan bajos en este momento? Déjame darte esta promesa de Jesús. Él dijo, mis ovejas oyen mi voz, yo las conozco y me siguen, yo les doy vida eterna y jamás perecerán. Eso lo encontramos en Juan 10, 27 y 28. Cuando Dios te da vida, esa vida es para siempre. Él sostendrá la vida de su espíritu en ti, incluso en los momentos más bajos y débiles de tu vida. Dios nunca pierde a sus ovejas, ni una sola de ellas. Eso es lo que Él dice. Cristo murió para salvarte y vive para guardarte. Y quiero que escuches su promesa. Yo les doy vida eterna y jamás perecerán. Eso lo ves en Juan 10, 28. Nuestra vida física terminará en algún momento, y así será para todos, pero la vida que viene de lo alto nunca terminará. Él te sostendrá y te guardará. Y cuando sientas que estás pendiendo de un hilo, Recuerda que la mano de Dios que te sostiene es fuerte. No estás pendiendo de un hilo, estás en la mano de Cristo, de manera que las señales de vida crecen, se desarrollan y son la obra de Dios en el alma humana. Y aquí otra observación que quiero hacer. Las señales de vida son regalos, no exigencias. Imagina por un momento cómo sería si esas señales de vida de las que hemos hablado hoy fueran exigencias. Imagínate que el mensaje de la Biblia para ti hoy fuera que Dios te dice que te dará nueva vida, pero que tienes que ganártela. Y así es como la ganarías. Haz lo que es justo. Deja de pecar. Ama a Dios con todo tu corazón, con toda tu alma, con toda tu mente y con todas tus fuerzas. Y ama a los demás como a ti mismo. Si ese fuera el mensaje de hoy, ¿cómo sería tu vida esta semana? La vida cristiana sería para ti un esfuerzo titánico. Todo estaría plagado de ansiedad. Si la vida cristiana fuera una exigencia, resultaría imposible de vivir. San Agustín de Hipona, quien vivió hace muchos siglos atrás, entendió esto muy bien por su propia experiencia. Si nunca has leído la historia de Agustín, esa es una historia fascinante y maravillosa que debes conocer como cristiano. En sus primeros años, este hombre vivió una vida inmoral. Estaba dominado por sus propias pasiones y descubrió lo que cualquiera que se deja llevar por sus pasiones termina descubriendo, que sus pecados llegaron a tener poder sobre él. Y cuando quiso cambiar, descubrió que no podía. En un momento dado, leyó en la Biblia la vida a la que Dios lo llamaba y supo que esa vida estaba por encima de sus posibilidades. Se dio cuenta que no podría lograrlo. Y entonces acudió a Dios con una oración que se ha vuelto muy conocida a lo largo de la historia de la iglesia. Agustín oró de esta manera: Señor, manda lo que quieras, pero da lo que mandas. ¿Ves lo que Agustín está diciendo? Señor, puedes pedirme lo que quieras. Tú eres Dios, pero yo no soy capaz de hacer lo que tú me pides. Así que pide lo que quieras, pero te ruego esto. ¿Me darías, por favor, lo que me estás pidiendo, ya que yo no lo puedo hacer? Manda lo que quieras, pero da lo que mandas. Señor, necesito que me des esta vida a la que me estás llamando. Ahora, si estás siguiendo esta serie, dirás inmediatamente, ¡ah, sí! Eso es lo que hace Dios en la regeneración. Él da lo que manda. Las señales de vida espiritual son los regalos de Dios plantados en el alma en la regeneración. Es Dios quien te produce hambre y sed de justicia. Es Dios quien te hace su amigo y, por lo tanto, hace que el pecado sea tu enemigo. Es Dios quien te da un nuevo amor por Cristo y lo hace nacer dentro de tu alma para que esta vida pueda crecer dentro de ti. Gracias a Dios que las señales de la vida espiritual son sus regalos, no sus exigencias. Así que al creyente cristiano quiero decirle hoy, que si estas cosas son verdad en ti, si la vida de Dios está realmente en ti y agradeces a Dios por eso, entonces busca estas cosas esta semana. Esta es la verdad que está en ti. Tú sabes que Dios es justicia y que has nacido de Él. Así que haz lo que es justo esta semana. Enfrentarás algunas decisiones donde hay un camino que agrada a Dios y un camino que le desagrada. Haz lo que es justo, cueste lo que te cueste. Hazlo porque has nacido de Dios, porque su vida está ahora en ti. Y te enfrentarás a situaciones en las que serás tentado a pecar. Apártate de él, huye de él. El pecado no es tu amigo, es tu enemigo. No le des lugar, no le concedas nada. Huye de él, resístelo, recházalo, porque la vida de Dios está en ti. Y Cristo vino para destruir las obras del diablo. ¿Cómo lo harás esta semana? No puedes. Tienes que cambiar. Es imposible para ti. Tienes que vivir la vida nueva que Dios te ha dado. Si eres creyente cristiano y estas cosas son verdad en ti, y estás en Cristo y su vida está en ti, el mismo amor de Dios ha sido engendrado en ti. El Espíritu de Dios, el Espíritu del que envió al Hijo, y del que murió como sacrificio expiatorio, vive en ti. Así que ama a tus hermanos y hermanas con quienes no estás de acuerdo y muestra paciencia hacia los que te resultan difíciles. Dios te ha amado, así que ama a otros. Dios nos ha amado, así que amémonos unos a otros. Estas cosas son reales si las buscas con todo lo que Dios te ha dado esta semana en tu vida. Y por último, habrá algunos que estarán pensando, estás hablándole a personas que tienen esta vida en ellos y me doy cuenta de que yo no tengo esta vida en mí. Y ahora mismo siento que estás describiendo una vida que está fuera de mi alcance, que para mí es imposible. Escucha, solo puedes vivir esta vida cristiana si Dios te la da. No vas a conseguirlo poniendo un gran esfuerzo de superación personal. Si hubieras nacido de Dios, tu situación sería completamente diferente. Así que déjame darte esta promesa para terminar en las palabras del Señor Jesús. Él dijo en Juan 7:37, si alguien tiene sed, que venga a mí y beba. Tienes sed de esta vida que se describe aquí, pero sabes que no la tienes aún, no está en ti. Necesitas buscarla. Si alguien tiene sed, que venga a mí y beba. El que cree en mí, como ha dicho la Escritura, de lo más profundo de su ser brotarán ríos de agua viva. Eso lo vemos en Juan 7:38. Jesús está diciendo, si vienes a mí y crees en mí, entonces pondré algo en ti que no tienes en ti mismo. Agua viva. La vida que el propio Señor Jesucristo posee por medio del Espíritu Santo viene a ti para que esa vida esté en ti, crezca en ti y fluya en ti. Agua viva, corrientes que brotan de ti. Esa es la promesa del Señor Jesucristo. Y Él dice, si eso es lo que necesitas, si eso es lo que quieres, ven a mí y cree en mí. Ahí es donde esta vida comienza para ti. El Señor Jesús tiene esta vida en sí mismo, la entregó en la cruz, la tomó de nuevo en la resurrección y ahora te la ofrece. Así que te invito a venir a Él, a creer en Él, a decir, Señor Jesús, veo ahora que lo que necesito es un corazón nuevo. Necesito tu vida en mí, tu espíritu. Necesito que me des este nuevo nacimiento. Pon tu confianza en Él. El que cree en mí, de lo más profundo de su ser brotarán ríos de agua viva.
1: Tal vez hoy, al escuchar este mensaje, te has dado cuenta de que necesitas venir a Cristo. Quizás reconoces que no puedes producir esa vida por ti mismo. No puedes darte un corazón nuevo. No puedes fabricar amor por Dios. No puedes vencer el pecado con simple fuerza de voluntad. Pero Jesús dice, si alguien tiene sed, que venga a mí y beba. Así que ven a Él. Pon tu confianza en Cristo. Y si quisieras hablar con alguien, orar con alguien, o saber cómo comenzar una relación con Jesús, puedes ponerte en contacto con nosotros visitando abrelabiblia.org y usando el enlace de contacto. Nuestro mensaje de hoy se titula Señales de Vida y forma parte de nuestra serie Regeneración, cómo Cristo cambia tu alma. Gracias por escucharnos hoy y espero que nos acompañes la próxima vez. Abre la Biblia es un programa de difusión de Open the Bible y es posible gracias a oyentes como tú. ¿Has nacido de nuevo? Esa es una pregunta profunda y necesaria. Soy su presentador, Omar Jaramillo, y en el próximo Abre la Biblia veremos cómo puedes saber la respuesta.
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Coalición por el Evangelio presenta: El peligro de la IA no es la desinformación, es la malformación. Escrito por Jonathan Sams, publicado originalmente en The Gospel Coalition. Es increíble lo rápido que esto se ha convertido en algo normal. Si le haces una pregunta a cualquier chatbot de inteligencia artificial o IA, obtienes una respuesta inmediata y detallada, incluso si se trata de una pregunta de carácter espiritual. La IA ya está presente en la vida cristiana cotidiana. La gente la utiliza para generar oraciones y devocionales, obtener respuestas rápidas a preguntas del tipo «¿Esto es pecado?», acompañadas de uno o dos versículos bíblicos, e incluso para generar al instante preguntas para debates en grupos pequeños. En cada uno de estos ejemplos, es posible que la IA pueda generar una respuesta bíblicamente precisa. Pero el peligro no es solo una cuestión de desinformación, es una cuestión de formación. El verdadero problema es lo que nos hace el uso habitual de la IA. Se convierte en memoria muscular que, con el tiempo, remodelará hábitos cristianos básicos como aquello a lo que prestamos atención, lo que esperamos y dónde buscamos consejo. La espiritualidad bíblica no consiste principalmente en tener una respuesta correcta al instante. Se trata de nuestra lenta formación a la semejanza de Cristo por el Espíritu a través de los medios comunes que Dios nos da, como las Escrituras, la oración y la vida de la Iglesia. El peligro espiritual de la IA es que podría condicionarnos a tomar atajos en los medios que Dios utiliza para formar discípulos. A continuación, expongo tres formas en las que esto puede competir silenciosamente con la espiritualidad bíblica. Número 1. Atrofia de la atención. La IA entrena nuestra atención en la dirección equivocada. En lugar de lidiar con la palabra de Dios, meditar en ella o estudiarla, nos sentimos tentados a recurrir a la IA para obtener resúmenes rápidos y conclusiones inmediatas. Nos da la falsa impresión de que la sabiduría bíblica puede transmitirse en forma de frases rápidas y concisas. Pero la palabra de Dios no está pensada para ser leída de forma superficial o resumida. Las Escrituras deben ser leídas, escuchadas, meditadas y obedecidas. ¿Cómo se puede manifestar el problema de la atrofia de la atención? Una persona abre su Biblia y le pide a la IA que le resuma el capítulo antes de leerlo, porque estudiarlo por su cuenta le resulta complicado o ineficaz. Es más fácil pedirle a la IA que explique los versículos en términos sencillos, en lugar de que el creyente se siente con los versículos, compare el contexto, los relea y ore. Otra persona escucha un sermón y le pide a la IA, «Dame 5 aplicaciones para mi vida», en lugar de orar a través del autoexamen. Con el tiempo, es probable que la velocidad de la IA acelere el declive de la capacidad de atención y atrofie nuestros músculos de la atención concentrada. Número 2. Expectativa de menos fricción. Con las respuestas instantáneas viene la expectativa de que lo instantáneo es lo mejor y que el esfuerzo es algo malo. Esto puede normalizar una espiritualidad sin fricción que da por sentado que el crecimiento debería ser rápido e indoloro, que nuestra vida devocional puede optimizarse. Pero, en la Biblia, Dios moldea con frecuencia a su pueblo a través de la espera, la lucha, el sufrimiento y la obediencia. A veces durante periodos dolorosamente largos, la forma en que Dios nos moldea a menudo parece ineficaz y poco óptima. Piensa en cómo unos usos de la IA, aparentemente inofensivos, podrían modificar sutilmente nuestras expectativas sobre el crecimiento espiritual. La gente ya le está pidiendo a la IA que les ofrezca aliento devocional que les haga sentirse más cerca de Dios. Están generando planes personalizados para sus momentos de intimidad con Dios, adaptados a sus horarios, personalidades y áreas específicas en las que desean crecer. Le piden a la IA que les ayude a tomar decisiones vitales o que les aporte claridad, incluso sobre lo que Dios podría querer que hicieran. Si normalizamos este tipo de prácticas espirituales optimizadas por la IA, nos veremos tentados a ver la fricción y la lucha como impedimentos evitables para el crecimiento espiritual, en lugar de como oportunidades para apoyarnos en Dios a través de la fe. Número 3.
Dependencia de los pastores IA. La IA puede ofrecer a los usuarios una experiencia de pastoreo privado. Esto crea la tentación de eludir las relaciones pastorales que Dios diseñó. Considera cómo podría manifestarse esta creciente dependencia. Alguien utiliza la IA para pedir consejo como primer recurso cuando se siente ansiosa, tentada o agobiada por la duda, pero nunca confiesa su pecado, pide oración a otra persona o busca la rendición de cuentas de otro cristiano. Una persona que se siente herida por su iglesia le pide a la IA que le ayude a determinar los motivos y las culpas y que le aconseje sobre si debe abandonar la iglesia sin siquiera intentar una conversación o la reconciliación con los líderes de la iglesia. Una cristiana que lucha con un pecado recurrente le pide a la IA que le asegure que es salva en lugar de orar, acudir a la Biblia y permitir que su iglesia le dé su opinión sobre la situación. Aunque el consejo que ofrece la IA sea bíblicamente correcto, sigue siendo perjudicial desde el punto de vista espiritual si entrena a las personas a confiar en la IA para lo que Dios pretende transmitir a través de su palabra, su espíritu y su pueblo. Todo pastor debería dedicar tiempo para comprender las implicaciones del uso de la IA en la espiritualidad, de modo que pueda abordarlas directamente en el contexto concreto de su ministerio. Con ese fin, a continuación comparto 5 principios sencillos que el pastor podría enseñar y poner en práctica en la iglesia local.

0: relacionados con el pecado persistente, la rendición de cuentas, los conflictos o decisiones importantes, busca el consejo pastoral y a personas reales en una comunidad de la iglesia en la que confíes, no a la IA. Número 4. Ten claros los límites de la IA. Enseña a tu congregación que la IA puede dar información, a veces información falsa, pero no la verdadera sabiduría bíblica. Carece de autoridad espiritual. Número 5. Habla abiertamente sobre el uso de la IA. Fomenta debates regulares en tu iglesia sobre el uso que hacen las personas de la IA. Anima a adoptar un enfoque prudente que incluya la opinión de la comunidad a la hora de sopesar las posibles oportunidades y riesgos. A medida que la IA transforma el mundo, la iglesia debe mantenerse fiel y clara respecto a lo que la Biblia enseña sobre la espiritualidad. La IA no solo da respuestas, sino que entrena nuestros instintos. Debemos abordar ahora cómo esos instintos podrían, con el tiempo, llevar a los cristianos y a las iglesias por caminos espiritualmente malformativos. Gracias por escucharnos. 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
1: Proverbios 1:7. El temor del Señor es la base del verdadero conocimiento, pero los necios desprecian la sabiduría y la disciplina. 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

0: momentos de la creación. ¿Puede usted imaginarse a Noé intentando conseguir que algunos de esos dinosaurios gigantes se subieran al arca para salvarlos del diluvio? Los dinosaurios de tierra probablemente fueron creados en el sexto día junto con las otras grandes criaturas de la tierra, mientras que los dinosaurios marinos fueron creados el quinto día con los otros ciudadanos de las profundidades. Así que, ¿qué pasó con ellos? Una de las teorías más populares es que una inmensa roca del espacio, tal vez de un ancho de varios kilómetros, golpeó contra la Tierra. Los incendios, terremotos y tormentas que siguieron contaminaron tanto la atmósfera que las plantas y luego los dinosaurios murieron. La evidencia para esta teoría es deficiente. Cada hueso de dinosaurio que se ha encontrado ha estado en roca, lo que conlleva la evidencia de haber sido enterrado rápidamente por una gran cantidad de agua. Esto suena como un diluvio para los científicos creacionistas. Se reconoce que los dinosaurios son un tipo de reptil, y se sabe que ponían huevos. Se han encontrado cientos de huevos de dinosaurio fosilizados. Lo único que esto significa es que inclusive el más grande de los dinosaurios empezó en la vida como un pequeñín. Noé no habría tenido ningún problema cuidándolos en el arca. Probablemente no fueron más grandes que un perro mascota. Debido a que el clima del mundo después del diluvio era más frío y mojado, los dinosaurios que sobrevivieron al diluvio no sobrevivieron. 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

0: Bienvenidos a Oye la Biblia, donde escuchamos la lectura de la Palabra de Dios y le permitimos que nos hable. Hoy estamos leyendo el segundo libro de Reyes, que contiene el relato de los reyes del reino dividido, el reino del norte de Israel y el reino del sur de Judá. Soy Giselle y junto a mí está Jehiel, nuestro maestro de la Biblia.
1: Así es, nuestra lectura de hoy cuenta la vida del rey Ezequías, uno de los reyes buenos del reino del sur, que es Judá. Su historia comienza en el segundo libro de Reyes, en el capítulo 18.
2: Capítulo 18. Ezequías reina en Judá. En el tercer año del reinado de Oseas, hijo de Elá, en Israel, Ezequías, hijo de Acaz, comenzó a reinar en Judá. Ezequías tenía 25 años cuando comenzó a reinar y gobernó 29 años en Jerusalén. El nombre de su mamá era Abí, hija de Zacarías. Ezequías hizo lo que le agradaba al Señor, tal como hizo su antepasado David. Destruyó los santuarios sobre las colinas, rompió los monumentos de adoración y cortó los postes de Aserá. Ezequías rompió en pedazos la serpiente de bronce que Moisés había hecho, pues los israelitas le quemaban incienso y la llamaban Nehustán. Ezequías confiaba en el Señor, Dios de Israel. No hubo nadie como él entre todos los reyes de Judá antes o después de él. Ezequías fue muy fiel al Señor. No se apartó de él. Obedeció los mandatos que el Señor le había dado a Moisés. El Señor apoyaba a Ezequías y tuvo éxito en todo lo que hacía. Ezequías se rebeló contra el rey de Asiria y no le siguió sirviendo. Derrotó a los filisteos hasta Gaza y sus alrededores y a todas las ciudades filisteas, desde la más pequeña hasta la más grande.
0: Jehiel, del versículo del 9 al 12, la historia dice que Salmanasar, rey de Asiria, marchó contra la capital norteña de Samaria y la sitió durante 3 años y finalmente capturó al pueblo de Israel y lo llevó a Asiria. El sitio de Samaria fue una terrible experiencia. Muchas personas murieron de hambre, así que cuando Senaquerib comenzó a atacar a Judá, el reino del sur, el rey Ezequías tenía muchas razones para alarmarse.
2: Caída de Samaria. Salmanasar, rey de Asiria, fue a luchar contra Samaria y su ejército rodeó la ciudad en el cuarto año del reinado de Ezequías, rey de Judá, que era al mismo tiempo el año séptimo del reinado de Oseas, hijo de Elá, en Israel. Al fin del tercer año, Salmanasar capturó Samaria y tomó posesión de la ciudad durante el año sexto del reinado de Ezequías, que era al mismo tiempo el noveno del reinado de Oseas en Israel. El rey de Asiria tomó presos a los israelitas y los llevó a Siria y los deportó a Jalaj, en el río Jabor, el río de Gozán y las ciudades de los Medos. Eso sucedió así porque los israelitas no le hicieron caso al Señor su Dios ni mantuvieron su pacto. No cumplieron tampoco con todo lo que les había mandado Moisés, siervo del Señor, ni hicieron caso a lo que les enseñó ni lo pusieron en práctica. Asiria se prepara para tomar a Judá. Durante el año 14 del reinado de Ezequías, Senaquerib, rey de Asiria, salió a atacar a las ciudades fortificadas de Judá y las capturó. Entonces Ezequías, rey de Judá, le mandó este mensaje al rey de Asiria que estaba en Laquis. «He cometido un gran error. Retírate y te pagaré el tributo que me impongas». Entonces el rey de Asiria le exigió a Ezequías, rey de Judá, que le pagara 9.900 kilos de plata y 990 kilos de oro. Ezequías le entregó toda la plata que estaba en el templo del Señor y en la tesorería real. En aquel tiempo Ezequías quitó el oro que cubría las puertas del templo del Señor y los postes de las puertas que él mismo había colocado ahí y se lo entregó al rey de Asiria.
0: Ezequías intentó librarse del rey de Asiria pagándole, pero el rey no estaba satisfecho con el pago y envió su ejército a Jerusalén.
2: El rey de Asiria envió un delegado a Jerusalén. El rey de Asiria mandó a sus 3 comandantes más importantes con un gran ejército para atacar al rey Ezequías en Jerusalén. Saliendo de Laquis, fueron a Jerusalén y tomaron sus posiciones junto al acueducto cerca del estanque superior que está camino al campo del lavandero. Llamaron al rey y salieron a atenderlo Eliaquín, hijo de Hilquías, que era el administrador del palacio real, el cronista Sebná y Joá, hijo de Asaf, que era el secretario. El comandante en jefe les dijo: díganle a Ezequías que esto es lo que dice el gran rey, rey de Asiria. ¿Por qué estás tan confiado? ¿Acaso piensas que la guerra se hace tan solo con palabras? ¿En quién te apoyas para rebelarte contra mí? Mira, tú estás ahora confiado en esa vara astillada que es Egipto. Si uno se apoya en ella, hiere y traspasa la mano. Eso es lo que es el faraón, rey de Egipto, para todos los que se apoyan en él. Si me sales con eso de que confiamos en el Señor nuestro Dios, ¿no es ese el mismo de que Ezequías ordenó quitar los altares y santuarios de las colinas cuando les dijo a Judá y a Jerusalén: ustedes solo deben adorar frente a este altar en Jerusalén? Ahora, haz un tratado con mi señor, el rey de Asiria. Te daré 2,000 caballos si puedes conseguir jinetes que los monten. ¿No irás a rechazar la oferta de un capitán, así sea uno de los siervos menos importantes de mi señor, y ponerte a confiar en el rey de Egipto para que te dé carros de combate y caballos? Mira, ¿crees que vine a destruir este lugar sin la ayuda del Señor? Pues el mismo Señor fue el que me dijo: sube y destruye ese país. Entonces Eliaquín, hijo de Hilquías, Sebná y Joá le dijeron al comandante: por favor, háblanos en idioma arameo, pues nosotros, tus siervos, entendemos ese idioma. No nos hables en el idioma de Judá, porque nos escuchará la gente que está sobre la muralla. Pero el comandante en jefe les dijo: ¿acaso mi señor me mandó hablarles solo a su señor y a ustedes? ¿No me mandó él a decirle a la gente que está sentada en la muralla y a ustedes que se tendrán que comer sus propios excrementos y beber su propia orina? Luego se puso en pie y gritó fuerte en el lenguaje de Judá: oigan lo que les dice el gran rey, el rey de Asiria. Esto es lo que él dice: no se dejen engañar por Ezequías, porque él no los podrá salvar de mi poder. No permitan que Ezequías los haga confiar en el Señor diciendo: seguro que el Señor nos librará y no dejará que esta ciudad caiga en manos del rey de Asiria. No oigan a Ezequías, porque esto es lo que dice el rey de Asiria: hagan un tratado de paz conmigo y ríndanse, y permitiré que cada uno de ustedes se alimente de su propia vid y de su propia higuera y que beba de su propio pozo. Eso será hasta que yo venga y los lleve a un país como el de ustedes, un país con grano, vino, pan y viñedos. Es una tierra de aceite de oliva y de miel. Allí podrán vivir y no morirán. Pero no le hagan caso a Ezequías, quien trata de convencerlos diciendo: el Señor nos salvará. ¿Acaso alguno de los dioses de las otras naciones ha librado a su pueblo de las manos del rey de Asiria? ¿Dónde están los dioses de Hamat y Arfad? ¿Dónde están los dioses de Sefarvallín, Jená e Ivá? ¿Libraron a Samaria de caer en mis manos? ¿Cuál de los dioses de las naciones las ha librado de caer en mis manos? ¿Cómo pues podrá el Señor librar a Jerusalén de mí? Pero la gente mantuvo silencio. No respondieron palabra alguna, porque el rey Ezequías había dado la orden de no responderles nada. Entonces Eliaquín, hijo de Hilquías, que era el administrador del palacio real, el cronista Sebná y Joá, hijo de Asaf, que era el secretario, fueron a ver a Ezequías. Se presentaron ante él con los vestidos rasgados y le contaron al rey lo que el comandante asirio les había dicho.
0: Jehiel, al parecer, el general asirio no sabía mucho sobre el dios de Ezequías. Confundió el dios de Israel con los ídolos que Ezequías derribó, e incluso dijo que Dios le dijo que atacara a Jerusalén.
1: Dios sí pudo haberle dicho que atacara la ciudad, probablemente para atraerlo a la destrucción. La Biblia nos dice que Dios permitió a los asirios tomar el reino del norte porque ellos se apartaron de su palabra e hicieron lo malo. Ezequías, el rey del reino del sur, era obediente al Señor, así que cuando fue amenazado, se volvió confiadamente al Señor para pedir ayuda y la recibió.
0: Y aquí en el capítulo 19 nos presentan al profeta Isaías. La Biblia del Diario Vivir dice esto sobre Isaías. Isaías, el profeta, tenía en ese momento 40 años trabajando para Dios, desde los días de Usías, otro nombre para Azarías. Aunque Asiria era una potencia mundial, no pudo conquistar a Judá mientras Isaías predicaba. Isaías predicó durante los reinados de Usías, que es Azarías, Jotán, Acaz y Ezequías. Acaz ignoró a Isaías, pero Ezequías escuchó su consejo. Estos son algunos de los antecedentes del capítulo 19 del segundo libro de Reyes.
2: Capítulo 19. Isaías le profetiza a Ezequías. Cuando el rey Ezequías escuchó esto, rasgó su vestido y se vistió de luto y se fue al templo del Señor. Envió Eliaquín, el encargado de la administración del palacio, a Sebna, el escriba, a los ancianos y los sacerdotes, todos vestidos de luto, a ver al profeta Isaías, hijo de Amós. Ellos le dijeron al profeta: «Esto es lo que ha dicho Ezequías. Este es día de tristeza, castigo y desgracia, como cuando las mujeres están a punto de dar a luz, pero no tienen suficiente fuerza para hacerlo. Que el Señor tu Dios haya oído las palabras del comandante en jefe que envió el rey de Asiria, con el que insultó al Dios vivo, y que lo castigue por haber dicho esas palabras que el Señor tu Dios escuchó. Así que eleva una oración por el pueblo que ha sobrevivido». Cuando los funcionarios del rey Ezequías fueron a ver a Isaías, éste les dijo: «Esto es lo que van a decirle a su señor. El Señor dice: no tengas miedo de las palabras que has oído, los insultos que dijeron contra mí los siervos del rey de Asiria. Mira, yo mismo voy a colocar un espíritu en él. Oirá un informe y se volverá a su país. Allí mismo, en su propio país, haré que lo hieran a espada y muera».
1: Algunas personas, Giselle, solo claman a Dios cuando están en problemas, pero Ezequías no. Para él, clamar era una práctica diaria.
0: Cierto, Geyel. Al parecer, Ezequías tenía el hábito de orar antes de estar rodeado de ejércitos atacantes.
1: Él estaba familiarizado con Dios y lo que enseñaba sobre él se refería a él con humildad, teniendo claro su propio lugar. Él dijo: «Jehová Dios de Israel, que moras entre los querubines».
0: ¿Y qué significa esto, Geyel?
1: Bueno, Giselle, en el Antiguo Testamento, la presencia de Dios residía en el propiciatorio, en el arca del pacto, que se guardaba en el lugar santísimo del templo. Y el propiciatorio tenía dos querubines de oro, que eran representaciones de poderosos seres angelicales. Pero Dios también reside en los cielos, y posiblemente allí mora entre querubines. Ezequías reconocía la presencia de Dios entre ellos, y también reconocía que solo Dios era Señor de todos los reinos de la tierra. Después, le pidió a Dios que librara la ciudad de sus atacantes. La próxima vez descubriremos cómo contestó Dios esa oración.
0: Así es, Geyel, a medida que sigamos leyendo el segundo libro de Reyes. Invitamos a nuestros oyentes a escribir a Oye la Biblia y a dejarnos saber sus comentarios acerca del programa. Nuestro correo electrónico es labiblia@transmundial.org. Soy Giselle y le invito a sintonizarnos la próxima vez para más de Oye la Biblia. 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
2: Hay dos eventos en mi vida que me han abierto los ojos en que no soy bueno pescando. En una ocasión, cuando era quizá de la edad de 11, 12 años, un hermano nos invitó a mí y a mi familia a pescar salmón a un río llamado Kenai River. Y nos prestó sus cañas de pescar y muy contento nos llevaba a esa experiencia, a poder pescar salmón en un río muy, muy lindo. Y mientras estábamos realizando esa actividad, recuerdo que yo manejaba torpemente la caña, no sabía. Y mientras recogía la manivela, mientras giraba la manivela, comenzó a ponerse cada vez más dura, más difícil, y tenía que yo imprimir más fuerza en recoger el hilo de pescar. Cada vuelta requería más y más esfuerzo. Por un instante pensé que traía una gran muestra en la punta de la caña, del hilo. Pensaba que era un gran pez. Dije, aquí el pez que se tragó a Jonás o el Leviatán de Job está en la otra orilla de la caña. Pero la realidad era muy distinta. El hilo se había atascado en el carrete de la caña. Y cada esfuerzo que yo hacía era un esfuerzo por enredar y enredar y enredar el hilo en el carrete de la caña. Aún recuerdo la expresión del hermano que nos invitó, que nos prestó sus cañas cuando vio el desastre que yo había hecho con su caña. Dice, wow, Iván, ¿cómo hiciste eso? Dice. Quedó sorprendido por el desastre. El hilo se había enredado tanto que la manivela ya no podía moverse ni para enfrente ni para atrás. No había nada que hacer. Quedó inservible. De pronto, sin saberlo, yo me encontré en esa penosa situación. No lo había planeado, no era mi intención en lo absoluto. Pero ahí estaba yo con una caña prácticamente inservible en las manos. Sin embargo, aquel hermano, a pesar de que era su caña y que yo la había arruinado, no me avergonzó. Se sorprendió sin duda alguna, pero comenzó a desenredar la caña con una herramienta que tenía él y a romper los hilos dentro del carrete. Después me devolvió la caña y me dio una breve lección sobre lo que debía y no debía hacer con la caña. Aquella situación vergonzosa terminó convirtiéndose en una lección aprendida. Y esa escena sencilla ilustra algo de lo que Pablo tiene en mente cuando habla de un creyente que ha sido sorprendido en alguna falta. El problema no se resuelve ignorando el enredo, ni destruyendo la caña, y mucho menos destruyendo al hermano o avergonzándolo. Se resuelve con una restauración paciente, firme y sabia. Cuando un hermano queda enredado en una falta, ¿cómo reaccionamos nosotros, los creyentes? ¿Lo tratamos como alguien que debe ser desechado o como alguien que necesita ser restaurado? Es cierto, pudo haber enredado terriblemente el hilo, pero esa situación, hermanos, puede convertirse en una oportunidad para la restauración y no para la destrucción. Y con esta imagen en mente, hermanos, esta mañana quiero estudiar con ustedes Gálatas capítulo 6 y versículo 1. Gálatas capítulo 6 y versículo 1. Quisiera que tratáramos el tema de la restauración. Y Pablo desarrolla este tema dentro de los primeros 6 versículos del capítulo 6. Pero yo voy a enfocarme solamente en el versículo 1 para extraer la mayor riqueza de este pasaje. Pablo está escribiendo a las iglesias en Galacia, en el sur de Galacia, antes del concilio en Hechos capítulo 15. Para ser más preciso, se ubica entre el capítulo 13 y el versículo 14. Algunos piensan que Pablo escribió esta carta después del concilio de Hechos 15. Pero lo más acertado es pensar que lo escribió antes del concilio de Hechos 15. Porque, por ejemplo, Pablo en la carta de los Gálatas menciona a Bernabé. Y Bernabé, ¿se acuerda que se separa de Pablo antes del concilio de Hechos 15? También otro dato importante es que Pablo en ninguna parte de la carta a los Gálatas menciona el importante evento que fue el concilio de Hechos 15, en donde se trató el tema de los judaizantes, un tema que aborda en la carta de Gálatas. Así que la mejor manera de entender esto es que Pablo escribe la carta de Gálatas antes del concilio de Hechos 15. Ahora, esta información pudiera parecer a primera vista como ajena al tema de la restauración. Sin embargo, hermanos, si prestamos atención a esto, sabemos que Pablo, con un corazón pastoral, escribe la carta a las iglesias de Galacia, ¿para qué? Para restaurarles a ellos, para restaurar su situación legalista, para tratar de hablar a su corazón. ¿Y qué sucede? Parece que el problema persiste. ¿Por qué? Porque Pablo tiene que viajar desde Antioquía de Siria y bajar hasta Jerusalén para tratar el tema del legalismo con los apóstoles. ¿Se acuerda que los apóstoles les dicen que se abstengan solamente de comer sangre, pero que está bien que no estén practicando el judaísmo? Entonces vemos cómo Pablo, de una manera tan pastoral, está restaurando a sus hermanos pacientemente, hace un esfuerzo, una milla extra de escribirles una carta, y no solamente eso, viajar hasta Jerusalén y después regresar a la iglesia en Antioquía. Pablo escribe a los Gálatas con una genuina preocupación, una preocupación por su situación espiritual. Los judaizantes querían someter a los creyentes a las exigencias del pacto mosaico, especialmente a la circuncisión. Ellos querían meter dentro de la iglesia la salvación por obras, como si fuera necesarias para ser aceptos delante de Dios. Por eso Pablo le recuerda que el creyente participa por la fe en Cristo Jesús. Y él se sorprende de que se hayan alejado de este evangelio, que él dice: estoy maravillado que tan pronto os hayáis alejado del evangelio. Y note esto, hermanos: cuando el creyente abandona las verdades del evangelio, esto no afecta solamente su propia vida, sino que afecta también la vida de los demás, la vida de sus hermanos. Porque la iglesia, hermanos, es una familia que tiene un padre que es nuestro Señor, y nosotros como sus hijos. Y las decisiones que nosotros tomamos, si nos alejamos de la teología correcta, de la doctrina correcta, no solamente afectamos a nosotros, nuestra persona, sino afectamos a los que nos rodean. Había creyentes que, en lugar de restaurar con mansedumbre al hermano sorprendido en alguna falta, podían actuar con orgullo, indiferencia o dureza. En otros casos, mucho más graves, la convivencia entre hermanos se había vuelto destructiva. Mire lo que dice Gálatas capítulo 5. Gálatas capítulo 5. Pero si os mordéis, versículo 15. Pero si os mordéis y os coméis unos a otros, dice, mirad también que no que os consumáis unos a otros. Hermano, cuando una iglesia pierde de vista el evangelio, deja de tratar el pecado con gracia y verdad, y se vuelve legalista con los débiles, y en lo último que está pensando es en la restauración. Y en Gálatas capítulo 6, versículo 1, encontramos tres elementos fundamentales. En Gálatas capítulo 6, versículo 1, encontramos tres elementos fundamentales para la restauración bíblica al creyente que ha caído en pecado. Tres elementos fundamentales para la restauración bíblica al creyente que ha caído en pecado. Vengamos delante de nuestro Dios y pidamos su guía. Amado Padre, Conocemos, Señor, lo que tenemos que hacer. Sabemos lo que tenemos que hacer. En muchas ocasiones nuestras actitudes, nuestras acciones se disocian, se separan con lo que sabemos. Y necesitamos ser recordados una y otra vez. Y Señor, hoy queremos ser recordados en cómo debemos actuar para restaurar a mi hermano. En cómo debo restaurar, Señor, a mi hermano con gracia, con misericordia, con cautela, con sabiduría. Señor, guíanos, ayúdanos. No queremos afectar a la iglesia, no queremos afectar a tu iglesia, no queremos afectar la iglesia local, iglesia bíblica, Berea. Ayúdanos, Señor, a tratar con el pecado de la manera que tú quieres que lo hagamos. En Cristo Jesús. Amén. En Gálatas capítulo 6, versículo 1, entonces encontramos tres elementos fundamentales para la restauración bíblica al creyente que ha caído en pecado, y es por eso que he titulado este sermón como Restaurando a mi hermano, restaurando a mi hermano. Y si está tomando nota, el primer punto es la condición del hermano caído. Este es el primer elemento, la condición del hermano caído, la condición del hermano caído. Dice ahí la palabra de Dios en Gálatas capítulo 6 y versículo 1, hermanos, si alguno fuere sorprendido en alguna falta. Cuando Pablo hace uso de la palabra hermanos, se entiende que hay una progresión en los temas que Pablo está tratando. Cuando Pablo usa la palabra hermanos, se sabe que viene un cambio de tema o una progresión, un aumento en el tema que él está trayendo a la mesa. Pablo está cambiando un poco el tema y en esta ocasión está hablando sobre la restauración después de hablar sobre la vida espiritual, los dones, los frutos del Espíritu, el fruto del Espíritu y las obras de la carne. Y hoy empieza a tratar el tema de la restauración. Pero no solamente Pablo está tratando la palabra hermanos como un ancla para un tema diferente. No, Pablo también está demostrando, escuche bien esto, calidez cristiana al usar la palabra hermanos, hermanos. Eso es importante, hermanos, ver a la luz de la condición de las iglesias en Galacia. Esto nos muestra con amplitud la forma en que se debe demostrar una confrontación. ¿Cómo debe confrontar, cómo debe restaurar en la iglesia el pecado? Las iglesias en Galacia estaban en una situación difícil. Lo vimos en el contexto, pero acompáñenme ahí en el capítulo 1, versículo 6. Gálatas capítulo 1, versículo 6. Estoy maravillado de que tan pronto os hayáis alejado del que os llamó por la gracia de Cristo para seguir un evangelio diferente. No que haya otro evangelio, sino que hay algunos que os perturban y quieren pervertir el evangelio de Cristo. Note, la vida de la iglesia estaba desviada, habían seguido otro evangelio, y a estos que estaban perdidos, Pablo les llama hermanos. Mira el capítulo 4, y versículo 8. Ciertamente, capítulo 4, versículo 8, ciertamente en otro tiempo, no conociendo a Dios, servías a los que por naturaleza no son dioses, mas ahora conociendo a Dios, o más bien, siendo conocidos por Dios, ¿cómo es que os volvéis de nuevo a los débiles y pobres rudimentos a los cuales os queréis volver a esclavizar? Y a ellos Pablo les llama, ¿cómo? Hermanos, hermanos. Y sabe, no solamente lo hace de labios, no solamente está diciendo hermanos como una pleitesía o como un favor para ellos, sino que genuinamente Pablo está sufriendo por sus hermanos. Miren más adelante en el capítulo 4, versículo 19. Hijitos míos, por quienes vuelvo a sufrir, ¿qué? Dolores de parto, hasta que Cristo sea formado en vosotros. No solamente les dice hermanos, sino que en sus hechos, en sus obras, Pablo sufre por sus hermanos. Porque los ama, porque los quiere, porque le duele verlos a ellos desviados en un evangelio diferente, perdidos. Pablo enfrentaba a sus hermanos perplejo de su desviación, admirado, sorprendido, asombrado a tal grado de llamarlos insensatos, pero con una certeza de llamarlos hermanos, con el compromiso de velar como familia de la fe por el bienestar de la misma. Pablo no reacciona de una manera equivocada. Él sabe que los miembros de la iglesia van a pecar, pero está listo para exhortar con amor a su hermano. Está listo para tratar el pecado, para lidiar con el pecado. Dice el pasaje, hermanos, si alguno, dice, fuere sorprendido en alguna falta. Y esto es cierto, no es cierto, hermanos, que la expectativa del mundo, la expectativa de tus compañeros de trabajo que saben que eres cristiano, la expectativa de aquellos compañeros en la escuela que saben que eres cristiano y ellos no, la expectativa de ellos es que tú como creyente nunca peques. ¿No es cierto? ¿No le han dicho a usted la frase poderosa que ellos siempre usan, no que eres hermano? ¿Cierto, no? Ellos esperan que nosotros flotemos en el aire y que aparezca una areola en la cabeza. Pero esto, hermanos, revela un desconocimiento de lo que es el cristianismo. Es una acusación basada en la ignorancia bíblica. Porque si usted tiene una buena teología, si usted sabe, si usted ha leído la Escritura, si usted tiene una buena doctrina, reconoce que el cristiano peca. Hermanos, y esto es importante saberlo. Esto es antropología, en teología, y es necesario saberlo, que el creyente peca todavía. Hermanos, y porque el creyente peca, es necesario que usted y yo, y cada uno de los miembros de la iglesia bíblica Berea, estemos preparados para restaurar a mi hermano. Si sabemos que hay pecado en la iglesia, entonces debemos ser capaces de restaurar a mi hermano que peca. Si hay pecado en la iglesia, no me escandalizo, me preparo para restaurar a mi hermano que está pecando. Es cierto que el creyente no debe vivir dominado del pecado. ¿Sí? Hay que hacer esa aclaración importante. El pecado ya no reina en su vida, el pecado mora en su vida, en su cuerpo. Sin embargo, esto no significa que el creyente sea incapaz de pecar, sino que vivir en pecado ya no es una característica propia de aquellos que han sido salvos. Ya no es algo característico de nosotros. Hay una diferencia sustancial entre el pecado que mora en nosotros y el pecado que reinaba sobre vosotros. Mire lo que dice Romanos capítulo 7. Vaya conmigo a Romanos capítulo 7 y versículo 20. Pablo, hablando sobre el pecado que mora en él, dice: y si hago lo que no quiero, ya no lo hago yo, sino, ¿quién? El pecado que mora en mí. Esto no nos exime de responsabilidad, nuestra responsabilidad es el pecado que mora en nosotros. Vea lo que dice el capítulo 6 de Romanos, capítulo 6, versículo 11. Así también vosotros, Romanos 6, 11, consideraos muertos ¿a qué? Al pecado. Pero vivos para Dios en Cristo Jesús, Señor nuestro. Versículo 12. No reine pues el pecado en vuestro cuerpo mortal, de modo que lo obedezcáis en sus concupiscencias. Note, el pecado nos acecha todavía, pero aún no somos libertados de la acechanza del pecado. Viene un día glorioso en el cual seremos libres de todo esto. Y aclamamos por ese día y deseamos que llegue ese día. Pero volviendo a nuestro pasaje de Gálatas capítulo 6, note que Pablo dice algo muy interesante. Gálatas capítulo 6, hermano, si alguno fuere sorprendido en alguna falta. Pablo está usando una ilustración de un hermano en la fe, un creyente que ha caído, ya vimos que esto es posible, que ha pecado. No está siendo Pablo específico con qué hermano fue o qué tipo de pecado, sino que no da mayores detalles, sino que él deja abierta la posibilidad de que cualquiera que se llame cristiano puede llegar a caer, puede pecar, puede ser sorprendido en alguna falta. Y la palabra que Pablo usa y que nosotros traducimos o que la Reina Valera traduce como sorprendido es significativa, es importante para nuestro estudio del día de hoy. A primera vista podría parecer que a este hermano creyente fue sorprendido, fue atrapado, como dicen algunos, con las manos en la masa, ¿verdad? Atrapado por sus hermanos en la fe, como si estuvieran al acecho de lo que está haciendo la persona. Sin embargo, el sentido más apropiado apunta a un hermano que sin premeditación, sin planearlo, fue alcanzado y fue enredado por una falta. Este no es un hermano que vive en pecado constantemente. Este no es un hermano que es caracterizado por ese pecado constante en su vida. No se trata de alguien que vive amando el pecado ni persistiendo deliberadamente en él, sino de un creyente que cayó en un momento de debilidad. Fue sorprendido por el pecado, como una presa que acecha en la oscuridad por un cazador. Como un pescador luchando por desenredar su caña que quedó atascada sorpresivamente. No buscaban el problema, pero se encuentran en medio de él. No buscaban ofender, no buscaban pecar, pero fue sorprendido en pecado. Entonces una mejor manera de leer esta primera párrafo sería: si alguno fuere sorprendido por alguna falta. Si alguno fuere sorprendido por alguna falta. Hermanos, y quiero hacer una aclaración, el pasaje no nos da motivo para pensar que la palabra sorprendido sugiere que nosotros como creyentes debemos tomar una postura de espías en búsqueda de alguna oportunidad de encontrar o de acusar al hermano. No, Pablo no está instaurando alguna institución de agentes secretos para vigilar a otros creyentes. Pero tampoco, hermanos, estoy diciendo que podemos ignorar el pecado de mi hermano. Tampoco podemos decir, afirmar que nosotros debemos hacer la vista gorda o desviar la vista e ignorar el pecado que está en la vida de mi hermano. No estoy abogando por abrazar el pecado, no estoy abogando por ser displicentes, laxos con el pecado. No estoy diciendo que vamos a ignorar el pecado es abominación delante de Dios. Cualquiera que sea, de un creyente o de un incrédulo, el pecado es abominación delante de Dios. Rompe la comunión con Dios. El pecado delante de un Dios santo es sumamente aborrecible. El pecado fue lo que lo llevó a la cruz, a nuestro Señor Jesucristo. Pero hermanos, hay una diferencia entre ver el pecado de tu hermano y ser suspicaces, ser inquisitivos con nuestro hermano. Estas no son cualidades que pertenecen a los dones espirituales. Estar al acecho de tu hermano, tomar la postura de un fariseo o un escriba buscando en qué va a caer. Sí, debe haber una sensibilidad por el pecado. Debemos estar alertas, cuidar de nuestra propia vida, pero también de la vida de la iglesia. Ser sensibles y estar preparados para tratarlo de una manera correcta. Mire lo que dice Gálatas, una vez más ahí, versículo 2. Sobrellevad los unos las cargas, ¿de quién? De los otros. Y cumplid así la ley de Cristo. ¿Cuál es la ley de Cristo? Interesante, porque hay una ley de Moisés que está arrastrando las iglesias en Galacia y Pablo dice, cumplan la ley ¿de quién? De Cristo. ¿Cuál es la ley de Cristo? Amarás a tu prójimo como a ti mismo. Por eso dice, sobrellevad los unos las cargas de los otros. Y vea lo que dice el versículo 10. Así que, según tengamos oportunidad, hagamos bien ¿a quién? A todos y mayormente a los de la familia de la fe. Tenemos que ser sensibles con el pecado, identificarlo para poder hacer esto, sobrellevar las cargas los unos de los otros y para hacer bien mayormente a los de la familia de la fe. Hermanos, porque ¿quién va a tratar con el pecado? ¿El mundo? ¿Ellos van a saber tratar con el pecado? Ellos son expertos en el pecado de una manera deplorable. La iglesia debe tratar con el pecado y hacer bien a la iglesia del Señor, hacer bien a la iglesia del Señor, ser sensibles ante el pecado en el cuerpo de Cristo, en la iglesia, y abordarlo de manera correcta significa hacer bien a los de la familia de la fe. Hacerle bien a los de la familia de la fe. Llevar las cargas los unos de los otros. ¿Alguna vez usted ha bajado la guardia frente al pecado? Son preguntas que sabemos la respuesta. Sí, hemos bajado la guardia. ¿Hay algún matrimonio acá que haya bajado la guardia y peque contra su cónyuge? Sí, ¿no? Pecamos contra nuestro cónyuge. ¿Algún padre que haya hecho lo mismo con sus hijos? ¿Algún servidor en la iglesia que haya pecado contra su consiervo sin premeditación? Pablo escribe, si alguno fuere sorprendido en alguna falta. Y la verdad, hermanos, es que esto sucede. Y sucede constantemente. En la iglesia, en nuestra casa, en nuestro trabajo. ¿Pero qué vamos a hacer con nuestro hermano que peca? ¿Qué vas a hacer con tu esposo que pecó contra ti? ¿Qué vas a hacer con tu esposa que pecó contra ti? O que pecó en general, no solamente contigo. ¿Qué vas a hacer con tu hijo que ha pecado y que ha afrentado el nombre de nuestro Señor Jesucristo y el de tu familia? ¿Qué vas a hacer con aquel hermano que ha pecado? Quizá no pecó contra ti, pecó de manera general. ¿Lo vas a destruir? ¿Lo vas a desechar? ¿Cómo la iglesia del Señor va a tratar con ese pecado? ¿Aplastarlo o restaurarlo? Pablo aborda esto en la segunda mitad del versículo, en donde dice, vosotros que sois espirituales, restauradle con espíritu de mansedumbre, con espíritu de mansedumbre. Y es aquí donde quiero llegar a mi segundo punto, el carácter del hermano espiritual, el carácter del hermano espiritual. Hemos dicho que en Gálatas 6:1 encontramos tres elementos fundamentales para la restauración. Uno de ellos fue la condición del hermano caído. El segundo elemento es el carácter del hermano espiritual. El carácter del hermano espiritual. Hermanos, si alguno fuere sorprendido en alguna falta, vosotros que sois espirituales, restauradle con espíritu de mansedumbre. Y aquí está el mandamiento. Este es el mandamiento de Pablo. La palabra restaurarle o el verbo está, es un mandamiento, es una orden, es un imperativo que Pablo ha dejado en este versículo. Esta, hermanos, es la manera bíblica de tratar con el hermano que ha pecado. Pablo no está diciendo, hermanos, si alguno fuere sorprendido en pecado, destrúyanlo o escóndanlo debajo de la alfombra. O no lo comenten a nadie para que más personas vengan al Evangelio. No, él dice, restauradle. Un imperativo, una orden. Y sabe, la forma verbal que Pablo usa, el verbo este restauradle, cómo está construido, no es una sugerencia opcional, sino un mandato dirigido a los creyentes espirituales. Es una responsabilidad, hermanos, que debemos asumir, no una vez, no dos veces, sino de manera continua, progresiva, hasta que todos seamos perfectos, hasta la estatura de la plenitud de Cristo. Y sabe, esta palabra restaurar se utiliza tanto en el Antiguo como en el Nuevo Testamento para dos tareas muy interesantes. Vaya conmigo a Esdras capítulo 4 versículo 12. Esdras capítulo 4 y versículo 12. Esdras capítulo 4. Mire cómo lo usa Esdras en el capítulo 4, en el versículo 12, de acuerdo con la Septuaginta, la Biblia que traduce el hebreo al griego, dice, sea notorio al rey que los judíos que subieron de ti a nosotros subieron a Jerusalén y edifican la ciudad rebelde y mala. Y note, y aquí viene la palabra restaurar. Y levantan los muros y reparan los fundamentos. Aquí la palabra levantan es la misma palabra de restaurar y se relaciona con la reparación de los fundamentos. La imagen es la de algo que estaba derribado, debilitado, dañado, pero que ahora está siendo levantado nuevamente. En el Nuevo Testamento también vemos esta palabra en Mateo capítulo 4 y versículo 21. Mateo capítulo 4 y versículo 21. El Señor Jesús está llamando a sus discípulos, iniciando su ministerio, y dice en el capítulo 4, versículo 21, pasando de ahí, vio a otros dos hermanos, Jacobo, hijo de Zebedeo, y Juan, su hermano, en la barca con Zebedeo, su padre, que, dice, remendaban sus redes y los llamó. Otra vez la palabra restauraban sus redes, podría decirte también. Ahí la palabra se usa para hablar de redes que estaban siendo remendadas, reparadas, restauradas. Las redes no eran desechadas por estar rotas. Lo más fácil era quizá desechar y comprar unas nuevas, pero eran reparadas para volver a ser útiles. Y esta es la palabra que Pablo está usando, la palabra que para levantar los muros, la palabra para restaurar. Y otro uso que se le da a esa palabra es la de colocar el hueso otra vez en su posición. Por eso la Reina Valera y otras versiones traducen el mandato de Pablo con la palabra restaurar, por este trasfondo que tiene. Es el sentido que Pablo está transmitiendo a las iglesias en Galacia. El hermano que ha caído, como los muros dañados de Jerusalén, o como las redes rotas de Jacobo y Juan, o como el hueso que ha salido de su lugar, no debe ser rechazado, no debe ser catalogado como un caso perdido, sino que debe ser visto como alguien a quien Dios nos llama a levantar, como alguien a quien Dios nos llama a remendar, como alguien a quien Dios nos llama a poner otra vez en su lugar. No para aplastarlo, no para destruirlo, sino que su caída no se convierte en una oportunidad para destrucción, sino que su caída se convierte en una oportunidad para nosotros para restauración. No capitalizamos su error, no le echamos en cara que nosotros somos mejor que él, sino que levantamos el muro, remendamos las redes, colocamos el hueso otra vez en su lugar. Ahora bien, ¿quién hace esto? ¿Quién es el agente para levantar los muros? ¿Quién es el agente para remendar las redes? ¿Quién es el agente para volver a colocar el hueso en su lugar? ¿Quién hace este trabajo? ¿Quién hace esta obra paciente, desinteresada, misericordiosa? ¿Quién es el agente para restaurar? ¿Quiénes son estos espirituales que hacen esta labor? Otra pregunta, ¿cómo se llega a ser espiritual? Algunos piensan que esta tarea de restaurar solamente compete a los líderes de la iglesia. Solamente los ancianos de la iglesia pueden hacerlo. Ellos tienen que restaurar. Algunos piensan que los ancianos, los líderes, aquellos que estudiaron para tal cosa, o quien tiene un llamado para restaurar. Pero ¿quiénes son entonces quienes deben restaurar al hermano? ¿Quiénes son los espirituales? ¿A qué se refiere Pablo con ustedes espirituales? Algunos piensan que esta expresión de Pablo es algo irónica. Algunos piensan que dice espirituales y podemos ponerle entre comillas. Otros consideran que esta expresión es para indicar a un grupo especial dentro de la iglesia que se les llama espirituales. Sin embargo, la mejor manera de entender esta expresión, hermanos, es a la luz del argumento de toda la carta. ¿A quiénes llama Pablo espirituales? ¿Quiénes son los espirituales de acuerdo a la carta de Pablo? Vaya conmigo, por favor, a Gálatas capítulo 4. Gálatas capítulo 4. ¿A quiénes se refiere Pablo como espirituales? Dice el capítulo 4 de Gálatas y versículo 6, y por cuanto sois hijos, Dios envió a vuestros corazones, ¿qué? El Espíritu de su Hijo, el Espíritu Santo, el cual clama, Abba, Padre. Así que ya no eres esclavo, sino hijo, y si hijo, también heredero de Dios por medio de Cristo. Y si va conmigo más adelante, al capítulo 5, el versículo 16, digo pues, andad en el Espíritu y no satisfagáis los deseos de la carne, porque el deseo de la carne es contra el Espíritu y el del Espíritu es contra la carne, y estos se oponen entre sí para que no hagáis lo que quisieres. Pero si sois guiados por el Espíritu, no estáis bajo la ley. Vea lo que dice el versículo 22 y 25, más el fruto del Espíritu es amor, gozo, paz, paciencia, benignidad, bondad, fe, mansedumbre, templanza. Contra tales cosas no hay ley. Pero los que son de Cristo han crucificado la carne con sus pasiones y deseos. Si vivimos por el Espíritu, andemos también por el Espíritu. Los espirituales no son una élite especial. Los espirituales no son los que traen corbata y saco y zapatos lustrados. No son los que traen la Biblia bajo el brazo. Los espirituales no son una especie de grupo secreto dentro de la iglesia. son aquellos que han recibido al Espíritu Santo en su corazón. Aquellos que han sido sellados por el Espíritu Santo, aquellos que son guiados por el Espíritu Santo y que manifiestan el fruto del Espíritu, esos son los espirituales, esos son los agentes para la restauración. En otras palabras, usted, si ha creído en Cristo Jesús, usted es el agente de restauración para con su hermano, para con su hermano. Hermanos, por eso la restauración del hermano caído debe hacerse con espíritu de mansedumbre, porque lo hace un creyente que tiene fruto del Espíritu Santo como la mansedumbre. Es parte del fruto del Espíritu que se produce en el creyente. Y sabe, hermano, esto que Pablo está enseñando aquí, de que usted es el agente para restaurar a su hermano, no es algo ajeno a la enseñanza de nuestro Señor Jesucristo. Vaya conmigo a Mateo capítulo 18. Mateo capítulo 18. Mateo capítulo 18. En estos versículos de Mateo capítulo 18 vemos la disciplina en la iglesia. ¿Cuáles son los pasos para seguir la disciplina eclesial? Y hay tres pasos para la disciplina. Y el primer paso, escuche bien esto, lo encontramos aquí en el versículo 15, versículo 16. Por tanto, si tu hermano peca contra ti, dice, ve, repréndele estando tú y él solos. Si te oyera, ¿qué pasa? Has ganado a tu hermano. Nota el propósito de Cristo para esto. Si te oyere, has ganado a tu hermano. La meta no es humillarlo, no es exponerlo, destruirlo, sino recuperar a tu hermano, ganar al hermano. La reprensión bíblica, hermanos, no busca levantar un tribunal contra el hermano, sino tenderlo de la mano para volverlo a traer de vuelta. No podemos eludir esta tarea. No debemos eludir esta tarea. Cada uno de nosotros es un agente de restauración para su hermano. Cada uno de nosotros tiene que remendar la red. Cada uno de nosotros tiene que levantar ese muro. Cada uno de nosotros debe colocar el hueso en su posición. Hermanos, y por esa razón debemos saber cómo llevar a cabo la restauración. No podemos hacerlo simplemente sin conocimiento, en un vacío. Y la palabra de Dios nos dice cómo hacer la restauración. ¿Cuál es la manera en que debemos restaurar al hermano? Vea conmigo Gálatas una vez más, capítulo 6. Vosotros, versículo 1, que sois espirituales, restauradle. ¿Y cómo lo vamos a hacer? Con espíritu de mansedumbre. Con espíritu de mansedumbre. Para entender un poco mejor lo que es la mansedumbre, me gustaría hacer un contraste, comparar lo que Pablo ha escrito sobre el fruto del Espíritu y las obras de la carne. A veces para entender algo, las descripciones no son suficientes, y es mejor ver y comparar con algo, ¿verdad? Y ver el antónimo de lo que se está diciendo. Vaya conmigo a capítulo 5, versículo 19. ¿Qué es la mansedumbre? Vayamos a ver las obras de la carne y el fruto del Espíritu. Podemos tener una idea mucho más clara. Y manifiestas son, versículo 19, las obras de la carne, que son adulterio, fornicación, inmundicia, lascivia, idolatría, hechicería, enemistades, pleitos, celos, iras, contiendas, disensiones, herejías, envidias, homicidios, borracheras, orgías y cosas semejantes a estas, acerca de las cuales os amonesto, como ya os lo he dicho antes, que los que practican tales cosas no heredarán el reino de Dios. Mas el fruto del Espíritu es amor, gozo, paz, paciencia, benignidad, bondad, fe, mansedumbre, templanza. Contra tales cosas no hay ley. Ahora, es cierto que Pablo no está haciendo una correspondencia exacta entre las obras de la carne y el fruto del Espíritu. No está diciendo esto es semejante a esto, yo estoy seguro de eso. Sin embargo, nos ayuda mucho a entender la palabra mansedumbre cuando nosotros comparamos la obra de la carne con el fruto del Espíritu. El hombre carnal responde al pecado del hermano con dureza, con orgullo y con deseos de imponerse. Entonces, el contraste de la mansedumbre, hermanos, las obras de la carne serían las ira y la contienda. La ira y la contienda. En Gálatas 5 la mansedumbre se opone especialmente a esto, a la ira, a las contiendas, a las enemistades. El hombre carnal va a llegar y a querer pelear. El hombre carnal va a ver a la persona en pecado y va a querer aplastarlo. El hombre que pecan contra él, el hombre carnal que tiene obras de la carne, va a responder a su hermano que lo ha ofendido con ira, con contienda, con enemistad. Le va a quitar el habla, lo va a esquivar en la iglesia. Hermanos, el hombre espiritual responde con mansedumbre. Lo opuesto a la ira y a la contienda es la mansedumbre o la humildad. La humildad, ser manso, ser humilde. Y qué difícil es eso, ¿no es cierto? Porque a veces la mansedumbre se ve como una, ¿qué? Debilidad, ¿no es cierto? Tú te dejas que te hagan todo lo que quieran, ¿verdad? Hermanos, la mansedumbre no es una señal de debilidad, sino una evidencia del fruto del Espíritu en tu vida. Porque yo no respondo como respondía antes, porque hay un fruto del Espíritu en tu vida. Un hermano me platicaba que antes en el tráfico, dice, si alguien me pitaba, yo lo perseguía todo el freeway, dice. Dice, pero ya no hago eso, dice. Algo pasó dentro de mí. Ese es el fruto del Espíritu. Un creyente

Su manera de tratar al hermano caído se hace evidente en su carácter y en su trato con los demás. ¿Eres un espiritual, hermano? Antes de restaurar a mi hermano, antes de tomar una acción, debes dar un paso hacia atrás y preguntarte: ¿lo estoy buscando a mi hermano que está en pecado para ganarlo o para vencerlo? ¿Quiero ganarlo o quiero demostrarle cuánto sé de la Biblia? El pastor Sánchez dice constantemente: Cristo no murió por tus argumentos, Cristo murió por tu hermano. ¿Quiero levantar a mi hermano o quiero verlo avergonzado? ¿Quiero levantarlo para volverlo a tumbar? ¿Me mueve el amor por su alma o me mueve mi orgullo de sentirme superior a él? ¿Qué me mueve para restaurar a mi hermano? ¿La mansedumbre? ¿Las iras? ¿Las contiendas? ¿Las enemistades? Hermanos, la mansedumbre nos recuerda que también yo dependo de la gracia de Dios. La mansedumbre te recuerda a ti que tú dependes de la gracia de Dios y que el mismo Señor que restaura a mi hermano es el mismo que me sostiene a mí para no caer. De modo que cuando restauramos al hermano, cuando avancemos en esta tarea loable, hermanos, lo hagamos de una manera cautelosa, de una manera que agrade a Dios, viéndonos a nosotros mismos y recordando que el hermano necesita gracia, la misma gracia que me sostiene a mí. Así que pasemos al siguiente elemento de la restauración bíblica. El primer elemento fue la condición del hermano caído. El segundo elemento fue el carácter del hermano caído. Y el tercero es la cautela del hermano restaurador. La cautela. Dice el pasaje: vosotros que sois espirituales, restauradle con espíritu de mansedumbre. Y viene esta última parte: considerándote a ti mismo, no sea que también seas tentado. Hermano, lo que Pablo está diciendo acá es sumamente importante y no debemos perder el hilo. Es vital para nosotros, es vital para la iglesia bíblica Berea. Lo que Pablo está diciendo es que la verdadera restauración requiere un autoexamen continuo. Quien restaura debe mantener vigilancia sobre su propia condición espiritual mientras ayuda a otros. Si tú estás restaurando a tu hermano, no puedes dejar de estar viéndote a ti mismo. No puedes dejar de estar viéndote a ti mismo. Hermanos, al ver las fallas de los demás, debemos examinarnos a nosotros mismos, reconociendo nuestra propia vulnerabilidad. Pablo lo dice una vez más ahí: considerándote a ti mismo, no sea que tú también caigas, que tú también seas tentado. Hermanos, aunque eres un hermano espiritual, aunque hay fruto del Espíritu Santo en tu vida, aún así, hermanos, no puedes bajar la guardia, no puedes distraerte. Hermanos, es impensable querer sacar a alguien de las arenas movedizas cuando tú estás en la arena movediza. Es imposible hacer un esfuerzo por salvar a alguien, por ayudar a alguien, por restaurar a alguien cuando tú mismo necesitas restauración. Evalúate a ti mismo. El significado más básico de la palabra considerar, en lo que estamos viendo ahí, considérate a ti mismo, es mirar, observar, notar o prestar atención. En este contexto, en la carta de Pablo, en el capítulo 6 y versículo 1, el matiz de esta palabra tiene que ver con vigilarse a sí mismo. Vigilarse a sí mismo. Una vez escuché que un agente policial, una fuerza del orden, el policía, tiene que estar siempre atento de dónde está. Pueden ir en la patrulla y siempre saber en dónde está, en qué calle están, en qué ciudad están, en qué condado están. Siempre, porque si empieza una persecución o alguien necesita ayuda y salen de la patrulla y empiezan a correr y llegan a un lugar donde no hay señalización y él quiere pedir ayuda, él tiene que saber en dónde estaba, cuál es la dirección exacta, cuál es la calle donde estaban avanzando, dónde se entrecruzan, cuál es la dirección. No puede perder de vista, por ayudar a alguien, su propia localización. Tiene que estar atento y saber en dónde está. De esa manera la ayuda, el mensaje que él transmita pidiendo ayuda va a ser mucho más eficiente, mucho más eficiente. De lo contrario, su ayuda sería inútil. Hermano, de la misma manera, como creyentes debemos saber dónde estamos parados antes de restaurar al hermano. De la misma manera, saber.

0: saber sobre qué bases estoy parado, dónde estoy parado, cuáles son mis intenciones en esta restauración, qué me motivó a restaurar al hermano. Porque, ¿sabe? La advertencia es, considerándote a ti mismo, no seas que tú también seas tentado. Porque en ese deseo de restaurar puedes tú mismo pecar, porque tus intenciones son equivocadas, porque tus razones son equivocadas. Pablo quiere que prestemos especial atención a esto, porque es vital. No sé si notó algo interesante en esta declaración. Vea, al inicio del versículo 1, Pablo inicia escribiendo en plural. ¿Se dio cuenta de eso? Hermanos, si alguno fuere sorprendido, vosotros, ustedes, que sois espirituales, restauradle. En plural, ¿no es cierto? Pero mientras nos acercamos al final del versículo, dice, considerándote a ti mismo, no sea que tú también seas tentado. Interesante, ¿no? No es un error de Pablo. La palabra es inspirada por Dios. A Pablo no se le olvidó que escribía a un cúmulo de iglesias en la región de Galacia del Sur, ¿no? No la confundió con una carta personal o una carta pastoral para una persona como Timoteo, ¿no? Lo que hace este cambio, hermanos, es enfatizar tanto la responsabilidad espiritual de buscar al creyente en pecado, como el propio peligro que tenemos de ser arrastrados por el mismo pecado. Sí, la iglesia restaura, pero cuídate a ti mismo. Pablo quiere evitar que la iglesia se convierta en una masa que juzga a un hermano. Vamos a hacerle bolita a este hermano para restaurarlo. Por el contrario, quiere que esa restauración proceda de uno en uno. Hermanos, de una relación como familia, de una relación como hermanos. Que tú puedas restaurar a tu hermano personalmente, que haya esa confianza, esa relación como hermanos, como familia de Dios. Que no se dé simplemente la restauración en un vacío, sino como dentro de una familia. Hermanos, una vez más se observa la relación estrecha que tiene Gálatas 6 con Mateo 18. Si tu hermano peca contra ti, peca contra ti. Pablo está llevando la responsabilidad de restauración no a un colectivo, sino al mismo corazón del creyente. Quiere que tú tomes esa responsabilidad y la pone en tu corazón, tú que lo vas a restaurar. ¿Sabe? Diluir la responsabilidad dentro de la multitud es muy fácil. Cambia el juego por completo. Por ejemplo, no sé si usted ha escuchado las noticias cuando hay marchas multitudinarias. Algunos dicen, no fui yo, fuimos todos. ¿Usted ha escuchado alguna arenga de ese tipo, alguna manifestación? Y hacen destrozos, vandalizan negocios, rompen ventanas, atacan a los transeúntes. Y usted diga, y lo que venga a la mente, en multitud hacen todo eso, ¿no es cierto? Escondidos detrás de un grupo. La multitud tiene una capacidad extraña, hermanos, de ocultar a la persona. En grupo, la culpa se distribuye, ¿verdad? Lo que un individuo quizá nunca se atrevería a hacer solo, puede llegar a hacerlo cuando se siente protegido en el anonimato de la multitud, en el grupo. En la multitud la culpa se reparte, la conciencia parece callarse y la responsabilidad personal se erosiona, se va. Fuimos todos, dice. Es más fácil decir fuimos todos a reconocer fui yo, ¿verdad? Hermanos, la multitud puede esconder al individuo. Y lo mismo puede ocurrir dentro de la iglesia. Podemos hablar correctamente de la responsabilidad del cuerpo de Cristo. Podemos decir, la iglesia debe restaurar. Y todos decimos, amén. Podemos decir, nosotros debemos ayudar. Los ancianos deben animar. Los espirituales deben actuar. Nosotros debemos hacer. Y eso está bien. Pero no debemos escondernos en la multitud. Lo que nos corresponde individualmente, la tarea que nos corresponde individualmente a cada uno de nosotros. Bueno, la restauración del hermano caído no es una tarea indiferente para la iglesia, no, pertenece a la iglesia. Sin embargo, Pablo no deja que nadie se pierda en esa multitud. Pablo no deja que tú te pierdas ahí y que tú digas, bueno, que lo hagan el resto de los hermanos. Vamos todos juntos y yo me pierdo ahí, ¿verdad? Después de dar el mandato en plural, cambia el singular. considerándote a ti mismo, no sea que tú también seas tentado. Hermanos, con ese cambio Pablo pone a cada creyente frente a su propia alma. Considérate a ti mismo, considérate a ti mismo. No te pierdas en el plural, en la multitud. La iglesia debe restaurar, pero cada creyente debe examinarse. Cada creyente debe enfrentar eso. La comunidad debe actuar, pero cada corazón debe hacerlo con humildad, con mansedumbre, con temor reverente. Hermanos, con ese cambio del plural al singular, Pablo nos saca de la multitud y nos pone frente al espejo. Mírate a ti mismo, mírate a ti mismo. Ya no puedo esconderme en el grupo. Ya no puedo pensar solamente que la iglesia debe hacer esto. Ahora soy yo el que está enfrente. Yo debo restaurar. Yo debo hacer. Yo debo animar. Yo debo traer a mi hermano. Yo debo orar por mi hermano. Yo debo visitar a mi hermano. Yo debo. Debo preguntarme, ¿con qué espíritu estoy trayendo a mi hermano? ¿Con qué espíritu estoy tratando a mi hermano? ¿Lo estoy restaurando con mansedumbre o lo estoy juzgando? ¿Me acerco yo a él como alguien superior o como alguien que también necesita la gracia de Dios? ¿Cómo estoy actuando? Hermanos, la iglesia está llamada a restaurar al hermano caído. La iglesia está llamada a restaurar al hermano caído. Y eso significa una tarea personal, única para ti. Cada creyente debe acercarse con mansedumbre, mirándose primero a sí mismo y recordando que también depende de la gracia de Dios para no caer. Oremos a nuestro Señor. Señor, amamos tu iglesia, amamos la iglesia local, amamos Iglesia Bíblica Berea. Y Señor, en la iglesia hay pecado, en la iglesia existe, Señor, esa realidad. Una realidad que anhelamos sea revertida cuando vengas por nosotros, que nos unimos al clamor de la naturaleza por tu venida, por tu regreso, que gemimos para ser liberados del pecado. Pero mientras eso no sucede, Señor, queremos vivir de acuerdo a lo que tú quieres y enfrentar, Señor, el pecado con mansedumbre, restaurar al hermano. No queremos mordernos, no queremos comernos, no queremos consumirnos. Queremos, Señor, restaurarnos, queremos levantar los muros caídos, queremos remendar las redes, queremos regresar los huesos a su lugar, curar y no enfermar. Señor, trata con nuestro corazón. Son realidades que ya sabemos. Son verdades que están, Señor, constantemente repitiéndose en este púlpito. Pero necesitamos, Señor, una y otra vez volver a ello. Necesitamos, Señor, volver a ello para no perder, Señor, de vista que el pecado está en medio de nosotros, pero tu gracia es mayor, tu misericordia es mayor, que nosotros somos agentes, Señor, para restaurar a mi hermano. Ayúdanos, guíanos, Señor. Confiamos en ti y gracias por tu perdón. Gracias porque nos perdonas. Cristo Jesús. Amén.
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2: El libro de Salmos, Salmo 89, versículos 38 al 45.
3: Pero ahora lo has rechazado y desechado, y estás enojado con tu rey ungido. Has renunciado al pacto que hiciste con él. Arrojaste su corona al polvo. Derribaste las murallas que lo protegían y destruiste cada fuerte que lo defendía. Todos los que pasan por allí le han robado y se ha convertido en la burla de sus vecinos. Has fortalecido a sus enemigos e hiciste que se alegraran. Has hecho inservible su espada y te negaste a ayudarlo en la batalla. Pusiste fin a su esplendor y derrocaste su trono. Lo has hecho envejecer antes de tiempo y lo deshonraste en público.
2: El libro de Job, capítulo 1.
4: Había un hombre llamado Job que vivía en la tierra de Uz. Era un hombre intachable, de absoluta integridad, que tenía temor de Dios y se mantenía apartado del mal. Tenía 7 hijos y 3 hijas. Poseía 7,000 ovejas, 3,000 camellos, 500 yuntas de bueyes y 500 burras. También tenía muchos sirvientes. En realidad, era la persona más rica de toda aquella región. Los hijos de Job se turnaban en preparar banquetes en sus casas e invitaban a sus 3 hermanas para que celebraran con ellos. Cuando las fiestas terminaban, a veces después de varios días, Job purificaba a sus hijos. Se levantaba temprano por la mañana y ofrecía una ofrenda quemada por cada uno de ellos, porque pensaba:
5: quizá mis hijos hayan pecado y maldecido a Dios en el corazón.
4: Esta era una práctica habitual de Job. Un día los miembros de la corte celestial llegaron para presentarse delante del Señor, y el acusador, Satanás, vino con ellos. El Señor le preguntó a Satanás:
6: ¿de dónde vienes?
4: Satanás contestó al Señor:
7: he estado recorriendo la tierra, observando todo lo que ocurre.
4: Entonces el Señor preguntó a Satanás:
6: ¿te has fijado en mi siervo Job? Es el mejor hombre en toda la tierra. Es un hombre intachable y de absoluta integridad. Tiene temor de Dios y se mantiene apartado del mal.
4: Satanás le respondió al Señor:
7: sí, pero Job tiene una buena razón para temer a Dios. Siempre has puesto un muro de protección alrededor de él, de su casa y de sus propiedades. Has hecho prosperar todo lo que hace. Mira lo rico que es. Así que extiende tu mano y quítale todo lo que tiene. Ten por seguro que te maldecirá en tu propia cara.
6: Muy bien, puedes probarlo. Haz lo que quieras con todo lo que posee, pero no le hagas ningún daño físico.
4: Entonces, Satanás salió de la presencia del Señor. Un día, cuando los hijos y las hijas de Job celebraban en casa del hermano mayor, llegó un mensajero a casa de Job con las siguientes noticias:
8: sus bueyes estaban arando y los burros comiendo a su lado, cuando los sabeos nos asaltaron. Robaron todos los animales y mataron a los trabajadores. Y yo soy el único que escapó para contárselo.
4: Mientras este mensajero todavía hablaba, llegó otro con esta noticia.
9: Cayó del cielo el fuego de Dios y calcinó a las ovejas y a todos los pastores. Yo soy el único que escapó para contárselo.
4: Mientras este mensajero todavía hablaba, llegó un tercero con esta noticia.
10: Tres bandas de saqueadores caldeos robaron sus camellos y mataron a los sirvientes. Yo soy el único que escapó para contárselo.
4: No había terminado de hablar el tercer mensajero cuando llegó otro con esta noticia.
8: Sus hijos e hijas estaban festejando en casa del hermano mayor. Y de pronto, un fuerte viento del desierto llegó y azotó la casa por los cuatro costados. La casa se vino abajo y todos ellos murieron. Yo soy el único que escapó para contárselo.
4: Job se levantó y rasgó su vestido en señal de dolor. Después se rasuró la cabeza y se postró en el suelo para adorar. Y dijo:
5: desnudo salí del vientre de mi madre, y desnudo estaré cuando me vaya. El Señor me dio lo que tenía, y el Señor me lo ha quitado. Alabado sea el nombre del Señor.
4: A pesar de todo, Job no pecó, porque no culpó a Dios.
2: El libro de Job, capítulo 2.
4: Un día los miembros de la corte celestial llegaron nuevamente para presentarse delante del Señor, y el acusador, Satanás, vino con ellos. El Señor le preguntó:
6: ¿de dónde vienes?
4: Satanás contestó al Señor:
7: he estado recorriendo la tierra, observando todo lo que ocurre.
4: Entonces, el Señor le preguntó a Satanás:
6: ¿te has fijado en mi siervo Job? Es el mejor hombre en toda la tierra. Es un hombre intachable y de absoluta integridad. Tiene temor de Dios y se mantiene apartado del mal. Además, ha conservado su integridad, a pesar de que tú me incitaste a que le hiciera daño sin ningún motivo.
4: Satanás respondió al Señor:
7: oh, piel por piel. Cualquier hombre renunciaría a todo lo que tiene para salvar su vida. Así que extiende tu mano y quítale la salud. Ten por seguro que te maldecirá en tu propia cara.
6: Muy bien. Haz con él lo que quieras, pero no le quites la vida.
4: Entonces, Satanás salió de la presencia del Señor e hirió a Job con terribles llagas en la piel, desde la cabeza hasta los pies. Job, sentado entre cenizas, se rascaba con un trozo de teja. Su esposa le dijo:
11: todavía intentas conservar tu integridad. ¡Maldice a Dios y muérete!
4: Sin embargo, Job contestó:
5: hablas como una mujer necia. Aceptaremos solo las cosas buenas que vienen de la mano de Dios y nunca lo malo.
4: A pesar de todo, Job no dijo nada incorrecto. Cuando tres de los amigos de Job se enteraron de la tragedia que había sufrido, viajaron juntos desde sus respectivos hogares para consolarlo y confortarlo. Sus nombres eran Elifaz el Temanita, Bildad el Suita y Zofar el Naamatita. Cuando vieron a Job de lejos, apenas lo reconocieron. Con fuertes lamentos, rasgaron sus vestidos y echaron polvo al aire sobre sus cabezas en señal de dolor. Entonces, durante 7 días y 7 noches, se sentaron en el suelo, junto a Job, y ninguno le decía nada, porque veían que su sufrimiento era demasiado grande para expresarlo con palabras.
2: El libro de Job, capítulo 3.
4: Por fin habló Job y maldijo el día de su nacimiento. Dijo:
12: que sea borrado el día en que nací y la noche en que fui concebido. Que ese día se convierta en oscuridad. Que se pierda aún para Dios en las alturas y que ninguna luz brille en él. Que la oscuridad y la penumbra absoluta reclamen ese día para sí. Que una nube negra lo ensombrezca y la oscuridad lo llene de terror. Que esa noche sea borrada del calendario y que nunca más se cuente entre los días del año ni aparezca entre los meses. Que esa noche sea estéril, que no tenga ninguna alegría. Que maldigan ese día los expertos en maldiciones, los que con una maldición podrían despertar al Leviatán. Que las estrellas de la mañana de ese día permanezcan en oscuridad. Que en vano espere la luz y que nunca llegue a ver la aurora. Maldigo ese día por no haber cerrado el vientre de mi madre, por haberme dejado nacer para presenciar toda esta desgracia. ¿Por qué no nací muerto? ¿Por qué no morí al salir del vientre? ¿Por qué me pusieron en las rodillas de mi madre? ¿Por qué me alimentó con sus pechos? Si hubiera muerto al nacer, ahora descansaría en paz. Estaría dormido y en reposo. Descansaría con los reyes y con los primeros ministros del mundo, cuyos grandiosos edificios ahora yacen en ruinas. Descansaría junto a príncipes, ricos en oro, cuyos palacios estuvieron llenos de plata. ¿Por qué no me enterraron como a un niño que nace muerto, como a un niño que nunca vivió para ver la luz? Pues una vez muertos, los malvados no causan más problemas y los cansados encuentran reposo. Aún los cautivos logran tranquilidad en la muerte, donde no hay guardias que los maldigan. El rico y el pobre están allí, y el esclavo se libera de su dueño. ¡Oh! ¿Por qué dar luz a los desdichados y vida a los amargados? Ellos desean la muerte, pero no llega. Buscan la muerte con más fervor que a tesoro escondido. Se llenan de alegría cuando finalmente mueren y se regocijan cuando llegan a la tumba. ¿Por qué dar vida a los que no tienen futuro, a quienes Dios ha rodeado de dificultades? No puedo comer a causa de mis suspiros. Mis gemidos se derraman como el agua. Lo que yo siempre había temido me ocurrió. Se hizo realidad lo que me horrorizaba. No tengo paz ni tranquilidad. No tengo descanso. Solo me vienen dificultades.
2: La primera carta de Pablo a los Corintios, capítulo 7, versículos 1 al 11.
13: Ahora, en cuanto a las preguntas que me hicieron en su carta, es cierto que es bueno abstenerse de tener relaciones sexuales. Sin embargo, dado que hay tanta inmoralidad sexual, cada hombre debería tener su propia esposa y cada mujer su propio marido. El esposo debe satisfacer las necesidades sexuales de su esposa, y la esposa debe satisfacer las necesidades sexuales de su marido. La esposa le da la autoridad sobre su cuerpo a su marido, y el esposo le da la autoridad sobre su cuerpo a su esposa. No se priven el uno al otro de tener relaciones sexuales, a menos que los dos estén de acuerdo en abstenerse de la intimidad sexual por un tiempo limitado para entregarse más de lleno a la oración. Después deberán volverse a juntar, a fin de que Satanás no pueda tentarlos por la falta de control propio. Eso les digo a modo de concesión, no como un mandato. Sin embargo, quisiera que todos fueran solteros, igual que yo. Pero cada uno tiene su don específico de Dios. Unos de una clase y otros de otra. Así que les digo a los solteros y a las viudas, es mejor quedarse sin casar, tal como yo. Pero si no pueden controlarse, entonces deberían casarse. Es mejor casarse que arder de pasión. No obstante, para los que ya están casados, tengo un mandato que no proviene de mí, sino del Señor. La esposa no debe dejar a su marido, pero si lo deja, que no se case de nuevo, o bien que se reconcilie con él. Y el marido no debe dejar a su esposa.
1: 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Esperamos que la palabra de Dios haya cobrado vida en tu corazón. 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
14: Hebreos 7:26. Porque convenía que tuviéramos tal sumo sacerdote, santo, inocente, inmaculado, apartado de los pecadores y exaltado más allá de los cielos. 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

Coalición por el Evangelio presenta: El peligro de la IA no es la desinformación, es la malformación. Escrito por Jonathan Sams, publicado originalmente en The Gospel Coalition. Es increíble lo rápido que esto se ha convertido en algo normal. Si le haces una pregunta a cualquier chatbot de inteligencia artificial o IA, obtienes una respuesta inmediata y detallada, incluso si se trata de una pregunta de carácter espiritual. La IA ya está presente en la vida cristiana cotidiana. La gente la utiliza para generar oraciones y devocionales, obtener respuestas rápidas a preguntas del tipo «¿Esto es pecado?», acompañadas de uno o dos versículos bíblicos, e incluso para generar al instante preguntas para debates en grupos pequeños. En cada uno de estos ejemplos, es posible que la IA pueda generar una respuesta bíblicamente precisa. Pero el peligro no es solo una cuestión de desinformación, es una cuestión de formación. El verdadero problema es lo que nos hace el uso habitual de la IA. Se convierte en memoria muscular que, con el tiempo, remodelará hábitos cristianos básicos como aquello a lo que prestamos atención, lo que esperamos y dónde buscamos consejo. La espiritualidad bíblica no consiste principalmente en tener una respuesta correcta al instante. Se trata de nuestra lenta formación a la semejanza de Cristo por el Espíritu a través de los medios comunes que Dios nos da, como las Escrituras, la oración y la vida de la Iglesia. El peligro espiritual de la IA es que podría condicionarnos a tomar atajos en los medios que Dios utiliza para formar discípulos. A continuación, expongo tres formas en las que esto puede competir silenciosamente con la espiritualidad bíblica. Número 1. Atrofia de la atención. La IA entrena nuestra atención en la dirección equivocada. En lugar de lidiar con la palabra de Dios, meditar en ella o estudiarla, nos sentimos tentados a recurrir a la IA para obtener resúmenes rápidos y conclusiones inmediatas. Nos da la falsa impresión de que la sabiduría bíblica puede transmitirse en forma de frases rápidas y concisas. Pero la palabra de Dios no está pensada para ser leída de forma superficial o resumida. Las Escrituras deben ser leídas, escuchadas, meditadas y obedecidas. ¿Cómo se puede manifestar el problema de la atrofia de la atención? Una persona abre su Biblia y le pide a la IA que le resuma el capítulo antes de leerlo, porque estudiarlo por su cuenta le resulta complicado o ineficaz. Es más fácil pedirle a la IA que explique los versículos en términos sencillos, en lugar de que el creyente se siente con los versículos, compare el contexto, los relea y ore. Otra persona escucha un sermón y le pide a la IA, «Dame 5 aplicaciones para mi vida», en lugar de orar a través del autoexamen. Con el tiempo, es probable que la velocidad de la IA acelere el declive de la capacidad de atención y atrofie nuestros músculos de la atención concentrada. Número 2. Expectativa de menos fricción. Con las respuestas instantáneas viene la expectativa de que lo instantáneo es lo mejor y que el esfuerzo es algo malo. Esto puede normalizar una espiritualidad sin fricción que da por sentado que el crecimiento debería ser rápido e indoloro, que nuestra vida devocional puede optimizarse. Pero, en la Biblia, Dios moldea con frecuencia a su pueblo a través de la espera, la lucha, el sufrimiento y la obediencia. A veces durante periodos dolorosamente largos, la forma en que Dios nos moldea a menudo parece ineficaz y poco óptima. Piensa en cómo unos usos de la IA, aparentemente inofensivos, podrían modificar sutilmente nuestras expectativas sobre el crecimiento espiritual. La gente ya le está pidiendo a la IA que les ofrezca aliento devocional que les haga sentirse más cerca de Dios. Están generando planes personalizados para sus momentos de intimidad con Dios, adaptados a sus horarios, personalidades y áreas específicas en las que desean crecer. Le piden a la IA que les ayude a tomar decisiones vitales o que les aporte claridad, incluso sobre lo que Dios podría querer que hicieran. Si normalizamos este tipo de prácticas espirituales optimizadas por la IA, nos veremos tentados a ver la fricción y la lucha como impedimentos evitables para el crecimiento espiritual, en lugar de como oportunidades para apoyarnos en Dios a través de la fe. Número 3.
Dependencia de los pastores IA. La IA puede ofrecer a los usuarios una experiencia de pastoreo privado. Esto crea la tentación de eludir las relaciones pastorales que Dios diseñó. Considera cómo podría manifestarse esta creciente dependencia. Alguien utiliza la IA para pedir consejo como primer recurso cuando se siente ansiosa, tentada o agobiada por la duda, pero nunca confiesa su pecado, pide oración a otra persona o busca la rendición de cuentas de otro cristiano. Una persona que se siente herida por su iglesia le pide a la IA que le ayude a determinar los motivos y las culpas y que le aconseje sobre si debe abandonar la iglesia sin siquiera intentar una conversación o la reconciliación con los líderes de la iglesia. Una cristiana que lucha con un pecado recurrente le pide a la IA que le asegure que es salva en lugar de orar, acudir a la Biblia y permitir que su iglesia le dé su opinión sobre la situación. Aunque el consejo que ofrece la IA sea bíblicamente correcto, sigue siendo perjudicial desde el punto de vista espiritual si entrena a las personas a confiar en la IA para lo que Dios pretende transmitir a través de su palabra, su espíritu y su pueblo. Todo pastor debería dedicar tiempo para comprender las implicaciones del uso de la IA en la espiritualidad, de modo que pueda abordarlas directamente en el contexto concreto de su ministerio. Con ese fin, a continuación comparto 5 principios sencillos que el pastor podría enseñar y poner en práctica en la iglesia local. Número 1. Lee primero, luego pregunta. No empieces por los resúmenes de las escrituras generados por IA, ni siquiera en Logos. Lee el pasaje, ora y reflexiona sobre el texto. Después, utiliza las herramientas solo como ayuda secundaria. Número 2. Ora antes de consultar. No recurras a la IA en busca de consejo o consuelo antes de acudir a Dios. Número 3. Busca el consejo pastoral en asuntos serios. Si necesitas algún

uso de la IA. Fomenta debates regulares en tu iglesia sobre el uso que hacen las personas de la IA. Anima a adoptar un enfoque prudente que incluya la opinión de la comunidad a la hora de sopesar las posibles oportunidades y riesgos. A medida que la IA transforma el mundo, la Iglesia debe mantenerse fiel y clara respecto a lo que la Biblia enseña sobre la espiritualidad. La IA no solo da respuestas, sino que entrena nuestros instintos. Debemos abordar ahora cómo esos instintos podrían, con el tiempo, llevar a los cristianos y a las iglesias por caminos espiritualmente malformativos. Gracias por escucharnos. 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

0: Momentos de la creación. ¿Puede usted imaginarse a Noé intentando conseguir que algunos de esos dinosaurios gigantes se subieran al arca para salvarlos del diluvio? Los dinosaurios de tierra probablemente fueron creados en el sexto día junto con las otras grandes criaturas de la tierra, mientras que los dinosaurios marinos fueron creados el quinto día con los otros ciudadanos de las profundidades. Así que, ¿qué pasó con ellos? Una de las teorías más populares es que una inmensa roca del espacio, tal vez de un ancho de varios kilómetros, golpeó contra la Tierra. Los incendios, terremotos y tormentas que siguieron contaminaron tanto la atmósfera que las plantas y luego los dinosaurios murieron. La evidencia para esta teoría es deficiente. Cada hueso de dinosaurio que se ha encontrado ha estado en roca, lo que conlleva la evidencia de haber sido enterrado rápidamente por una gran cantidad de agua. Esto suena como un diluvio para los científicos creacionistas. Se reconoce que los dinosaurios son un tipo de reptil, y se sabe que ponían huevos. Se han encontrado cientos de huevos de dinosaurio fosilizados. Lo único que esto significa es que inclusive el más grande de los dinosaurios empezó en la vida como un pequeñín. Noé no habría tenido ningún problema cuidándolos en el arca. Probablemente no fueron más grandes que un perro mascota. Debido a que el clima del mundo después del diluvio era más frío y mojado, los dinosaurios que sobrevivieron al diluvio no sobrevivieron. 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
1: En esa misma comunión, iglesia, si estamos de pie y me acompañan en la escritura en el libro de Jeremías, capítulo 1. Y quiero aprovechar porque saben que nuestro tiempo, si no lo aprovechamos, pagamos el precio. Hoy comenzamos la serie del libro de Jeremías de manera expositiva y dice la palabra del Señor de la siguiente manera. Capítulo 1 de Jeremías, vamos a leer los 19 versos. Palabras de Jeremías, hijo de Hilcías, de los sacerdotes que habitaban en Anatot, en la tierra de Benjamín, a quien vino la palabra del Señor en los días de Josías, hijo de Amón, rey de Judá, en el año 13 de su reinado. También vino a él la palabra en los días de Joacín, hijo de Josías, rey de Judá, hasta el fin del año 11 de Sedequías, hijo de Josías, rey de Judá, hasta el destierro de Jerusalén en el mes quinto. Y vino a mí la palabra del Señor diciendo, antes que yo te formara en el seno materno te conocí y antes de que nacieras te consagré, te puse por profeta a las naciones. Entonces dije, ah, Señor Dios, he aquí no sé hablar porque soy joven. Pero el Señor me dijo, no digas soy joven. Porque a donde quiera que te envíe, irás, y todo lo que te mande, dirás. No tengo temor ante ellos, porque contigo estoy para librarte, declara el Señor. Entonces extendió el Señor su mano y tocó mi boca, y el Señor me dijo, he aquí he puesto mis palabras en tu mano. Mira, hoy te he dado autoridad sobre las naciones y sobre los reinos para arrancar y para derribar, para destruir y para derrocar, para edificar y para plantar. Vino entonces a mí la palabra del Señor diciendo, ¿qué ves tú, Jeremías? Y yo respondí, veo una vara de almendro. Y me dijo el Señor, bien has visto porque yo velo sobre mi palabra para cumplirla. Por segunda vez vino a mí la palabra del Señor diciendo, ¿qué ves tú? Y respondí, veo una olla hirviendo que se vuelca desde el norte. Y me dijo el Señor, desde el norte irrumpirá el mal sobre todos los habitantes de esta tierra, porque he aquí llamo a toda la familia de los reinos del norte, declara el Señor. Y vendrá y cada uno pondrá su trono a la entrada de las puertas de Jerusalén, frente a todos sus muros alrededor y frente a todas las ciudades de Judá. Y yo pronunciaré mis juicios contra ellos por toda su maldad, porque me abandonaron, ofrecieron sacrificios a otros dioses y adoraron la obra de sus manos. Tú pues ciñe tus lomos, levántate y diles todo lo que yo te mande. No temas ante ellos, no sea que yo te infunda temor delante de ellos. He aquí yo te he puesto hoy como ciudad fortificada, como columna de hierro y como muro de bronce contra toda esta tierra, contra los reyes de Judá, sus príncipes, sus sacerdotes y el pueblo de la tierra. Pelearán contra ti, pero no te vencerán, porque yo estoy contigo, declara el Señor, para librarte. Esta es la palabra del Señor, y en este tiempo yo tengo la plena convicción de que cuando tú y yo nos exponemos a su palabra, Dios obra. Y una de las cosas que va en la línea del sermón de hoy es precisamente el poder de su palabra. Yo quiero que usted deje asentar eso en su realidad. La palabra del Señor tiene poder. O sea, Dios hizo los cielos y la tierra, todo lo que nosotros, en lo que nos movemos y vivimos, Dios lo hizo con el poder de su palabra. Entonces, ¿puede obrar en nosotros hoy? Sí. Por eso, Si usted no se puede controlar en su silla y tiene que ir al baño, sal y ven, yo quiero que sepa, hágalo. No nos haga un desastre aquí. Pero yo no quiero perderme un tiempo delante de la palabra porque pueda hacer algo poderoso en mí. Entonces vamos a orar y vamos a pedirle, vamos a enseñar a nuestros hijos, este es el tiempo de escuchar la palabra. Nos quedamos quietos, lo más callado posible, porque escuchamos una palabra que es más importante que la de nosotros. Podemos aguantar un poquito el frío y no la calor, porque esto es mucho más prioritario para mí. Señor, gracias por este tiempo. Gracias por tu palabra. Y te ruego que tú hables a nuestros corazones con plena convicción. Y que tú nos muestres en discernimiento de tu Escritura y de tu Espíritu Santo cómo nos relacionamos con tu palabra hoy. En tu nombre oramos, Señor. Amén. ¿Se puede sentar, iglesia? ¿Qué tiempo tú y yo vivimos hoy? Hace un año exactamente me levanté de madrugada a hacer lo que precisamente estoy diciendo que no hagamos ahora, ir al baño, apurado. Y lo último que recuerdo es que abrí los ojos en el suelo y Neisha gritando, no te me mueras, marido mío, no te me mueras. Son bromas. Estaba gritando, en verdad, pero estaba, abrí los ojos, estaba con sangre y en el piso tirado. Le había dado a, no sé qué, si le di al inodoro, pero fue aturdido. Y mientras yo pasaba esta semana en Jeremías, algo extraño, trataba de encontrarme estos días porque ustedes han visto el asesinato del biólogo y todo se ha mezclado y me siento algunos días un poco aturdido. Y conecté por fin y decía, me siento como aquel día que me di con el frente del inodoro y no sabía dónde estaba. Y a veces navegar las noticias, navegar las redes sociales, navegar la realidad de lo que nos está rodeando, nos aturde. Y no sabemos si es un metaverso o si es la realidad de lo que estamos viviendo. Cuando nosotros nos vamos al libro de Jeremías, yo creo que ustedes como iglesia, así como yo lo estoy disfrutando, uno de los mayores retos como predicador es poder ayudar a la grey a conectar y entender cómo este texto bíblico, antiguo, pero bíblico y veraz, se relaciona con nosotros hoy y dicta muchísimo de cómo tú y yo vivimos como seres creyentes en la fe. Cómo vivimos por esta fe. Y eso es lo interesante y de mucha emoción que vamos a ver nosotros en el libro de Jeremías. Yo creo que el libro de Jeremías y una de las cosas que debemos procurar, que tú y yo debemos procurar mientras estamos en esta serie y escuchamos hoy, es, Señor, cómo yo me relaciono con esta palabra en Jeremías y que podamos vernos vivos ahí presente, precisamente en el tiempo de lo que está sucediendo. Déjeme decirle algo, ni usted es exactamente el pueblo de Israel o Judá, ni usted es exactamente Jeremías. Yo quiero que usted entienda y sea muy cuidadoso de no hacer un paralelismo y aplicación literal. Para eso estamos los pastores en ayudar a navegar la Escritura junto con ustedes. Pero en el libro de Jeremías, y a veces una de las partes más confusas del Antiguo Testamento, es que usted ve tantas historias, y cuál se relaciona una con otra. Entonces, de momento me están hablando los pastores y me están diciendo, en el exilio, y en el pre-exilio, en el post-exilio, y como que ubicarnos en tiempo y espacio en la historia para entender una historia mayor del Evangelio es un poco complicado. Pero hay un periodo en la historia de Israel que cuando nosotros vamos al libro de Reyes, nosotros vemos y en Crónicas también podemos ver que sucede que aunque el reino de Israel se le conocía a la nación de Israel como Israel, hubo una división de reino. Jeroboam, Roboam, y se dividieron los reinos, la parte del norte y la parte del sur, hubo una división y por eso a veces es un poco difícil entender porque hay muchas instancias en el Antiguo Testamento que se habla del pueblo de Israel, pero se está refiriendo al pueblo del norte y al reinado del norte. Y en otra se dice de Judá. Y así consecutivamente vemos esas interacciones. Algunos profetas, Dios los levanta para hablar a una región de Israel en el norte y a otras, a Judá o en el sur. Pero mientras sucede esa división, también ocurre otro asunto bien importante aquí del pueblo de Israel. Es que ellos son llevados a cautiverio. Así que hay un periodo de Israel donde en su división todavía no ha ocurrido un exilio. O sea, un exilio significa es que te arrancan de tu tierra y te llevan a otra como esclavo o como subordinados. Así que hay un periodo donde todavía eso no ha ocurrido. Hay un periodo donde eso ocurre y hay otro periodo que es el regreso a Jerusalén y a construir el templo. Por eso cuando nosotros vamos a los profetas y a los profetas mayores principalmente, nosotros vemos esa interacción de los profetas en el Antiguo Testamento. Nosotros vamos a ver a Miqueas, vamos a ver a Isaías, que están hablando en un periodo previo al exilio, antes de que lleguen los babilonios y se lleven cautivos a Israel. Hay otros profetas que escriben en el exilio. O sea, están precisamente escribiendo ahí en Babilonia o están experimentando la transición del exilio. Jeremías es uno de ellos. Y ahí está igual de imante Zacarías y Malaquías que luego vienen a estar escribiendo post-exilio. Por eso cuando nosotros vemos de Zacarías, Malaquías, nosotros vemos que el énfasis de los profetas es la reconstrucción del templo, regresar a su tierra. Pero de momento vemos a Jeremías y Daniel y Ezequiel y están escribiendo desde el exilio. ¿Se acuerdan de que Daniel no dobló sus rodillas? ¿Dónde es que estaba? ¿Quién era el rey? Nabucodonosor. Así que Jeremías es bien particular porque Jeremías está precisamente en su ministerio, está en un periodo donde todavía no ha llegado ese exilio. Él está en un periodo donde él está avisando y preparando para ese exilio, pero tiene mucha relación con lo que ocurre en el libro de Isaías, porque Isaías escribe casi 100 años antes, y esto es lo interesante del libro de Isaías, en sus 66 libros, capítulos, que Isaías escribe y comienza a hablar de las consecuencias posibles de un exilio si el pueblo de Israel no se arrepiente. Y comienza a demostrar la condición del pueblo y comienza a hacerlo hace 100 años antes. Pues esto es lo divino de la palabra del Señor, que a nivel del capítulo 44 de Isaías, Isaías es capaz de profetizar de que Ciro iba a dejar libre al pueblo cautivo 100 años después. En la teoría crítica textual se dice que Isaías lo escribieron dos personas por el simple hecho, o hay más de un autor, por el simple hecho de que Isaías fue capaz de citar con nombre directo a Ciro cuando todavía no había nacido Ciro. Pero esa es la poderosa palabra del Señor. Y cuando nosotros vamos a Isaías, nosotros vemos que hay una pregunta que recorre todo el libro de Jeremías de igual manera. ¿Cómo es posible que una ciudad infiel sea una ciudad fiel? Se convierta en una ciudad fiel. Y para eso usted acompáñeme en su escritura y no, algo hice que dañé esto, pero no, me perdona. Acompáñeme en Isaías y deje su escritura abierta para que entendamos. Y no pierde el hilo. El sermón de hoy, si pierde el hilo, lo va a tener que escuchar en Spotify. Capítulo 1 de Isaías, versículo 21, dice: ¿Cómo se ha convertido en ramera la ciudad fiel, la que estaba llena de justicia, moraba en ella la rectitud, mas ahora asesinos? Esta es la condición del pueblo de Israel. Una ciudad que se le está llamando que ha sido infiel. Incluso, mira cómo dice el versículo 26. Entonces restauraré tus jueces como al principio y tus consejeros como al comienzo, después de lo cual serás llamada ciudad de justicia, ciudad fiel. Así que en un solo capítulo, Dios le está diciendo, ustedes han sido una ciudad infiel, pero hay una promesa. Se van a convertir en una ciudad que va a ser llamada ciudad fiel. El resultado de todo esto lo estamos viendo en Isaías 66, el último capítulo de todo Isaías. Nosotros vemos en ese capítulo 66 de Isaías, versículo 10, el producto de cómo luce la ciudad fiel. Alegraos con Jerusalén y regocijaos por ella. Todos los que la amáis, rebosad de júbilo con ella. Todos los que por ella hacéis duelo. Hay júbilo ahora en la ciudad que es infiel, pero no solamente ahí se queda. Mira el versículo 20, como dice. Entonces traerán a todos vuestros hermanos de todas las naciones como ofrenda al Señor en caballos, en carro, en litera, en mulo y en camellos a mi santo monte Jerusalén. Dice el Señor, tal como los hijos de Israel traen sus ofrendas de grano en vasijas limpias a la casa del Señor. Ese es el resultado ahora en una ciudad fiel. Esa sería la obra del Señor, tomando una ciudad infiel y convirtiéndola en una ciudad fiel, con júbilo, con alegría, donde ahora llegaría la gente de las naciones y serían testigos de la gloria del Señor que había visitado esta ciudad. Pero ¿cómo pasaría esto? ¿Cómo iba a pasar todo? ¿Cómo era que era posible? ¿Cómo era que Dios iba a obrar donde una ciudad infiel ahora se iba a volver una ciudad fiel? El exilio. Por eso del capítulo 1 de Isaías hasta el capítulo 66, Dios está hablando de que viene un exilio si no hay arrepentimiento. Así que Isaías viene a prácticamente preparar al pueblo de que cuidado porque va a venir un exilio. Y por medio del exilio, Dios iba a limpiar la ciudad y iba a enviar a un siervo fiel, que los capítulos 50, 51, 52, 53 de Isaías, se habla del siervo sufriente, el siervo fiel, esa figura mesiánica de la cual Isaías está hablando que va a intervenir y va a traer una libertad y una redención al pueblo. Sabemos quién es. Más adelante, cómo se cumple esta profecía y cómo Jesús mismo dice, yo soy ese siervo. Así que sería por el exilio y por un siervo que vendría a ser fiel en ejecutar los planes de redención para la ciudad, de manera que fuera una ciudad fiel. Así que en todo este proceso hay un exilio y hay una restauración. Dios haría las cosas nuevas. Por eso en Isaías 66 resuena muchísimo, y lo hemos discutido y lo hemos predicado cuando hablamos de Apocalipsis, con la ciudad nueva, una nueva creación. Así que Dios daría una nueva creación, un nuevo pueblo, un pueblo que sería un pueblo fiel por un siervo fiel que estaría interviniendo para hacer esto posible. Así que cuando nosotros llegamos al libro de Jeremías, y perdonen la introducción, pero creo que es importante para entender por dónde vamos. Cuando llegamos al libro de Jeremías, Jeremías está estableciendo las expectativas del exilio. Jeremías está diciendo, el exilio va a venir si nosotros no hacemos algo. Así que en Jerusalén mismo, el ministerio de Jeremías comienza y Dios lo llama a temprana edad. Por eso, en eso leímos esa porción del capítulo 1, que Jeremías decía, yo estoy muy joven, porque no se consideraba profeta, ni había un llamado de profeta si no tenía al menos de 40 años en adelante, con familia, con hijos. Jeremías era joven, se entiende según los cálculos de historia, que tenía 20 años aproximadamente. Así que cuando Jeremías comienza en su ministerio, es llamado, comienza con las expectativas de que un exilio iba a ocurrir y está profetizando un poco antes y durante la invasión de Babilonia. Y para que usted entienda lo que está ocurriendo, para la época donde estamos situados en el 526 aproximadamente, antes de Cristo, 526, 486, perdónenme. Hay unos enemigos territoriales en esa área que están prácticamente rodeando esa área. Es Persia, asirios y Egipto. Así que viene la decadencia de los asirios y ahora se están moviendo donde los babilonios están tomando mucho prestigio. Después vienen los persas, que por eso el rey Ciro libera porque vence y prácticamente trae la liberación al pueblo. Así que los asirios están en decadencia. Si usted va en el libro de Segundo de Reyes, va a ver esta evolución, estos ciclos de esas regiones. Así que ahora los babilonios están tomando dominio sobre la región y ahí está Jeremías hablando en esta porción. Así que Jeremías viene ahora anticipando un poquito y preparando el camino y comienza a señalar los problemas del pueblo. Por eso cuando vamos a Jeremías 7, para establecer contexto, mira lo que está sucediendo en Jeremías 7, capítulo 7, versículo 3. Así dice el Señor de los ejércitos, el Dios de Israel, enmendad vuestros caminos y vuestras obras y haré morar en este lugar. No confiéis en palabras engañosas diciendo, este es el templo del Señor. El templo del Señor, el templo del Señor. Jeremías está en las puertas del templo en Jerusalén y le está diciendo al pueblo, ¡hey! Corrijan sus caminos porque si no, no van a morar en este lugar. No piensen que porque este es el templo establecido, este es el templo establecido, este es el templo establecido, todo va a estar bien. Porque si en verdad enmendáis vuestros caminos y vuestras obras, y si en verdad hacéis justicia entre los hombres y su prójimo, y no oprimís al extranjero, al huérfano y a la viuda, ni derramáis sangre inocente en este lugar, ni andáis en pos de otros dioses para vuestra propia ruina, entonces os haré morar en este lugar, en la tierra que di a vuestros padres para siempre. Jeremías le está diciendo, regresen de sus caminos. Arrepiéntanse, si no, no van a vivir aquí. He aquí vosotros confiáis en palabras engañosas que no aprovechan para robar, para matar, cometer adulterio, jurar falsamente, ofrecer sacrificios a Baal y andar en pos de otros dioses que no habéis conocido. Vendréis luego y os pondréis delante de mí en esta casa que es llamada por mi nombre y diréis, ya estamos a salvo. Para luego seguir haciendo todas las abominaciones. ¿Se ha convertido esta casa que es llamada por mi nombre en cueva de ladrones delante de vuestros ojos? He aquí yo mismo lo he visto, declara el Señor. Dios necesita tomar acción. El pueblo está en una condición y Dios necesita tomar una acción. Pero vamos a entender un poquito el pueblo de Israel. Desde 2 de Samuel capítulo 7 se está profetizando y se le está diciendo y le dice a David que su reino sería establecido por siempre. Que su reino, él pondría un rey, ascendencia de David, y que la raíz de David, como lo describe Isaías, siempre estaría establecida en su reino. Pues claro, el pueblo de Israel está bajo la que tenemos el templo. Nosotros se nos dijo que el reino de David siempre sería establecido para siempre. Por eso es que Isaías, Jeremías está citando que ellos decían, ya somos salvos. Porque el pueblo está con la promesa de que hay un reino y un trono que sería establecido por siempre. Así que en la realidad del pueblo no veían, vamos a seguir viviendo de la manera porque el Señor ya esto está safe, ya estamos a salvo. Pero no es así. Dios les está recordando que Él iba a intervenir. Pero no solamente las palabras de Jeremías son unas palabras que traen juicio. También Jeremías en su libro completo es un libro que trae esperanza. No se queda ahí. Por eso cuando vamos al capítulo 31 de Jeremías, hace eco de esa misma esperanza que estaba hablando Isaías y en el versículo 31 está diciendo, he aquí vienen días, declara el Señor, que haré en la casa de Israel con la casa de Judá un nuevo pacto. ¿Qué significa? Vamos a hacerlo nuevo. Habrá una nueva creación, una nueva relación, un pacto nuevo con su Dios. Dios dijo que Él haría las cosas nuevas. Así que en el tiempo de Jeremías, ¿qué está sucediendo aquí cuando nosotros estamos en el capítulo 1? Tenemos un tiempo, y corrijo el tiempo, el 626 al 586. Le quité 100 años de historia, discúlpenme. Hay unos tiempos que son religiosos, hay unos tiempos aquí que son hostiles y hay unos tiempos que son desastrosos. ¿Por qué yo digo que hay unos tiempos que son religiosos? Porque lo que nosotros estamos leyendo en este capítulo 1 y esa introducción que nos dice que en los años de hijo de Hilcías y en los años del rey Osías y en los años del rey Joacín y de Sedequías, que son prácticamente hermanos, Joacín y Sedequías, cuando hay un periodo en la historia de reyes, que si usted se acuerda de eso, en el segundo de reyes, los reyes eran establecidos y decía y terminaba el reinado de cada rey diciendo, e hizo lo malo delante de Dios. Y venía el otro y hacía lo malo delante de Dios. Está como el libro de jueces, que termina diciendo, todo el mundo vive como le da. ¿Cómo le da la qué? La gana. Pues así sucedió en el segundo libro de Reyes. Y hubo uno bien, bien, bien chévere, Manasés. Y fue como la cherry on the top. Pero Dios levanta a uno que se llama Josías. Y Josías vino a traer una reforma donde vino a picar cabeza, a tumbar todos los ídolos que estaban en la montaña y encuentra el libro de la ley. Dice que se rasga sus vestiduras, así como está llorando ella, así mismo se lloró Josías. Y establece una reforma. Y regresa la adoración al Dios vivo y al Dios verdadero. Pero dice la palabra en Segundo de Reyes que no fue suficiente porque a causa de lo que había hecho Manasés, Dios todavía estaba comprometido con limpiar a su pueblo. Y después de esto viene Joacín, uno de sus hijos. No duró mucho, pero también nos dice Segunda de Reyes que hizo lo malo como los anteriores reyes. Y después vino, se levantó Sedequías, que también otra joya bien interesante, y hizo lo malo delante del Señor. En ese contexto está Jeremías. Nosotros vamos a ver lo que le hicieron a Jeremías. A Jeremías le hicieron cosas difíciles. Pero una de las cosas que está sucediendo es que es un tiempo religioso. Claro que sí. La adoración está siendo establecida, se está tratando de establecer, pero no, el pueblo sigue idolatrando. Lo segundo es que hay tiempos hostiles. Hostiles porque Joacín y Sedequías eran tremendos. Lo vamos a ver más adelante en el libro de Jeremías. Y tercero, tiempos desastrosos. Es un exilio. Se llevan cautivos de Jerusalén y recorren así toda Siria hasta que llegan a lo que es Babilonia, si logra ver un mapa. De hecho, el salmista en uno de los salmos dice que junto a los ríos de Babilonia llorábamos. Y describe el salmista cómo colgaron sus arpas y cómo sus niños eran restrayados contra las paredes. Los salmos hablan mucho de este periodo. Así que es un tiempo desastroso, un tiempo difícil que están viviendo socialmente. Malos pecados sociales, malos pecados religiosos de todo el pueblo. Y hay una invasión por Nabucodonosor. Y Nabucodonosor entró con todo el esplendor de su poder. Y tomó y Sedequías se rebeló contra él, lo vamos a ver. El rey de Judá se rebela con él. ¿Y sabe qué sucedió? ¿Qué le hizo Nabucodonosor? Le mató los hijos frente a él. Olvídese de las novelas turcas esas. Siéntese a leer Jeremías y Segundo de Reyes. A ese nivel es el imperio de Nabucodonosor. Sin embargo, aquí está Jeremías. En el poder de la palabra del Señor está siendo llamado. Y miren qué interesante. El verso 5 dice que antes de que yo te formara en el seno materno, te conocí, antes que nacieras te consagré y te puse por profeta en las naciones. Este es el llamado de Dios hacia él. Pero si usted contrasta en este llamado difícil de Jeremías y me acompaña al capítulo 20 de Jeremías, va a ver la siguiente palabra, versículo 14. Capítulo 20, versículo 14. Maldito el día en que nací, el día en que me dio a luz mi madre, no sea bendita. A usted ve el contraste de las palabras de Jeremías versus las palabras de Dios hacia Jeremías. Así que usted se da cuenta que entre el capítulo 1 y su llamado y la realidad del ministerio no fue fácil. Al punto que llegó a Jeremías a desear no haber nacido. Pero no solamente hay un llamado divino, sino que también en este llamado, de cierta manera, lo que está haciendo Dios es estableciendo una relación con Jeremías. Le está diciendo, esto es un llamado, no solamente un ministerio. Es que yo te conocí. Y déjeme decirle algo, conocí en su antiguo, cuando vemos el Antiguo Testamento, conocí, su original quiere decir pacto. Está relacionado a una relación directa. Pero le da unas tareas. Y las dos tareas que le da es, profetiza, versículo 5, y dile todo lo que yo te mande. Y en este capítulo 1 vemos que hay dos visiones. Las dos visiones que nosotros vemos es la de una vara de almendro y una olla hirviendo. Y esto es un poco confuso, vamos a ver cómo lo explicamos y cómo puedo hacerlo lo más sencillo posible. Después de invierno, El árbol de almendro era uno de los primeros en florecer. Y esa flor abrir después de un invierno. Y lo que está sucediendo aquí, en su original, Dios está utilizando un juego de palabras donde la palabra almendro y velat en hebreo suenan igual. Y porque a mí no me fue bien la clase de hebreo y a usted tampoco le interesa, no voy a pronunciarla. Pero solamente le puedo decir que es un juego de palabras donde almendro y velat quiere decir suena prácticamente igual. Lo que está diciendo Dios en esa primera visión cuando les está diciendo, vino entonces a mí la palabra del Señor diciendo, ¿qué ves tú, Jeremías? Y yo respondí, veo una vara de almendro. Y me dijo el Señor, bien has visto porque yo velo sobre mi palabra para cumplirla. Dios en palabras sencillas le está diciendo a Jeremías, a pesar del difícil momento que estás viviendo, como el almendro en el invierno, mi palabra, yo estoy sobre ella porque va a florecer. Mi palabra en su tiempo va a dar el fruto. Lo primero que le está diciendo en la visión a Jeremías. Lo siguiente es que hay una olla hirviendo. Y esta olla hirviendo dice que viene desde el norte. Claro que viene desde el norte, porque ¿quiénes son los reinos que están en el norte de Israel? Yo le expliqué la clase de introducción bíblica 101 de historia bíblica. Asiria, Egipto principalmente y los babilonios. Así que la olla viene del norte y le está diciendo, bien has visto, por segunda vez vino a mí la palabra del Señor diciendo, ¿qué ves tú? Y respondió, ve una olla hirviendo que se vuelca desde el norte. Así que viene un juicio desde el norte que viene a purificar a Judá. Eso es lo que está diciendo. Pero el énfasis de lo que está proyectando aquí prácticamente Jeremías, lo que está recibiendo, es la palabra del Señor. La palabra del Señor, porque en el verso 10 estamos viendo que la palabra de Dios tiene poder. Cuando Dios dice que va a arrancar, Él arranca. Cuando Dios dice que y llama a esperanza, hay esperanza. Y en el llamado que está haciendo sobre Jeremías, Él está comprometido con el ejercicio del poder de su palabra. Por eso le está diciendo, yo te he dado autoridad sobre las naciones, sobre los reinos, para arrancar y para derribar, para destruir, para derrocar. Pero con el mismo flujo del libro termina diciendo esa palabra para edificar y para plantar. Lo segundo es que el Señor en su palabra está comprometida con cumplirla. Versículo 12, Él vela sobre su palabra. En el capítulo 44 de Jeremías, y llegaremos a predicarlo ahí, hay una sección en particular que se está poniendo en duda la palabra de esperanza de Dios. Y la pregunta que hace Dios confrontando al pueblo, a los exiliados en Egipto, a los judíos que están allí, que no le está dando una sentencia de muerte, les dice, ¿cuál es la palabra que ha de permanecer? ¿La de ustedes o la mía? Y si usted lee un poquito, dos o tres versos más adelante, en el verso 29, se va a dar cuenta que Dios le dice, va a prevalecer la mía para que sepan que es mi palabra. Y lo tercero es que la palabra del Señor juzga. Versículo 16. Yo pronunciaré mi juicio contra ellos sobre toda maldad porque abandonaron ofreciendo sacrificio a otros dioses y adoraron la obra de sus manos. Y aquí es bien interesante porque Jeremías tiene una mezcla muy particular. Juicio y gracia. Destrucción y esperanza. ¿Cómo es posible que nosotros podamos reconciliar esto? Y es que en este primer llamado de Jeremías nosotros estamos viendo que precisamente la gracia de Dios está obrando de una manera silenciosa, backstage, detrás de la cortina, mientras el juicio de Él le recuerda la santidad a su pueblo. Este es el énfasis que nosotros vemos en este capítulo 1. La palabra del Señor está activa en tiempos oscuros, obrando. Y cuando tú y yo nos sentamos a leer un capítulo como este, podemos relacionarnos con los tiempos que tú y yo estamos viviendo. Jeremías está hablando y la palabra de Dios está interrumpiendo un tiempo de decadencia espiritual en Judá. Y nosotros estamos viviendo, sí podemos relacionarnos porque vivimos unos tiempos bastante hostiles y bastante desastrosos y en decadencia espiritual. Tenemos que entender como iglesia que la generación que tú y yo estamos viviendo hoy cada vez es menos religiosa, menos cristiana y más secular. La era de los 80, los 70, los 90, donde los valores judio-cristianos eran los que reinaban e informaban incluso la manera de nosotros vivir socialmente y relacionarnos, pasó, iglesia. Y los tiempos se han vuelto donde la influencia cristiana es palpable. No tenemos influencia. Y aquí el Señor a ti a mí, en resumen, y estoy adelantando la aplicación, en resumen, Dios no nos ha llamado a establecer un reino cristiano, un gobierno cristiano. Y perdone si usted se siente un poco ofendido por su identificación política. Tú y yo no somos ciudadanos de este mundo. Independientemente de nuestras afiliaciones políticas, los tiempos que tú y yo vivimos son tiempos de decadencia espiritual. Todo lo que reinó en las redes esta semana fue el asesinato de un biólogo por parte de un enfermero. Y mis hermanos, los algoritmos se han disparado que ahora yo veo todo lo que sale, todo lo que sale es alguien con una pistola resolviendo un conflicto con una pistola. E independientemente de cómo usted mire con su ojo judicial jurídico el evento del caso, es triste tener que ver que una resolución de esta magnitud fue con el asesinato. Si es en defensa o no defensa, no es el tema ahora. Aquí murió alguien a mano armada. Y la discusión social hoy día está bien polarizada. Y nos acostumbramos. Entonces salen los videos y ya es como que, ok, otro más. Mi hermano, yo creo que usted entienda. No sé si ha hecho un step back, pero 15 años atrás, ver la imagen que nosotros vimos y ha recorrido hoy día, era sumamente escandaloso. Y debemos entender que los ritmos y prácticamente la influencia cultural y social que nosotros tenemos alrededor nuestro, incluso lo que nos exponemos día a día, nos lleva a insensibilizarnos de tal manera que, ¿qué es lo que nosotros estamos viviendo? Son tiempos de decadencia espiritual. Mire los feeds de sus redes. Mire las conversaciones que los rodea. Lea el periódico si quizás es más conservador en escrito, en papel. Visita el banco, cualquier lugar, visítelo. Y escuche. Cada vez en más decadencia espiritual. Tinker hacía una pregunta y decía, ¿cómo tú y yo vivimos y proclamamos nuestra fe más atractiva a esta sociedad? Y él decía, tenemos unos recursos insuperables en el cristianismo. Y un poco largo, pero se los quiero compartir y yo quiero que usted escuche bien. Los recursos insuperables que tenemos en nuestra fe cristiana. Tenemos el significado de la vida. Que el sufrimiento no puede remover, sino que lo profundiza. En la fe cristiana tenemos una satisfacción que no es basada en las circunstancias. En la fe cristiana tenemos una libertad que no reduce la comunidad y las relaciones a transacciones. En la fe cristiana tenemos una identidad que no es frágil o basada en ejecuciones o en la exclusión de otros. En la fe cristiana tenemos una manera de manejar la culpa y el perdón a otros sin amargura y vergüenza. En la fe cristiana nosotros tenemos la base de la justicia que no nos toma por opresores. En la fe cristiana tenemos la manera de enfrentar no solo el futuro, sino también la muerte con serenidad y paz. En la fe cristiana tenemos una explicación a los sentidos de lo trascendente de la belleza y el amor que tú y yo experimentamos. Por eso aquí las que están mamás, y los que están empezando a criar, yo los escucho aquí cuando hablamos, en la vida caóticamente, ¿caóticamente qué? Hermosa. Sin el Evangelio no sería hermosa. Sin el Evangelio, nuestros matrimonios con luchas y dificultades no serían dulces. Sin el Evangelio, nuestra crianza no tendría un sentido de belleza y amor. Lo que yo quiero que ustedes recuerden hoy, iglesia, mientras salimos hoy de este lugar, que aunque los tiempos de decadencia, en los tiempos que tú y yo vivimos son tiempos de decadencia espiritual, la palabra de Dios, al igual que en los tiempos de Jeremías, está hoy activa. Aún en tiempos de decadencia, la palabra de Dios está activa. En los tiempos de apostasía, Dios sigue reinando. Francis Schaeffer tiene un libro que se llama He's There and He's Not Silent. Él está ahí, pero no está silencioso. La voz de Dios sigue activa en su palabra. En Jeremías nosotros lo que vamos a estar viendo, nos vamos a estar enfrentando las próximas semanas, es como Dios llevó a cabo y ejecutó sus propósitos por el poder de su palabra. Y si Dios sigue siendo el mismo y su palabra sigue siendo el mismo, ¿quiénes somos nosotros para pensar que ahora será una excepción? Tus días y nuestros días no son una excepción para esto. Entonces, para ir cerrando, iglesia, ¿cómo vivimos los tiempos entonces? ¿Cómo entonces ahora, a partir de Jeremías, somos recordados de cómo nosotros poder vivir los tiempos que estamos viviendo? Uno, recordando nuestro llamado. El tiempo de decadencia espiritual en el cual tú y yo vivimos no está anulando nuestro llamado. Cuando nosotros vamos a Juan capítulo 17, las palabras de Jesús en intercesión por sus discípulos, dice en el versículo 14 hasta el versículo 19, yo le he dado tu palabra

santifico para que ellos también sean santificados en la verdad. Dios, Jesús mismo, nos ha llamado y nos ha enviado en el poder de su palabra para este mundo. Pero no solamente esto. Hoy leíamos de Romanos 8, versículo 28 al 29, y sabemos que para los que aman a Dios, todas las cosas cooperan para bien. Esto es para los que son llamados conforme a su propósito. Porque de antemano conoció también los predestinó. Y si usted le da rash en la palabra predestinar, pues jáquese, porque está ahí. A ser hechos conforme a la imagen de su Hijo, para que el que sea el primogénito entre muchos hermanos. Tu llamado y mío es que en tiempos de decadencia espiritual, en tiempos que tú y yo vivimos, es seguir creciendo la imagen de Cristo. Y Él está comprometido con eso. Lo segundo es, iglesia, seguimos viviendo en el poder de su palabra. Es muy fácil ser seducido por los ídolos de la cultura que nos rodea. Es muy fácil ser seducido por lo que está alrededor. Póngase a leer noticias todas las mañanas y en 5 días va a tener una ansiedad que no tiene ni idea. De momento usted no mira para atrás el tiempo de COVID y dice, qué ridículo yo fui. Le ha pasado, ¿verdad? Porque se están riendo. Porque sabemos ahora muchas cosas que no sabíamos, pero en ese tiempo no era así. Ese tiempo usted asomaba la nariz por la ventana y iba a morir. Somos fáciles de ser seducidos por nuestro entorno alrededor, pero recordemos que tú y yo nos movemos en el poder de su palabra. Lo que dicta nuestros días es el poder de su palabra. Por eso cuando nosotros vamos a 1 de Tesalonicenses, capítulo 1, verso 1, verso 5, perdón. Pues nuestro evangelio no vino a nosotros solamente en palabras, sino también en poder, en el espíritu y con plena convicción. ¿Cómo sabéis de qué clase de persona ha demostrado ser vosotros por amor a vosotros? Verso 9. Pues ellos mismos cuentan acerca de nosotros, de la acogida que tuvimos por parte de vosotros y de cómo os convirtisteis de los ídolos a Dios para servir al Dios vivo y verdadero. Iglesia, si tú y yo estamos aquí y tú has experimentado la redención y una transformación por completo en tu vida, es que la palabra del Evangelio vino a ti. Vino en poder del Espíritu y te convirtió de los ídolos y te llamó al Dios vivo. Ahí tú y yo seguimos viviendo. Ahí tú y yo debemos seguir viviendo. Y por último, descansando en la promesa del Señor. No solamente recordando nuestro llamado, no solamente viviendo en el poder de su palabra, sino que también descansando en la promesa del Señor. ¿Y cuál es esa promesa? Así como a Jeremías Dios le prometió, también nos ha prometido a nosotros, sus hijos, su pueblo, que aquí yo estoy con vosotros todos los días hasta el fin del mundo. Tú y yo vivimos allá afuera, no con temor. Tú y yo allá afuera no vivimos con temor que no sea el que tenemos al Señor. Tú y yo allá afuera no vivimos con las rodillas temblando si se cae la economía o no se cae la economía, si se levantan guerra o no se levantan guerra, si pasan misiles por arriba de nosotros o no pasan misiles por nosotros, por encima de nosotros. Porque Dios sigue en su trono reinando y nos ha dicho que Él está con nosotros. ¿Tú puedes entender eso? Tú y yo podemos enfrentar un diagnóstico sabiendo que ahí en ese momento dado, Él no dejó de estar con nosotros. Podemos enfrentar las dificultades en nuestros hogares porque Él no ha dejado de estar con nosotros.

0: No tenemos que temer al mundo, solo tememos a Él. Y cuando nosotros vamos a Romanos 8:31, entonces, ¿qué diremos a esto? Escucha bien, iglesia. Si Dios está con nosotros, ¿quién estará contra nosotros? El que no eximió ni a su propio Hijo, sino que lo entregó por todos nosotros. ¿Cómo es que no nos concederá también con Él todas las cosas? ¿Quién acusará a los escogidos de Dios? Dios es el que justifica. ¿Quién es el que condena? Cuando en tu debilidad y en tu pecado tú te quieres autoflagelar, Cristo Jesús es el que murió. Y sí, más aún, el que resucitó, el que además está a la diestra de Dios, el que también intercede por nosotros. ¿Quién nos separará del amor de Cristo? ¿Tribulación o angustia o persecución o hambre o desnudez o peligro o espada? Tal como está escrito, por causa suya somos dispuestos a muerte todo el día. Somos considerados como ovejas al matadero, pero en todas las cosas como somos más que vencedores por medio de aquel que nos amó. Porque estoy convencido de que ni la muerte, ni la vida, ni el ángel, ni el principado, ni lo presente, ni lo porvenir, ni los poderes, ni lo alto, ni lo profundo, ni ninguna otra cosa creada, you name it, llena el blanco, podrá separarnos o separar del amor de Dios que es en Cristo Jesús, Señor nuestro. Recordemos nuestro llamado, vivamos en el poder de su palabra, descansando en la promesa del Señor. Aquellos que siguen la historia, en la Segunda Guerra Mundial, se hace muchísima referencia a ella. Pero C.S. Lewis hizo referencia a ella en su libro En el león, la bruja y el ropero. Y en resumen, es una gran historia donde estos niños se encuentran en Edmund y Lucy en un mundo de Narnia. Se van a una casa, se están refugiando de la guerra y entran en el armario y salen a Narnia. Y déjame decirle, Narnia es un lugar donde todo es invierno, pero nunca hay Navidad. Y hay una gran bruja blanca. Los está buscando, los quiere meter presos. Y un día se encuentra Lucy y Edmund con un castor. Y le cuentan. Y el castor le dice, Aslan is on the move. Aslan está en camino. Y lo que le está diciendo es que el rey, león, Aslan, quien ellos no sabían quién era, viene por ahí. Y él va a cambiar las cosas. Jeremías nos recuerda que en tiempos como los que estamos viviendo, Aslan is on the move. Dios sigue activo por su palabra, obrando en nosotros. Descansa, iglesia. Y tiene a tu rostro donde está.
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1: Gracia y paz sobreabunden en el corazón de todos nosotros que estamos aquí esta mañana adorando a Dios bajo esta bendición que Él nos permite de juntarnos, alabarle, orar. Es una bendición tener a nuestros niños. De verdad que esto es una tremenda bendición. Antes de predicar, como les dije, siempre que me toque predicar, quiero ir compartiendo con ustedes las preguntas y respuestas del Catecismo Mayor de Westminster. La primera, si se acuerdan, es cuál es el fin principal y más alto del hombre. Y la respuesta es que el fin principal y más alto del hombre es el de glorificar a Dios y gozar de Él para siempre. Y la segunda es cómo sabemos que existe un Dios. ¿Cómo sabemos que existe un Dios? La respuesta es la mera luz de la naturaleza en el hombre y las obras de Dios manifiestan claramente que Él existe. Pero su palabra y espíritu son los únicos que suficiente y eficazmente lo revelan a los hombres para la salvación de ellos. Voy a repetir esa contestación. La mera luz de la naturaleza en el hombre y las obras de Dios manifiestan claramente que Él existe, pero su palabra y espíritu son los únicos que suficiente y eficazmente lo revelan a los hombres para la salvación de ellos. Así es que sabemos que existe un Dios todopoderoso y glorioso. Así que bueno, vamos a entrar en materia de nuestro sermón para esta mañana. Y le voy a suplicar que vaya al libro de Gálatas, la epístola del apóstol Pablo a los Gálatas. Y esta mañana vamos a tocar un pasaje un poquito más amplio. Vamos a estar mirando del capítulo 1, los versos del 11 hasta el 24. 11 hasta el 24 del primer capítulo de Gálatas. Recuerde aprovechar y leer toda esta epístola, que es corta, no es muy larga, leerla en varias versiones, más de una versión, un par de lecturas en otras versiones, y hacerse las preguntas importantes cuando usted esté leyendo. ¿Quién, qué, cómo, cuándo, por qué? Ese tipo de preguntas que nos hacemos siempre que tenemos cualquier lectura son las mismas preguntas que nos hacemos cuando vamos a la Biblia. Esa es la forma de poder entender lo que estamos leyendo. Recuerde que la serie de sermones de Gálatas le hemos titulado Libres en Cristo. Y el sermón de hoy, el título es El origen divino del Evangelio. El origen divino del Evangelio. Así que leemos la santa palabra del Señor en Gálatas capítulo 1, los versos desde el 11 hasta el 24. Pues quiero que sepáis, hermanos, que el Evangelio que fue anunciado por mí no es según el hombre, pues ni lo recibí de hombre, ni me fue enseñado, sino que lo recibí por medio de una revelación de Jesucristo. Porque vosotros habéis oído acerca de mi antigua manera de vivir en el judaísmo, de cuán desmedidamente perseguía yo a la iglesia de Dios y trataba de destruirla, y cómo yo aventajaba en el judaísmo a muchos de mis compatriotas contemporáneos, mostrando mucho más celo por las tradiciones de mis antepasados. Pero cuando Dios, que me apartó desde el vientre de mi madre y me llamó por su gracia, tuvo a bien revelar a su Hijo en mí para que yo le anunciara entre los gentiles. No consulté enseguida con carne y sangre, ni subí a Jerusalén a los que eran apóstoles antes que yo, sino que fui a Arabia y regresé otra vez a Damasco. Entonces, 3 años después, subí a Jerusalén para conocer a Pedro y estuve con él 15 días. Pero no vi a ningún otro de los apóstoles, sino a Jacobo, el hermano del Señor. En lo que os escribo, os aseguro delante de Dios que no miento. Después fui a las regiones de Siria y Cilicia, pero todavía no era conocido en persona en las iglesias de Judea que eran en Cristo, sino que solo oían decir: el que en otro tiempo nos perseguía, ahora predica la fe que en un tiempo quería destruir, y glorificaban a Dios por causa de mí. Bueno, no tengo una introducción muy creativa, simplemente quiero entrar en este pasaje, recordando un poco de lo que hablamos el domingo pasado. Pablo está enfrentando a los judaizantes que están minando la fe de los gálatas, tratando de llevarlos a una comprensión tergiversada del evangelio de la gracia, y están acusando a Pablo de varias cosas. Por eso es que Pablo comienza en los versos del 6 hasta el 10, que fue nuestro sermón pasado, defendiendo la pureza del evangelio. O sea, el evangelio no puede mezclarse con nada. El evangelio no puede añadírsele nada ni quitársele nada, porque si no, no es evangelio. Si no, terminamos con algo falso. Esa fue la tesis prácticamente del sermón pasado. Ahora, en este pasaje, Pablo va a defender el origen del evangelio. Pablo va a defender cuál es la fuente del evangelio. Pero recuerde que la razón por la que él va a hacer esto, defender la fuente del evangelio, es porque él quiere convencer a los gálatas de lo que es la verdad. Él quiere mostrarles que a ellos los están engañando y que lo que estas personas le están diciendo es totalmente falso. Y por eso va a apelar con su testimonio, por lo menos parte de su testimonio. Por eso este pasaje es interesante, porque está en una epístola, pero tiene ciertos elementos de narrativa, donde Pablo está contando algunas cosas que dentro de ella tenemos enseñanza que podemos obtener por la gracia del Señor. Ahora, si usted recuerda, los judaizantes estaban atacando dos cosas en la vida de Pablo. Uno, el mensaje de Pablo. Estaban diciendo que Pablo realmente no estaba predicando el evangelio correcto, él no estaba predicando el evangelio verdadero, y con eso estaban tratando de minar la autoridad de Pablo, mostrando que él no era un apóstol legítimo, él no era realmente un apóstol que Cristo escogió. Así que eso era exactamente lo que decían. Pablo no era legítimo, él no era como los 12. Pablo salió diciendo que él es apóstol, según estos judaizantes, que él había recibido el evangelio de segunda mano. O sea, que Pablo, lo que pasó es que él fue a Jerusalén y los apóstoles verdaderos, según estos judaizantes, le contaron acerca del evangelio, y él ahora entonces vino a predicarle a los gálatas, pero les está predicando una versión diferente de lo que se le enseñó en Jerusalén. Ellos dicen que él está predicando una versión suavizada que le quitó la observancia de la ley de Moisés para agradar a los gálatas, para agradar al hombre, para agradar a las personas. Por eso es que Pablo termina el pasaje anterior en el verso 10 haciendo esta pregunta. porque busco ahora el favor de los hombres o el de Dios, o me esfuerzo por agradar a los hombres. Si yo todavía estuviera tratando de agradar a los hombres, no sería siervo de Cristo. Y esta expresión de ese verso 10 es la que da a luz la tesis que él va a traer ahora, y el resto son los puntos con los que él quiere probar la tesis de que el evangelio no es de origen humano, que esto no es de hombre. Como no es de hombre, entonces ningún hombre tiene que sencillamente darle aprobación al evangelio que Cristo le dio, porque el evangelio se lo dio Cristo mismo a él, se lo entregó para no solamente salvarlo, sino para que lo predicara entre los gentiles. Así que Pablo va a responder, y ese es nuestro pasaje de hoy, con su testimonio personal, pero no simplemente una autobiografía, sino dentro de su testimonio lo que está haciendo es una defensa doctrinal del origen divino del evangelio. Así que esta es la proposición para este sermón. ¿Okay? Esto es lo que, este es el tema, esto es lo que queremos cubrir en el resto del tiempo. El verdadero evangelio no es un producto humano, sino revelación divina y soberana, que salva y transforma radicalmente al pecador para la gloria de Dios. Repetimos, el verdadero evangelio no es un producto humano, sino revelación divina y soberana, que salva y transforma radicalmente al pecador para la gloria de Dios. Y vamos a estar viendo esto en cuatro encabezados simples, siendo el primero el origen del evangelio. Los versos 11 y 12, el apóstol dice: pues quiero que sepáis, hermanos, que el evangelio que fue anunciado por mí no es según el hombre, pues ni lo recibí de hombre, ni me fue enseñado, sino que lo recibí por medio de una revelación de Jesucristo. Y Pablo comienza aquí en nuestro español, no vemos quizás la fuerza del argumento cuando él dice: pues quiero que sepáis, pero en el idioma original es algo más solemne, es una expresión más solemne donde él quiere declararles una verdad, como cuando alguien quiere hacer una declaración y quiere hacer constar que lo que les voy a decir ahora, esta es la verdad. Es parecida en sintaxis a 1 Corintios 15:1, donde también a los corintios él les dice: además os declaro, hermanos, el evangelio que os he predicado, el cual también recibisteis, en el cual también perseveráis. Es una declaración solemne con la cual Pablo comienza este pasaje. Y el evangelio que Pablo predicaba, lo que él les quiere decir, y por eso empieza con esta solemnidad, no fue inventado. Esto no fue inventado por Pablo, y obviamente tampoco fue inventado por ninguno de los otros apóstoles. Esto no fue una adaptación que Pablo hizo después que subió a Jerusalén y después que oyó a los apóstoles acerca del evangelio de Cristo. Entonces él vino y hizo una adaptación, algo nuevo, y se los trajo a los gálatas y a las otras regiones donde ya Pablo había predicado. Esto no fue aprendido, hermanos. Pablo no subió a Jerusalén inmediatamente para aprender el evangelio. Tampoco le fue transmitido por una tradición humana. Esto no fue simplemente una tradición que se escribió y que le llegó al apóstol Pablo, y él tomó esa tradición y comenzó a predicarla, y según los judaizantes le quitó parte de lo que era correcto, que según ellos era que los gentiles, aunque vinieran a Cristo, tenían que circuncidarse y tenían que guardar la ley de Moisés, incluyendo todas las leyes dietarias y las leyes ceremoniales y las fiestas y todas las cosas que se observan en la ley de Moisés. Entonces, si este evangelio no fue inventado, no fue adaptado, no fue aprendido en Jerusalén, no fue transmitido por tradición humana, que es lo que dice Pablo aquí al abrir, él lo recibió. Simplemente lo recibió. ¿Y cómo lo recibió? Por revelación. Lo recibió por revelación. La palabra que aparece ahí, usted la conoce, la palabra griega, es la misma palabra para denominar el libro de Apocalipsis. Esa palabra griega Apocalipsis, que se traduce como revelación, por eso nuestra Biblia dice el libro de revelaciones, es la misma palabra que aparece aquí. Y Apocalipsis implica una revelación directa. Es como cuando algo tiene un velo encima, simplemente se le quita el velo, se devela la verdad. Y esto fue lo que ocurrió con el apóstol Pablo. No fue que Pablo llegó a conclusiones por sí mismo. No fue que Pablo, quien definitivamente era un intelectual muy avanzado, un hombre de una gran inteligencia, sabiduría, un experto en la Torá, no fue que él se sentó y comenzó a reflexionar hasta que llegó a ciertas conclusiones y dijo, ah, esto es el Evangelio, voy a predicar ahora el Evangelio. No, no, hermanos, simplemente Dios tuvo que intervenir en la vida de aquel hombre que en hebreo es llamado Saulo y que en su nombre griego es llamado Pablo. Dios tuvo que interceptarlo. O sea, Dios tuvo que irrumpir en su vida. Esto no fue razonamiento humano. Esto no fue que Pablo se sentó a debatir consigo mismo hasta llegar a un conocimiento del Evangelio. No, hermanos. Y esto nos deja ver algo bien importante, pues no solamente con Pablo. Es que la verdad salvadora, la verdad del Evangelio que salva, la verdad de las buenas noticias que salvan al hombre, no solo a Pablo le llegan a través de revelación, sino a cada uno de aquellos que ha sido llamado por Dios a la salvación. Dios tiene que intervenir en sus vidas para iluminarles con el Evangelio. Nadie llega a la fe simplemente porque se sentó a razonar un día y dijo, ¿sabes qué? Yo quiero ser cristiano. Eso no es real. ¿Por qué? Porque el hombre, como bien hemos estudiado tantas veces ya, está muerto en su pecado, muerto en sus delitos y pecados, muerto espiritualmente, y no quiere ni puede acercarse a Dios. Su mente está entenebrecida, su razonamiento está realmente en tinieblas. Entonces, la verdad que salva provino de una revelación divina, no del desarrollo racional o la percepción humana. Por eso cuando nosotros predicamos el Evangelio, sea aquí, sea en la calle, sea a su familia, recuerde que usted predica la verdad del Evangelio en la fe de que Dios es el que salva. No es que usted desarrolla un poder de convencimiento, no es que usted desarrolla un poder de razón tan grande que usted torna la mente y el corazón de la persona. Usted no tiene ese poder porque usted no puede salvar a nadie. Usted predica el Evangelio y si Dios va a salvar, hace como con la mujer llamada Lidia, ahí en el libro de los Hechos, que le abrió el corazón para que ella creyese. Es lo que Dios hace con todos los que salva. Oyen, y mientras oyen, Dios le abre el corazón para que ellos crean. De hecho, en la segunda carta del apóstol Pedro, en el capítulo 1 y verso 20, hay un verso que nos puede servir para entender un poco más de la revelación o lo que es revelación. Segunda de Pedro, capítulo 1, verso 20, si son tan amables. Pero ante todo, sabed esto, que ninguna profecía de la Escritura es asunto de interpretación personal. Ninguna profecía de la Escritura es asunto de interpretación personal, pues ninguna profecía, ninguna, fue dada jamás por un acto de voluntad humana, sino que hombres inspirados por el Espíritu Santo hablaron de parte de Dios. Hermanos, la palabra, la Escritura, el Evangelio nos llega a nosotros y ha llegado por la revelación de Jesucristo. No llega de ninguna otra forma, no viene de ninguna otra manera. El Evangelio no evoluciona, el Evangelio no se contextualiza al punto de alterarlo. El Evangelio simplemente es revelado y punto. Y no depende su revelación ni siquiera de algo que yo pueda hacer. Lo único que yo puedo hacer es predicar.
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0: En los primeros años de Revive Our Hearts, Nancy grabó una serie basada en el Salmo 57 titulada Refugio en la Tormenta. Trataba sobre confiar en Dios en tiempos difíciles y en medio de tormentas emocionales. Y esta semana la hemos estado retomando. Repasemos algunas de las verdades más impactantes que ella ya ha compartido.
1: No se trata de si pasaremos por tormentas en la vida, se trata de cuándo. Necesitamos saber cómo caminar a través de esas tormentas, cómo responder. No esperes ser inmune a ellas. De hecho, cuanto más cerca camines con Dios, puede ser que Dios permita que atravieses pruebas más profundas y use esas pruebas para prepararte y capacitarte para cumplir sus propósitos. Y no sé tú, pero cuando yo estoy en medio de una tormenta, debo admitir que, tristemente, mi primer impulso muchas veces no es clamar a Dios, sino acudir a alguien más. Si realmente queremos que nuestra necesidad sea satisfecha, tendremos que clamar al consejero admirable, cuyo nombre es Jesús. Habrá un final para esto. El propósito de Dios para mí en esta tormenta se habrá cumplido y miraré hacia atrás y diré, Dios, tú hiciste todas las cosas bien. Ese esposo, ese hijo, esa asignación, esa tarea imposible, esa situación en el trabajo, ese desafío físico, todo es parte del propósito de Dios para nosotras en este momento. Y sí, las olas son altas, sí, la tormenta es fuerte, pero Dios permanece fiel y firme en medio de la turbulencia. La verdadera paz y el verdadero gozo no significan ausencia de problemas, significan la presencia del Señor Jesús en medio del dolor, en medio de las dificultades, en medio de la tormenta. Y en última instancia, no se trata de nosotros, no se trata de mí, no se trata de mis circunstancias, no se trata de si sobrevivo o no. En última instancia, todo se trata de Dios. Se trata de la gloria de Dios y de que sus propósitos se cumplan en este mundo. ¿Es tu impulso en la vida ver a Dios glorificado o que tus circunstancias se vuelvan más llevaderas? Sin importar las circunstancias en las que te encuentres en este momento, ¿estás satisfecha en Cristo?
0: Esa fue Nancy DeMoss Wolgemuth en nuestra serie actual, Refugio en la Tormenta. Cuando Nancy enseñó esta serie, Kathy Helvey estaba entre el público. Ayer escuchamos parte de su historia. El Señor la sostuvo en un año en el que sus padres fallecieron y su esposo, Bob, tuvo que someterse a una cirugía de corazón abierto.
2: Estaba nerviosa. Tenía miedo. No pude dormir esa noche. Este es mi esposo, esta es mi vida. Y sin embargo, fue como si él me dijera, Kathy, si yo decido llevármelo, sabes que estaré contigo. Estaré contigo como nunca antes y yo te sostendré.
0: Pero Kathy aún tendría que enfrentar más tormentas. Volvamos al año 2001. Ella estaba sentada en la audiencia cuando Nancy enseñaba sobre el Salmo 57 y compartió otra lucha que estaba atravesando.
2: Tenemos 3 hijos y uno de ellos tiene autismo. A lo largo de los años probamos numerosas terapias. A veces avanzaba, otras veces no. Pero hemos recorrido un camino muy, muy largo. Sin embargo, durante ese año fue una tormenta constante en la vida de Stephanie debido a su adolescencia. La palabra autismo básicamente significa en su propio mundo. Cuando era pequeña, muchas veces pensábamos que era sorda, no nos entendía, hacía muy poco contacto visual, tenía hipersensibilidad al tacto, no quería que la tocaran ni que la abrazaran, miedos irracionales y muchas dificultades para relacionarse socialmente. Cuando son pequeños, de alguna manera puedes disimular esas cosas, pero a medida que crecen, la brecha se hace más evidente. Y cuando llegó la adolescencia, llegó con fuerza. Si tienes hijos, sabes cuánto los amas, pero cuando uno tiene una discapacidad, hay un amor y una protección que no descansan. Estás siempre en alerta, protegiéndolo. Estás ahí, abogando por tu hijo o tu hija constantemente. Con Stephanie, después de todas las terapias, todos los intentos y esfuerzos por ayudarla, llegó un punto en ese año, más bien 2 años, en que sentí que no podía hacer nada por ella. Iba empeorando cada vez más. Cuando su química cerebral comenzó a verse afectada por los cambios hormonales de la adolescencia, la tormenta se intensificó. Aproximadamente cada 2 meses era como si Stephanie se desconectara de nosotros. Fue entonces cuando empecé a comprender lo que se siente tener a alguien cerca, pero como si estuviera inaccesible, aislada en su propio mundo sin poder atravesar esa barrera para llegar a ella. Aunque seguía físicamente en casa, emocionalmente parecía ausente. Durante esos días se balanceaba, decía cosas con enojo y parecía convertirse en otra persona. Eso duraba alrededor de una semana, luego volvía a la normalidad. Esto sucedió cada 2 meses durante ese año tan difícil. Recuerdo que al final del año, por todo lo que había aprendido acerca de la soberanía de Dios en mi propia vida, pensé, ¿por qué no puedo aplicar esto también a mi hija con autismo? Señor, ¿por qué permites que ella pase por esto cada 2 meses? Luego pensé, tengo que confiar en Dios, porque Él es completamente soberano. Está haciendo esto por una razón. Es perfecto en su amor. Él ama a Stephanie, me ama a mí. Es absolutamente sabio. Yo no sé lo que está haciendo, pero Él sí. Así que, Señor, voy a confiar en ti. En enero de ese año tuvo un episodio más fuerte, lo que llamamos un bajón, cuando durante una semana parecía no estar con nosotros. Recuerdo que cuando volvió a la normalidad siempre nos alegrábamos tanto de tener de vuelta a nuestra Stephanie aún con su autismo. Pero esta vez fue diferente. Fui a recogerla a la escuela y la vi correr por el pasillo. Pensé, no deberías correr. Siempre estaba tratando de hacerla normal, de que encajara. Ese era mi objetivo, que pudiera vivir en nuestro mundo cuando fuera adulta. Pero la vi correr con una sonrisa en el rostro y pensé, no voy a decirte más que no corras. Puedes tener autismo todo lo que quieras. ¿Qué tiene de malo el autismo? Fue como si Dios, con un letrero brillante con letras neón, me dijera, Katy, en la aceptación está la paz. En aceptar el autismo está la paz. Pero más que eso estaba por lo que había aprendido acerca de su soberanía en aceptar a Dios mismo. Esto venía de la mano de Dios. Ya había comprendido antes algunas cosas, pero ahora todo se unió. Fue como un cordón de 3 dobleces cuando Nancy dijo, ¿cuál es tu teología acerca de Dios? Porque según sea tu teología, así responderás a las situaciones de la vida. Recuerdo haber pensado, ahora sé cuál es mi teología. Tengo un Dios soberano, amoroso y sabio. Habrá cosas que vendrán a mi vida, tormentas con principio y fin, y otras continuas. Pero siento que ahora me ha colocado en el ojo de la tormenta y me ha dado libertad. No puedo decir que amo el autismo. Estaría loca si dijera eso y no me creerían, pero sí puedo decir que amo a mi hija con un amor renovado. La miro con otros ojos. Fue como si Dios me liberó de una prisión y me dijo, confía en mí con su vida. No sé cuánto tiempo llevaba intentando enseñarme eso, pero siento que esos episodios difíciles no tuvieron otro propósito que llevarme, como madre, a soltar el control, amarla y aceptarla plenamente como un regalo directo de la mano de Dios. Al comienzo de ese año, una amiga me dio un versículo porque sabía por lo que estaba pasando. Está en Isaías 42. Cada año escojo un versículo para mi vida, y ese año decidí apropiarme de ese. Pensé, Señor, tú sabes lo que estoy viviendo este año con mi hija, así que voy a aferrarme a este versículo. No tenía idea de cómo Dios iba a obrar, pero ahora, después de contarte la historia, entenderás. Isaías 42:16 dice, «Conduciré a los ciegos por un camino que no conocen». Por sendas que no conocen los guiaré. Cambiaré delante de ellos las tinieblas en luz y lo escabroso en llanura. Estas cosas haré y no las dejaré sin hacer. Sentía que todo estaba oscuro. Era desconocido. Era difícil. Y pensaba, Dios, ¿cómo me vas a llevar a través de esto? Entonces, Él transformó esa oscuridad en luz y fue por medio de su verdad. Su palabra es verdad y cambia nuestras vidas. Nunca había estado tan en paz. Le decía a mi esposo Bob el otro día, nada ha cambiado en nuestra vida. Nada. Para hacerme tan feliz, tan llena de gozo. Ese gozo del Señor. Excepto que su verdad me ha hecho libre. Y en la aceptación está la paz.
1: Gracias, Kathy, por compartir desde tu corazón. Y hay algo muy precioso, profundo y transformador en escuchar un mensaje ilustrado en una vida real. Una cosa es oír la teología, oír la doctrina, y necesitamos oírla. Pero otra muy distinta es verla encarnada, verla reflejada en una historia concreta. Tus circunstancias y las mías probablemente sean bastante diferentes a las de Kathy. Y sin embargo, en cierto sentido, quizá no tanto, porque todas atravesamos tormentas. Y Kathy, mientras compartías, pensaba en algunas de las tormentas en mi propia vida, que como la muerte de tu padre, tienen un comienzo, pero no un final del todo, porque todavía queda un sentido de pérdida. Hay una sensación de cierre, de algo definitivo, pero la ausencia permanece. Y luego hay otras tormentas que simplemente continúan y continúan y continúan. Y puede que en esta vida nunca haya alivio total de vivir en medio de esa tormenta. Quizás con un hijo que tiene necesidades físicas. O quizás es un matrimonio. Recibo notas con frecuencia de mujeres que comparten situaciones relacionadas con su matrimonio. Y al leerlas me doy cuenta de que esa situación

nuestra visión de Dios determina en última instancia la manera en que respondemos a la vida. Ella dijo que su teología ha sido como un cordón de tres dobleces. Y cuando las pruebas llegan, regresa a anclar su corazón en lo que sabe que es verdad acerca de Dios. ¿Recuerdan los tres puntos que ella mencionó sobre Dios? Él es soberano. ¿Y qué significa eso? Recuerdo que una vez, enseñando a niños hace algunos años, uno me dijo, significa que él es el jefe. Significa que sabe lo que está haciendo. Significa que tiene el control. Significa que no comete errores. Significa que él es el Dios Altísimo y que él está por encima de todos los eventos, personas, circunstancias, detalles, generaciones y de todo lo que tiene que ver con nuestro mundo y con cualquier otro mundo. Él es Dios sobre todo. Significa que tiene el derecho de hacer lo que él quiera con su creación. Ahora, el hecho de que él sea soberano significa que nosotras no lo somos. No sabemos lo que él sabe. No tenemos la autoridad que él tiene, no poseemos los derechos que él posee, significa que estamos bajo su soberanía. Y para quienes no conocen el corazón de Dios, eso puede parecer opresivo, porque hay una inclinación natural en nosotras a querer estar al mando. Eso se llama pecado, a querer tener el control. Desde que Eva dijo, yo quiero, cuando Dios se había dicho no, el ser humano ha querido hacer su propia voluntad. Y nuestra naturaleza caída no quiere inclinarse ante la soberanía. Pero cuando te conviertes en hija de Dios y el Espíritu de Dios vive en ti, entonces estás en posición de llegar a amar la soberanía. Y amigas, tengo que decirles que yo he aprendido a amarla. No siempre lo hago perfectamente, pero he aprendido a apreciarla profundamente. ¿Cuál es mi respuesta a la soberanía? Doblar la rodilla, rendirme y decirle, sí, Señor, haz tu voluntad. Y como dice ese antiguo himno, haz lo que quieras de mí, Señor. Tú el alfarero, yo el barro soy. Nosotras queremos ser el alfarero, queremos moldear las cosas, queremos moldear a nuestra familia, a nuestros amigos, nuestro entorno, nuestras circunstancias. Queremos que todo tome la forma que nosotras preferimos. Pero Dios dice, no, tú no eres el alfarero. Podemos ocupar e intentar ese lugar, pero sucederán dos cosas. Primero, tarde o temprano haremos un desastre. Y segundo, tarde o temprano tendremos que devolverlo a las manos del verdadero alfarero. Y llegará el momento en esta vida o en la venidera en que reconoceremos que no éramos soberanas. ¿Cuánto mejor es, mientras todavía podemos elegir, doblar la rodilla y decir, Señor, acepto tu soberanía, confío en que sabes lo que haces, confío en que no cometes errores y confío en que no fue un accidente que me dieras a este hijo? Recuerdo a una joven que sirvió en nuestro ministerio hace años y que padecía una enfermedad muy rara y potencialmente mortal. De hecho, otros miembros de su familia habían muerto por esa misma condición. Y aunque la enfermedad la había limitado grandemente y gravemente, al punto de depender con frecuencia de una silla de ruedas, ella no murió por esa causa, sino en un accidente de tránsito. Y recuerdo haber escuchado, creo que en su funeral, a uno de sus familiares decir, «Fue un choque, pero no fue un accidente. Dios es soberano y no existen los accidentes». Y puede que no logremos comprender. Y muchas veces no podemos porque Dios hace las elecciones que hace. Pero el hecho es que Él tiene el derecho de hacerlo. Y la paz, como Kathy nos recordó tan hermosamente, viene de aceptar la soberanía de Dios, de rendirse a ella, de abrazarla y de descansar en ella. Recuerdo que hace un tiempo llamé a una amiga y yo estaba muy alterada por una situación que había ocurrido en nuestro ministerio y le estaba compartiendo parte de mi frustración. Y ella es de esas amigas a las que puedes llamar y decirles lo que realmente estás pensando. Y esta es realmente una amiga verdadera. Y ella me dijo, Nancy, recuerda que tú no eres Dios. Bueno, no puedo decir que en ese momento me encantó escuchar eso, pero necesitaba oírlo. Necesitamos recordarnos unas a otras
Recuerda que tú no

0: eres Dios, solo Dios es soberano. Y si lees el libro de Isaías, especialmente la segunda mitad, encontrarás una y otra vez recordatorios de que Dios es soberano. Solo tú eres Dios. Señor, no hay nadie como tú en el cielo ni en la tierra. No hay nadie como tú. Tú eres soberano. Tú tienes el control. Él es el bendito gobernante de todas las cosas, como quizás hayas escuchado antes. Así que la paz viene por medio de la aceptación, de rendirse, de soltar el control y de doblar la rodilla y decir, Señor, acepto este conjunto de circunstancias que ha llegado a mi vida, confiando en que tú eres soberano. Cady dijo que había tres hilos en su teología. Dios es soberano, Dios es sabio y Dios es amor. Dios es sabio. Y eso está conectado con su soberanía. Él es soberano porque es sabio. Y es sabio porque es soberano. No puedes separar quién es Dios. Él es la sabiduría. Y eso significa que sabe exactamente lo que está haciendo. En Dios no hay necedad. Él es la sabiduría perfecta. Y cuando lees Proverbios, encuentras el corazón de la sabiduría, el valor de la sabiduría, las recompensas y las riquezas de la sabiduría. Dios es sabio, Él es la sabiduría misma y Él sabe cómo manejar cada situación que ocurre en esta tierra. Él sabe cómo manejar todas las crisis internacionales que están ocurriendo hoy en nuestro mundo. Y también sabe cómo manejar las pequeñas crisis que quizás comparadas con las globales parezcan muy pequeñas, aunque cuando estás atravesándolas no se sienten tan pequeñas en absoluto. Y no sé tú, pero a veces me resulta más fácil confiar en la sabiduría de Dios cuando se trata de las naciones, de los planetas, de las galaxias y el universo, que confiar en su sabiduría cuando se trata de mi propia situación, de mi propia vida. Puedo confiar en que Él mantenga el sol, la luna, la tierra y los planetas funcionando como deben. Pero ¿por qué me cuesta tanto confiar en que también Él es sabio respecto a mi vida, a mis circunstancias? Si crees que Dios es sabio, entonces confiarás en que no comete errores. Y alguien dijo que en medio de la crisis, el amor de Dios nunca se aparta de ti. Su amor es firme. Y hemos hablado antes del amor Hesed. H-E-S-E-D, que aparece muchas veces en el Antiguo Testamento cuando leemos palabras como misericordia, como fidelidad o bondad amorosa. Es esa palabra hebrea que describe el amor de pacto de Dios, su amor fiel, su amor que no muere, su amor inagotable. Nada puede poner fin a ese amor. Nada puede hacer que Dios te ame menos, ningún fracaso tuyo, ningún fracaso de otros, ninguna circunstancia en tu vida. Pablo dijo, estoy convencido de que ni la muerte, ni la vida, ni ángeles, ni principados, ni lo presente, ni lo porvenir, ni los poderes, ni lo alto, ni lo profundo, ni hijos con autismo, ni la pérdida de padres, ni la pérdida de la salud, ni ninguna otra cosa creada nos podrá separar del amor de Dios que es en Cristo Jesús, Señor nuestro.
1: Eso fue Nancy DeMoss Wohlgemuth cerrando nuestra serie sobre las tormentas. Si ahora mismo estás atravesando una tormenta, puede que te sientas muy sola, pero déjame decirte algo. Tenemos innumerables oyentes que escriben a Nancy para contarle sobre sus propias pruebas y la esperanza que han encontrado a través de la enseñanza bíblica. Una de nuestras oyentes compartió un testimonio particularmente impactante de la gracia de Dios en medio de lo que suena como una tormenta realmente intensa. Vamos a pedirle a Anna Lee, quien forma parte del equipo de Revival Hearts, que lea esta carta para nosotras.
2: Esta oyente comenzó diciendo, querida Nancy, no creo que jamás llegues a comprender, de este lado del cielo, el impacto que has tenido en mi vida. Siento como si fueras mi hermana mayor, alguien que ha derramado verdad en mi corazón. Hace 8 meses, mi querido y dulce papá ingresó al hospital para una cirugía de espalda. Salió del quirófano, pero el Señor lo llevó a su presencia. Esos días fueron un shock y todavía se sienten como una pesadilla. Se cometieron errores y sé que ocurrieron cosas que no debieron pasar. Ha sido difícil soltar eso, pero descanso en la soberanía de Dios. Te escucho hablar sobre lo duro que puede ser una pérdida repentina.
1: En 1979, Nancy experimentó la pérdida repentina de su propio padre.
0: Recibí la noticia después de haber estado con mi familia y de haber regresado en avión al lugar donde trabajaba. Estaba aterrizando en Virginia, donde servía en ese momento, cuando recibí una llamada informándome que mi papá había sufrido un ataque al corazón y que de inmediato se había ido a la presencia del Señor.
1: Arthur DeMoss tenía 53 años. Dejó a su esposa y a 7 hijos. Nancy, la mayor, acababa de cumplir 21 años.
0: Mi papá y yo éramos muy cercanos. En los días que siguieron, hubo muchas lágrimas y una enorme sensación de pérdida que en algunos momentos todavía siento hasta el día de hoy.
2: En su carta, la oyente continuó diciendo: fue un gran consuelo saber que estaba bien que me doliera. En mi mente pensaba que no debía sufrir tanto como los demás porque sabía que mi papá estaba con el Señor.
0: Pero en ese primer instante, antes de que pudiera formarse cualquier otro pensamiento, Dios trajo a mi mente un versículo que había leído y creo que apenas una semana antes. Es el versículo 68 del Salmo 119, que parafraseado dice: Dios es bueno y todo lo que hace es bueno.
2: Aprendí que sufrimos, pero sufrimos con esperanza.
1: Bueno, para esta querida oyente, la tormenta no había terminado.
2: Ella dijo: estaba sacando las flores del funeral en la iglesia cuando tropecé en la acera y me rompí el tobillo. En ese momento mis hijos tenían 7 y 2 años y mi madre vivía a 30 minutos de mi casa. El Señor me detuvo en seco y me recordó que Él tiene el control. 2 semanas después nos informaron que mi hermano tenía una masa en el hígado y que era cáncer. Nuestro amigo más querido de la familia, por quien lleva el nombre mi hijo, falleció y fue sepultado el día del cumpleaños de mi papá. Así que desde mayo hasta julio vivimos sacudida tras sacudida, de tal manera que ya no sabía si estaba en pie o de cabeza. Lo único que sabía era que necesitaba a Jesús.
1: ¡Qué tormenta tan abrumadora! Fue desconcertante. En el mundo no tenía sentido, pero ahora ella empieza a ver algunas de las maneras en que Dios fue soberano en medio de sus circunstancias.
2: Creo que durante ese tiempo aprendí a depender verdaderamente del Señor. Lo necesitaba hasta para poder respirar a veces, y Él me daba ese aliento. Compartiste tantas cosas sobre el duelo que hablaron verdad a mi vida. Esa es la clave. Necesitaba verdad.
1: Nos acompaña nuevamente Nancy DeMoss Wolgemuth.
0: Mi papá había pasado los primeros 20 y tantos años de mi vida enseñándome que Dios es bueno y que todo lo que Él hace es bueno. Pero en ese momento, la teología que estaba en mi mente se convirtió en la doxología de mi corazón. Y supe que cualquier cosa que fuera lo que íbamos a enfrentar en los días por venir, Dios era bueno. Y Dios estableció en mí ese entendimiento, ese recordatorio de su carácter bueno, como un fundamento que se convirtió en un lugar de descanso para mi corazón, un punto firme para mis emociones. Y nos permitió caminar los días, los meses y los años siguientes con la confianza puesta en la bondad de Dios.
2: Finalmente, esta oyente dijo: Nancy, gracias por animarme durante algunos días muy difíciles. Todavía estoy luchando, todavía estoy de luto, todavía me duele, pero el cielo gobierna y en eso encontraré descanso.
1: Alabamos a Dios por sostener a esta oyente, por ser soberano en medio de su sufrimiento y por usar a viva nuestros corazones para hablar verdad a su vida. 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

0: El pueblo de Dios se había convertido en esclavo en Egipto y clamaron a Dios por ayuda.
1: Este es uno de los momentos más importantes en la historia del Antiguo Testamento, cuando Dios escuchó el gemir de este pueblo. Cuando Dios escuchó los gemidos de estos esclavos en Egipto. Y el Señor Dios omnipotente movió cielo y tierra a través de su siervo Moisés para hacer frente a esta tragedia de inhumanidad.
0: Bienvenido a Renovando tu Mente con el Dr. R.C. Sproul. Continuamos con la segunda entrega en una edificante serie de enseñanza de 10 lecciones titulada Moisés y la zarza ardiente. En esta serie, el Dr. Sproul explica el significado de la aparición de Dios en la zarza ardiente, así como la importancia del mensaje dado a Moisés. Moisés fue criado en un palacio y recibió la mejor educación disponible en el mundo conocido. Había vivido como un príncipe, pero luego, por la providencia de Dios, pasó 40 años en el desierto cuidando ovejas. Un trabajo que, según todas las apariencias, representaba un gran descenso. Pasemos una vez más al salón de clases a escuchar al Dr. R.C. Sproul mientras nos muestra que Dios tenía un plan para la educación de Moisés en el desierto. Un plan que eventualmente traería la salvación de su pueblo.
1: En nuestra última sesión vimos las circunstancias que rodearon el nacimiento de Moisés y su rescate del decreto de Faraón en el que los niños varones recién nacidos de los hebreos serían ejecutados. A medida que retomamos la narrativa que ahora conduce al episodio de la zarza ardiente, vemos lo que sucede después de que Moisés ha sido adoptado por la hija de Faraón y llevado a casa de Faraón y de su familia. Leemos en el capítulo 2, versículo 11. Y aconteció que en aquellos días, crecido ya Moisés, permítanme detenerme en esa coma. Eso pasa por encima de una enorme cantidad de información importante, porque se nos dice en otra parte de las Escrituras que en esos años, los primeros años del desarrollo de este joven, fue criado como príncipe de Egipto. Dada la educación más completa y extensa que estaba disponible en cualquier parte del mundo en ese momento. Así que él era, de nuevo, un ejemplo de providencia extraordinaria. Se le dio la oportunidad de la educación avanzada más alta que cualquier joven podía recibir en este momento de la historia. Y todo eso fue para preparar a Moisés, no para ser un príncipe en Egipto, sino para ser el mediador del antiguo pacto. Entonces leemos, crecido ya Moisés salió a donde sus hermanos y vio sus duros trabajos, por lo que obviamente en algún momento se dio cuenta de que no era egipcio por origen o nacimiento, sino que era hebreo. Y así esta relación de sangre con sus connacionales lo movió a ver cómo le estaba yendo a su gente según la carne. Vio sus duros trabajos, vio a un egipcio golpeando a un hebreo, quizás un esclavo hebreo, uno de sus propios hermanos hebreos. Así que la Escritura nos dice, entonces miró alrededor y cuando vio que no había nadie, mató al egipcio y lo escondió en la arena. Al día siguiente salió y vio a dos hebreos que reñían y dijo al culpable, ¿por qué golpeas a tu compañero? Aquí está tratando de mediar en una disputa entre dos esclavos. Él le dice al que fue el agresor en esta pelea, ¿por qué le estás haciendo esto a tu hermano? Él dijo, ¿quién te ha puesto de príncipe o de juez sobre nosotros? ¿Quién crees que eres, Moisés? ¿Estás pensando matarme como mataste al egipcio ayer? Moisés dijo, oh, no, pensé que hice eso en secreto, pero el secreto salió a la luz. Este hombre sabe que maté a un egipcio y sabe dónde está enterrado el cuerpo. Por lo tanto, esta fue una señal para que Moisés se apresurara y huyera fuera de la jurisdicción de Egipto y buscara seguridad en otro lugar. Entonces Moisés tuvo miedo y dijo, ciertamente se ha divulgado el asunto. Cuando Faraón se enteró del asunto, trató de matar a Moisés. Esta no es la primera vez que la intención de Faraón era matar a Moisés. Pero Moisés huyó de la presencia de Faraón y se fue a vivir a la tierra de Madián, lejos en el desierto, muy, muy lejos de las ciudades y muy, muy lejos del centro de la civilización. Y cuando entró en Madián, se sentó junto a un pozo. Y se nos dice, y el sacerdote de Madián tenía 7 hijas, las cuales fueron a sacar agua y llenaron las pilas para dar de beber al rebaño de su padre. Entonces vinieron unos pastores y las echaron de allí. No era raro en la antigüedad, en esas tierras áridas, que hubiera guerras por los pastos y todo tipo de invasiones y batallas entre los pastores debido al derecho del agua. Aquí el sacerdote de Madián tiene 7 hijas y están cuidando el rebaño de su padre en lugar de los hombres. Y vienen al pozo a llenar las pilas a fin de dar a las ovejas el agua que necesitan para poder vivir. Y estos otros hombres entran y dicen, ¡salgan de aquí! Queremos dar de beber a nuestras ovejas y las muchachas tendrán que esperar hasta que hayamos terminado. Así que Moisés ve esto. Moisés, como ven, en estos breves pasajes que lo describen en los primeros años, es un hombre cuyo corazón arde por justicia. No tenía ni una pizca de paciencia para la injusticia, ni para ver gente que es agredida y maltratada. Así que su sangre hirvió al ver a estos pastores entrando y obligando a las mujeres a irse. Pero Moisés se levantó y las defendió y dio de beber a su rebaño. Aquí es donde la Biblia es la maestra de la sutileza. Aquí están todos estos pastores entrando y ahuyentando a las mujeres y Moisés dice, esperen, ellas llegaron primero. Vengan, muchachas, traigan sus ovejas. Vamos a dejarlas beber y me pararé aquí y las defenderé. Ahora, no sé cuán imponente era la figura de Moisés, pero obviamente esos otros hombres no querían meterse con él. Esta fue la respuesta del Antiguo Testamento a Temple de Acero. Cuando ellas volvieron a Reuel, su padre, él dijo, ¿por qué habéis vuelto tan pronto hoy? Ustedes han regresado muy rápido de dar de beber al rebaño. Ellas dijeron, un egipcio nos ha librado de mano de los pastores y además nos sacó agua y dio de beber al rebaño. Reuel está interesado. ¿Y dónde está? ¿Por qué habéis dejado al hombre? Llámenlo y tráiganlo a casa para que pueda comer pan, para que pueda pagarle por su bondad hacia ustedes. Moisés accedió a morar con aquel hombre. Y este le dio a su hija Séfora por mujer a Moisés, y ella dio a luz un hijo, y Moisés le puso por nombre Gersón, porque dijo, peregrino soy en tierra extranjera. Ahora, por casualidad, en coincidencia a la providencia oculta de Dios, Moisés es adoptado en una nueva familia, en la familia de Reuel, quien es el sacerdote de Madián. Se casa con su hija, tiene un hijo, y halla un hogar como un forastero en una tierra extranjera. Y aconteció, se nos dice que pasado mucho tiempo murió el rey de Egipto, y los hijos de Israel gemían a causa de la servidumbre y clamaron. Ahora, en este momento, Moisés tiene 40 años. Ya dejó de ser un niño, pero las mismas personas que fueron sometidas a esta enorme carga de esclavitud impuesta sobre ellos por los egipcios, siguen siendo esclavos. todavía están gimiendo, todavía están lamentándose, todavía están llorando, a medida que la carga de la esclavitud empeora más y más para ellos. Y clamaron, y su clamor subió a Dios. Este es uno de los momentos más importantes en la historia del Antiguo Testamento, cuando Dios escuchó el gemir de este pueblo. Cuando Dios escuchó los gemidos de estos esclavos en Egipto. Y el Señor Dios omnipotente movió cielo y tierra a través de su siervo Moisés para hacer frente a esta tragedia de inhumanidad. Oyó Dios su gemido y se acordó Dios de su pacto con Abraham, Isaac y Jacob. Estos son los descendientes, dijo Dios, del hombre con quien hice este pacto y a quien dije que lo convertiría en el padre de una gran nación y que yo lo bendeciría y que a través de él todas las naciones del mundo serían bendecidas y sus descendientes serían como la arena del mar y las estrellas del cielo. Y yo repetí esa promesa a su hijo Isaac y luego a su hijo Jacob. Y observé cómo sus hijos bajaban a la tierra de Egipto, a la tierra de Gosén. Pero nunca he olvidado esa promesa del pacto que hice a Abraham y a sus hijos. Ahora escucho a los hijos y a las hijas de Abraham, Isaac y Jacob clamando. Sus gemidos están en mis oídos. Y miró Dios a los hijos de Israel, y Dios los tuvo en cuenta. Avancemos. Pasan más años. Moisés tiene ahora 80 años. Y todos los días de su vida, su trabajo es tomar los rebaños de su suegro y hacer que pasten hasta el borde del desierto, justo a las faldas de la montaña de Dios, el monte Horeb. Y durante 40 años, todos los días, Moisés no está disfrutando del rango y del privilegio en el palacio de Faraón, sino que es un pastor, asegurándose de que las ovejas estén siendo protegidas y nutridas todos los días. Es difícil imaginar una existencia más aburrida que esa. Cuando estaba en la escuela secundaria, trabajé durante el verano en la fábrica de latas continentales de Pittsburgh, que era una de las fábricas más grandes del mundo. Hacía latas y por eso se llamaba latas continentales. Latas de todo tipo que puedas imaginar. Latas de sopa, latas de Coca-Cola, latas de jugo de uva, latas de líquido de batería y todo lo demás. Pero mi trabajo como empleado de verano era reemplazar los turnos de empleados que tomaban una semana de vacaciones. Estábamos a medio tiempo y nos hacíamos cargo del trabajo. Tengo que contarles sobre este trabajo que tuve. Tenía que ver con las tapas de las botellas de Coca-Cola, las viejas tapas que necesitabas un destapador para abrirlas. Te sientas en una mesa y hay estos dos enormes contenedores y los contenedores de la izquierda estaban llenos de estas tapas de botellas de metal, miles de ellas. Y a la derecha los contenedores estaban llenos de miles de piezas de corcho de este tamaño. Tenías que tomar un trozo del corcho y empujarlo en la base de la tapa de la botella, porque ese corcho aislaba la parte superior de la tapa de la botella. Había personas que eran tan buenas en esto que podían tomar como 5 tapas en su mano izquierda y 5 corchos y juntarlos. Estaban trabajando a toda máquina y trabajaban así todos los días durante 8 horas en la cueva de esa fábrica. Había personas que estaban haciendo ese mismo trabajo durante 15 años. Después de 15 minutos, pensé que iba a perder la cabeza tratando de encontrar satisfacción en mi vida rellenando trozos de corcho en tapas de botella. ¡Horrible! Bueno, Moisés no se quejó. Hizo su trabajo monótono día tras día, año tras año, hasta la experiencia más increíble que tendría en su vida en todos sus 80 años. No voy a exponer el significado teológico de esto en este momento, pero solo quiero refrescar nuestra memoria de la narrativa en sí que comienza en el capítulo 3 de Éxodo. Y Moisés apacentaba el rebaño de Jetro, su suegro, ese es el otro nombre para Reuel, el sacerdote de Madián. Y condujo el rebaño hacia el lado occidental del desierto y llegó a Horeb, el monte de Dios. Y se le apareció el ángel del Señor en una llama de fuego en medio de una zarza. Y Moisés miró y aquí la zarza ardía en fuego y la zarza no se consumía. Escucha la reacción de Moisés, escucha lo que dijo cuando de repente está caminando por el desierto y ve por el rabillo del ojo un fenómeno que nunca había presenciado en este desierto durante 40 años.
2: Mira hacia arriba y ve esta zarza que parece estar en llamas, pero mientras la mira, nota que la estructura de la zarza no disminuye nunca, que de ninguna manera se consume la zarza, pero el fuego sigue ardiendo.
1: Y así se dice a sí mismo, me acercaré ahora para ver esta maravilla. ¿Por qué la zarza no se quema? Lo que vamos a hacer, si Dios quiere, en las próximas 10 semanas, es tratar de responder esa pregunta. Voy a acercarme y mirar esta gran maravilla y tratar de averiguar por qué la zarza está ardiendo y no se consume. Y eso es lo que quiero que veamos con mucho cuidado en lo que aprendemos el cómo en las próximas semanas y días, porque creo que la respuesta a esa pregunta, en un sentido muy real, abre toda la historia redentora y además encapsula la esencia misma de la autorrevelación de Dios en la historia y en su palabra. Allí mismo, en ese momento en que Moisés se hace a un lado con la pregunta, ¿por qué esta zarza arde y no se consume? Cuando el Señor vio que él se acercaba para mirar, Dios lo llamó de en medio de la zarza y dijo, ¡Moisés!
2: ¡Moisés! Así que además de esta visión, de este extraño fenómeno de la zarza que está ardiendo y no se consume, ahora la zarza empieza a hablar con él. Oye una voz que sale de esa zarza llamándolo por su nombre. Y por cierto, usando la repetición de su nombre, que es el método hebreo para dirigirse a alguien en términos íntimos de afecto.
1: ¡Moisés! ¡Moisés! Y él respondió, ¡heme aquí! Entonces él dijo, no te acerques aquí, quítate las sandalias de los pies, porque el lugar donde estás parado es tierra santa. Además dijo, yo soy el Dios de tu padre, el Dios de Abraham, el Dios de Isaac y el Dios de Jacob. Entonces Moisés cubrió su rostro porque tenía temor de mirar a Dios. ¿Recuerdas cómo años más tarde cuando sube a la montaña y le dice a Dios, muéstrame tu rostro? Déjame contemplar tu gloria. Pero en el primer encuentro con el Dios vivo, esconde su rostro. Tú también lo harías si estuvieras de pie en ese lugar de tierra santa. No podía atreverse a mirar lo que estaba justo frente a él. Y el Señor dijo, ciertamente he visto la aflicción de mi pueblo que está en Egipto. Y he escuchado su clamor a causa de sus capataces, pues estoy consciente de sus sufrimientos. Y he descendido para librarlos de mano de los egipcios y para sacarlos de aquella tierra, una tierra buena y espaciosa, una tierra que emana leche y miel, al lugar de los cananeos, los hititas, de los amorreos, de los fereceos, de los heveos y de los jeuseos. Y ahora he aquí el clamor de los hijos de Israel ha llegado hasta mí. Y además he visto la opresión con que los egipcios los oprimen. Ahora pues ven y te enviaré a Faraón para que saques a mi pueblo, los hijos de Israel, de Egipto. Pero Moisés dijo a Dios, Moisés tiene una pregunta para Dios. Él hace dos preguntas en este encuentro que son de suma importancia. La primera pregunta es una pregunta que todos debemos hacer cuando estamos en la presencia de Dios. ¿Quién soy yo? Acabo de escucharte decir que se supone que debo ir y sacar a estas personas de la esclavitud del faraón. Dios, ¿quién soy yo? Una cosa es para mí enfrentarme a unos pocos pastores en el desierto que le están quitando el agua a las hijas de mi suegro. Una cosa es para mí enfrentarme a un egipcio que está golpeando a uno de los esclavos. Pero ¿quién soy yo para ir al faraón y decirle, deja ir a mi pueblo? Esa es la primera pregunta. Dios dijo, te diré quién eres, Moisés. Tú eres con quien ciertamente estaré. Y esta es una señal para ti de soy yo el que te ha enviado. Cuando hayas sacado al pueblo de Egipto, adoraréis a Dios en este monte. Entonces dijo Moisés a Dios, he aquí, si voy a los hijos de Israel y les digo, el Dios de vuestros padres me ha enviado a vosotros, tal vez me digan, ¿cuál es su nombre? ¿Qué le responderé? Él está diciendo, ahora, ¿quién eres? Y aquí viene. Y Dios dijo a Moisés, yo soy el que soy. Así dirás a los hijos de Israel, yo soy, me ha enviado a vosotros. Dijo además Dios a Moisés, así dirás a los hijos de Israel, el Señor, el Dios de vuestros padres, el Dios de Abraham, el Dios de Isaac y el Dios de Jacob, me ha enviado a vosotros. Este es mi nombre para siempre y con él se hará memoria de mí de generación en generación. Yo soy el que soy. En esa autorrevelación no encontramos una revelación más honda o profunda de la naturaleza y el carácter de Dios que la que encontraremos en cualquier parte de la Sagrada Escritura. Así que nuestra tarea en las próximas semanas es explorar la importancia de estas cosas que acabamos de escuchar en forma narrativa. ¿Qué significan estas cosas? ¿Por qué la zarza ardiente? ¿Por qué el nombre memorable, yo soy el que soy? ¿Quién es este Dios que se revela a Moisés en este momento de la historia?
0: Todas esas son preguntas fundamentales, y como veremos en esta serie de Renovando tu Mente, todas son contestadas en la historia de Moisés y la zarza ardiente. 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
1: El fuego estaba en la zarza, pero no era de la zarza. ¿Qué significa eso y cuál es su importancia? Bueno, indica que el fuego que Moisés vio era independiente de la zarza. No estaba usando la zarza como combustible. Por eso no se consumió.
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1: Creó, pues, Dios al hombre a imagen suya. A imagen de Dios lo creó. Varón y hembra los creó. Génesis 1:27. Dios hizo a los seres humanos a su imagen para que el mundo estuviera lleno de reflectores de Dios. Imágenes de Dios. 7,000 millones de estatuas de Dios, para que así nadie ignore el motivo de la creación. Nadie, a menos que estuviera totalmente ciego, podría pasar por alto el propósito de la humanidad. Dios. Conocer, amar y mostrar a Dios. Los ángeles daban voces en Isaías 6:3 diciendo, «Santo, santo, santo es el Señor de los ejércitos. Llena está toda la tierra de su gloria. Está llena de millones de seres humanos que llevan su imagen. Ruinas gloriosas». Pero no solo de humanos, también de naturaleza. ¿Por qué un mundo increíblemente bello para que vivamos? ¿Por qué un universo tan vasto? Una vez leí que son más las estrellas del universo que las palabras y sonidos que todos los seres humanos de todos los tiempos han emitido. ¿Por qué? La Biblia es absolutamente clara al respecto. Los cielos proclaman la gloria de Dios. Salmos 19:1. Alguien podría preguntar, si la Tierra es el único planeta habitado y el hombre es el único habitante racional entre las estrellas, ¿para qué un universo tan grande y vacío? La respuesta es esta. No se trata de nosotros, se trata de Dios. Y decir solo eso es quedarse corto. Dios nos creó para que lo conozcamos y lo amemos y lo demos a conocer. Y nos dio un indicio de cómo es Él, el universo.
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Hebreos 6, versículo 10. Porque Dios no es injusto como para olvidarse de la obra de ustedes y del amor que han mostrado hacia su nombre, habiendo servido y sirviendo aún a los santos. 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
1: El Catecismo Menor de Westminster dice en la pregunta número 3: ¿Qué es lo que principalmente enseñan las Escrituras? Lo que principalmente enseñan las Escrituras es lo que el hombre ha de creer con respecto a Dios y los deberes que Dios impone al hombre. ¿Qué dicen las Escrituras? Evangelio de Juan 20:31. Pero estas se han escrito para que creáis que Jesús es el Cristo, el Hijo de Dios, y para que creyendo tengáis vida en su nombre. Romanos 10:17. Así que la fe es por el oír, y el oír por la palabra de Dios. Salmo 119:105. Lámpara es a mis pies tu palabra, y lumbrera a mi camino. Segunda de Timoteo 3:16-17. Toda la escritura es inspirada por Dios y útil para enseñar, para redarguir, para corregir, para instruir en justicia, a fin de que el hombre de Dios sea perfecto, enteramente preparado para toda buena obra.
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0: El justo por la fe vivirá.
1: Por la fe que vivo.
0: El justo por la fe vivirá.
1: Por la fe que vivo.
0: El justo por la fe vivirá.
1: Por la fe que vivo. Por la fe en aquel que al nacer dividió la historia, poniendo el tiempo en pausa, muriendo sin una aparente causa, reconciliando consigo todas las cosas. Cuán hermosa es esa gracia que nos hace parte de su victoria. Bendice alma mía, Jehová, y no salga de mi memoria ninguno de sus beneficios, en especial aquel sacrificio que, siendo yo el que lo merecía, fue Él tomando mi lugar y junto con Él dándome vida. Cuán hermoso Salvador, cuán hermoso Mesías, que me rescató no estando moribundo,

0: ya yo hería. Estaba muerto y de mí nada, absolutamente nada salía. Pero bendito aquel día que siendo de día se oscureció. Bendito Mesías que no tomó el ser igual a Dios como cosa a la que aferrarse y enmudeció. Bendito Mesías, bendito Mesías, bendito aquel tercer día. Bendita aquella tumba que permanece vacía y abierta. Bendito Rey de Reyes y Señor de Señores que aún permanece en nuestra puerta, diciéndonos: iglesia, despierta, despierta, despierta. Entre lo que somos y lo que quieres que seamos, Señor, por favor, achica la brecha para poder caminar rectos en el camino angosto, caminar sin desmayar en la carrera y entrar con acciones de gracia por la puerta estrecha. Llena nuestras lámparas, si es que en esta hora están escasas de aceite. Utiliza nuestro dolor para tu gloria y haz lo que sea necesario, Señor, hasta que verdaderamente tú seas la única razón de nuestro deleite.
1: El justo por la fe vivirá.
0: Y esa es la buena noticia.
1: El justo por la fe vivirá.
0: Que no es que seamos justos.
1: El justo por la fe vivirá.
0: Es que el justo voluntariamente tomó nuestro lugar y por su gracia, solo por su gracia, nos heredó su justicia. A Él sea la gloria por siempre y siempre. Amén.

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2: La persona, el tipo, incluso verifica la portada de la Biblia y se pregunta, ¿de verdad estoy leyendo la Biblia?
0: Con el estreno de Cars en el 2006, la canción mítica de la ruta se dio a conocer a nuevas generaciones con la versión de John Mayer creada para la película de Pixar. Una de las últimas grandes covers de la canción fue interpretada en 2012 por Glenn Frey, miembro fundador del mítico grupo Eagles. La relación de esta formación y del propio Frey y la carretera madre se remonta a los años 60, cuando compusieron la canción Take It Easy con su estrofa famosa Standing on the Corner of Winslow, Arizona. Te damos, querido amigo, querida amiga, te damos la bienvenida a nuestra Ruta 66. Más enamorada que nunca, porque empezamos un libro que es toda una poesía de amor. Hablamos del Cantar de los Cantares. Es un libro breve del Antiguo Testamento que vamos a abordar en dos estudios. Hoy descubriremos sus cuatro primeros versículos con el tema Ven, guapa. Ven a cantar conmigo esta canción. ¡Qué tema tan llamativo! Vamos a escuchar ya la reflexión de hoy.
2: Seguimos adelante en nuestro estudio fascinante de la Biblia. Y hoy empezamos un nuevo libro, El Cantar de los Cantares. Sí, el famoso libro que destaca la importancia y el valor del amor. Es el libro, podemos decir, más romántico de la Biblia. Y estudiaremos sus primeros cuatro capítulos con el tema sugerente Ven, amada mía, a cantar conmigo esta canción. Quizás tú, como muchos a lo largo de la historia, habrán tenido una auténtica sorpresa al leer la Biblia y encontrarse con el famoso Cantar de los Cantares, el Shir HaShirim de Salomón. Este libro llama nuestra atención porque glorifica el amor romántico y casi sensual entre el hombre y la mujer, entre Salomón y su prometida Sulamita. Y el libro parece, digamos, un poco fuera de su sitio. El que se dispone a leer la Biblia e intenta encontrar consejos espirituales, hablando de ángeles, espíritus y seres que hablan más del cielo que de la tierra, se encuentra de repente con una poesía profundamente romántica y muy clara al describir el amor entre un hombre y una mujer, entre Salomón y su prometida. Y podemos preguntarnos, ¿por qué un libro como este aparece en el texto sagrado? Es importante prestar atención y destacar que el tema fundamental que abarca libros como Proverbios, Eclesiastés y ahora también el Cantar de los Cantares es la sabiduría. Así que esta literatura sapiencial pretende destacar exactamente el valor que la sabiduría da a la relación amorosa entre un hombre y una mujer. Y es que al revés de lo que mucha gente pudiera imaginar, la sexualidad fue creada por Dios y es vista en la Biblia como una cosa buena, bonita y especial. Muy importante, pues si el propio Dios creó al hombre y a la mujer, ciertamente esta relación debe encontrar un espacio en la propia doctrina, o mejor dicho, en la propia enseñanza y elección de las Sagradas Escrituras, del libro de los libros. En definitiva, de la palabra de Dios. No cabe duda de que este asunto no es algo ajeno a la relación con Dios. Digamos que Él no está apartado de esa relación especial. Debe haber aquí una clara dirección, un espacio especial dedicado al amor, ya que también es creación de Dios

y es parte de lo que Dios planeó para el ser humano. Así de claro. Ante esta perspectiva y realidad es absolutamente natural que este poema esté en el texto bíblico. Así que vamos a observar el Cantar de los Cantares. Este, digamos, lirismo expresado en una especie de cántico en el que aparece el amado, la amada y los que son parte de este cortejo nupcial. Muchas veces encontramos al coro, a las mujeres de Jerusalén, aquellos que interactúan con esa poesía tan especial y bella. Y observando el comienzo del libro según la Nueva Versión Internacional, vemos la expresión del corazón de la amada. Ella empieza diciendo: «Ah, si me besaras con los besos de tu boca, grato en verdad es tu amor más que el vino». Y ella solicita: «Hazme del todo tuya, date prisa, llévame, oh rey, a tu alcoba». Aquí veremos el deseo, la expresión de la amada solicitando ese momento, digamos, amoroso, especial, con su amado, el rey Salomón. Siguiendo adelante, continuando con nuestro texto, veremos que a pesar de ese deseo, ella mostrará también cierta inseguridad acerca de si eso pasará o no. Y ella entonces, de repente, se queda preocupada. «Morena soy, pero hermosa, hijas de Jerusalén, morena como las tiendas de Cedar, hermosa como los tapices de Salmá. No os fijéis en mi tez morena, ni en que el sol bronceó la piel. Mis hermanos se enfadaron contra mí y me obligaron a cuidar las viñas. Y mi propia viña descuidé». Como vemos, ella está un poco preocupada con relación a su porte, a su belleza, a su expresión física ante el amado. Entonces el amado aparece en el versículo 8 y ante esta preocupación empieza a mostrar que ella no necesita estar tan insegura. «Si no lo sabes, bella entre las bellas, ve tras la huella del rebaño y apacienta a tus cabritos junto a las moradas de los pastores. Tú y tus adornos, amada mía, me recordáis a las yeguas enjaezadas de los carros del faraón». Nos puede sonar extraño, pero en aquel tiempo esta era una forma extraordinaria de expresar la belleza. «Qué hermosas lucen tus mejillas entre los pendientes. Qué hermoso luce tu cuello entre los collares». Y el texto va a seguir adelante y mostrará ese intercambio de expresiones poéticas de admiración que tendrá lugar hasta el comienzo del capítulo 3. Al llegar al siguiente capítulo, empezará la expresión propiamente dicha de la boda, que pronto llegará. Como puedes ver, esta joven sulamita, tal como es llamada y reconocida en el libro, está bronceada por el sol, como muchas jóvenes de hoy, con lo que se describe así como morena. Ella entona su canto junto al rey Salomón, y el texto seguirá y dirá más palabras bellas y especiales que expresan, digamos, un peculiar romanticismo, incluso para que tú también expreses el tuyo. Tú que escuchas este programa, debes tener en cuenta y saber que Dios pretende bendecir tu vida y mostrar así cómo Él mismo bendice la relación romántica que es bella y especial, si se hace siempre según su voluntad. Ella dice lo siguiente: «Mi amado es para mí como un ramito de azahar en las viñas de Engadi». Y en el versículo 15 él contesta: «¡Cuán bella eres, amada mía! ¡Cuán bella eres! Tus ojos son dos palomas». Quizás tú, que nos estás escuchando hoy mismo, que ya has tenido esa experiencia expresada en el Cantar de los Cantares, quizás tú que nos estás escuchando, hoy mismo ya has tenido esa experiencia expresada en el Cantar de los Cantares. Y la amada responde: «¡Cuán hermoso eres, amado mío! Eres un encanto. Una alfombra de verdor es nuestro lecho. Los cedros son las vigas de la casa y nos cubre un techo de cipreses». Y el capítulo 2 seguirá con esta descripción tan extraordinaria del reconocimiento amoroso entre ambos, que representa este amor creado por nuestro Dios con toda su sabiduría y creatividad. La amada dirá: «Cual manzano entre los árboles del bosque es mi amado entre los hombres. Me encanta sentarme a su sombra. Dulce a mi paladar es su fruto. Me llevó a la sala del banquete y sobre mí enarboló su bandera de amor. Fortalecedme con pasas, sustentadme con manzanas, porque desfallezco de amor». Fíjate por un momento en la pasión tremenda y fuerte de la sulamita, la amada del Cantar de los Cantares.
Ella está efectivamente dominada por este sentimiento tan profundo y fuerte a la vez. Ojalá pudiera mi cabeza reposar sobre su izquierda. Ojalá su derecha me abrazara. Pero a pesar de toda esta disposición romántica tan profunda, un consejo interesante equilibra aquí el calor de la temperatura entre los dos. Yo os ruego, mujeres de Jerusalén, por las gacelas y cervatillas del bosque, que no desveléis ni molestéis a mi amada hasta que ella quiera despertar, dice el versículo 7. De hecho, este refrán se repetirá varias veces en el Cantar de los Cantares. Y el amado seguirá. Él dice así: levántate, amada mía, ven conmigo, mujer hermosa. Mira, el invierno se ha ido, y con él han cesado y se han ido las lluvias. Y él empieza a describir y dice: paloma mía, que te escondes en las grietas de las rocas, en las hendiduras de las montañas, muéstrame tu rostro, déjame oír tu voz, pues tu voz es placentera y hermoso tu semblante. Fíjate por un momento qué expresión tan bella y especial, que muestra aquí una relación que es muy definida, clara y fuerte. El lenguaje del Cantar de los Cantares a veces es fuerte, pero a la vez tiene suavidad, conservando una sensualidad en el sentido positivo de la palabra, en el sentido bíblico del término, a la vez que una especie de profundo respeto que es fundamental para cualquier relación. Y el texto sigue adelante en el capítulo 3 y ella muestra su búsqueda por su amado. Por las noches sobre mi lecho busco al amor de mi vida. Lo busco y no lo hallo. Me levanto y voy por la ciudad, por sus calles y mercados, buscando al amor de mi vida. Lo busco y no lo hallo. Y ella entonces sale en su búsqueda por la ciudad e incluso habla con los centinelas. Y ella entonces dice que lo pasa mal físicamente por esa desesperación para encontrarlo. Y ella clama y dice lo siguiente: yo os ruego, mujeres de Jerusalén, por las gacelas y cervatillas del bosque, que no desveléis ni molestéis a mi amada hasta que ella quiera despertar. Así que ambas realidades se contraponen, y cuando ella muestra su pasión, el amor tiene que ser absolutamente espontáneo, y por tanto no puede ser forzado. Y la parte final del capítulo 3 mostrará una especie de cortejo que acompaña al elemento nupcial. Hablamos de una boda. ¿Qué es eso que sube por el desierto semejante a una columna de humo? Entre aromas de mirra e incienso, entre exóticos perfumes. Mirad, es el carruaje de Salomón, bien escoltado por 60 guerreros escogidos entre los más valientes de Israel. Todos ellos portan espadas y han sido adiestrados para el combate. Y el texto sigue y dice lo siguiente: salid, mujeres de Sión, contemplad al rey Salomón. Lleva puesta la corona que le ciñó su madre el día en que contrajo matrimonio, el día en que se alegró su corazón. Los estudiosos, los eruditos, discuten si esto es el propio cortejo nupcial en sí, o quizás es que la sulamita, enferma de amor, sueña con el día de la boda. El capítulo 4 prosigue un poco más y repetirá las palabras bellas de elogio de uno al otro. «Cuán bella eres, amada mía, cuán bella eres», dice el versículo 1, según la Nueva Versión Internacional. Y él elogia todas sus cualidades. Cautivaste mi corazón, hermana y novia mía. Con una mirada de tus ojos, con una vuelta de tu collar, cautivaste mi corazón, dice el versículo 9. Y así el texto prosigue y termina en el comienzo del capítulo 5, afirmando una vez más la belleza de ese amor. Ante esa realidad que abordamos con el tema «Ven, amada mía, a cantar conmigo esta canción», vemos aquí la belleza del amor romántico que Dios creó precisamente entre el hombre y la mujer. Y como dicen muchas veces las letras de las canciones populares, es algo muy bello, muy especial y bonito. Al fin y al cabo, se trata del amor.

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0: Pues llega el momento de nuestro tiempo de preguntas y respuestas sobre el Cantar de los Cantares en nuestra Ruta 66, un programa original del profesor de Biblia Luis Sayau, producido por Radio Encuentro, Radio Transmundial en España, traducido por Mateus Rodríguez y presentado y adaptado por el profesor de Biblia y comunicador Fernando Díaz Sarmiento. Te habla Esperanza Suárez. Estoy encantada de pasar este tiempo con vosotros. Envíanos, por favor, tus sugerencias, envíanos tus preguntas, tus comentarios, tus inquietudes. Hazlo al WhatsApp 601-20-32-65 con el prefijo más 34 desde fuera de España. También tenemos un correo electrónico disponible. Toma nota, no te olvides, info@radioencuentro.net. Pues me pongo a pensar, ¿cómo es posible que un libro tan sensual sea parte de un libro espiritual como la Biblia? ¿Cómo llegó hasta aquí? ¿Se debe entender este libro realmente de forma literal o hay alguna información que tal vez desconocemos?
2: Pues bien, Esperanza, mucha gente realmente hace esa pregunta e incluso les parece un tanto raro el libro del Cantar de los Cantares. El tipo, la persona, incluso verifica la portada de la Biblia y se pregunta, ¿de verdad estoy leyendo la Biblia? ¿La palabra de Dios? ¿El libro de los libros? Pero el problema no está precisamente en la Biblia, sino en nosotros mismos. Y es que en la mentalidad bíblica, especialmente en la mentalidad del Antiguo Testamento, no hay razón para que a uno le parezca raro un libro como este. Podemos decir que la Biblia es un libro muy realista, que habla de la relación humana tal como es, tal como se presenta, incluso en el área de la relación íntima entre el hombre y la mujer. Así que podemos decir que para la mentalidad de los autores y también de los primeros lectores, no había ninguna dificultad aquí. Sabemos que posteriormente algunos rabinos, estudiosos y muchos doctores de la Iglesia cristiana, especialmente en la Edad Media, tuvieron reparos con el texto. Y pensaron que el libro era indigno, porque se preguntaban cómo era posible que se abordaran esas cosas abiertamente. Entonces hubo una tendencia de querer ver este libro como una simple alegoría, o se trataba de una comparación de la relación entre Dios e Israel, o se establecía cierta similitud entre la relación de Cristo con la Iglesia. Claro que veremos incluso en el Nuevo Testamento que la relación entre un hombre y una mujer es usada paralelamente, simbólicamente, para referirse a Cristo y a la Iglesia. En cierta forma podemos decir que ese amor que Dios mismo creó tiene algo que ver con esa relación entre Dios y su pueblo, porque esa es una de las metáforas más usadas en la Biblia. Pero el primer sentido claro del texto es la glorificación del amor conyugal, del amor entre un hombre y una mujer. Porque es creación de Dios, es bendecida por Dios y tiene su claro lugar en la vida, como cualquier otra cosa.
0: Ahora, para entender mejor el texto, ¿por qué la novia pide disculpas por estar morena? ¿Será que había algún problema racial en la época? ¿Es que estaba anticipando algún conflicto, alguna crisis?
2: Pues bien, Esperanza, la cosa no tiene nada que ver con eso. Lo que pasa en el texto es lo siguiente. Su piel es más oscura porque ella es una mujer semita, una mujer judía, y al exponerse al sol, su piel se oscureció. Pero eso no tiene un significado negativo, como ocurre en la sociedad occidental, que entiende el problema desde el punto de vista racial. Lo que ella quiere decir con esto es que la persona a la que la piel se pone bronceada es alguien que trabaja en el campo, alguien de una clase social más sencilla. Esa es la idea. Ella dice que tuvo que hacerse cargo de la viña. Por eso se puso así. Es como hoy en nuestros días cuando vemos que alguien está bronceado y deducimos, has estado en la playa, ¿verdad? ¿Cuántos días has estado en tal sitio? Así que es en ese sentido lo que se está diciendo. Y es que se creía en aquel entonces que una joven dedicada y cuidada se quedaba en casa o en el palacio. Es decir, no se exponía tanto a una vida un poco más dura. Así que ese es el sentido. No hay aquí ningún significado racial, que es un problema que fue producido a partir del contexto europeo y que está prácticamente excluido de aquí. Por tanto, no se ve ningún racismo en el texto.
0: Mirando el capítulo 2, encontramos la famosa frase «Rosa de Sharon». Incluso hay canciones que la mencionan. ¿Qué es esta Rosa de Sharon? ¿Cuál es su significado?
2: Mira, Esperanza, la Rosa de Sharon es una sorpresa para nosotros cuando estudiamos la Biblia, porque en realidad no existían rosas en Palestina o Israel. Se traduce por rosa, pero también se podría usar de forma genérica flor de Sharon, porque incluso es más probable que se refiriera al tulipán o al narciso. La referencia aquí es clara. Se trata de la amada diciendo, yo soy una florecilla, soy linda y maravillosa. Hay una exégesis más alegórica que intentó vincular esa rosa de Sharon con la persona de Jesús. Es una exégesis, digamos, bastante creativa, pero tiene poco fundamento en la investigación más observable del texto. Esta flor, más bien, es la Sulamita, la prometida de Salomón.
0: Ahora, en cuanto a esta pasión, este romance del que escuchamos en el Cantar de los Cantares es un poco diferente de lo que conocemos en Occidente. El novio compara a la novia con una yegua e incluso con una paloma. ¿De verdad le gustaba? ¿Era eso realmente amor, pasión? ¿Pero qué clase de elogios son esos?
2: Realmente nos quedamos un tanto sorprendidos, porque son comparaciones, la verdad, un poco extrañas para nuestra percepción. Pero la cuestión aquí es claramente cultural. A lo mejor hay culturas donde se elogia diciendo «eres mi lechuga» o «eres mi coliflor» o «mi repollo». Y sin duda nos parecerá raro y extraño que el prometido le diga a su amada «hola, mi coliflor», «hola, mi repollito», «¿qué tal?». Seguro que nos sale una risa o una carcajada. Sin duda tampoco nos suenan como elogio llamar a alguien mi yegua. Quizás mi paloma sí. Decirle a alguien perro sin duda no es apropiado. Pero a lo mejor gatita o gatito sí que suena bien. La verdad es que son cosas puramente culturales. Es una decisión de la propia lengua, de la propia cultura. Así que lo de yegua o paloma, aunque nos suene raro e incluso tenga una connotación negativa en nuestro contexto, era algo bastante positivo en los tiempos bíblicos en Israel. Lo cierto y claro es que se ve que a la Sulamita le encantó.
0: Fernando, gracias. Muchas gracias por las explicaciones. Y para vosotros que nos escucháis, quedaros muy, muy atentos porque ahora llega la conclusión de nuestra Ruta 66 en el día de hoy.
2: Hoy en nuestra Ruta 66 hemos abordado un texto en clave, digamos, enamorada. El amor está en el aire, porque hablamos de los capítulos 1 al 4 del Cantar de los Cantares, con el sugerente tema «Ven, amada mía, a cantar conmigo esta canción». Has observado este canto en el que se intercalan el novio y la novia, acompañados por el coro, por las mujeres de Jerusalén. Es una poesía muy bonita, que habla sobre el amor, precisamente el amor creado por Dios. El amor con toda su fuerza, con todo su impulso y con toda su vitalidad. Hablamos del amor con todo su vigor, un aspecto de la vida extraordinario, especial, y que sin lugar a duda debe ser conmemorado y celebrado y que es parte de la creación de Dios. Pero una cosa debe ser observada y percibida al leer bien este texto sin ningún defecto. Que el amor perfecto solo es posible con total respeto. Ahí queda nuestra lección y la aplicación en nuestra Ruta 66. Especialmente en estos días en los que nos ha tocado vivir y siempre.
0: Aquí termina este episodio de nuestra Ruta 66, pero bueno, decirte que volveremos en esta misma emisora y en este mismo horario para poder seguir aprendiendo sobre la Biblia. Hasta entonces, si tú quieres volver a escuchar este programa o quizá alguno de los anteriores, lo puedes hacer visitando nuestra página web o la página RTM 360, también descargando la aplicación RTM 360. 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Escríbenos o mándanos un WhatsApp al 601 20 32 65 con el

0: prefijo +34 desde fuera de España o a info@radioencuentro.net diciéndonos tus impresiones. ¿Desde cuándo nos escuchas? ¿Desde dónde? ¿Desde qué medio? Esto es muy importante para nosotros. Incluso si tienes dudas, sugerencias, preguntas o, te digo más, si estás en desacuerdo, también escríbenos. Tus mensajes son muy valiosos para nosotros. 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Nos vamos. Estuvo en los mandos técnicos Andrés Ocampo y te acompañó Esperanza Suárez. Contamos contigo en nuestra próxima y particular Ruta 66, un camino abierto a la esperanza, un encuentro con el autor de la vida. Te esperamos.
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0: Bienvenidos a 5 minutos en la historia de la iglesia, un podcast de los ministerios Ligonier con Steve Nichols. En el episodio de hoy hablaremos sobre William Wilberforce, un cristiano activo en la política británica que lideró el movimiento para abolir la trata de esclavos. Wilberforce nació en 1759 y murió en 1833. Procedía de una familia adinerada que vivía en la ciudad portuaria costera de Hull, Inglaterra. Su padre murió cuando él solo tenía 9 años. Más tarde se mudó de Hull a la gran ciudad de Londres para vivir con unos familiares. Estos familiares tenían una casa allí en Londres y otra en un pueblo que estaba en las afueras de la ciudad, un pueblecito rural conocido como Wimbledon. Mientras vivía con sus familiares, su tía tuvo una gran influencia sobre él. Según entendemos, ella probablemente se convirtió a Cristo por medio del ministerio del gran predicador del gran despertar, George Whitefield. La tía de Wilberforce era una gran seguidora de Whitefield y fue en esa familia donde Wilberforce recibió una exposición temprana al cristianismo. Sin embargo, él no se mostró receptivo al evangelio en ese momento de su vida. Unos años más tarde, en 1776, casualmente mientras una de las colonias de Gran Bretaña empezaba a independizarse, William Wilberforce se fue a estudiar a la Universidad de Cambridge. Durante su estancia allí, fue compañero de clase de William Pitt, apodado El Joven. El padre de Pitt, William Pitt I, fue el primer ministro y su joven hijo, William Pitt II, llegaría a ser primer ministro también. En 1780, William Wilberforce ocupó su primer escaño como miembro del Parlamento. Había terminado su licenciatura, pero todavía estaba trabajando en su maestría en Cambridge. Así que durante los siguientes años estuvo ocupado como estudiante y como parlamentario. En 1784, realizó un viaje al continente americano y las personas con las que viajaba eran cristianos. Ellos les recomendaron ciertos libros. Por ejemplo, comenzó a leer al gran puritano Philip Doddridge. Y a medida que leía, Wilberforce comenzó a comprender el evangelio. Empezó a leer su Biblia por las mañanas y fue durante ese viaje y gracias a todas estas lecturas que se convirtió. En 1787 ocurrió otro acontecimiento importante en la vida de Wilberforce. Thomas Clarkson, uno de los compañeros de Wilberforce en Cambridge, se reunió con él. Clarkson acababa de publicar un ensayo contra la trata de esclavos en Inglaterra y Clarkson pudo convencer a Wilberforce de que esta era una causa por la que valía la pena luchar. De hecho, fue alrededor de esta época que Wilberforce escribió en su diario lo siguiente: "El Dios Todopoderoso ha puesto frente a mí 2 grandes objetivos, la abolición de la trata de esclavos y la reforma de las costumbres". En 1789, Wilberforce ya pronunciaba discursos en el Parlamento y también presentaba proyectos de ley para abolir la trata de esclavos. Esta iniciativa no fue bien recibida, pero eso no lo disuadió de continuar. Él siguió adelante. Trabajó por 18 años y finalmente en 1807 el Parlamento abolió la trata de esclavos. Por supuesto, Wilberforce no se detuvo allí, sino que dedicó su energía a la abolición de la esclavitud misma, aunque no pudo ver la consumación de sus esfuerzos. La esclavitud finalmente fue abolida en el Imperio Británico en 1834. Al recordar la vida de Wilberforce, nos damos cuenta de que, aunque su historia es bien conocida, vale la pena refrescarla. Cuando Wilberforce se convirtió, estuvo bajo la influencia de John Newton, quien trabajaba en la trata de esclavos. Newton experimentó una gloriosa conversión y de hecho es el autor del himno Sublime Gracia. Cuando Wilberforce se convirtió, pensó que tal vez debía dedicarse al pastorado, pues quizás sería un mejor uso de sus esfuerzos. Pero John Newton le animó a quedarse donde estaba, diciéndole que Dios le había puesto allí, proveyéndole de dones para que pudiera ser útil en ese tiempo al servicio de él. Así que Wilberforce permaneció donde estaba y sirvió a Dios desde donde estaba. Soy Steve Nichols. Gracias por acompañarnos en 5 minutos en la historia de la iglesia.
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La impaciencia se pone de pie mientras espero. Y la duda habla de cerca, suspira, cuestiona, me grita. Siento su aliento cerca de mi rostro, llenando el camino de silencio y sombra, exigiendo lágrimas y tiempo. Esperando que corra como necio, que huye sin que lo persigan tras el viento.

y aunque tiemblo, me quedo en medio del valle caminando entre sombras, pues me sostienes y me mantienes atento, despierto, vivo, en calma, en silencio, expectante. Pues es en silencio que solo se percibe el silbo apacible. Estoy seguro y firme, pues me sostiene. Ya no es de muerte el valle. Las tinieblas tiemblan de miedo cuando escuchan tu nombre. Nombre, sobre todo nombre. Sobre todo nombre que se nombra. Cristo. Bendito aquellos que en ti confían sin haberte visto. Y caminan con la frente en alto aún en medio del valle, sabiendo que cuando el carpintero se despierta y habla, no hay tormenta que no obedezca y se calle. No hay tormenta que no obedezca y se calle. Enmudece.

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Isaías 46:13. Yo acerco mi justicia, no está lejos, y mi salvación no tardará. Pondré salvación en Sion, para Israel será mi gloria. 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

Resuena dentro de mí el eco de aquellas palabras cortas y cortantes, breve e importantes, que sean uno, uno. Pregunté. Me miró fijo, serio, sin titubeos, sin parpadear. Respondió: uno. Que sean uno. Uno. Un solo cuerpo, ligado directamente a Cristo como cabeza. Y aunque por mucho este cuerpo ha parecido estar con anestesia e inercia, esta obra es del Señor. Y descanso en saber que Él termina lo que comienza. Despierta a los que duermen. Aborrece el pecado. Vomita a los tibios. Si los hijos de desobediencia no juegan a ser de las tinieblas, ¿qué te hace pensar que nosotros, los hijos de Dios, seguiremos jugando a ser iglesia? Las puertas del Hades no prevalecen. Retrocedan. Y ese retrocedan no es para la gente. Retrocedan.

0: Imagina que el mensaje de la Biblia para ti hoy fuera que Dios te dice que te dará nueva vida, pero que tienes que ganártela. Y que esta es la manera en que te la ganarías. Haz lo que es justo. Deja de pecar. Ama a Dios con todo tu corazón, con toda tu alma, con toda tu mente y con todas tus fuerzas. Y ama a los demás como a ti mismo. Si ese fuera el mensaje de hoy, ¿cómo sería tu vida esta semana?
1: Soy Omar Jaramillo y quiero darles la bienvenida al programa Abre la Biblia con el pastor Colin Smith en la voz de Fausto González de Chávez. Colin, me imagino que muchas personas podrían escuchar esa lista. Hacer lo justo, apartarse del pecado, amar a Dios y amar a los demás, y luego pensar, bueno, eso suena como el mensaje de la Biblia. Pero en realidad, ese no es el mensaje del Evangelio. Si eso fuera algo que tuviéramos que lograr para ganarnos una vida nueva, todos estaríamos perdidos, ¿verdad?
0: No, y si ese fuera el mensaje de la Biblia, todos estaríamos completa y absolutamente perdidos. Tendríamos que dejar de pecar. Tendríamos que ser perfectos, amar a Dios y amar a los demás de manera perfecta. Tendríamos que amar a Dios con todo nuestro corazón y amar a nuestro prójimo como a nosotros mismos. ¿Quién puede lograrlo en realidad? La verdad es que ninguno de nosotros lo puede lograr perfectamente. Ninguno de nosotros es capaz de hacerlo. Pero gracias a Dios que ese no es el mensaje. Ahora, el mensaje tampoco es Dios te acepta tal como eres y después te puedes quedar así. Dios nos está llamando a un verdadero cambio. Pero entonces, ¿dónde está el Evangelio? El Evangelio nos dice que Dios nos llama a una transformación de vida a través de su Espíritu y que Dios mismo nos da lo que Él pide de nosotros. Ahí está nuestra esperanza. De otra manera, el llamado de Dios sería completamente abrumador y nunca podríamos cumplirlo. Pero un Dios que dice, te estoy llamando a una nueva vida, pero voy a darte la vida nueva a la que te estoy llamando. Eso sí es algo en lo que podemos encontrar esperanza.
1: Qué importante es entender esto. Dios sí nos llama a una vida transformada, pero el Evangelio no dice, cambia para que Dios te dé vida. El Evangelio nos muestra que Dios nos da vida para que podamos cambiar. Así que abre tu Biblia en 1 Juan capítulo 3 y acompáñanos mientras continuamos el mensaje Señales de Vida. Escuchemos al pastor Colin.
0: Oye bien, si puedes continuar en el pecado y eso no te afecta, entonces tengo para decirte que no has nacido de nuevo. Eso es lo que Juan nos está diciendo. Debido a que la misma naturaleza de Dios está en ti, eso significa que el pecado ya no es tu amigo, sino que es tu enemigo y lo debes aborrecer. Así que si estás sintiendo la intensidad de la lucha contra el pecado, quiero decirte que debes agradecer a Dios por eso. Esa es la evidencia de que estás vivo espiritualmente. La lucha puede ser difícil, pero da gracias a Dios por esa lucha. Agradece a Dios porque el pecado ya no es tu amigo. Dios es ahora tu amigo. Ese arrepentimiento es un proceso de toda la vida. No se completa en un día, ni en un mes, ni en un año. Recuerda que ya hemos aprendido que el arrepentimiento consiste en apartarse de todo lo que uno sabe del pecado y de uno mismo para volverse hacia todo lo que uno sabe sobre Dios. Esta es una búsqueda que continúa a lo largo de toda la vida. Anhelamos ser libres del pecado y un día estaremos en el cielo, pero esa búsqueda comienza con el nuevo nacimiento y la evidencia del nuevo nacimiento es que esa búsqueda es permanente en tu vida y es buscar la justicia y apartarte del pecado. Esa es la evidencia de que una persona está viva espiritualmente, de que en su vida está ocurriendo algo que solo puede venir de Dios. Si hoy deseas ser más santo de lo que eres, si aborreces tus pecados y quieres ser libre de ellos, agradece a Dios por eso. Es una señal segura de que su gracia está obrando en tu vida y de que la vida de Dios está en ti. Así que como hemos visto, la primera evidencia de la nueva vida es buscar la justicia haciendo lo correcto. Y la segunda evidencia es apartarse del pecado. Aquí está ahora la tercera evidencia, amar a Dios y amar a los demás. La evidencia de la nueva vida es el amor. Primera de Juan 4:7 dice, amados, amémonos unos a otros, porque el amor es de Dios y todo el que ama es nacido de Dios y conoce a Dios. Así que aquí tenemos la tercera evidencia de seis evidencias que nos da el apóstol Juan. Esta marca de estar espiritualmente vivo es que todo aquel que es nacido de Dios ama. Entiende bien eso. Cuando hablamos en la Biblia de regeneración, no estamos hablando de una experiencia privada esotérica que simplemente estimula tus emociones y luego desaparece. No, no es así. La regeneración, el nuevo nacimiento, produce un cambio duradero en la vida de una persona. Da origen al amor en el corazón de una manera completamente nueva. Te da la vida que Dios te llama a vivir, la vida que Jesucristo describió. Amar a Dios con todo tu corazón, con toda tu alma, con toda tu mente y con todas tus fuerzas, y amar entonces a tu prójimo como a ti mismo. Y Juan está diciendo que este amor es la señal de que has nacido de nuevo, porque Dios es amor. Si tú has nacido del Dios que es amor, ¿qué otra cosa esperarías sino que alguna manifestación de su amor se viera y fuera evidente en ti? ¿Alguna vez has deseado poder amar más profundamente? ¿Alguna vez has anhelado que la paciencia y la bondad, que son facetas del amor, estuvieran más arraigadas en ti? ¿Alguna vez has deseado poder amar más a Dios, amar más a los demás y amar a aquellas personas que aún te resultan difíciles de amar? ¿Alguna vez has deseado esas cosas? Pues bien, Juan nos dice de dónde proviene ese deseo y ese amor. Míralo en el versículo 7. Porque el amor es de Dios. De ahí proviene. Es de ahí de donde tu alma seca recibe amor. Ahí es donde recibes la capacidad de dar amor cuando sientes que se te ha agotado. ¡Qué tema tan maravilloso! El amor viene de Dios. Por lo tanto, si su vida está siendo derramada en ti y se renueva dentro de ti, y si su espíritu vive en ti, así es como crecerás en amor, en paciencia y en todo lo que necesitas para vivir la vida a la que Dios te ha llamado en este mundo. Y quizás digas, bueno, háblame más acerca del amor de Dios. Simplemente sigue leyendo lo que dice Juan en el versículo 8 y 9. Dios es amor. En esto se manifestó el amor de Dios en nosotros, en que Dios ha enviado a su Hijo unigénito al mundo para que vivamos por medio de Él. Eso es amor. Dios te amó de tal manera que envió a su único Hijo al mundo para que tengas vida por medio de Él. Y luego Juan continúa explicándolo aún más. En esto consiste el amor, no en que nosotros hayamos amado a Dios, porque nuestro amor para Dios suele ser bastante débil, sino en que Él nos amó a nosotros y envió a su Hijo como propiciación por nuestros pecados. Ese es el amor que fue hasta la cruz por ti, cuando el Señor Jesucristo dio su vida para que tus pecados fueran perdonados y para que tuvieras vida por medio de Él. Ahora, este amor proviene de Dios, el amor del Padre que envió al Hijo, el amor del Hijo que se convirtió en sacrificio en la cruz. Y lo que Juan está diciendo es que si has nacido de Dios, ese amor de Dios nace dentro de ti. Y si la vida de ese amor nace dentro de ti, esa vida va a crecer. Eso es lo que significa ser un cristiano. Juan dice que la evidencia de que este amor te ha alcanzado, la evidencia de que has recibido ese amor del Padre que envió al Hijo y del Hijo que murió por tus pecados, es que nos amamos unos a los otros. Así que estas son señales de vida verdaderamente claras. Si has nacido de nuevo, cuando la vida de Dios llega a ti, se evidencia en que buscas la justicia primero, segundo, en que te apartas del pecado y entonces que amas a Dios y a los demás.
1: Estás escuchando Abre la Biblia con el pastor Colin Smith en el mensaje Señales de Vida, parte de nuestra serie Regeneración, cómo Cristo cambia tu alma. Hoy estamos viendo que el nuevo nacimiento produce señales visibles en la vida del creyente, una búsqueda de la justicia, una nueva lucha contra el pecado y un amor que proviene de Dios. Vamos a hacer una breve pausa, pero regresamos en un momento. 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Regresamos ahora a 1 de Juan capítulo 3. Con nosotros, el pastor Colin Smith.
0: Quisiera hacer un par de observaciones en el tiempo que nos queda. En primer lugar, recuerda que las señales de vida crecen y se desarrollan con el tiempo. Hemos estado enfatizando que la regeneración es una obra de Dios ya terminada. Es como nacer. Ocurre por completo o no ocurre en absoluto. Sin embargo, la vida que comienza en el nuevo nacimiento crece y se desarrolla con el tiempo. Se va fortaleciendo. Y digo esto para animarte. Piensa que los signos vitales de la vida se desarrollan. No cambian, siguen siendo los mismos signos, pero se intensifican, crecen, se desarrollan y su capacidad aumenta. Escucha, a medida que creces como cristiano, profundizas en tu amor por Cristo, creces en tu victoria sobre el pecado y progresas en la búsqueda de la justicia. ¿Por qué? Porque los seres vivos crecen. Esa es la verdad que se nos presenta aquí. Los seres vivos crecen, y si la vida de Dios está en ti, esa vida crecerá. Así que si dices que sientes que esos signos son débiles en ti, anímate. Cuando Dios te da vida espiritual, esa vida dentro de ti va a crecer. Eso es lo maravilloso de ser cristiano. Permíteme ahora añadir algo más sobre cómo crecen las señales de vida. A veces las señales de vida espiritual pueden volverse muy débiles. Muchos en la congregación a la que asistes quizás han vivido algo así, o han estado cerca de alguien que lo ha experimentado. Mi cuñada Kathy dio a luz hace algunos años a una niña que nació muy prematura. Cuando nació, estuvo conectada a un respirador durante más de un mes. Tuvo una cirugía de corazón abierto cuando apenas tenía un mes de vida. Algunos de ustedes han pasado por algo similar. ¿Saben lo que es eso? Eres el padre o la madre o los abuelos que están ahí mirando esa pequeña vida, preguntándose, ¿será que saldrá adelante? La respiración es casi imperceptible. Y pienso en Wayne y Kathy, los papás de esa niña, orando por ella en esa unidad de cuidados intensivos, como algunos de ustedes han hecho por un ser querido. Y ahora, por la gracia de Dios, ella respira bien. Pero quiero que tengas esa imagen en mente y quiero decirte que no solo al comienzo de la vida cristiana puede ser así. Puedes enfrentar traumas en tu vida cristiana. Algunos ya han pasado por eso y otros pueden estar ahí ahora mismo. ¿Has tenido algún amigo que haya sufrido un accidente grave y esté ahí en la unidad de cuidados intensivos? Y a pesar de ser un adulto, todos sus signos vitales están muy débiles. Y tú estás observando y orando para que salga adelante. Sabes, en la vida espiritual puede ocurrir algo similar. De repente te ves abrumado por un montón de cosas en la vida y empiezas a preguntarte si realmente eres cristiano. Los signos vitales están muy débiles. ¿Por qué? Porque tu vida está por el suelo, todo se siente muy débil y sientes que te mantienes a flote como si pendieras solo de un hilo. Ahora, cuando eso te sucede, y especialmente para aquellos que sienten que están ahí ahora mismo, y dices, ¿por qué tengo los signos vitales tan bajos en este momento? Déjame darte esta promesa de Jesús. Él dijo, mis ovejas oyen mi voz, yo las conozco y me siguen, yo les doy vida eterna y jamás perecerán. Eso lo encontramos en Juan 10, 27 y 28. Cuando Dios te da vida, esa vida es para siempre. Él sostendrá la vida de su espíritu en ti, incluso en los momentos más bajos y débiles de tu vida. Dios nunca pierde a sus ovejas, ni una sola de ellas. Eso es lo que Él dice. Cristo murió para salvarte y vive para guardarte. Y quiero que escuches su promesa. Yo les doy vida eterna y jamás perecerán. Eso lo ves en Juan 10, 28. Nuestra vida física terminará en algún momento, y así será para todos, pero la vida que viene de lo alto nunca terminará. Él te sostendrá y te guardará. Y cuando sientas que estás pendiendo de un hilo, Recuerda que la mano de Dios que te sostiene es fuerte. No estás pendiendo de un hilo, estás en la mano de Cristo. De manera que las señales de vida crecen, se desarrollan y son la obra de Dios en el alma humana. Y aquí otra observación que quiero hacer. Las señales de vida son regalos, no exigencias. Imagina por un momento cómo sería si esas señales de vida de las que hemos hablado hoy fueran exigencias. Imagínate que el mensaje de la Biblia para ti hoy fuera que Dios te dice que te dará nueva vida, pero que tienes que ganártela. Y así es como la ganarías. Haz lo que es justo, deja de pecar, ama a Dios con todo tu corazón, con toda tu alma, con toda tu mente y con todas tus fuerzas, y ama a los demás como a ti mismo. Si ese fuera el mensaje de hoy, ¿cómo sería tu vida esta semana? La vida cristiana sería para ti un esfuerzo titánico, todo estaría plagado de ansiedad. Si la vida cristiana fuera una exigencia, resultaría imposible de vivir. San Agustín de Hipona, quien vivió hace muchos siglos atrás, entendió esto muy bien por su propia experiencia. Si nunca has leído la historia de Agustín, esa es una historia fascinante y maravillosa que debes conocer como cristiano. En sus primeros años, este hombre vivió una vida inmoral, estaba dominado por sus propias pasiones y descubrió lo que cualquiera que se deja llevar por sus pasiones termina descubriendo: que sus pecados llegaron a tener poder sobre él. Y cuando quiso cambiar, descubrió que no podía. En un momento dado, leyó en la Biblia la vida a la que Dios lo llamaba y supo que esa vida estaba por encima de sus posibilidades. Se dio cuenta que no podría lograrlo y entonces acudió a Dios con una oración que se ha vuelto muy conocida a lo largo de la historia de la Iglesia. Agustín oró de esta manera: Señor, manda lo que quieras, pero da lo que mandas. ¿Ves lo que Agustín está diciendo? Señor, puedes pedirme lo que quieras. Tú eres Dios, pero yo no soy capaz de hacer lo que tú me pides. Así que pide lo que quieras, pero te ruego esto. ¿Me darías, por favor, lo que me estás pidiendo, ya que yo no lo puedo hacer? Manda lo que quieras, pero da lo que mandas. Señor, necesito que me des esta vida a la que me estás llamando. Ahora, si estás siguiendo esta serie, dirás inmediatamente: ah, sí, eso es lo que hace Dios en la regeneración. Él da lo que manda. Las señales de vida espiritual son los regalos de Dios plantados en el alma en la regeneración. Es Dios quien te produce hambre y sed de justicia. Es Dios quien te hace su amigo y, por lo tanto, hace que el pecado sea tu enemigo. Es Dios quien te da un nuevo amor por Cristo y lo hace nacer dentro de tu alma para que esta vida pueda crecer dentro de ti. Gracias a Dios que las señales de la vida espiritual son sus regalos, no sus exigencias. Así que al creyente cristiano quiero decirle hoy que si estas cosas son verdad en ti, si la vida de Dios está realmente en ti y agradeces a Dios por eso, entonces busca estas cosas esta semana. Esta es la verdad que está en ti. Tú sabes que Dios es justicia y que has nacido de Él. Así que haz lo que es justo esta semana. Enfrentarás algunas decisiones donde hay un camino que agrada a Dios y un camino que le desagrada. Haz lo que es justo, cueste lo que te cueste. Hazlo porque has nacido de Dios, porque su vida está ahora en ti. Y te enfrentarás a situaciones en las que serás tentado a pecar. Apártate de él, huye de él. El pecado no es tu amigo, es tu enemigo. No le des lugar, no le concedas nada. Huye de él, resístelo, recházalo, porque la vida de Dios está en ti. Y Cristo vino para destruir las obras del diablo. ¿Cómo lo harás esta semana? No puedes. Tienes que cambiar. Es imposible para ti. Tienes que vivir la vida nueva que Dios te ha dado. Si eres creyente cristiano y estas cosas son verdad en ti y estás en Cristo y su vida está en ti, el mismo amor de Dios ha sido engendrado en ti. El Espíritu de Dios, el Espíritu del que envió al Hijo y del que murió como sacrificio expiatorio, vive en ti. Así que ama a tus hermanos y hermanas con quienes no estás de acuerdo y muestra paciencia hacia los que te resultan difíciles. Dios te ha amado, así que ama a otros. Dios nos ha amado, así que amémonos unos a otros. Estas cosas son reales si las buscas con todo lo que Dios te ha dado esta semana en tu vida. Y por último, habrá algunos que estarán pensando, estás hablándole a personas que tienen esta vida en ellos y me doy cuenta de que yo no tengo esta vida en mí. Y ahora mismo siento que estás describiendo una vida que está fuera de mi alcance, que para mí es imposible. Escucha, solo puedes vivir esta vida cristiana si Dios te la da. No vas a conseguirlo poniendo un gran esfuerzo de superación personal. Si hubieras nacido de Dios, tu situación sería completamente diferente. Así que déjame darte esta promesa para terminar en las palabras del Señor Jesús. Él dijo en Juan 7:37, si alguien tiene sed, que venga a mí y beba. Tienes sed de esta vida que se describe aquí, pero sabes que no la tienes aún, no está en ti. Necesitas buscarla. Si alguien tiene sed, que venga a mí y beba. El que cree en mí, como ha dicho la Escritura, de lo más profundo de su ser brotarán ríos de agua viva. Eso lo vemos en Juan 7:38. Jesús está diciendo, si vienes a mí y crees en mí, entonces pondré algo en ti que no tienes en ti mismo. Agua viva. La vida que el propio Señor Jesucristo posee por medio del Espíritu Santo viene a ti para que esa vida esté en ti, crezca en ti y fluya en ti. Agua viva, corrientes que brotan de ti. Esa es la promesa del Señor Jesucristo. Y Él dice, si eso es lo que necesitas, si eso es lo que quieres, ven a mí y cree en mí. Ahí es donde esta vida comienza para ti. El Señor Jesús tiene esta vida en sí mismo, la entregó en la cruz, la tomó de nuevo en la resurrección y ahora te la ofrece. Así que te invito a venir a Él, a creer en Él, a decir, Señor Jesús, veo ahora que lo que necesito es un corazón nuevo. Necesito tu vida en mí, tu espíritu. Necesito que me des este nuevo nacimiento. Pon tu confianza en Él. El que cree en mí, de lo más profundo de su ser brotarán ríos de agua viva.
1: Tal vez hoy, al escuchar este mensaje, te has dado cuenta de que necesitas venir a Cristo. Quizás reconoces que no puedes producir esa vida por ti mismo. No puedes darte un corazón nuevo. No puedes fabricar amor por Dios. No puedes vencer el pecado con simple fuerza de voluntad. Pero Jesús dice, si alguien tiene sed, que venga a mí y beba. Así que ven a Él. Pon tu confianza en Cristo. Y si quisieras hablar con alguien, orar con alguien, o saber cómo comenzar una relación con Jesús, puedes ponerte en contacto con nosotros visitando abrelabiblia.org y usando el enlace de contacto. Nuestro mensaje de hoy se titula Señales de Vida y forma parte de nuestra serie Regeneración, cómo Cristo cambia tu alma. Gracias por escucharnos hoy y espero que nos acompañes la próxima vez. 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

0: 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Escrito por Jonathan Sams, publicado originalmente en The Gospel Coalition. Es increíble lo rápido que esto se ha convertido en algo normal. Si le haces una pregunta a cualquier chatbot de inteligencia artificial o IA, obtienes una respuesta inmediata y detallada, incluso si se trata de una pregunta de carácter espiritual. La IA ya está presente en la vida cristiana cotidiana. La gente la utiliza para generar oraciones y devocionales, obtener respuestas rápidas a preguntas del tipo «¿Esto es pecado?», acompañadas de uno o dos versículos bíblicos, e incluso para generar al instante preguntas para debates en grupos pequeños. En cada uno de estos ejemplos, es posible que la IA pueda generar una respuesta bíblicamente precisa. Pero el peligro no es solo una cuestión de desinformación, es una cuestión de formación. El verdadero problema es lo que nos hace el uso habitual de la IA. Se convierte en memoria muscular que, con el tiempo, remodelará hábitos cristianos básicos como aquello a lo que prestamos atención, lo que esperamos y dónde buscamos consejo. La espiritualidad bíblica no consiste principalmente en tener una respuesta correcta al instante. Se trata de nuestra lenta formación a la semejanza de Cristo por el Espíritu a través de los medios comunes que Dios nos da, como las Escrituras, la oración y la vida de la Iglesia. El peligro espiritual de la IA es que podría condicionarnos a tomar atajos en los medios que Dios utiliza para formar discípulos. A continuación, expongo tres formas en las que esto puede competir silenciosamente con la espiritualidad bíblica. Número 1. Atrofia de la atención. La IA entrena nuestra atención en la dirección equivocada. En lugar de lidiar con la palabra de Dios, meditar en ella o estudiarla, nos sentimos tentados a recurrir a la IA para obtener resúmenes rápidos y conclusiones inmediatas. Nos da la falsa impresión de que la sabiduría bíblica puede transmitirse en forma de frases rápidas y concisas. Pero la palabra de Dios no está pensada para ser leída de forma superficial o resumida. Las Escrituras deben ser leídas, escuchadas, meditadas y obedecidas. ¿Cómo se puede manifestar el problema de la atrofia de la atención? Una persona abre su Biblia y le pide a la IA que le resuma el capítulo antes de leerlo, porque estudiarlo por su cuenta le resulta complicado o ineficaz. Es más fácil pedirle a la IA que explique los versículos en términos sencillos, en lugar de que el creyente se siente con los versículos, compare el contexto, los relea y ore. Otra persona escucha un sermón y le pide a la IA, «Dame 5 aplicaciones para mi vida», en lugar de orar a través del autoexamen. Con el tiempo, es probable que la velocidad de la IA acelere el declive de la capacidad de atención y atrofie nuestros músculos de la atención concentrada. Número 2. Expectativa de menos fricción. Con las respuestas instantáneas viene la expectativa de que lo instantáneo es lo mejor y que el esfuerzo es algo malo. Esto puede normalizar una espiritualidad sin fricción que da por sentado que el crecimiento debería ser rápido e indoloro, que nuestra vida devocional puede optimizarse. Pero, en la Biblia, Dios moldea con frecuencia a su pueblo a través de la espera, la lucha, el sufrimiento y la obediencia. A veces durante periodos dolorosamente largos, la forma en que Dios nos moldea a menudo parece ineficaz y poco óptima. Piensa en cómo unos usos de la IA, aparentemente inofensivos, podrían modificar sutilmente nuestras expectativas sobre el crecimiento espiritual. La gente ya le está pidiendo a la IA que les ofrezca aliento devocional que les haga sentirse más cerca de Dios. Están generando planes personalizados para sus momentos de intimidad con Dios, adaptados a sus horarios, personalidades y áreas específicas en las que desean crecer. Le piden a la IA que les ayude a tomar decisiones vitales o que les aporte claridad, incluso sobre lo que Dios podría querer que hicieran. Si normalizamos este tipo de prácticas espirituales optimizadas por la IA, nos veremos tentados a ver la fricción y la lucha como impedimentos evitables para el crecimiento espiritual, en lugar de como oportunidades para apoyarnos en Dios a través de la fe. Número 3. Dependencia de los pastores IA. La IA puede ofrecer a los usuarios una experiencia de pastoreo privado. Esto crea la tentación de eludir las relaciones pastorales que Dios diseñó. Considera cómo podría manifestarse esta creciente dependencia. Alguien utiliza la IA para pedir consejo como primer recurso cuando se siente ansiosa, tentada o agobiada por la duda, pero nunca confiesa su pecado, pide oración a otra persona o busca la rendición de cuentas de otro cristiano. Una persona que se siente herida por su iglesia le pide a la IA que le ayude a determinar los motivos y las culpas y que le aconseje sobre si debe abandonar la iglesia sin siquiera intentar una conversación o la reconciliación con los líderes de la iglesia. Una cristiana que lucha con un pecado recurrente le pide a la IA que le asegure que es salva en lugar de orar, acudir a la Biblia y permitir que su iglesia le dé su opinión sobre la situación. Aunque el consejo que ofrece la IA sea bíblicamente correcto, sigue siendo perjudicial desde el punto de vista espiritual si entrena a las personas a confiar en la IA para lo que Dios pretende transmitir a través de su palabra, su espíritu y su pueblo. Todo pastor debería dedicar tiempo para comprender las implicaciones del uso de la IA en la espiritualidad, de modo que pueda abordarlas directamente en el contexto concreto de su ministerio. Con ese fin, a continuación comparto 5 principios sencillos que el pastor podría enseñar y poner en práctica en la iglesia local. Número 1. Lee primero, luego pregunta. No empieces por los resúmenes de las escrituras generados por IA, ni siquiera en Logos. Lee el pasaje, ora y reflexiona sobre el texto. Después, utiliza las herramientas solo como ayuda secundaria. Número 2. Ora antes de consultar. No recurras a la IA en busca de consejo o consuelo antes de acudir a Dios. Número 3. Busca el consejo pastoral en asuntos serios. Si necesitas algún aporte sobre asuntos relacionados con el pecado persistente, la rendición de cuentas, los conflictos o decisiones importantes, busca el consejo pastoral y a personas reales en una comunidad de la iglesia en la que confíes, no a la IA. Número 4. Ten claros los límites de la IA. Enseña a tu congregación que la IA puede dar información, a veces información falsa, pero no la verdadera sabiduría bíblica. Carece de autoridad espiritual. Número 5. Habla abiertamente sobre el uso de la IA. Fomenta debates regulares en tu iglesia sobre el uso que hacen las personas de la IA. Anima a adoptar un enfoque prudente que incluya la opinión de la comunidad a la hora de sopesar las posibles oportunidades y riesgos. A medida que la IA transforma el mundo, la iglesia debe mantenerse fiel y clara respecto a lo que la Biblia enseña sobre la espiritualidad. La IA no solo da respuestas, sino que entrena nuestros instintos. Debemos abordar ahora cómo esos instintos podrían, con el tiempo, llevar a los cristianos y a las iglesias por caminos espiritualmente malformativos. Gracias por escucharnos. 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
1: El Catecismo Menor de Westminster dice en la pregunta número 3. ¿Qué es lo que principalmente enseñan las Escrituras? Lo que principalmente enseñan las Escrituras es lo que el hombre ha de creer con respecto a Dios y los deberes que Dios impone al hombre. ¿Qué dicen las Escrituras? Evangelio de Juan 20:31. Pero estas se han escrito para que creáis que Jesús es el Cristo, el Hijo de Dios, y para que creyendo tengáis vida en su nombre. Romanos 10:17. Así que la fe es por el oír, y el oír por la palabra de Dios. Salmo 119:105. Lámpara es a mis pies tu palabra, y lumbrera a mi camino. Segunda de Timoteo 3:16-17. Toda la escritura es inspirada por Dios y útil para enseñar, para redarguir, para corregir, para instruir en justicia, a fin de que el hombre de Dios sea perfecto, enteramente preparado para toda buena obra.
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2: Hebreos 8:6. Pero ahora Jesús ha obtenido un ministerio tanto mejor, por cuanto Él es también el mediador de un mejor pacto, establecido sobre mejores promesas. 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

0: John White dice, y él ha escrito un libro muy útil, usted lo debería leer, se llama La Vaca Dorada. Y John White dice en ese libro que nos hemos postrado ante la vaca dorada del materialismo y necesitamos que Cristo tome un látigo y limpie el templo de nuevo.
1: Nos gozamos con su sintonía en gracia a vosotros, con la enseñanza del pastor John MacArthur. Son muchos los que han adoptado la perspectiva del mundo respecto al dinero. La extravagancia, el exceso y el materialismo han encontrado entrada en la vida de muchos creyentes. Entonces surge una pregunta: ¿cómo pueden los creyentes vivir libres de la codicia?